0: Y desarrollo económico, así como arte y cultura. Este lunes 28 y martes 29 de septiembre se prevén las precipitaciones más intensas asociadas al huracán Polo en el Océano Pacífico. Protección Civil recomienda mantenerse informado y atender las indicaciones locales. El clima hasta este momento es de 21 grados centígrados. Hasta aquí la información más importante hasta el momento. Lo invito para que siga en sintonía de Cinco Radio y Comunicación Efectiva. Martín Tapia en los controles y Gregorio Varela. Les informamos. Muy buenas tardes.
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Amigas y amigos del HR 1095 Radio, bienvenidas y bienvenidos a su programa Resiliencia Ciudadana. Como todos los lunes, los saluda Jorge Contreras Peralta. Hoy lunes 28 de septiembre de 2026 analizaremos la reunión número 81 de la Asamblea General de las Naciones Unidas, la ONU 2026, entre la crisis del multilateralismo y la reconfiguración del orden mundial. En estos días se celebra la Asamblea General de las Naciones Unidas número 81, se desarrolla en un contexto de profundas transformaciones del sistema internacional, la competencia entre las grandes potencias, la persistencia de conflictos armados, las desigualdades económicas

0: a fin de que las Naciones Unidas generen resultados para todos. En su intervención del 22 de septiembre, el secretario general de la ONU, Antonio Guterres, identificó cuatro grandes desafíos: las guerras, las desigualdades, la crisis climática y la inteligencia artificial. Advirtió también sobre una reconfiguración del poder que involucra tanto a los estados como a las grandes corporaciones y las tecnologías emergentes. Estos acontecimientos permiten plantear nuestro punto de partida del programa de hoy. La crisis actual de las Naciones Unidas no puede comprenderse exclusivamente como un problema de ineficiencia institucional. También expresa las contradicciones entre una estructura de gobernanza diseñada en 1945 y las transformaciones de la distribución del poder mundial durante el siglo XXI, lo que llevamos del siglo XXI. Este supuesto debe examinarse críticamente. La ONU ha tenido limitaciones desde su fundación, y aunque el poder económico y geopolítico se está redistribuyendo, ello no significa que exista ya un orden multipolar consolidado. Surgen varias preguntas que hoy trataremos de responder con nuestro colega y amigo, el doctor Paulino Ernesto Llenes Jiménez. Estamos presenciando el debilitamiento irreversible del multilateralismo, ¿o es una disputa histórica por redefinir quién establece las reglas del orden internacional? Para profundizar en este tema, nos enlazamos con nuestro colega y amigo, el doctor Paulino Ernesto Llenes Jiménez. Doctor Paulino, ¿qué está ocurriendo con la ONU? Bienvenido.
1: Así es. Muy buenas tardes, Jorge. Muy buenas tardes a nuestra amable audiencia. Pues efectivamente, se habla ya en muchos foros internacionales y académicas de la crisis del multilateralismo, en donde indudablemente se involucra a la Organización de las Naciones Unidas como principal organismo internacional creado después de la Segunda Guerra Mundial, y que indudablemente, tanto a su interior de su estructura como al exterior, representa de alguna manera problemas bastante fuertes, ya sea por su estructura misma, sus posiciones, la participación o no en los grandes problemas que aquejan al mundo, y en el exterior indudablemente también tiene que ver con quiénes son las potencias en esta renovada configuración del mundo que ahora se le llama multipolar, es decir, muchos poderes, ya no solamente el poder de Estados Unidos y de la Unión Soviética ya desaparecida, sino de muchos poderes llamadas potencias mundiales, y ya también muchas regiones que se aglutinan, o más bien donde se aglutinan ciertos países con intereses comunes. Pero para hablar precisamente de la Asamblea de la ONU, en esta reunión, ¿verdad?, 81, 81 periodo de sesiones que se celebra año con año y que en esta ocasión ya cuenta con 81 periodos de sesiones, debemos responder algunas preguntas básicas para nuestra amable audiencia. ¿Sí? Efectivamente, cerca de 130 jefes y jefas de Estado y de Gobierno asistieron en persona a la semana de alto nivel para transmitir su mensaje al mundo. Del 22 al 28 de septiembre, o sea, hasta este lunes, los líderes mundiales se reunieron con motivo de debate general del 81 periodo de sesiones. El tema de este año es efectivamente, o más bien el tema y a su vez el lema, es restaurar la confianza, gestionar la transformación, unas Naciones Unidas que cumplan para todos. Y efectivamente, restaurar la confianza tiene que ver con que justamente ha perdido o no ha perdido credibilidad la ONU con respecto a sus objetivos y metas. Segundo, gestionar la transformación, es decir, qué nueva organización tiene que quedarse en el mundo para de alguna

0: haber encontrado otra vez el equilibrio y el orden que se ha venido rompiendo con el paso del tiempo. Y tercero, las Naciones Unidas podrán cumplir para todos realmente en una nueva etapa que podría crearse a partir de una nueva organización, de un nuevo organismo. Y en ese sentido, el funcionamiento de la Asamblea General consiste justamente en la deliberación, adopción de políticas y representación, y está integrada por 193 Estados miembros de las Naciones Unidas y constituye un foro singular para las deliberaciones multilaterales sobre toda la gama de cuestiones internacionales que abarca la Carta de Naciones Unidas, y en dicho órgano existe igualdad de voto para todos los Estados miembros. La Asamblea General también toma decisiones claves para la ONU, que incluyen nombrar al secretario general por recomendación del Consejo de Seguridad. En este punto, se ha dicho de paso, Antonio Guterres, que es de origen portugués y que actualmente cumple un segundo periodo al frente de la ONU como secretario general, termina sus dos periodos y, por lo tanto, entramos a una etapa de renovación del secretario o secretaria general de la ONU, para lo cual estaremos observando en próximos meses seguramente la votación de algunos candidatos o candidatas que ya se inscriben. Segundo, elegir a los miembros no permanentes del Consejo de Seguridad. Como bien sabemos, el Consejo de Seguridad, que es una parte de la ONU, está compuesto por consejeros o miembros permanentes, que son las grandes potencias: Francia, China, Rusia, Estados Unidos, Inglaterra, y por otro número de miembros no permanentes que se renuevan cada dos años. Y por último, también le corresponde a la Asamblea General aprobar el presupuesto de la ONU. Que se ha dicho de paso, hoy la ONU está atravesando por un problema financiero, principalmente porque Estados Unidos es uno de los miembros que mayormente paga cuotas, y sin embargo nos encontramos con que no ha pagado durante ya buen tiempo sus cuotas como miembro de la ONU. Por lo tanto, la disposición de los asistentes en el salón de la Asamblea General también cambia en cada periodo de sesiones. Durante este 81º periodo de sesiones, es decir, 2025-2026, Marruecos ocupará el primer asiento en la sala, incluso en las comisiones principales, seguido de todos los demás países por orden alfabético de los nombres de países en inglés. Esta será la última Asamblea General de Antonio Guterres como secretario general de la ONU, que dejará su lugar después de casi 10 años en dos periodos. Esos son 2017-2021 y 2022-2026. Ahora bien, ¿cuál fue el discurso que, y por lo tanto el mensaje de Antonio Guterres al presidir la Organización de las Naciones Unidas en esta reunión 81 y que inició el 22 de septiembre en el debate general de la ONU? En principio, pues indudablemente trató los siguientes puntos, con una agenda dominada por conflictos armados, seguridad internacional, cambio climático, migración, economía e inteligencia artificial. En ese sentido, Antonio Guterres ofreció su último discurso como secretario general de la ONU y señaló cuatro grandes desafíos: guerra y paz, desigualdad, crisis climática e inteligencia artificial, además de pedir cambios en las instituciones multilaterales. Y en materia de conflictos reclamó el cese de las hostilidades y una respuesta humanitaria efectiva. También defendió la solución de dos estados entre israelíes y palestinos, mencionó las guerras y crisis que afectan a distintas regiones del mundo. Y sobre el clima, Guterres advirtió que el calentamiento global dejó de ser una amenaza distante y ya forma parte de la realidad cotidiana. En fin, ¿qué temas concretos se hablaron en la Asamblea General? En ese punto vamos a ir respondiendo en el transcurso del programa cuáles fueron las posturas de algunos latinoamericanos, de gobiernos de América Latina, de Centroamérica y desde luego de América del Norte, como son Estados Unidos y Canadá, y no se diga de algunos gobiernos muy importantes de Europa, para que vayamos sacando algunas conclusiones.
1: Así es, doctor Paulino, sin lugar a dudas, en esta Asamblea General número 81, el mundo presenta una paradoja. Disponemos de instituciones internacionales, tratados, tribunales y mecanismos diplomáticos, pero persisten conflictos armados, desigualdades estructurales y disputas entre las principales potencias. Vamos a una breve pausa, como ustedes, y dejamos para profundizar en la diversidad de temas, asuntos que se trataron en esta Asamblea General de la ONU número 81. Regresamos.
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0: Amigas y amigos, continuamos en su programa Resiliencia Ciudadana, hoy lunes 28 de septiembre, en nuestra mesa de discusión y análisis, el tema ONU 2026, entre la crisis del multilateralismo y la reconfiguración del orden mundial. Es importante definir algunos conceptos en este debate. Recordemos que el multilateralismo es una forma de cooperación institucionalizada mediante la cual tres o más estados coordinan sus políticas y establecen reglas compartidas. No toda cooperación multilateral implica relaciones igualitarias. La multipolaridad, por su parte, hace referencia a la distribución del poder internacional entre varios centros relevantes. Puede referirse a capacidades económicas, militares, tecnológicas o diplomáticas, que no necesariamente se distribuyen de la misma manera. Esto en el contexto de la llamada gobernanza mundial, que es el conjunto de instituciones, de normas y procesos mediante los cuales actores estatales y no estatales intentan gestionar problemas transnacionales, incluso sin la existencia de un gobierno mundial. La distinción es fundamental. Es que la multipolaridad describe una distribución del poder, mientras que el multilateralismo constituye una forma de organizar la cooperación. Un mundo multipolar puede ser cooperativo, competitivo o profundamente conflictivo. Y aquí precisamente surge la pregunta: ¿puede existir un orden mundial verdaderamente multilateral cuando algunas potencias conservan privilegios institucionales que otros países no poseen? Sin lugar a dudas, son los temas en este debate sobre la ONU a sus 81 años. Y sin duda, los temas que se presentan en la Asamblea General, doctor Paulino, son diversos, complejos, y que tienen que ver precisamente con el papel de las grandes potencias, la competencia entre Estados Unidos, China y Rusia, por mencionar algunos puntos. Doctor Paulino.
1: Sí, no cabe duda que en la Asamblea General de la ONU, en esta reunión 81, representa una disyuntiva. Seguir casándose con la idea de que los países potencia, los países fuertes, indudablemente dominan a los países de menor desarrollo, a los países más chicos en todos los aspectos político, económico y militar, o bien se acepta la idea de que definitivamente tiene que haber una igualdad en la relación entre países pobres y ricos, países pequeños y grandes, países potencias y países no potencias y otros actores internacionales, y que por lo tanto esto debe provocar la cooperación entre ellos. Justamente es la que se está viviendo en el mundo actual, y es justamente ahí donde se ubica esta reunión de la Asamblea General de las Naciones Unidas. Entonces se presenta una pregunta: ¿qué temas centrales son los que realmente le correspondieron analizar y debatir en la ONU con los diferentes discursos que se presentaron por los 193 países miembros y sobre todo por los cientos y tantos, ¿verdad?, que ahí estuvieron presentes, tanto en reuniones bilaterales como en plenarias de la propia ONU? Y de acuerdo con el mismo organismo, se hablaron de seis temas fundamentales para el planeta a lo largo de una semana para lograr acuerdos entre sí y colaborar a resolver conflictos. Cabe destacar que el secretario general de la ONU, como bien dijimos, Antonio Guterres, y presidió la Asamblea General. El primer tema para el día 23 de septiembre fue el calentamiento global y la velocidad en la que cada país colabora para mantener la temperatura del planeta e incluso tratar de reducirla por medio del uso de energías renovables, así como para apoyar a que las economías más débiles puedan hallar una alternativa energética para abonar a la transición. Ante esto, la principal preocupación es el aumento de los niveles de agua en los mares, así como la frecuente presencia de fenómenos naturales que amenazan la forma de vida de distintas comunidades. Esto en el marco de la reciente riada que azotó, por ejemplo, Nepal, o de las altas temperaturas que sufrió Europa durante el verano. Ese mismo día, día 23, las y los líderes mundiales se tomaron unos momentos para hablar sobre derechos humanos, equidad e inclusión en el marco del 40 aniversario de la Declaración sobre el Derecho al Desarrollo adoptada por la Asamblea General en 1986. El día, ¿verdad?, 28 de septiembre también se conmemoran los 25 años de la creación y programa de acción de Durban. Es decir, este día 28, documento publicado para combatir la discriminación racial. Ahora bien, para el día 25 de septiembre, el tópico fue una lluvia de ideas para establecer medidas de prevención ante posibles pandemias tras lo aprendido con el COVID-19 con mayor impacto entre 2020 y 2022. La pandemia demostró la rapidez con la que un brote local puede convertirse en una emergencia global y expuso graves desigualdades en el acceso a vacunas, medicamentos y otros recursos esenciales. La cuarta discusión estuvo dirigida porque todos los países promuevan y mantengan el desarme nuclear si es posible, se complete su eliminación. Es decir, la eliminación completa de las armas nucleares sigue siendo la máxima prioridad del desarme para la Organización de las Naciones Unidas. Un objetivo, como bien sabemos, establecido desde sus inicios hace casi 8 décadas. Aunque este fue uno de los primeros temas abordados por la organización, bien sabemos que las armas nucleares todavía forman parte del panorama de seguridad global actual. El quinto punto fue una reflexión de las naciones miembros en la que se recordó la misión del organismo como una organización que se creó para cooperar y mantener la paz entre los pueblos del mundo, en el contexto en que ocurren distintos conflictos como la guerra Medio Oriente entre Estados Unidos e Israel contra Irán o los mutuos ataques entre Rusia y Ucrania. En fin, nosotros, dice la ONU, nosotros los poderosos, no, eso no debe permitirse. Nosotros los vencedores, tampoco debe permitirse. Nosotros los pueblos, sí. Todos nosotros unidos por una única convicción que somos más seguros, más fuertes y más humanos cuando permanecemos unidos, exclamó Guterres en la apertura de la Asamblea Anual de la ONU que estamos analizando. Por último, en la sexta y última convención se abordó la salida del portugués Antonio Guterres como secretario general de la ONU después de casi 10 décadas. Y entonces se presentan como candidatos y candidatas Rebeca Grispan, Rafael Grossi, Macky Sall, María Fernanda Espinosa y Caroline Rodríguez Birque. Son los candidatos para suceder a partir del 1 de enero del año 2027. Así es como podemos mencionar en este bloque estos puntos muy importantes.
0: Sin duda, doctor Paulino, observamos distintos temas en esta Asamblea General de la ONU número 81. Podemos identificar que esta Asamblea General estuvo marcada por los conflictos internacionales, como bien ha mencionado, las crisis de confianza en el multilateralismo, la reforma del Consejo de Seguridad, las desigualdades económicas y la gobernanza de la inteligencia artificial. sin duda son temas principales de esta Asamblea General 2026, que vamos a profundizar a propósito del balance que realizó el secretario general de la ONU el día de hoy, 28 de septiembre, en el cual identificó como ejes recurrentes la paz y la protección de civiles, el desarrollo, la deuda, los derechos humanos, la inteligencia artificial y la reforma institucional. Esto constituye sin duda una síntesis de las intervenciones, no una clasificación sin duda estadística de su frecuencia. Recordemos que hay grandes desafíos señalados por el secretario general de la ONU, Antonio Guterres, y dentro de estos encontramos el tema de la paz, la guerra, el cambio climático, por mencionar algunos. Pero vamos a una breve pausa comercial y regresamos para profundizar en este debate sobre la crisis del multilateralismo y la elección del nuevo secretario general. Regresamos.
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0: Amigas y amigos del HR 1095 Radio, continuamos en su programa Residencia Ciudadana, hoy lunes 28 de septiembre de 2026. Estamos analizando a la Organización de Naciones Unidas, la crisis del multilateralismo a propósito de esta Asamblea General número 81, de los temas que ya hemos mencionado y la elección del nuevo secretario general. ¿Qué tipo de liderazgo necesita la ONU frente a las transformaciones del orden mundial? La elección del próximo secretario general constituye uno de los acontecimientos institucionales más relevantes de este año. El mandato de Antonio Guterres termina el 31 de diciembre y su sucesor asumirá el 1 de enero de 2027. La importancia de esta designación trasciende al relevo administrativo porque permite examinar las contradicciones entre lo que se ha denominado la democratización de la ONU, los intereses de las grandes potencias y las demandas de representación de los países del sur global. Como bien hemos mencionado, existe una relación entre los principales debates de la Asamblea y la elección del nuevo secretario. La crisis del multilateralismo implica que el proceso permite examinar la legitimidad, independencia y capacidad de liderazgo de la ONU, la reforma del Consejo de Seguridad. Los cinco miembros permanentes conservan una influencia decisiva sobre la selección del nuevo secretario. Con respecto a las guerras y los conflictos internacionales que hemos mencionado, el próximo secretario general tendrá que ejercer funciones diplomáticas y de mediación en un contexto de rivalidades geopolíticas. Como bien hemos mencionado, con respecto al llamado sur global, las demandas de representación geográfica también se expresan en las candidaturas a la Secretaría General, la posibilidad incluso de nombrar a la primera mujer secretaria general introduce una dimensión de representación histórica. Las propuestas de las candidaturas pueden contrastarse con los compromisos del desarrollo, financiamiento y acción climática. El próximo titular, doctor Paulino, participará en la coordinación de las iniciativas de gobernanza digital y cooperación tecnológica. No obstante, hay una contradicción que enfrenta la ONU, la democratización frente al poder de veto de los miembros permanentes del Consejo de Seguridad de la organización. Doctor Paulino.
1: Sí, como bien sabemos, históricamente el poder de veto ha obstaculizado la paz internacional, ya sea en términos amplios o bien en términos regionales. Y afirmamos esto porque precisamente la conformación del Consejo de Seguridad, tal como fue planeada y configurada cuando se creó la ONU, pues indudablemente de origen presenta un problema crucial. Es decir, son juez y parte varios de los miembros del Consejo de Seguridad, ya que ya sea uno o dos o tal vez más de ellos están involucrados en algún conflicto por parte de sus respectivos estados. Por ejemplo, Estados Unidos, en mayor parte de los conflictos que ha habido en el mundo, ha estado involucrado. Rusia, bueno, primero la Unión Soviética y ahora Rusia, no se diga, ¿verdad? Y lo mismo suele suceder con algún otro país miembro del Consejo de Seguridad. En ese sentido, el veto debe desaparecer, debe ampliarse la estructura del Consejo de Seguridad en términos de equidad para que realmente todos los que ahora en adelante formen el Consejo de Seguridad tengan voz y voto y se tomen decisiones firmes y serias, independientemente si estén involucrados algunos de ellos en algún conflicto. Y en ese sentido, vale la pena ver cómo se expresaron algunos miembros importantes, ¿verdad?, en esta Asamblea General de las Naciones Unidas. Por ejemplo, en las relaciones diplomáticas bien sabemos que existe un desacuerdo y una tensión entre Estados Unidos y el Reino Unido. De tal suerte que esos desacuerdos son sobre la guerra de Ucrania e Irán, mientras Trump busca asegurar el control del estrecho de Hormuz para evitar un aumento del precio del petróleo, en cambio, Gran Bretaña, concretamente Inglaterra y el ministro Oberman, ¿verdad?, representan una postura más pro en favor de Europa, inclinada a dedicar más recursos y apoyar a Ucrania en su defensa de Rusia que al conflicto de Medio Oriente. Tan es así que esto llevó a Trump a hacer declaraciones provocadoras en relación a varios de los conflictos de soberanía que mantiene el Reino Unido, como el de las Islas Malvinas con Argentina y el de los movimientos autonómicos de Escocia, Gales e Irlanda del Norte. Por su parte, Zelensky, ¿verdad?, actual presidente de Ucrania, ve que de alguna manera en el debate de general de la ONU, en su fase de ve un estancamiento militar, lo que presiona a las delegaciones a discutir nuevas vías de asistencia financiera y operativa en favor de Ucrania. Por eso este presidente, Volodymyr Zelensky, redobló los esfuerzos diplomáticos para obtener apoyos. En ese sentido, el presidente de Francia, Emmanuel Macron, que ya es su último año de su gobierno, expresó su apoyo a Ucrania con un apretón de manos, pero además, ¿verdad?, con un gesto muy fuerte a favor de Zelensky y Ucrania, ratificó el apoyo militar de su país de cara al invierno mediante la entrega de radares e interceptores de defensa aérea. Y en la conversación con Zelensky también evaluó la posibilidad de negociar una tregua energética para frenar los bombardeos rusos a la infraestructura civil de Ucrania. ¿Quién sabe que son los últimos meses de su mandato? Me estoy refiriendo al presidente de Francia, Macron, y que por lo tanto está desplegando estrategias diplomáticas para mostrar a Francia como protagonista de la gran Europa, ¿verdad?, que busca mantener su liderazgo global frente a los avances agresivos de Trump. Las amenazas del presidente estadounidense de territorios europeos como Groenlandia ponen en guardia a todo el viejo continente, es decir, Europa. Ahora, esto ya es un problema, y con eso justamente tiene que lidiar justamente la nueva secretaria general o el nuevo secretario general que sea nombrado para enero de 2027. El gran ausente en Nueva York, además, fue el presidente de Rusia, Vladimir Putin, quien falta a las asambleas generales de la ONU desde hace 10 años. Y en su lugar viajó su ministro de Relaciones Exteriores, Sergei Lavrov, quien se reunió con el secretario de Estado de los Estados Unidos, Marco Rubio. Y bien, el objetivo de la reunión era distraerse o destrabar el conflicto que tiene con Ucrania, no parece que tenga buen pronóstico. Y así como estos presidentes que acabo de mencionar, o primeros ministros o representantes de jefes de Estado, nos podemos ir mencionando a los más importantes. Aquí vale la pena mencionar algo muy inusitado que se da en la Asamblea General: la reunión de Lula da Silva de Brasil, Mandami de alcalde de Nueva York, Pedro Sánchez de España, Burham, primer ministro de Inglaterra, y que conversaron sobre la izquierda global. ¿Y ahí qué quiere decir esto? Que la luna representan una tendencia que obviamente es contraria a las ultraderechas que han ascendido en Europa o en América Latina. Entonces, esto también es otro asunto que tendrá que presentarse en la nueva estructura y la nueva regiduría y gobernanza del nuevo secretario, de la nueva secretaria, a partir del próximo año.
2: Así es, doctor Paulino. La elección del nuevo secretario general será una oportunidad para transformar las prácticas del multilateralismo o pondrá también de manifiesto la persistencia de las estructuras de poder que actualmente condicionan a la organización, como bien hemos mencionado. A propósito de los discursos, los principales discursos de los líderes mundiales en esta 81ª Asamblea General de la ONU, es importante mencionar que analizar los discursos nos permite identificar las distintas visiones sobre el futuro del orden internacional, el liderazgo de Estados Unidos, las propuestas de reforma del multilateralismo, los conflictos armados y las demandas de representación del sur global. Sin duda, el debate general, como bien hemos mencionado, contó con 194 delegaciones, incluidos 113 jefes de Estado y de Gobierno. Según el balance oficial de la presidencia de la Asamblea, la paz fue el tema transversal, seguido de importantes discusiones sobre el desarrollo, derechos humanos, inteligencia artificial y reforma institucional. Y entre los discursos y planteamientos principales, pues sin duda está el de Antonio Guterres, secretario general de la ONU, está el de Luis Ignacio Lula da Silva, presidente de Brasil, cuyo tema central de su discurso fue la reforma del multilateralismo y las relaciones de poder. No obstante, también recordemos el discurso de Donald Trump, cuyo tema central fue la seguridad nacional, el poder estadounidense y los conflictos internacionales. Volodymyr Zelensky, como ya se mencionó, a propósito de la guerra con Rusia y la presión económica internacional. También uno de los líderes, Masoud Pezeshkian, que es el presidente iraní, cuyo tema fue la soberanía, la confrontación con Estados Unidos, las negociaciones diplomáticas, sin dejar de lado a políticos como Antonio Costa, de la Unión Europea, Recep Tayyip Erdogan, de Turquía, por mencionar los discursos más comentados. Vamos a una breve pausa comercial y regresamos precisamente para profundizar en los contrastes de estos discursos y sus implicaciones para la política mundial. Regresamos.
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0: Amigas y amigos del HR 1095 Radio, hemos llegado al final de su programa Resiliencia Ciudadana a propósito de la 81ª Asamblea General de las Naciones Unidas celebrada a inicio de septiembre y que continúa no hasta hoy 28 de septiembre con un balance general por parte del secretario general de la ONU. Hemos escuchado discursos que nos permiten identificar distintas concepciones sobre temas de la agenda global, sobre la soberanía, sobre el derecho internacional, sobre la seguridad colectiva, sobre la transformación del orden mundial. Una de las principales coincidencias, sin duda, fue el reconocimiento de que el sistema internacional atraviesa un periodo de profundas tensiones. Sin embargo, los dirigentes expresaron diferencias respecto de sus causas, la distribución de sus responsabilidades y los mecanismos necesarios para enfrentarlas, como bien hemos mencionado a propósito de las intervenciones de personajes como los que ya hemos mencionado, Antonio Guterres, Donald Trump, Luis Ignacio Lula da Silva, Volodymyr Zelensky, Masoud Pezeshkian, entre otros, como bien hemos mencionado. Aunque los discursos, doctor Paulino, presentan diferencias sustanciales, nos permiten identificar puntos de convergencia. Dentro de estos puntos encontramos la centralidad de la seguridad internacional, la importancia de la soberanía. Estados Unidos, Ucrania e Irán recurrieron a argumentos relacionados con la protección de sus respectivos intereses y territorios, el reconocimiento de las tensiones del orden internacional. El secretario general destacó la fragmentación mundial. Trump cuestionó determinados mecanismos internacionales y Lula abordó las desigualdades en la distribución del poder. Y sus diagnósticos y propuestas, sin duda, fueron distintos. No obstante, también encontramos la relevancia de las instituciones internacionales en el debate, en el centro de distintos discursos. Los discursos críticos con determinadas instituciones se pronunciaron sobre su funcionamiento, su autoridad o su papel en la resolución de conflictos, doctor Paulino.
1: Sí, efectivamente, en el discurso de cada uno de los miembros de las Naciones Unidas que se presentaron en tribuna, nosotros podemos discurrir acerca de cuáles son sus intereses prioritarios, sus intenciones, y tratar de sacar de algunos puntos muy generales que son los más centrales, que en un momento dado representan efectivamente amenazas, desafíos, seguridades, cambios, transformaciones, etcétera, que hoy el mundo está viviendo, pero que indudablemente un eco y reflejo se ve en la crisis del multilateralismo, especialmente el de la ONU. En ese sentido, un punto muy importante que se debatió es acerca de la gobernanza de la inteligencia artificial, de tal suerte que el secretario general de la ONU, Antonio Guterres, promovió el establecimiento de normatividades globales para regular esta tecnología, una iniciativa que obviamente enfrentó la oposición de potencias como Estados Unidos, China y Rusia, que rechazan someter su desarrollo interno a supervisiones del organismo externos, es decir, a la cuestión multilateral. Sin embargo, en relación con este punto de la gobernanza de la inteligencia artificial, Xi Jinping, presidente de China, mejor decidió no asistir a la sede de la ONU en Nueva York. En cambio, viajó directamente a Washington para iniciar una visita a Estado de 3 días a partir del miércoles 23 de septiembre, enfocada en la relación comercial bilateral y la seguridad en el desarrollo de la inteligencia artificial directamente con Trump. Pero sin embargo, también hay otro punto. Los temas más postergados fueron la masacre de Gaza y el incumplimiento de los objetivos de desarrollo sostenible. En paralelo, representantes de la Unión Europea y delegaciones del Medio Oriente coordinaron una sesión de trabajo enfocada a establecer corredores seguros para la ayuda humanitaria y frenar la escalada de violencia en Gaza. En fin, de, como dije al principio, de aquí podemos deducir algunas posturas que realmente van a circular durante todo lo que resta de este, de esta mitad del siglo XXI, en la medida que a partir de 2027 se tendrán que discutir, solucionar o bien continuar profundizando, digamos, las crisis, no solamente del multilateralismo, sino la crisis del orden internacional que hoy vive el planeta en muchos de los aspectos políticos, económicos, sociales, culturales, etcétera, etcétera, y sobre todo desigualdad, ¿verdad? Y particularmente enfrentamientos ya no solamente ideológicos, políticos, sino militares, etcétera, hambre, pobreza, ¿verdad? Y desde luego cambio climático y las consecuencias de la inteligencia artificial.
0: Así es, doctor Paulino, pues sin duda esta 81ª Asamblea General de la ONU, a propósito de quienes participaron, líderes, representantes de 194 estados, los discursos sin duda muestran que la soberanía, la seguridad y el papel de las instituciones internacionales siguen siendo preocupaciones compartidas. Sin embargo, los gobiernos discrepan sobre quién debe establecer las reglas, cómo deben aplicarse y qué facultades deben conservar los estados. Sin duda serán temas que seguiremos analizando en nuestro programa Resiliencia Ciudadana. Agradecemos, como siempre, a nuestro colega amigo, el doctor Paulino Ernesto Yanes Jiménez, por su participación. Agradecemos a Alfredo en los controles. Se despide de ustedes, Jorge Contreras Peralta. Hasta la próxima.
1: Hasta la próxima.
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2: El alcalde Pepe Chedraui encabezó la inauguración de la Semana de la Transparencia 2026. ¿Qué tal? ¿Cómo le va? Le saluda con muchísimo gusto su servidor Max López al micrófono para informarle en este noticiario y en este radar de las 19 horas que arrancó la Semana de la Transparencia 2026 en la Universidad Iberoamericana de Puebla con actividades para promover el conocimiento y ejercicio del derecho de acceso a la información pública. El alcalde Pepe Chedraui encabezó esta inauguración. Universitarias de la Benemérita Universidad Autónoma de Puebla, BUAP, fueron reconocidas con el Premio Municipal de la Juventud 2026. Entre más de 100 participantes, destacaron con excelencia académica, compromiso social, emprendimiento y desarrollo económico en arte y cultura. Este lunes 28 y martes 29 de septiembre se prevén precipitaciones más intensas asociadas al huracán Polo en el Océano Pacífico. Protección Civil recomienda mantenerse informado y atender todas las indicaciones locales. La regulación de Internet, paquete económico 2027 y eutanasia forman parte de los temas que se abordarán esta semana en la Cámara de Diputados. La diputada federal Nora Escamilla también anunció un foro en Puebla para escuchar opiniones. Esta información y más la puede usted sintonizar a través de nuestras redes sociales, arroba la red 5 Radio en X, 5 Radio Comunicación Efectiva en Facebook. Un joven de 19 años de edad murió tras ser golpeado duramente en un intento de linchamiento en San Francisco de Monzontla, Panotla, Tlaxcala. Israel Abisai N. había sido señalado por su presunta participación en un intento de asalto a un restaurante bar. En caso de emisiones del Popocatépetl, el viento podría favorecer la dispersión de ceniza hacia el oeste y suroeste con posible dirección al Valle de Atlixco, Angelópolis, Ciudad de México, Morelos, Estado de México y Guerrero. Este 28 de septiembre se conmemora el Día Mundial de las Noticias, una fecha que destaca la importancia del periodismo y el acceso a información creíble, verificada y confiable. Tras años de solicitudes vecinales, inició la rehabilitación de dos vialidades prioritarias en Santiago Momoxpan y San Diego Cuchuayotla, San Pedro Cholula. La presidenta municipal, Tonantzin Fernández, encabezó el arranque de los trabajos que beneficiarán a peatones, ciclistas y automovilistas. NASA y Boeing preparan el regreso de Starliner con una misión no tripulada prevista para diciembre o enero de 2027. El plan contempla vuelos tripulados a la Estación Espacial Internacional a partir de 2028. El clima hasta este momento es de 18 grados centígrados. 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En los controles, el señor Pacheco. Para el radar le informó Max López. Excelente noche.
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Son las 7 de la noche, 6 minutos. Les saluda Girard Aguilar Miranda en Red Ciudadana. Noticias y reportes de usted en vivo a través de la multiplataforma Red Ciudadana, en las redes sociales de arroba la red 5 radio. Nuestra señal está en vivo y en directo en X, Facebook y YouTube. También puede checar las noticias que aquí le transmitimos en Instagram y TikTok. Y también puede

0: 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Saludo al equipo que nos acompaña esta noche. Iván Hernández en la producción, Isaac Vidal en audiovisual, Juan Ramírez en Red Ciudadana 1120 AM, José Alfredo Pacheco en la HR 1090 AM y Tania Torres en redes sociales y atendiendo los reportes y mensajes de usted al 2222 38 29 90. Iniciamos con la información. El presidente municipal de Puebla, José Chedraui, encabezó la inauguración de la cancha de fútbol 7 rehabilitada en el Deportivo Xonaca 2. El espacio deportivo beneficiará a niñas, niños, jóvenes y familias de la zona al brindar un lugar renovado para la práctica deportiva y la convivencia comunitaria.
1: Una vez más, cuando nos unimos en favor de las juventudes, de nuestras niñez, es parte fundamental porque se dan este tipo de resultados. Y gracias, Emilio, por tu generosidad una vez más, porque como bien dijo Nora, tú ya dijiste que es primera de muchas y nos vamos a sumar para hacer todo lo posible para poder sacar adelante estos temas. Tenemos una aquí juntito que también vamos a meterle mano sin duda para poder arreglarla. Esa y muchas, muchas más.
0: Son las 7 de la noche ya con 10 minutos en el estado de Tlaxcala. Vamos a Tlaxcala. Ana Lilia Rivera Rivera fue designada por Morena como coordinadora estatal de la defensa de la transformación y la soberanía nacional en el estado de Tlaxcala. La designación fue confirmada este lunes y la coloca como una de las principales figuras del partido de Morena en el estado de Tlaxcala rumbo al próximo proceso electoral de 2027. Con esta designación, prácticamente sería la abanderada de Morena a la gubernatura del estado de Tlaxcala. 7:10 p.m. Esta mañana hubo una manifestación, por lo que vecinos y representantes que mantenían esta manifestación en el cruce de la 16 de septiembre y Boulevard Las Torres, aquí en la ciudad de Puebla, alcanzaron acuerdos con Agua de Puebla para atender la falta de suministro y garantizar el servicio a usuarios al corriente en sus pagos. Tras el diálogo, la vialidad fue liberada y la circulación quedó restablecida.
2: ¿Es un desgaste
3: gesto
2: para todos?
3: ¿O es una señal de que algo no funciona?
2: Es correcto.
3: Entonces, ¿cuánto es?
4: Que no oímos, por favor.
3: Sí, que yo no soy partidario de enviar pipas, yo soy partidario de arreglar el problema.
2: Es lo que queremos.
3: Entonces, ¿qué tandeo hay de aquí?
5: Los servicios de hace un día, en las colonias son diferentes días de servicio.
3: Sí, tiene teléfono.
5: Claro.
3: Sí.
6: Y que lo echen más temprano. Sur, y luego ya son las 12.
3: Más temprano.
7: Y Puebla Textil también. Jardín el jueves.
8: El único día que hay es el día jueves. Bueno, de la colonia, yo soy representante de la colonia Jardín. Lo único que yo quiero es que echen la mano con el agua, ¿no? Porque a veces hay modo de pues, dos veces a la semana, pues, como antes venían, nos echaban lunes y jueves. Y ahora nos echan un día a la semana y, como le digo a los demás pobladores, oyendo mi...
3: ¿Cuál es el problema técnico?
7: El problema que está suscitado con las afectaciones que no tuvo con la
3: incidencias.
8: Sí,
3: digo,
8: señor,
3: incidencias.
8: Lleno de los...
0: Son las 7 de la noche con 12 minutos y ya estamos a minutos.

minutos, a minutos de que se haga el encendido del nuevo alumbrado arquitectónico de la Catedral de Puebla, que será en punto de las 7:30 de la noche. Poblanos, ya se encuentra una gran cantidad de personas en el atrio de la catedral, previo a la iluminación arquitectónica, que será a las 7:30 de la noche, ya en menos de 20 minutos, unos 15 minutos aproximadamente, 17 minutos, ya se estará realizando este encendido de la iluminación arquitectónica de la catedral. Y le comento que ya hay bastantes personas ahí ya reunidas esperando este acontecimiento que le viene a dar otra imagen a la catedral. Prácticamente está lleno el atrio de la Catedral de Puebla y ya listos para esta iluminación, que será totalmente diferente a lo que hemos estado acostumbrados. Y pues ya, esperemos aquí mostrarle ya las imágenes de cuando ya se realice este alumbrado. En tanto, la Banda Sinfónica Municipal de Puebla ameniza la antesala de la iluminación arquitectónica de la catedral con un repertorio que abrió con Alejandra, un vals de Enrique Mora. Vamos a escuchar, porque siempre es un deleite escuchar a la Banda Sinfónica Municipal de Puebla.

0: Pues mire de lo que se está perdiendo, escuche más bien de lo que se está perdiendo de estas magníficas interpretaciones que siempre tiene la Banda Sinfónica Municipal de Puebla, que está amenizando la antesala de la iluminación arquitectónica de la Catedral de Puebla. Vamos a una pausa y ya regresamos con más noticias y reportes de usted en vivo aquí a la multiplataforma Red Ciudadana.
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0: 7 de la noche con 18 minutos. Vamos a información que se generó en la mañanera que ofreció el gobernador Alejandro Armenta, quien lamentó el fallecimiento del exfiscal anticorrupción Rubén Curiel, a quien recordó como amigo, maestro y destacado académico. El mandatario estatal señaló que sostuvo comunicación con la esposa del exfuncionario y expresó su pesar por la difusión de versiones falsas en torno a lo ocurrido.
1: Osvaldo, un joven adolescente, y le dije, abogada, a Dalí, por lo que algunos, no voy a decir el calificativo ni el adjetivo por respeto, porque yo sí respeto a quien se expresa deshumanamente, insensiblemente, perversamente, sicariamente, yo sí lo respeto a pesar de su postura. Le pregunté a la licenciada, ¿deseas, por si tienes dudas, tú que sabes que tienes por ser su esposa, deseas que se atraiga la investigación a la Fiscalía General de la República? Personalmente lo solicito. Se lo dije. Ten la plena seguridad, ten la tranquilidad de que lo haré. Y me dijo, no, gobernador, yo sé la decisión que tomó mi esposo. Lo único que quiero.
0: Son las 7 de la noche con 21 minutos. Vamos con más información, pero antes un reporte de la poderosa red. Caos vial en el tramo de la María a San Felipe sobre la autopista México-Puebla, obviamente abajo del segundo piso. Caos vial es lo que nos están reportando, nos mandan imágenes del tráfico que está a vuelta de rueda, prácticamente a vuelta de rueda en lo que es el tramo de la María hacia San Felipe, de la María hacia San Felipe. El tráfico está prácticamente a vuelta de rueda, así que tómelo en cuenta si es que va a usar esta vialidad. Si ya está en el tráfico, hay que tener mucha precaución, mucho cuidado y ser pacientes. No se acelere porque luego ahí es donde ocurren los accidentes. Mucha precaución y si apenas pensaba ir hacia allá, mejor busque una vía alterna. Ya son las 7 de la noche con 22 minutos. Seguimos con más información. El gobernador Alejandro Armenta rechazó los señalamientos realizados por Paco Burgos, quien lo vinculó con el robo de hidrocarburos y el fallecimiento del exfiscal anticorrupción Rubén Curiel. El mandatario negó cualquier relación con ambos hechos y calificó las acusaciones como falsas.
1: No es medio, pero trabaja en algo en Veracruz. Ya me señala de guachicolero. No, bueno, eso, dijera el presidente Andrés Manuel, eso sí calienta. Pues pasamos de ser un estado guachicolero a un estado que recupera hidrocarburos. Por eso Pemex nos dona más de 20 mil litros de AC-20, chapopote. Ya mero Pemex nos va a dar tanto si nosotros estuviéramos promoviendo el robo de hidrocarburos. 2 tomas al día detenemos. Recuperamos miles de pipas. En la encrucijada detuvimos, incautamos más de 1,000,000 de litros de combustible. Ya casi llevamos 3.5 millones de litros en lo que va de nuestra administración.
0: Son las 7:23 y también el gobernador Alejandro Armenta, en otros temas, afirmó que el derecho a manifestarse contra el sistema de transporte por cable debe ser respetado, debe respetarse, pero también advirtió que no se puede tolerar actos de violencia contra las mujeres. El mandatario condenó las agresiones denunciadas contra la esposa de Arturo Mendoza y llamó a que las expresiones de protesta se mantengan dentro del marco de respeto.
1: No es medio, pero trabaja en algo en Veracruz. Ya me señala de guachicolero. No, bueno, eso, dijera el presidente Andrés Manuel, eso sí calienta. Pues pasamos de ser un estado guachicolero a un estado que recupera hidrocarburos. Por eso Pemex nos dona más de 20,000 litros de AC-20, chapopote. Ya mero Pemex nos va a dar tanto si nosotros estuviéramos promoviendo el robo de hidrocarburos. 2 tomas al día detenemos todos los días. Está en su derecho, tiene la seguridad de que está en su derecho de manifestarse, pero no golpea a su esposa, porque la ley lo va a sancionar. Es el tema, no hay otro tema. Que lo van a decir los sicarios, pues sí, para eso están los sicarios, para eso se contratan, son sicarios, son asesinos de la comunicación.
0: Son las 7:25 y en otros temas que también se abordaron en esta conferencia mañanera, el gobernador Alejandro Armenta destacó la coordinación entre el gobierno de Puebla y la Federación para atender contingencias provocadas por las lluvias.
2: Estamos las comunidades de manera inmediata, ¿eh? Antes en lo que hacían la declaratoria de desastre, le mandaban al programa, que ya no me acuerdo cómo se llamaba ese programa, para desastres, ¿verdad? ¿Cómo? Fonden. Y se tardaban casi un año en mandar los apoyos. Solo se instalaban albergues y ya. Hoy, desde las primeras horas en las que hay una contingencia, llegan la maquinaria que tenemos, llega la Federación, hablé con la Secretaría de Gobernación, la maestra Rosa Isela, le comenté, le informé que estamos trabajando conjuntamente, el ingeniero Manuel por parte de nosotros, Javier Aquino por parte de la Federación, están complementando con equipos para que en todos los lugares se esté abriendo paso para que no queden las comunidades aisladas, los caminos. Nuestra orografía es hermosa.
0: Son ya las 7:27. El gobernador Alejandro Armenta también se refirió a que Pemex entregará cerca de 20,000 toneladas de asfalto al gobierno de Puebla para la rehabilitación de carreteras.
1: Se evitan 2 tomas al día. ¿Cuánto creen que Pemex recupera? Miles de pipas de gasolina, de combustible, se regresan a Pemex, incautadas por el gobierno del estado y la Guardia, la Sedena y la Marina. Miles de pipas. Y se regresan. Por eso nos han dado, y me informó el ingeniero Manuel, de que este año nos van a dar casi 20,000 toneladas de acero.
0: Son las 7:28, 7:28. El gobernador Armenta afirmó que los tramos norte y sur del proyecto periférico 5 de Mayo serán concluidos durante un solo sexenio.
1: Un sexenio, periférico 5 de Mayo. Vamos a empezar ya con el circuito sur, 22.5 kilómetros, circuito norte 28.7, ambos 51.2 kilómetros. Lo vamos a hacer en este sexenio. Ya empezamos, en un sexenio. Y cuando lo terminemos, van a ver el costo, porque lo vamos a presentar, ya estamos revisando. El costo de los cuatro sexenios con el costo de el que haremos en un sexenio con una longitud mayor y con puentes, claro que habrá puentes como el...
0: Son ya las 7 de la noche con 29 minutos. El gobernador Armenta, en torno al proyecto del Tren Ciudad de México, Puebla-Veracruz, dijo que podría convertirse en una realidad, por lo que pidió paciencia para el desarrollo de esta obra.
1: No tengo comentarios. Hay que preguntarles a ellos, ¿no? Pero lo único que les puedo decir es que en el gobierno de Puebla hay muchas mujeres mucho mejores, todavía más de todo lo que nos ha ayudado la presidenta. Estamos preparando hoy le pedí a Samuel y José Luis, van a hacer un análisis, vamos a presentarle un proyecto muy importante a nuestra presidenta, pero la verdad es que tenemos un respaldo muy fuerte en materia de infraestructura, de apoyo gubernamental, a eso me refiero, acompañamiento permanente de la presidenta, que ya habló del tren Puebla-Veracruz, el jarocho, ¿no? Así le llamaron. Entonces ya lo traen en la mira. Es cuestión también de tener prudencia, paciencia. Y sabíamos que la presidenta es una mujer de palabra. Entonces yo le venía dando seguimiento. Ahí va el tema. Y hay proyectos muy importantes que se están consolidando. Ese es uno. El aeropuerto, le comenté del aeropuerto. El aeropuerto va a ser un antes y un después para el desarrollo turístico económico. Ya le comenté al secretario de Economía Federal y tienen que darle seguimiento del segundo polo de desarrollo económico para el bienestar. Samuel, José Luis, coméntele con el secretario de Economía. Ya nos dijo el secretario, adelante, llévenme la propuesta. Vamos por el segundo polo. Oye, pero...
0: Son las 7:31. El gobernador Alejandro Armenta evitó pronunciarse sobre una posible reelección de José Chedraui o las aspiraciones de Gabriela Sánchez rumbo a la alcaldía de Puebla.
1: No tengo comentarios. Hay que preguntarles a ellos, ¿no? Pero lo único que les puedo decir es que en el gobierno de Puebla hay muchas mujeres con toda la capacidad para ser presidentas municipales, diputadas, gobernadoras, presidentas de la República, lo que quieran ser. Tenemos mucho talento en las mujeres, todas. Y todas las que están aquí, y todas las que están allá, y todas las que están más allá, pueden ser lo que quieran. ¿Quién las va a limitar? Nadie. Así es que a mí me llena de orgullo y yo trabajo muy bien con mujeres y con hombres. Y yo he aprendido mucho de las mujeres, aunque luego manipulen lo que digo. Así es que para mí, como gobernador, promoción, protección a las mujeres.
0: Son ya las 7:33. Hacemos una pausa y ya regresamos con más información y reportes de usted, reportes de la poderosa red, aquí a Red Ciudadana, la multiplataforma informativa.
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1: Son ya las 7 de la noche con 36 minutos. Seguimos aquí en Red Ciudadana a la espera de que se haga el encendido de la iluminación arquitectónica de la Catedral de Puebla. Ya se encuentra el presidente municipal de Puebla, José Chedraui, quien llegó a la catedral junto con Monseñor Víctor Sánchez Espinosa, ahora administrador apostólico de la Arquidiócesis de Puebla, para ya realizar la inauguración de la iluminación arquitectónica de la catedral. Ya en breve ya se hará este encendido de la iluminación arquitectónica. En las imágenes vemos al presidente municipal José Chedraui y a Monseñor Víctor Sánchez Espinosa. Como le digo, ahora es el administrador apostólico de la Arquidiócesis de Puebla, en lo que llega el nuevo arzobispo, que estará llegando el 19 de noviembre. Estamos atentos a cuando ya se haga el encendido para podérselo transmitir directamente a usted que nos sigue a través de las redes sociales, y quienes nos siguen a través de radio, le estaremos relatando, le estaremos narrando esto que acontece en la Catedral de Puebla en estos momentos. Son las 7 de la noche con 38 minutos. Vamos a otra información. Puebla será sede del Examen Nacional de Aspirantes a Residencias Médicas, informó el secretario de Salud Federal, David Kershenovich. La evaluación reunirá a más de 57,000 aspirantes y se llevará a cabo durante 3 días, consolidando a la entidad como un punto clave para la formación médica en el país.
2: De atención médica en el país. Yo quisiera resaltar que en 2019 se había ofertado aproximadamente 9,864 plazas, vamos a decir alrededor de 10,000 plazas, y que a partir del 2019 a la fecha hemos incrementado prácticamente a 19,000 plazas. Es decir, que se ha doblado en este periodo del 2019 al 2026 la oferta para médicos especialistas, que se vuelve muy importante para nuestro sistema de salud.
1: A las 7 de la noche con 39 minutos y pasamos a otros temas. Dejamos el tema de salud y vamos al tema de Olinia. La secretaria de Tecnología del Estado, Miriam Aquino, informó que el proyecto Olinia, impulsado por el gobierno federal y desarrollado en Puebla, contará próximamente con una planta de baterías para vehículos eléctricos. Detalló que la inversión destinada para esta infraestructura será de 195 millones de pesos.
3: Así como digitales. Esta integración marca la transición decisiva de una tradición manufacturera hacia un ecosistema de diseño, ingeniería, así como valor agregado. Proyecto Olinia. En materia de electromovilidad, el Estado lidera la estrategia nacional con el proyecto Olinia a través de 2 vértices claves. El primero, el Centro de Diseño y Prototipado de Olinia, ubicado en el Instituto Tecnológico de Puebla. Ya se encuentra en operación para desarrollar capacidades nacionales de ingeniería y validación de vehículos eléctricos. En esta sede se desarrolló el primer vehículo Olinia con el talento de más de 80 especialistas provenientes del Tecnológico Nacional de México, la UNAM y el Instituto Politécnico.
1: Son ya las 7 de la noche, 41 minutos, y vamos a información de los programas federales del bienestar. El delegado federal de los programas para el bienestar en Puebla, Rodrigo Abdala D'Artigues, informó que más de 2.1 millones de poblanos son beneficiarios de algún programa del gobierno de México. Detalló que de ese total, más de 666 mil personas adultas mayores reciben la pensión universal para el bienestar.
4: El gobierno de México está haciendo en el estado de Puebla. Los saludo desde las instalaciones de la Secretaría de Bienestar Federal aquí en la Ciudad de México, en donde estamos nosotros listos para iniciar una reunión de carácter nacional. Y empezaría yo con una cifra. 2,165,549 son los poblanos y las poblanas que reciben de manera directa un apoyo de los programas de bienestar. Recordemos que son los impuestos del pueblo regresando al pueblo. Y hablemos primero de nuestros adultos mayores, de nuestras personas adultas mayores. En Puebla, más de 666,000 adultos mayores reciben una pensión universal, que al cumplir 65 años de edad, las personas se inscriben, les llega su tarjeta de bienestar y reciben una pensión cada 2 meses. Una pensión que no tiene intermediarios, una pensión que es un derecho constitucional y que además es una pensión que aumenta cada año.
1: Son las 7 de la noche con 42 minutos, 7:42, y también el delegado federal de los programas para el bienestar en Puebla, Rodrigo Abdala, informó que más de 880 comunidades indígenas del estado han recibido recursos directos a través del Fondo de Aportaciones para la Infraestructura Social para los Pueblos Indígenas y Afromexicanos, el FAISPIAM. Además, destacó los alcances del programa Salud Casa por Casa, enfocado en la atención de personas con discapacidad y pacientes con diabetes e hipertensión.
4: Para atender adultas mayores y personas con discapacidad, principalmente cuestiones de diabetes, de hipertensión y otro tipo de enfermedades. Respecto a los derechos de los pueblos indígenas, hablemos del FAISPIAM. Son más de 880 comunidades, pueblos originarios que reciben ya presupuesto directo. Todo esto surge a partir de la última reforma constitucional, al artículo 2 de la Constitución, que se hizo en el 2024, y a partir del 2025 y este 2026, todas las comunidades están en el FAISPIAM recibiendo un presupuesto público.
1: Son las 7 de la noche con 44 minutos. Hacemos una pausa y ya regresamos con más noticias y más información, más reportes de usted aquí a la multiplataforma Red Ciudadana, a través de las redes sociales de arroba la Red 5 Radio, el portal de noticias redciudadana.mx y en radio 1120 AM y 1090 AM. Regresamos.
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8: ¿Sabías que Mercurio, al ser el planeta más cercano al Sol, la superficie alcanza los 450 grados centígrados? Lo que es raro es que las temperaturas nocturnas llegan a menos 170 grados centígrados. La razón es que la escasa atmósfera del planeta no le permite atrapar calor.
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0: Son las 7 de la noche con 46 minutos, 7:46. Seguimos con más información del municipio de Puebla. El gobierno municipal atendió las solicitudes de industriales del Parque La Loma con acciones para mejorar la infraestructura urbana, seguridad, alumbrado, limpieza y vialidades. El secretario de Economía y Turismo, Jaime Oropesa Casas, encabezó un recorrido con autoridades, empresarios y trabajadores para definir estrategias que fortalezcan la vigilancia, mejoren las calles y amplíen los servicios en la zona. 7:47. Hacemos una pausa en las noticias y vamos a las noticias, pero de los espectáculos.
1: Soy Ana Ramírez y estas son las noticias más destacadas del mundo del espectáculo. Taylor Swift hizo historia en los MTV Video Music Awards 2026 al convertirse en la artista más premiada en la historia de estos galardones, superando a Beyoncé. La cantante alcanzó las 31 estatuillas después de recibir el premio a la mejor dirección artística, reconociendo su trabajo detrás de varios de sus videos musicales. Durante la ceremonia, también presentó el videoclip de su nuevo sencillo, Patient Zero, protagonizado junto a Dakota Johnson y Colin Farrell. Entre otras noticias, la preventa de Avengers Doomsday provocó un auténtico caos en plataformas de Cinépolis y Cinemex. Miles de usuarios reportaron páginas saturadas, errores al comprar boletos y hasta cargos en sus tarjetas, sin recibir la confirmación de los boletos. La película llegará a los cines el 17 de diciembre y la expectativa también creció debido al estreno de Avengers Endgame, que incluye nuevas escenas y elementos que conectarán con la próxima cinta de Marvel. Y para finalizar, Ricky Martin y el DJ brasileño Pedro Sampaio encendieron el Estadio Maracaná durante el primer partido de la temporada regular de la NFL en Río de Janeiro. Los artistas ofrecieron un espectáculo de aproximadamente 8 minutos con algunos de sus mayores éxitos y presentaron en vivo su colaboración Piquito Piquito. El show reunió música, bailarines y a las porristas de los Dallas Cowboys en una noche que llevó el ritmo latino al fútbol americano. Yo soy Ana.
0: Son las 7:49. Vamos al pronóstico del clima, al pronóstico meteorológico para esta noche y madrugada. Se esperan temperaturas mínimas de 7 a 12 grados Celsius en las partes altas de las sierras norte, nororiental, Negra, Valle Cerdán y Angelópolis, de 12 a 17 grados Celsius en la Mixteca y Valle de Atlixco, y de menos 1 a 1 grado Celsius sobre las cimas del Ixtapopo, Malinche y Citlaltépetl. En cuanto a las lluvias, se esperan lluvias de ligeras a moderadas de 5 a 20 milímetros durante la noche madrugada en todas las regiones del estado. No se descarta alguna lluvia puntual fuerte de 25 a 35 milímetros sobre la Sierra Negra. En cuanto al viento, hay vientos de componente sureste de 15 a 25 kilómetros por hora, con rachas de hasta 35 kilómetros por hora en la mayor parte del estado de Puebla, de acuerdo con el pronóstico meteorológico que emite la Coordinación Estatal de Protección Civil. Ya son las 7:50 y vamos a temas de educación y deporte. El Magisterio Poblano dio inicio a los encuentros deportivos y culturales que reunirán a docentes en diversas competencias durante los próximos días. El secretario general de la sección 51 del CENTE, Alfredo Palacios, llamó a los participantes a demostrar unidad, compañerismo y espíritu deportivo durante estas actividades.
2: En esta ocasión especial, para quienes formamos parte de la gran familia de la sección 51, el Sindicato Nacional de Trabajadores de la Educación. Hoy no venimos solamente a inaugurar una competencia deportiva o un encuentro cultural. Venimos a celebrar nuestra identidad, nuestra paternidad y sobre todo ese profundo sentido de permanencia que nos hace sentir orgullosamente parte del sindicato más grande del mundo.
3: Hoy en Comportamiento Humano, ¿cuál es el efecto de la exposición a la indecisión? Aunque creemos que queremos libertad total ante una oferta infinita de opciones en streaming, apps de citas y compras en línea, nuestro cerebro a veces se bloquea. Paradójicamente, cuantas más opciones tenemos, menos satisfechos estamos con lo que elegimos y más ansiedad sentimos. Vivimos en la era de la sobreestimulación algorítmica. ¿Por qué pasamos 20 minutos buscando qué ver en Netflix sin elegir nada concreto? Con la frustración cotidiana, porque elegir en Netflix o una app de citas se siente como un trabajo pesado. A eso se le llama la paradoja de la elección. ¿Cuál es el sesgo de la confirmación en la era de los algoritmos, los echo chambers? La tendencia natural del ser humano a buscar, recordar y aceptar con más facilidad aquella información que confirma tus creencias previas, rechazando de inmediato cualquier dato que las contradiga. Con las redes sociales hiperpersonalizadas, este sesgo ya no es solo un defecto cognitivo individual, un fenómeno, ya, de diseño tecnológico que polariza a las sociedades enteras. ¿Por qué tu feed de noticias parece darte siempre la razón? El peligro invisible de vivir dentro de una burbuja de cristal ideológica. ¿Qué te parece? Continuaremos con más en la segunda parte.
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0: Con 54 minutos, enlazo a la Catedral de Puebla con Azul Hernández, quien se encuentra en lo que es el encendido de la iluminación arquitectónica de la Catedral. Azul, buenas noches.
6: ¿Qué tal, Girard? Muy buenas noches. Pues comentarte que hace unos minutos la Catedral de Puebla estrenó una nueva iluminación arquitectónica integrada por 460 puntos de luz LED como parte de la estrategia Puebla Brilla. Esto con un diseño que busca resaltar la belleza, la arquitectura y también la monumentalidad de este emblemático inmueble del centro histórico. Este encendido se realizó la noche de este lunes 28 de septiembre ofreciendo una nueva imagen nocturna de la catedral. Este sistema sustituye a la iluminación anterior y permite generar distintos escenarios para destacar elementos arquitectónicos sin modificar la estructura ni la esencia histórica de este inmueble. Los puntos de luz fueron distribuidos en esta fachada principal, también en las fachadas norte y sur, la cúpula principal, la cúpula posterior con escalinata, las torres norte y sur, así como en la reja perimetral, y previo al momento del encendido, la Banda Sinfónica Municipal de Puebla acompañó la espera de poblanos y visitantes con un repertorio musical que abrió con Alejandra, este vals del compositor mexicano Enrique Mora, y después de esta iluminación, el administrador apostólico de la Arquidiócesis de Puebla, Monseñor Víctor Sánchez Espinosa, destacó la importancia de este recinto para el turismo y señaló que junto con la Capilla del Rosario y el Santuario del Señor de las Maravillas, la catedral forma parte de los tres sitios religiosos más visitados nacionales, además de los turistas que vienen del extranjero. Por otra parte, el administrador apostólico resaltó que con esta nueva iluminación la catedral permite apreciar todavía más su belleza arquitectónica y recordó que este inmueble fue uno de los grandes legados de Juan de Palafox y Mendoza. Girard, si me permites, nos vamos a acercar con el señor arzobispo de Puebla. Señor arzobispo, vamos a esperar un poquito a ver si nos regala unas palabras el señor arzobispo de Puebla. Bueno, que ya en estos momentos es administrador. Señor arzobispo, la verdad es que yo le tengo un gran honor de poderme acercar con usted. Estamos ahorita en vivo para Cinco Radio y preguntarle cómo se siente también de esta nueva transición que está viviendo a la espera de la llegada de Monseñor Jorge Carlos.
7: Contento, es un gran pastor, tendremos un gran arzobispo, él tiene experiencia en muchos temas pastorales, sacerdotales. Él estudió aquí en Puebla un tiempecito, nuestro palafoxiano nos conoce y yo creo va a ser un gran pastor.
6: Oiga, Monseñor, ¿y usted cómo se va?
7: Muy contento, agradecido con Dios, con los poblanos. Seguiré en Puebla, o sea, viviré en Puebla, visitaré todavía algunas comunidades. Cuando me inviten, solo dejo el gobierno, el gobierno de la arquidiócesis, pero la parte pastoral seguiré visitando las comunidades.
6: ¿Y ahorita qué opina acerca de la iluminación?
7: Es una belleza, es un estilo, como le han llamado, arquitectónico de iluminación. Como los decía, es una herencia que nos dejó nuestro noveno obispo, don Juan de Palafox y Mendoza. Y qué bonito proyecto que lo inauguremos hoy, que es víspera de la fiesta de San Miguel Arcángel.
6: ¿Cuál sería su mensaje para los que nos están escuchando?
7: Pues mi saludo, mi bendición, que Dios nos bendiga a todos y que esta herencia espiritual, arquitectónica, pastoral que nos dejara nuestro noveno obispo, lo cuidemos.
6: Muchísimas gracias, Monseñor. Que tenga una excelente noche.
7: Buenas noches, gracias.
6: Pues ya lo escuchaste, Girat, de misma voz de Monseñor Víctor Sánchez Espinosa, que en estos momentos ya recibe el cargo de administrador pastoral de la Arquidiócesis de Puebla. Hay que recordar que estamos en esta transición en la que en el mes de noviembre tomará el cargo Monseñor Jorge Carlos Patrón Wong. Y bueno, es así como se está viviendo esta velada. De fondo tenemos ahorita en estos momentos el danzón número 2. Hay que recordar que nos está acompañando también la Banda Sinfónica Municipal, que también se encuentra celebrando parte de su aniversario. El día de mañana también nos hacían la invitación en el Teatro de la Ciudad, el que está aquí junto a Zócalo, para también vivir parte de su concierto que forma también dentro de esta celebración. Y así es como se está viviendo, Girat, de esta manera. Pues la catedral también inicia esta nueva etapa, ¿no?, con su nueva imagen nocturna, mientras la iglesia poblana también se prepara para este relevo de su titular y también para recibir formalmente a quien será su nuevo arzobispo. Girat, desde la información.
0: Gracias, Azul. Nos despedimos porque va el radar, pero pues invitamos a todos a que visiten la catedral ahora de noche. Gracias, Azul, buena noche.
6: Buena noche.
0: Gracias a mi compañera Azul Hernández. Nos vamos al radar. Ya son 7:59.
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2: Son las 8:00 p.m. y este es el resumen de las noticias más importantes de este lunes 28 de septiembre. El gobernador Alejandro Armenta lamenta el fallecimiento de Rubén Curiel y rechaza versiones falsas sobre el caso. El gobernador Armenta también rechaza señalamientos de vínculos con robo de hidrocarburos y con el caso Rubén Curiel. El gobierno estatal refuerza respuesta ante lluvias con apoyo de la Federación y maquinaria especializada. Petróleos Mexicanos entregará 20.000 toneladas de asfalto para rehabilitar caminos de Puebla. El proyecto del tren Ciudad de México-Puebla-Veracruz avanza como prioridad estratégica. Puebla será sede del examen nacional de aspirantes a residencias médicas. Más de 2.1 millones de poblanos reciben apoyos federales del bienestar y más de 880 comunidades indígenas reciben recursos directos mediante el FAISPIAM. Puebla destina más de 100 millones de pesos a pensiones para personas con discapacidad. El Ayuntamiento de Puebla realiza el encendido de la nueva iluminación arquitectónica de la Catedral de Puebla. El gobierno municipal atiende demandas de empresarios del Parque Industrial La Loma. El Magisterio Poblano inicia encuentros deportivos y culturales con participación de 3.000 docentes. El Tecnológico de Monterrey en Puebla reabre el Museo Urbano Interactivo en el barrio del Carmen. Presentará una instalación inmersiva sobre la contaminación del río Atoyac. La UPAEP inaugura la temporada deportiva 2026-2027 y celebra 50 años de actividad atlética. Gabriela Sánchez manifiesta interés en competir por la alcaldía de Puebla. El Partido Verde analiza competir sin alianzas hasta en 180 municipios de Puebla. 137 empresas reciben distintivo Puebla 5 de mayo por prácticas de trabajo digno. 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En Radar le informa Girat Aguilar Miranda. Gracias.
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buenas noches, Puebla. Son las 8:07 p.m. y queremos, como siempre, darles la más cordial bienvenida a este su programa, Buenas Noches, Puebla. Como siempre, le recordamos nuestras vías telefónicas, que son el 222-273-3301, el 222-273-3302, y nuestro número de WhatsApp, que es el 2227-076861. Todo esto para cualquier cosa que usted quiera compartirnos, decirnos.

quienes no pudieron mantener su empleo o su empresa y que quizás hoy todavía no pueden encontrar una actividad, algo que les permita vivir con la dignidad que se merecen ellos y sus familias. Por todos ellos los invitamos a hacer oración. El Papa León está en Francia, estuvo ayer y estuvo en Lourdes concretamente, ¿no? Y ahí en Lourdes, fue algo maravilloso que seguramente usted vio, ¿no? Toda esta oración tan especial, toda esta gente que pues da muchísimo satisfacción ver tanta gente reunida, ¿no? En Francia ha sido este visita un fenómeno, ¿no? Verdaderamente con una enorme cantidad de fieles, de personas, ¿no? Que a pesar de que digan lo que digan, pues se nota, ¿no? La necesidad de Dios. Y es que, como decía San Agustín, nos hiciste para ti, Señor, y nuestro corazón no estará bien hasta que estemos contigo, ¿no? Y ayer el Papa en Lourdes recordaba, precisamente hablando de todo el sector salud, decía, esta es la ciudad de los enfermos y la ciudad de la esperanza, ¿no? Y entonces hacía la invitación a toda la comunidad, él los llamaba agentes sanitarios, que es todo el sector salud, a recordar ese profundo significado de su vocación, y es cuidar a la persona que sufre, no eliminarla. Y decía el Papa también, sean servidores apasionados de la vida, nadie tiene el derecho nunca de decidir sobre una vida de una determinada persona. La medicina, decía también, nunca podrá convertirse en sierva de una muerte programada. Y bueno, como siempre el Papa León, ¿no? Con estas palabras tan claras, tan profundas, tan pues sin lugar a dudas, ¿no? No deja absolutamente lugar a ninguna duda y habla pues con esta seguridad, ¿no? Y con esta calma también, porque tiene un estilo muy, pues muy seguro, ¿no? No se apasiona, digámoslo, en el sentido positivo, es decir, no se pelea, ¿no? Simplemente dice las cosas como son, ¿no? Y bueno, pues creo que vale la pena, ¿no? Sobre todo ahora que lamentablemente, pues de repente nos hemos enterado ya de algunas cosas, ¿no? Sobre todo en Europa, ¿no? Que pasaron ahí algunos temas ahí de eutanasia y demás. Y el Papa, pues con esta claridad, ¿no? Lo escribe, ¿no? Decía también, ¿no? En este viaje apostólico, por ejemplo, hablaba también de los pobres, ¿no? Y entonces él decía, para los cristianos, los pobres, pues no pueden ser, ¿no? Ni son una categoría social o sociológica, sino, más bien, dice, para los cristianos los pobres tienen que ser la misma carne de Cristo, ese Cristo pobre y crucificado que se deja encontrar y amar a través de todos estos hombres, mujeres y niños que nos invitan a salir de nosotros mismos y a practicar la caridad. Y esa frase también pues es algo de lo que ha caracterizado lo que va de su pontificado, ¿no? El Papa ha hablado de la doctrina social, ha hablado precisamente pues de no olvidarse, ¿no? De los que más sufren, ¿no? Los pobres, los enfermos. Y en este viaje apostólico, pues sigue él hablando de todo esto y pues invitándonos, por supuesto, primero que nada, a la reflexión para que no nos olvidemos, ¿no? Y marca precisamente el sentido de nuestra fe, el sentido de ser cristiano y que tiene que estar enfocado, ¿no? En la solidaridad, en la fraternidad, en el amor, enfocado primordialmente hacia los más necesitados, ¿no? En una época que también él mismo ha dicho, ¿no? En esta era digital, en esta era que de repente pues estamos llenos de individualismo, de egoísmo, que no se nos olvide que el cristiano no ve por sí mismo, sino para los demás, ¿no? Ha hablado y ha dicho muchas cosas en el viaje y la verdad es que ha sido algo, pues insisto, como lo decíamos al principio, muy hermoso, ¿no? Con muchísimas anécdotas, por supuesto, también, y muchísimas cosas, ¿no? Pero, pues sobre todo, una profundidad espiritual, ¿no? Que es la que ha llenado todo este viaje, más allá de espectáculos, de cosas, ¿no? Yo creo que este viaje se ha caracterizado por esta dimensión espiritual tan profunda, que por supuesto el Papa ha impreso, pero que Dios ha querido que así sea, ¿no? Y me parece a mí que todas las personas, todos los que han estado, ¿no?, presentes físicamente allá con

0: él, así lo han sentido, ¿no? Y así lo han vivido, ¿no? Decía el Papa también, y hablaba precisamente de esta profundización necesarísima, ¿no? Y el afianzamiento también en la vida de la fe, porque dice, en las familias sobre todo, ¿no? Dice, esto es un elemento clave que permite resolver, pues, muchas de las crisis que la Iglesia, ¿no? Y por supuesto nuestra ciudad está atravesando, ¿no? Dice, es en el seno de las familias, aquí es donde el Papa vuelve a recordar también este punto tan importante, es ahí donde se aprende la vida común, la vida en común, el respeto a los otros, la aceptación de la diversidad auténtica, el apoyo, la generosidad, la donación desinteresada y el espíritu de sacrificio. Quizás, dice el Papa, este sea el principal reto que hay que afrontar, que Jesús viva plenamente en las familias católicas y las ilumine con su presencia. ¿Cuánta razón tiene también el Papa ahora que la familia está tan devaluada, ¿no? Por un lado, con modelos pues de aparentes familias que la verdad no lo son, pero por otro lado también con una destrucción del seno familiar donde prolifera, ¿no?, el individualismo y el bien personal por encima del bien común. Y claro, el Papa aquí pues recuerda, ¿no?, que el bien común, buscar la vida común, pues es sacrificio y es real. Y pues claro, una época tan hedonista que busca la comodidad, pues hablar de sacrificio, hablar de donación gratuita, pues no se entiende tan claro, ¿no? Lamentablemente todos de alguna forma u otra estamos impregnados con este mal, pero pues por eso el Papa ha sido otra vez muy claro, y por eso le decía también cómo va retomando todas estas verdades, ¿no?, de la esencia de nuestra fe que tenemos que ir los cristianos, pues volviendo a tenerlas claras. Por eso hablaba otra vez de la profundización y del afianzamiento de nuestra fe, ¿no? Porque a veces lamentablemente pareciera, ¿no?, que los cristianos pues nos desviamos, nos vamos por otro lado, y de repente pues somos nosotros mismos los que se nos olvida, ¿no?, cuál es el pues la esencia de nuestra fe y a qué estamos llamados, ¿no? Ojalá que pues eso no nos pase, ojalá que pues este viaje, ¿no?, que pues es para la Iglesia en general, porque no es solamente vamos a decirlo, para los que están allá, ¿no? Este viaje apostólico tiene que ver con toda la Iglesia, con la Iglesia Universal y, por supuesto, con nosotros, que aunque no hayamos podido ir o no estemos físicamente, pues de todas maneras, todo lo que Dios quiere, ¿no?, y los frutos que Dios quiere que se obtengan, pues son para todos, ¿no?, para todos nosotros, ¿no? Es bien importante también que lo tengamos muy claro, ¿no? Hablaba también, por supuesto, de lo que está pasando hoy en día, esto de tratar de legitimar la violencia, ¿no?, o inclusive la opresión, ¿no? Dices una, invocando el nombre de Dios, pues es una profanación de su nombre. Dice, nada, absolutamente nada de lo que disfigura la dignidad humana puede tomarse o reivindicarse como algo auténtico, como una auténtica inspiración divina. Dice, eso no es. No, ya lo había dicho alguna vez también cuando iniciaba este lamentable conflicto, ¿no?, entre Irán y todo lo que está pasando en Tierra Santa, en Israel, etcétera. Y bueno, lo había recordado también en Ucrania y en Rusia con estas guerras tristes, y sigue, por supuesto, invitándonos a hacer oración por la paz del mundo, ¿no? El Papa no ha dejado en su intención de que todos nos unamos en oración. Tuvo un rosario muy hermoso también por la paz del mundo, donde se reunieron niños, ¿no?, para rezar, y se pudiera precisamente pedir de una manera especial. Y pues nos invita, por supuesto, también a nosotros hoy, una vez más, a que todo esto, toda esta esencia no le evitemos, y todo lo que nos invita hacer oración, a no olvidarnos de la oración, porque también es, por supuesto, el pilar de nuestra fe. Y bueno, si me permite, vamos a la pausa. Son las 8:18 y regresamos. No se vaya, volvemos.
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0: Estamos de regreso, son las 8 de la noche con 22 minutos. Le agradezco que continúe con nosotros y le vuelvo a recordar nuestras vías telefónicas, el 222-273-3301 y el 222-273-3302. El número de WhatsApp, que es el 2227-076861. Cualquier cosa que usted quiera compartirnos, decirnos, con mucho gusto aquí lo recibimos. Y bueno, pues vamos a platicar un poquito del Evangelio que escuchamos el día de ayer, que seguimos tomando obviamente del texto de San Mateo, y dice, o nos narra, que en aquel tiempo Jesús le dijo a los sumos sacerdotes y a los ancianos del pueblo: ¿qué opinan de esto? Un hombre que tenía dos hijos fue a ver al primero y le ordenó: hijo, ve a trabajar hoy en tu viña. Él contestó: ya voy, señor, pero no fue. El padre se dirigió al segundo y le dijo lo mismo. Este le respondió: no quiero ir, pero se arrepintió y fue. ¿Cuál de los dos hijos hizo la voluntad del padre? Ellos le respondieron: el segundo. Entonces Jesús les dijo: yo les aseguro que los publicanos y las prostitutas se les han adelantado en el camino del reino de Dios. Porque vino a ustedes Juan, predicó el camino de la justicia y no le creyeron. En cambio, los publicanos y las prostitutas sí le creyeron. Ustedes, ni siquiera después de haber visto, se han arrepentido ni han creído en él. Pues un evangelio que seguramente, ¿no?, recordamos haberlo escuchado en muchas ocasiones. Pero fíjate que lo importante también dentro del propio texto es entender un poquito cuál es el contexto, ¿no? ¿Qué es lo que está pasando en este evangelio? Vamos a ubicarnos un poquito, ¿no?, para que podamos entender verdaderamente, ¿no?, lo que Jesús quería transmitir con esta parábola de los dos hijos, ¿no? Es fundamental analizar el momento en el que Mateo está narrándonos esto que está pasando, ¿no? ¿Por qué? Porque lo que pasaba, ¿no?, en ese momento cuando Jesús dice eso, es que había una altísima tensión y confrontación religiosa, ¿no? Y por eso es importante entenderlo para que lo podamos comprender un poquito mejor. De hecho, estos hechos, todo esto que Jesús está narrando, pues ocurren durante apenas, ¿no?, unos días antes de la crucifixión de Jesús, ¿no? Jesús acababa de entrar a Jerusalén montado en el burro y había sido aclamado como el Mesías. Había entrado también, ¿no? Viene toda esa parte de la purificación del templo cuando Jesús saca, ¿no?, a todos los cambistas, ¿no?, y los acusa de convertir la casa de Dios en una cueva de ladrones. Y por supuesto, todo esto pues provocaba este desafío a la autoridad, ¿no? De hecho, después de esto, cuando Jesús regresa después de que saca a los mercaderes en el templo, los sacerdotes, los escribas, ya saben, los ancianos lo acorralan y le preguntan: ¿qué autoridad tienes tú para hacer esto? ¿Y quién te dio esa autoridad? Y fíjese, esta parte está en el mismo capítulo 21, ¿no? Nada más que está unos versículos antes, ¿no? Mateo, esta parte de esta parábola es el versículo 28, es decir, es muy posterior, por eso digo que es bien importante entender exactamente lo que está pasando, ¿no? Y bueno, pues Jesús va, después de expulsar a los mercaderes, ¿no?, y empiezan a preguntarle, ¿no?, es decir, ¿tú con qué autoridad haces esto?, ¿no? Y Jesús les va a responder con otra pregunta, ¿no? Y esa pregunta tiene que ver con el bautismo de Juan el Bautista, ¿no? Porque ellos pues se niegan primero a contestar por miedo a la gente, ¿no? Y entonces Jesús evidentemente les lanza esta parábola después de toda esta confrontación que se estaba dando, ¿no? ¿Qué es lo que pasa, ¿no? Bueno, pues lo que Jesús dice, o lo que les dice, ¿no?, es cuando le están cuestionando esta autoridad con la que puede hablar, pues Jesús les dice que le contestaran, ¿no?, sobre el origen del ministerio de Juan. Esto lo encontramos en el versículo 25 antes del 28. y les dice, el bautismo de Juan, ¿de dónde venía? ¿Del cielo o de los hombres? ¿No? En pocas palabras, pues estaba preguntando, ¿no?, que Juan el Bautista, ¿qué autoridad tenía para predicar y para bautizar? Y si venía directamente de Dios, es decir, del cielo, o simplemente era una iniciativa humana. Y los metió en un dilema, ¿no? Una trampa lógica, ¿no? Pues que los dejó enojados, enfadados y, por supuesto, acorralados, ¿no? Porque ellos, pues, empezaban a discutir, bueno, si decían que del cielo, ¿no? Entonces, pues, inmediatamente lo que iba a pasar es que Jesús les diría, bueno, entonces, ¿por qué no le creen, no? Y si decían que los hombres, pues entonces, obviamente, les daba miedo cuál era o cuál iba a ser la reacción de la multitud y del pueblo. Eso porque, acuérdense que Juan el Bautista, pues lo tenían auténticamente como un verdadero profeta, ¿no?, que había sido enviado por Dios. Así que temían, ¿no?, lo que pasaba, ¿no? Al verse atrapados, obviamente, pues empieza, ¿no?, a aflorar su hipocresía, ¿no? Y bueno, pues esto empezó a disminuir, ¿no?, digamos, la reputación, ¿no? Y entonces dicen, bueno, pues no lo sabemos, ¿no? Esa fue la respuesta, ¿no? Y entonces Jesús les contesta, bueno, tampoco yo les digo con qué autoridad hago estas cosas, ¿no? Y ahí cierra este debate, ¿no? Pero deja, por supuesto, al descubierto a los líderes, ¿no?, que pues no les interesaba, ¿no?, la vida espiritual de las personas, sino únicamente mantener su estatus y su poder, bueno. Claro, esto pues empieza a generarle grandes problemas, ¿no?, con sus estudiantes. De hecho, por eso lo decimos, esto es antes, poco antes de la crucifixión de Jesús, ¿no? Y después de todo esto, de este enfrentamiento concreto, es cuando Jesús habla y viene este texto evangélico, que es el versículo 32, ¿no? Ahí es donde viene, ¿no? Y esto también es bien importante, ¿no?, porque esta es la primera parábola que les dice, que tiene, son tres parábolas, la primera, luego la segunda parábola también que tiene que ver, que viene inmediatamente después, es la de los viñadores homicidas, y finalmente, ¿no?, ya pasando al siguiente capítulo, en el primer versículo habla de esta parábola de la fiesta de bodas. Y fíjese, estas tres parábolas se conocen precisamente como la trilogía de las parábolas del juicio y del rechazo, ¿no?, que están precisamente en este capítulo 21 y el principio del capítulo 22 de San Mateo. Pero es bien importante por eso entender todo este contexto, ¿no? O sea, qué estaba pasando, ¿no? Eran los días antes de la pasión, ¿no? Ya había mucha tensión, ¿no?, de Jesús con las autoridades religiosas. Las autoridades religiosas, pues, cada vez quedaban más en ridículo, porque pues se notaba su hipocresía, ¿no? Y bueno, Jesús empieza a cambiar todo este status quo, ¿no? Y bueno, pues se da precisamente, además, después de dos eventos que son los que hemos platicado, ¿no? Concretamente, ¿no?, después de que él ha sido aclamado, ¿no?, por el pueblo como el Mesías, y cuando ha quitado, ¿no?, y sacado a los mercaderes del templo, que ya hemos platicado cuando nos toca ese texto, ¿no?, un poquito explicar que no es que fuera una vendimia o una fiesta popular, no, era verdaderamente una injusticia lo que sucedía ahí, porque lo que se vendía no es algo que la gente comprara por su gusto, no. Se vendían los animales que tenían que ser sacrificados, autorizados solamente por los sacerdotes, y la gente pues se veía obligada a comprarlos, y luego los cambistas, ¿no?, que son a los que tira, pues son los que se quedaban con la moneda de curso corriente y las cambiaban, ¿no?, por otras monedas, porque era solamente la moneda que ellos decían la lícita para dar la limosna. Por eso Jesús se enoja, ¿no?, porque están lucrando con la fe, porque están dejando fuera a mucha gente y haciéndola, con mentiras, por supuesto, sentir mal de no poder tener ese acercamiento con Dios, ¿no? O sea, habían puesto un gran obstáculo, ¿no?, para los hombres encontrarse con Dios, ¿no? Eso es lo que pasa, eso es por lo que expulsa a los mercaderes, ¿no?, porque estuvieran en una verbena, ¿no?, como a veces pasa cuando son las fiestas patronales, a veces fuera de la iglesia, pues ya hay muchas cosas. O sea, eso es importante también aclararlo para no perdernos. Pero bueno, si me permite, vamos a la pausa, son 8:32, y ahorita de regreso seguimos platicando y explicando muy bien este contexto para poder entender el significado profundo de esta parábola que escuchamos ayer. No se vaya, volvemos.
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0: Vamos de regreso, son las 8:36. Le agradezco mucho que continúe con nosotros. Estamos platicando de este evangelio que escuchamos ayer, este pasaje evangélico que es la parábola de los dos hijos, que como le explicaba un poquito, forma parte de una trilogía de parábolas, ¿no? Esta es la primera, que viene, que es la de los dos hijos, ¿no? Vamos a decir, ahorita entramos más a profundidad en ella, pero podríamos decir que estas parábolas, o estas tres, hablan de el juicio, ¿no? Y entonces, en esta primera, pues se va a exponer, Jesús expone, ¿no?, la falsa obediencia de los líderes, ¿no? La segunda, que viene después, que seguramente la escucharemos en próximos domingos, es la de los viñadores homicidas. Aquí Jesús va a subir la intensidad del conflicto, ¿no?, porque ya los describe, ¿no?, a los cuidadores de la viña y cómo matan al siervo, y pues, sobre todo profetiza, ¿no?, su propia pasión, muerte a manos de los líderes, ¿no? Y luego viene la parábola de la fiesta de bodas. ¿Se acuerda cuando el papá prepara la boda y no llegan los invitados? Y entonces les dice a los siervos, vayan y traigan a todo aquel que encuentre en los caminos. Y fíjese, eso es tan fuerte, ¿no?, que el propio Mateo cierra el capítulo, ¿no?, diciendo, ¿no?, que pues los sumos sacerdotes y los fariseos, cuando oyeron esas parábolas, se pues, entendieron que hablaba de ellas, y luego ya empezaron a buscar la manera de arrestarlo, ¿no? Y esto es así porque, insisto, esto se da, ¿no?, pocos días antes de la crucifixión de Jesús, ¿no? Ya había una tensión muy fuerte, como hemos platicado, ¿no? Jesús ya se había enfrentado, habían pasado tres eventos, ¿no?, antes de que Jesús diga esta parábola. El primero, pues ya había entrado, ¿no?, a Jerusalén en esa entrada triunfal, cosa que no les gustó, por supuesto. La segunda es cuando Jesús expulsa, ¿no?, a los mercaderes y a los cambistas del templo, ¿no? Y la tercera cosa es que se da este desafío de la autoridad, y es precisamente el antecedente de esta parábola, ¿no?, y de esta trilogía de parábolas, ¿no? Le cuestionan a Jesús todo esto que hace, ¿no?, y Jesús les responde con el ministerio de Juan el Bautista, ¿no?, porque ellos le dicen, pues, ¿con qué autoridad hacía todo esto? Y Jesús primero les dice, bueno, ¿y con qué autoridad lo hace Juan?, ¿no? Y ellos, pues, obviamente, pues no podían decir que con autoridad de Dios, porque si no, entonces, Jesús inmediatamente les diría, pues, ¿por qué no lo escuchan, verdad? Y pues no podían decir que con la autoridad de los hombres, porque eso les iba a provocar un problema con el pueblo, porque el pueblo tenía, por supuesto, a Juan el Bautista como lo que era, un gran profeta, ¿no? Entonces, preferían contestar, no sabemos. Cuando dicen esto, entonces Jesús les contesta, yo tampoco les voy a decir. E inmediatamente después les dice, escuchen esto, que es el evangelio que escuchamos ayer, ¿no? Entonces, ya entendiendo, ¿no?, de todo este contexto que es importante, ¿no?, pues podemos ya profundizar un poquito en la parábola, ¿no? Primero que nada, ¿no?, hay que ver cuál es el significado, ¿no? Cuando les dice Jesús esta parábola, y les pregunta quién hizo la voluntad del Padre, ¿no?, pues ellos mismos tienen que contestar, ¿no?, pues que fue el que no quiso ir, ¿no?, pero después dijo que sí, ¿no?, porque pues al principio se negó con esa rebeldía, pero finalmente mostró esta obediencia, ¿no? Y entonces Jesús inmediatamente, y habla aquí muy fuerte, por supuesto, dice, ¿por qué los publicanos? Acuérdense que los publicanos eran los recaudadores de impuestos, pues que eran, bueno, Mateo era un publicano, pues eran muy odiados, ¿no?, en el pueblo en general, porque pues servían a sus opresores, ¿no?, y además les cobraban los impuestos. Entonces, imagínense estar cobrando tributos para el opresor, ¿no?, alguien de tu propia casa, de tu propia raza, pues obviamente no los veían nada bien, ¿no? Y las prostitutas, que también eran pues muy despreciadas, ¿no?, en esta cultura, sobre todo en esa época, pues eran, pues sí, hay que decirlo, era muy machista, muy del hombre, y la mujer pues no la tomaban en cuenta. Entonces, si era prostituta, pues peor, ¿no? Por eso Jesús les dice, ¿no?, que estas dos categorías que ellos tenían por absolutamente despreciables, pues se les estaban adelantando, ¿no?, al reino de Dios, ¿no? Esos que ellos señalaban como pecadores, ¿no?, pues son precisamente los que primero dicen que no y luego se arrepienten y pasan, ¿no? Entonces, esa es como la primera parte, ¿no? para ir reflexionando, ¿no? Esta parte, pues yo creo que nos puede quedar muy clara, en ese sentido seguramente muchas veces pues hemos escuchado esta explicación, ¿no? Jesús se refiere, ¿no?, a estos dos grupos, ¿no? El primer grupo, que son el primer hijo, ¿no?, son estos marginados, ¿no?, que representa precisamente a todos los publicanos, a todos las prostitutas y a todo aquel que no era de acuerdo, ¿no?, a los sacerdotes dignos de Dios, ¿no? Y sí, claro, no se niega, ¿no?, que el estilo de vida estaba mal. Jesús dice, ¿no?, claramente, ¿no?, ellos primero dicen que no, y eso es la claridad de que lo que estaban haciendo pues no estaba conforme a la voluntad de Dios, ¿no? Pero después van a trabajar a su viña, porque la viña es el cristianismo, es el seguir a Jesús, ¿no?, tal cual, ¿no? ¿Y cuál es el trabajo, ¿no?, o qué significa la viña? Pues es la entrega absoluta, ¿no?, al plan de Dios y a todos aquellos necesitados, ¿no? Entonces, ese es el primer hijo, ¿no? Y el segundo hijo, ¿no?, que son, pues representa precisamente a los fariseos, aquellos que le dicen que sí, pero nunca van, ¿no? Y entonces Jesús habla concretamente a ellos, con los que está hablando, ¿no? Acuérdense que le estaban tirando, ¿no?, con qué autoridad hacía esto, y viene toda esta parte de Juan el Bautista e inmediatamente les dice esto, ¿no? Y entonces, claro, pues ellos empiezan a entender, después vienen las otras dos parábolas, y empiezan a entender precisamente pues lo que Jesús está diciéndoles de manera muy clara. Son falsos líderes, ¿no?, falsos líderes religiosos, y toda su enseñanza pues la tira por la tierra, por la borda, porque pues no era precisamente lo que ellos decían, lo que Dios quiere, ¿no? Y entonces viene, por supuesto, a generarse el gran conflicto, ¿no?, y empiezan, ¿no? Por eso Mateo cierra precisamente el capítulo al terminar esta trilogía de parábolas, diciendo, pues entienden que se refiere Jesús a ellos en estas tres parábolas, y entonces empiezan a buscar la manera de arrestarlo, ¿no?, para después matarlo, ¿no? Y entonces eso es lo que está pasando, ¿no? El contexto, además, me parece a mí, el contenido, perdón, y la profundidad de esta parábola es hermosísima, porque para nosotros, ¿no?, pues nos dice, pues que Dios siempre espera lo mejor de nosotros, ¿no?, y siempre tiene el tiempo de esperarnos, y es muchísimo. En el Evangelio encontramos muchísimos pasajes donde, pues a veces, ¿no?, hasta desconcertados podemos estar de la maldad, pero el otro punto de vista, ¿no?, o con el que podemos verlo, es la misericordia de Dios, ¿no?, la misericordia de Dios que siempre nos espera y que quiere que todos nos salvemos, ¿no?, y que siempre está teniéndonos la mano, dándonos la oportunidad, ¿no?, de que esto pase, y que siempre está Dios a la espera de nosotros, ¿no? Eso me parece que es la parte más hermosa, ¿no?, ver en esto la misericordia de Dios, ¿no? Esos que son descartados, ¿cuántas veces nos hemos nosotros sentido, ¿no?, descartados de Dios? Quizá por muchas razones, ¿no? A veces porque sentimos que no nos escucha, a veces porque la vida pues no nos está yendo bien, y pues pensamos que Dios se ha olvidado de nosotros, ¿no? En fin, yo creo que todos, unos más que otros, porque también hay que decirlo, ¿no?, hay quien sufre más que otros, pareciera, ¿no?, que esto, y entonces nos identificamos con estos grupos, ¿no?, marginados. ¿Cuántas veces también nosotros podemos identificarnos, hemos dicho que no a Dios, ¿no?, muchas veces, ¿no?, pero Dios se abre, ¿no?, y espera nuestra rectificación, ¿no?, porque no importa lo que hagamos, cuando nos arrepentimos Dios nos perdona y vamos a trabajar. Eso sí es la condición, entendiendo perfectamente que el trabajo, ¿no?, es el amor, es responder ese amor que Dios nos tiene, ¿no? Y cuántas veces también podemos identificarnos con segundo grupo, ¿no?, que en este momento Jesús se refería en ese contexto a los que estaban allí, los fariseos y todas las autoridades, pero también a nosotros hoy, porque cuántas veces nos sentimos nosotros con la autoridad de señalar a alguien, ¿no?, y de decir, este no se merece, o yo me merezco más, ¿no?, también lo hacemos y lo hacemos con mucha frecuencia. Bueno, si me permite, vamos a la pausa y ahorita regreso, seguimos y terminamos esta reflexión. 8:46, no se vaya.
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0: Estamos de regreso, son las 8:49 y le recuerdo rápidamente nuestros teléfonos, el 222-273-3301, el 222-273-3302 y el número de WhatsApp también, que es el 2227-076861. Aquí estamos para cualquier cosa que usted quiera. Y bueno, pues ya habiendo platicado un poquito del contexto de todo este evangelio, todo lo que estaba pasando para poderlo entender mucho mejor, nos dedicamos ahora a profundizar un poquito más ya en el propio contenido para aplicarlo a nuestra vida. Decíamos antes de la pausa que es muy claro, es muy fácil de entender que aquí Jesús habla de dos grupos, ¿no? El grupo que le dice sí, pero no hace caso, ¿no? O el grupo que primero dice no, pero luego hace caso. Y nosotros estamos en ambos grupos, en las diversas situaciones de nuestra propia vida, pues de repente nos vemos enfocados en uno o en otro, ¿no? Pero lo maravilloso, ¿no?, es la misericordia, porque esta parábola nos enseña también esa parte. Dios que nos ama y que siempre espera de nosotros, espera esta corrección, ¿no? Espera que rectifiquemos el camino y que vayamos. El Papa Francisco, alguna vez dando una homilía con respecto de esta, o una reflexión con respecto de este pasaje o de esta parábola, nos decía, si nuestro corazón no es un corazón arrepentido y no escuchamos a Dios, por lo tanto, no aceptamos, ¿no?, la corrección y no confiamos en Él, dice, bueno, pues entonces nuestro corazón es un corazón no penitente, es decir, como el del segundo grupo, esos que le decimos a Jesús, sí, Señor, pero no hacemos caso. Dice, pero, y luego hablaba un poco más fuerte porque decía, dice, pero estos hipócritas, ¿no?, hablando en el Evangelio, que se escandalizaron por lo que Jesús dijo de los recaudadores de impuestos y de las prostitutas, pero decía el Papa, pero que en secreto acudían con unos y con otros, con unos para hacer sus negocios y con otros para desahogar sus pasiones, todos en secreto, sintiéndose los puros, dice, bueno, pues el Señor lo que quiere es, para que puedan recibir la salvación, ¿no?, abrirse. Si estamos cerrados a la salvación, entonces, pues, es nuestra libertad y no tendremos esa salvación. Y decía el Papa Francisco, decía, cuando nosotros vemos al pueblo de Dios, ¿no?, y lo vemos humilde, ¿no?, y entendemos que la riqueza reside en la fe, ¿no?, en la fe del Señor, en la confianza en Dios, ¿no?, dice, bueno, pues entonces este pueblo es el pueblo salvo, el pueblo que se salva, ¿no? Y decía, este debe ser y es el camino de la iglesia. Por aquí se debe caminar. No por otro, no por ese camino donde no se escucha la voz de Dios, ¿no? Aquel camino que no acepta corrección y que no confía en Dios, ¿no? Dice, cuando nosotros podemos decirle a Dios, Señor, estos son mis pecados, ¿no? Entonces, aquí te los doy, tómalos y ayúdame. Dice, entonces seremos salvos. Dice, cuando podamos hacer esto, cuando nosotros logremos eso, dice, entonces seremos ese pueblo hermoso, humilde, que Dios quiere. Y terminaba esa reflexión diciendo, pues que el Señor nos concede esta gracia. Y efectivamente, pues con este último pensamiento, esta última reflexión para entender un poquito más la propia parábola, nos despedimos y cerramos esta parte, ¿no? Y si me permite, ¿no?, pues también queremos, ya hablando de otras cosas, ¿no?, pues vamos a platicar un poquito, ¿no?, de el santoral, ¿no? Acuérdense que, pues es, bueno, ¿cuál es el motivo por el cual nosotros siempre queremos que plantear y platicar un poco la vida de los santos? Pues es porque los santos son un ejemplo de vida, ¿no? La iglesia ha querido proponernos ejemplos. Bueno, Dios ha querido y la iglesia obedece, porque parece que todo el proceso que hemos platicado aquí de beatificación y canonización, pues no es tan sencillo y se deja precisamente en manos de Dios. Entonces, cuando Dios lo quiere, pues todos estos santos y santas, pues son un ejemplo de que auténticamente se puede vivir lo que Dios quiere. Y no se trata de vivir un ejemplo lejano o de ver a los santos y a las santas como hombres y mujeres excepcionales, ¿no? Y que en ese plano nosotros no cabemos, porque ese sería precisamente caer en esa tentación. Es decir, bueno, Pues sí, San Francisco hizo todo esto porque era San Francisco, o San Agustín, o Santa Teresa, o Santa Teresita, etcétera, etcétera. No, se trata de entender que son hombres y mujeres que simplemente le dijeron que sí a Dios, con todas sus carencias como las nuestras, con todos sus defectos como los nuestros, y que a pesar de todo supieron abandonarse en manos de Dios, y claro, Dios los fue llevando, ¿no? Y hizo en ellos grandes cosas, como decía Santa Teresa de Calcuta. Hoy le quiero platicar, ¿no? Hubo una misa de beatificación, ¿no? De Monseñor Fulton Sheen, arzobispo, ¿no? En Estados Unidos, ¿no? Y que bueno, pues ha sido ya su misa de beatificación, ¿no? Y pues tenemos ya un nuevo santo, ¿no? En los altares. Falta, por supuesto, el proceso de canonización, pero me gustaría platicarle, ¿no? El milagro, ¿no? Que pues Dios concedió a través de Monseñor, del arzobispo Fulton Sheen, hoy beato, ¿no? Hubo un niño, ¿no? Que nació y pues nació pues prácticamente sin latidos de corazón, sin respiración, y así estuvo por 61 minutos y ya de hecho pues lo habían registrado, ¿no? Como fallecido, ¿no? La mamá de él, la mamá de este pequeño, ¿no? Se llama Bonnie, la señora, pues en su angustia por todo esto, ¿no? Empezó a rezar, ¿no? Al arzobispo Fulton Sheen que intercediera por ella, ¿no? Y entonces, milagrosamente, el corazón de su bebé empezó a latir de nuevo, ¿no? Obviamente, pues nadie pudo explicarlo, ni la ciencia, ni los médicos, ¿no? No había además daño cerebral, ¿no? Sabemos que una muerte clínica prolongada y más de una hora, pues si acaso hubiera o se pudiera revivir, pues seguramente habría un daño irreversible, ¿no? Y pues la verdad es que él quedó completamente sano. Este niño, ¿no? Este milagro fue en 2010 y hasta ahora se aprueba, pues se hace todo el estudio. Este niño tiene hoy 16 años, ¿no? Y la iglesia pues lo declaró ya, después de todos los estudios, un milagro oficial. Y por eso es que el 24 de septiembre pasado, Monseñor Fulton Sheen pues fue beatificado ahí en San Luis, ¿no? Es algo muy hermoso y pues ya tenemos, ¿no?, un nuevo santo. Por eso lo quería platicar, ¿no? Fíjese, 16 años, ¿no? Se tardó en aprobar este milagro, ¿no? Y pues claro, ¿no? Por eso le decía que la iglesia nunca tiene prisa, ¿no? Ni en las canonizaciones ni en las beatificaciones, y entiéndase bien esto. Es decir, la iglesia, ¿no?, dice, bueno, pues si esto es lo que Dios quiere, pues Dios se encargará de que así sea, ¿no? Y por eso se pide estos milagros, ¿no? Y entonces hace todos estos estudios, pues tan complejos, ¿no? Cada vez conforme se va avanzando en la medicina, en la tecnología y demás, pues se vuelve más complejo los procesos porque hay mucho más cosas, ¿no? 16 años se tardaron, pero pues hoy, bendito Dios, pues tenemos un nuevo santo, ¿no? Que es pues Monseñor Fulton Sheen. Es beato, ¿no? Falta el milagro para la canonización, lo hemos explicado también muchas veces, pero bueno, pues ya, allí, ¿no? También en días pasados estuvimos celebrando, ¿no?, una fiesta que también en México pues es muy conocida, ¿no? El mismo 24 de septiembre que fue beatificado, la iglesia celebra a Nuestra Señora de la Merced, ¿no? Una advocación de la Virgen María y que, pues sí, como decía, tiene grande devoción, perdóneme, aquí en nuestro país, ¿no? Desde los siglos 13 hasta el 16, ¿no? Pues era muy común, ¿no? Le platico un poquito la historia, ¿no? Era muy común el secuestro, ¿no? Secuestro, quiero decir, algunos musulmanes interceptaban barcos y luego, pues, a los que venían ahí, a los cristianos, los tomaban, pues, como esclavos, ¿no? O los dejaban ahí prisioneros y después pedían un rescate, ¿no? Y bueno, lamentablemente, pues no todos los familiares tenían el dinero para pagar el rescate y pues lamentablemente muchos pues se morían ahí, en el cautiverio, ¿no? Y en esas circunstancias es cuando se inicia precisamente la devoción a la Virgen María como Nuestra Señora de la Merced, ¿no? ¿Qué pasó, no? ¿Cuál es el origen de esta advocación? Esto es un primero de agosto, ¿no? En el siglo XIII, ¿no? Una fecha en que la Virgen María se apareció por separado a tres hombres, ¿no? San Pedro Nolasco, que era un noble y rico francés, a San Raimundo de Peñafort, que era un dominico, teólogo, gran predicador español, y Jaime I, que era el rey de Aragón, era un conquistador, ¿no? Ahí se aparece y les pide que funden una orden religiosa, pues que fuera destinada para ayudar y redimir a todos estos cautivos, a todos estos prisioneros, ¿no? Después de esta aparición, a esos tres hombres, ¿no? Se pudieron comunicar entre sí, ¿no? Y dijeron que la orden que les pidió la Virgen abrir se llamaría Nuestra Señora de la Merced para la redención de los cautivos, ¿no? Y bueno, pues reconociendo, por supuesto, el Papa de esa época, el motivo, ¿no?, del surgimiento de esta nueva orden, además del origen divino, que la Virgen se los había pedido, pues dio su aprobación y pues empezaron ahí. Y entonces, esto fue un 24 de septiembre, por eso es que celebramos a Nuestra Señora de la Merced, ¿no? Todos los miembros de la orden siempre visten pues un hábito y un escapulario blanco, ¿no? Este es el hábito mercedario, ¿no?, con el cual visten a la Virgen, que su imagen pues es la Virgen vestida con este hábito y sosteniendo al niño Jesús entre los brazos, ¿no? Y bueno, pues era muy frecuente también en esa época que los sacerdotes mercedarios, ya que se hace esta que se permite, ¿no?, esta fundación de esta orden, pues hicieron una especie de trueque con los musulmanes, ¿no? Mientras llegaba el dinero del rescate, ellos pedían tomar el lugar de los cautivos, ¿no?, y que estos fueran liberados, ¿no? Así, por ejemplo, San Ramón Nonato, ¿no?, lo hizo en muchas ocasiones, ¿no? Y esto hizo que muchas de las expediciones siempre estuvieran acompañadas por un sacerdote miembro de esta orden de los mercedarios, ¿no? Porque así, si había un secuestro, los sacerdotes se ofrecían ellos en primer lugar y salían, ¿no?, hasta que se pagara el rescate, y también esta orden pues buscaba precisamente que se pudiera pues pagar este rescate, sobre todo por la gente que no lo tenía. Pero si no pasaba, entonces pues el sacerdote tomaba el lugar y probablemente, como en muchas ocasiones sucedió, pues ellos eran los que morían en el cautiverio, ¿no? De hecho, fíjese aquí, Hernán Cortés, ¿no?, en su primera expedición a nuestro territorio, el territorio mexicano, ¿no?, trajo a un sacerdote mercedario, que era el padre Bartolomé Olmedo, que fue el primer evangelizador, ¿no? Murió poco después de la conquista, ¿no? En México, ¿no?, pues están esta orden, ¿no? Bueno, llegaron obviamente franciscanos, dominicos, pero también ellos, ¿no?, los mercedarios. Y el convento de la Merced pues se construyó allá al oriente de la Ciudad de México. Es uno de los más hermosos de la Nueva España, ¿no?, con un estilo morisco, ¿no?, con esta influencia árabe, ¿no?, pues en la arquitectura. Ahora es ex convento, ¿no?, ahora pertenece al INE, es como un museo, que es, el día que pueda usted visítelo, es un convento muy hermoso, ¿no? Y bueno, pues tiene esta advocación de la Virgen muchísima devoción en nuestro país y particularmente por ello también en la Ciudad de México. Pero bueno, vamos a la pausa, son las 9:03 y seguimos platicando. No se vaya, volvemos.
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Estamos de regreso, son las 9:04. Le agradezco mucho que continúe con nosotros y le recuerdo nuestros teléfonos, el 222-273-3301 y el 222-273-3302. Nuestro número de WhatsApp también es el 2227-076861. Y estamos platicando de la Virgen de la Merced, ¿no? Como la conocemos aquí en México, ¿no? Ya le platiqué un poquito, pues, cómo surge, ¿no? La Virgen se le aparece a tres, a un teólogo, a un rey, ¿no? Y y a un sacerdote, ¿no? Se les aparece en diferentes ocasiones, ¿no? Pero para pedirles a los tres que se unan para formar una nueva orden, ¿no? Esta nueva orden es la de los mercedarios, que es la de la Virgen de la Merced, y que tiene un origen muy específico, derivado precisamente, como platicábamos, de los secuestros que había por parte de los musulmanes a pues todos los peregrinos cristianos en los navíos, en los barcos, ¿no? Donde pues los mantenían cautivos esperando un rescate. Y bueno, pues cuando no se podía dar el rescate, ¿verdad? Pues lamentablemente pues se quedaban ahí hasta morir. Y bueno, esta orden, además de ayudar en conseguir los rescates, sobre todo para la gente que no podía, también los sacerdotes mercedarios se ofrecían, ¿no?, en intercambio. Es decir, les decía, bueno, pues no te quedes con esta persona, déjalo ir y yo me quedo en su lugar, ¿no? Y entonces, cuando se pague el rescate, me dejas salir, ¿no? Seguramente algunos saldrían, pero otros no, ¿no? Y bueno, pues fue ese el origen, ¿no? Viene a México, ¿no? El primer sacerdote mercedario lo trae Hernán Cortés, ¿no? Obviamente también hubo franciscanos, dominicos muy importantes, que fueron todos los que hicieron la evangelización. Ya los demás mercedarios vienen después, se asientan ahí en la ciudad, en lo que hoy es la Ciudad de México, por supuesto, hacen un convento, ¿no?, muy hermoso, que hoy pues es un museo, ahí lo se puede visitar. Y luego alrededor de este convento pues empezó a asentar todo un barrio, ¿no?, el barrio de la Merced, también muy famoso ahí en la Ciudad de México, que al principio pues era un barrio que se acabó convirtiendo en un mercado, porque ahí llegaban indígenas y hacían los trueques, y poco a poco pues también los comerciantes, y era un mercado muy grande. Y bueno, fue creciendo el barrio, y pues el famoso barrio de la Merced, ¿no? Por eso, aunque la Virgen de la Merced es patrona de los esclavos, de los secuestrados, evidentemente, de las personas que están en cautiverio, pues también de los comerciantes, porque ahí se tomó, ¿no? Y es una fiesta sumamente importante para todo el comercio, particularmente, como le decía, en la Ciudad de México, ¿no? Entonces nuestra Señora de la Merced es a quien celebramos, ¿no?, el pasado 24 de septiembre también, ¿no?, una fiesta para una advocación mariana, pues que tiene un origen muy hermoso, ¿no?, y pues también tiene toda una tradición cultural muy importante, ¿no?, en nuestro país. Bueno, otro santo, ¿no?, del que vamos a platicar un poquito, que también celebramos la semana pasada, es San Ezequiel Moreno, ¿no? Es un obispo agustino que es patrono de los enfermos de cáncer, ¿no? Él

muy muy agresivo, ¿no? Dicen, ¿no? Pues los que estaban ahí con él, que le acompañaban, ¿no? Pues que había afectado su rostro, que le provocaba pues dolores muy intensos, como lamentablemente es esta enfermedad, ¿no? Y pues quienes estaban ahí también recuerdan, ¿no? Que todo este sufrimiento lo enfrentaba pues con una serenidad impresionante, ¿no? Que a pesar de toda esta enfermedad tan terrible, ¿no? Él no dejaba su oración y constantemente, ¿no? Repetía que ofrecía a Dios su dolor, ¿no? Y así fue como murió ese obispo, siendo un signo de esperanza para todos, ¿no? Pero bueno, ¿quién fue, no? Y vamos a platicar un poquito más de su vida, San Ezequiel Moreno. Él nació más o menos a mediados del siglo XIX, allá en España, en Navarra, y desde muy joven entró a la orden de los Agustinos Recoletos, ¿no? Ahí se formó como religioso y como misionero, ¿no? Muy pronto, ¿no? Esta vocación lo llevó fuera de su tierra natal, ¿no? De hecho, fue enviado a las Filipinas, ahí estuvo alrededor de 15 años evangelizando comunidades, atendiendo parroquias, y sobre todo, pues en esas regiones que, pues de difícil acceso, ¿no? Esta fue la experiencia que marcó profundamente su vida, ¿no? Los testimonios de la época, de esa época, lo describen a él como un sacerdote muy cercano a la gente, ¿no? Una persona de trabajo incansable, ¿no? Y pues muy comprometido, por supuesto, en la formación cristiana de las comunidades, ¿no? Luego, pues fue llamado, ¿no? A otra misión, vino aquí para América Latina, concretamente en Colombia. Ahí desarrolló también en una diócesis y todo su ministerio pastoral, y pues se distinguió también, por supuesto, por este gran impulso evangelizador que él tenía, la defensa de la fe y su cercanía con todos sus feligreses, ¿no? Durante muchos años también estuvo recorriendo caminos, anunciando el evangelio, sobre todo en algunos de los territorios que estaban, pues obviamente marcados, ¿no? Geográficamente, o difíciles, ¿no? De difícil acceso, o inclusive también, pues algunos problemas sociales o religiosos, ¿no? Ahí estuvo su vida, ¿no? Marcada siempre por estas dificultades, pero ligado sobre todo a acompañar a su gente y a esta misión, ¿no? En los últimos años de su vida fue cuando tuvo que enfrentar esta prueba, pues horrible, ¿no? Larga, que es el cáncer, ¿no? Hay varios de sus biógrafos que dicen que todo empezó, la enfermedad empezó en la nariz y de ahí avanzó todo su rostro, y durante muchos años empezó a avanzar, ¿no? Y bueno, pues en esa época también hay que entender que los tratamientos médicos pues eran mucho más limitados, ¿no? Si hoy en día es un tema, pues imagínense en esa época, ¿no? La verdad es que las operaciones eran muy dolorosas, ¿no? Y bueno, pues él, a pesar de todo, como platicábamos, supo vivir, ¿no? con serenidad y con paciencia, con profunda confianza en Dios, toda esta enfermedad, ¿no? Quienes estaban cerca de él, sus compañeros de sacerdotes en el convento, pues son los que dan testimonio de todo esto, ¿no? Le ofrecía todos sus sufrimientos por las personas, por la iglesia, por los misioneros y también por todas las personas que padecían igual que él estas enfermedades graves, ¿no? Especialmente los que estaban enfrentando también el cáncer, ¿no? Con el paso del tiempo, pues este testimonio de fe, en medio de este dolor, fue tocando a muchos fieles, ¿no? Y pues lo empezaron a ver, ¿no? Como un intercesor muy cercano para todos aquellos enfermos de cáncer o de enfermedades muy graves, ¿no? Así fue como empezó a verse, ¿no? Como un mediador, ¿no? Con el paso del tiempo, ¿no? Pues este testimonio también, pues empezó a recorrerse, ¿no? Y pues su fama de santidad empezó a crecer, especialmente en España y en Colombia, que es donde él había estado y donde su ministerio episcopal pues dejó una gran huella pastoral, ¿no? Muchas décadas después, se inicia su proceso. Acuérdense cuál es el proceso, ¿no? Se empieza a extender esta testimonios de su vida, entonces pasa a ser siervo de Dios y ya después viene la beatificación.

0: Constitución. De hecho, fue canonizado por el Papa San Pablo VI, ¿no?, en 1975, y se canoniza, ¿no?, hasta el año del 92 con el Papa San Juan Pablo II, ¿no? Y bueno, pues su figura precisamente es recordada por esta vida misionera, sino también pues por vivir, ¿no?, esta enfermedad tan terrible, ¿no?, con serenidad, y por ofrecer sobre todo, ¿no?, todo su dolor por los mismos enfermos de cáncer. De ahí viene toda esta devoción y esta intercesión tan especialísima, ¿no? Entonces, pues hoy, bueno, días pasados lo celebramos, ¿no? Y pues un gran santo también, San Ezequiel Moreno, que cada vez, ¿no?, se conoce más pues como en México, ¿no?, en nuestro país, San Ezequiel Moreno también. Y bueno, pues vamos a la pausa. Mire, son ya las 9:15 y de regreso seguimos platicando. No se vaya, volvemos.
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0: eso son las 9:20 p.m. Muchísimas gracias por estar con nosotros. Y le recuerdo rápidamente en nuestras vías telefónicas, el 222-273-3301 y el 222-273-3302. Nuestro número de WhatsApp también es el 22-27-07-6861. Y bueno, vamos a platicar también de otro santo que es San Vicente de Paúl, que lo celebramos pasado 27 de septiembre, es decir, ayer, ¿no? La iglesia celebra a este gran santo, muy conocido. Seguramente usted ha escuchado hablar de él, ¿no? Es un santo del siglo XVI, ¿no? La historia de su infancia, pues la verdad es que no sabe mucho, está como extraviada en el tiempo. Se sabe solamente que nació un 24 de abril, pero el lugar de nacimiento, ¿no? El pueblo, concretamente, pues no, todavía presenta algunas dudas, ¿no? Pero bueno, no es tan importante, ¿no? Eso. Vicente fue el tercero de 6 hermanos que desde pequeño le tocó ayudar en todo lo que era la economía familiar, le tocó ser pastor, cuidaba ovejas, cuidaba ganado, y sin embargo demostraba una mente muy brillante, ¿no? Desde muy pequeño, ¿no? Su padre pues esforzó muchísimo para que Vicente estudiara y pudo cursar así algunos estudios, ¿no? De filosofía y de teología allá en Francia, ¿no? En Toulouse, luego más tarde en Zaragoza, en España. Y finalmente, cuando cumplió los 20 años, pudo ordenarse como sacerdote y estuvo más o menos unos 10 años en París, ahí haciendo trabajos menores, hasta que un amigo suyo, que llegó a ser cardenal Pedro de Verul, lo ayudó a que ingresara a una casa unos nobles de los señores Gondi, para que fuera, pues como el preceptor, como el maestro de formación y director espiritual de los niños de la familia, ¿no? Y también de la madre, ¿no? De la madre de los señores, bueno, de uno de los señores, ¿no? Y bueno, pues fue con ella que empezó y se logró esta primera congregación, ¿no? ¿Qué fue lo que pasó, no? Vicente pues decidió dedicar su vida, ¿no? A la evangelización y pues sobre todo de los pobres, ¿no? Del sector campesino. Y pues así siguió, ¿no? Hasta su muerte, pues fue la línea de vida. San Vicente vivió hasta los 80 años y durante todo ese tiempo, ¿no? Estamos hablando de los 20 a los 30 que estuvo en París, ¿no? Después ya fue llevado a otro lado, se exordenó a los 20 y desde ahí empezó, ¿no? Entonces hablamos pues de unos 50 años de su vida, ¿no? Donde tuvo muy clara esta visión, ¿no? Su visión caritativa, pues obviamente fue enorme, porque eran los enfermos, los niños abandonados, los que estaban condenados ahí en las galeras en aquella época, los ancianos, los soldados heridos, los mendigos, y pues muchísima gente, ¿no? Todos los nativos paganos también que llegaban, ¿no? Y que en esa época estaban, ¿no? Eso fue siempre ampliando su gran visión, ¿no? Por las necesidades de la gente. Y pues fue cuando decide, ¿no? Y siente esta urgencia, ¿no? De fundar una orden muy especial que se llama las Hijas de la Caridad, ¿no? Ahí en un priorato de San Lázaro, pues le permiten fundarla. Y también, pues, había muchas cofradías parroquiales que también se dedicaban a la caridad, ¿no? Y así es como se empieza a fundar, ¿no? Aquí en México, pues, también es un santo muy conocido y también, pues, esta cofradía y esta orden de las Hijas de la Caridad, ¿no? Que van recolectando, pues, limosna para poder ayudar a todos los pobres, todos los necesitados de la obra de San Vicente, ¿no? San Vicente, pues, fundó 60 casas, ¿no? En Francia, en Polonia, en Escocia, en Italia, en Irlanda, en Túnez, ¿no? Y en otros muchos países, ¿no? El aprecio que tenía San Vicente de Luis XIII, pues, era tan grande que lo hizo su limosnero real. No sé exactamente qué significaba eso, pero lo hizo limosnero real por todo el gran cariño y reconocimiento, por supuesto, supuesto, a su labor, ¿no? Murió precisamente un 27 de septiembre y pues su fama de santidad pues, duró durante muchos años, pero pues fue beatificado pues casi como unos 70 años después de su muerte, ¿no? Fue también se tardó la beatificación, pero como digo, pues la iglesia no tiene prisa, ¿no? Lo canonizó el Papa Benedicto XIII y luego fue como a los 6 años de su beatificación, fue ya canonizado, ¿no? Y bueno, por voluntad del Papa León XIII, allí en el año de 1883, pues él fue considerado, pues considerado más bien el patrono de todas las asociaciones, perdón, de caridad, y pues es un gran precursor también de todo el trabajo social de la iglesia. Pues un gran santo, San Vicente de Paúl, que también recordamos ayer precisamente en este mes de septiembre. Y bueno, pues todavía antes de irnos, todavía tenemos algunos minutos, y pues quisiera recordarle, ¿no? El Papa León XIV pues ha pedido, nos recuerda siempre, no siempre lo decimos al inicio del programa, pero durante este viaje apostólico, ¿no? Pues ha pedido, ¿no? De manera muy especial también, nuevamente, pues que nos unamos en oración por el fin de las guerras. Y concretamente, pues nos pide que recemos el rosario, ¿no? Hemos platicado muchas veces, ya saben, en este programa, de la importancia del rosario, del poder del rosario, no como si fuese un amuleto, porque no podemos caer en ese tipo de errores, pero sí, porque el rosario, porque así lo ha querido Dios, y en manos de su madre, de la Santísima Virgen María, nuestra madre, nos lo ha entregado, y nos lo ha entregado precisamente porque es el rosario quien hablando nuestros corazones, y que también ayuda, ¿no? A que Dios ablande los corazones de los demás. Por eso nos pide el Papa que no nos olvidemos del rosario. Siempre hemos dicho los católicos, pues tenemos que tener, no nos puede faltar el rosario, ¿no? Yo creo que es una oración que tenemos que rezar todos los días, todos los católicos. No hay santo ni santa que no lo haya rezado, ¿no? Siempre, ¿no? Pedir la intercesión de María es, pues, voluntad de Dios, ¿no? Dios así lo quiso al pie de la cruz, en el momento más importante de nuestra historia de la salvación, pues nos pide y nos deja y nos regala a María para que sea nuestra intercesora, ¿no? La vida de la Virgen María, ¿no? La vida pública de Jesús, pues siempre fue de esa intercesión, ¿no? Desde el primer milagro, las bodas de Caná, ¿no? Y acabó volviéndose una epifanía, ¿no? Como siempre lo hemos dicho, y siempre María intercediendo por nosotros, ¿no? Y pues al pie de la cruz, pues queda ya clarísimo que es nuestra gran intercesora ante Jesús, ¿no? Entonces, pues recemos el rosario, nos lo ha pedido el Papa, esto lo dijo precisamente, lo pidió de manera muy especial ante la imagen de la Virgen de Lourdes, ¿no? Allá en el santuario. Invita a todas las comunidades a rezar el rosario, ¿no? Y particularmente, pues sabemos que la siguiente semana iniciará el mes de octubre, que es el mes del rosario. Entonces, pues que no sea solo el único mes que lo recemos, ¿verdad? Que puede ser el inicio de una vida con el rosario. Y pues ojalá que así sea, porque, como le digo, el rosario no puede faltar en ningún hogar católico y en ningún católico. Siempre el rosario es quien nos debe distinguir a los católicos. Y bueno, pues llegamos ya al final del programa, son 9:30. Yo quiero agradecerle muchísimo a usted que nos escuchó. Mañana, le recuerdo, van a estar Mari Carmen, Elsa y Vicky, no deje de escucharlas. Y muchas gracias a Alfredo en los controles, gracias por atendernos para poder hacer esta transmisión, le agradecemos muchísimo. Pero insisto, sobre todo, muchísimas gracias a usted que nos escuchó. Son las 9:30, yo me despido, le deseo la mejor de las noches. Hasta mañana.
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0: canción que se llama Cruzando los Dedos. Quise hacer una canción para los que ya no están, para los que seguimos aquí y no queremos ser un fantasma en vida por su ausencia y porque todos los días salimos a buscarle.
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8: Bienvenidos una vez más a este espacio de Ya Oíste. Yo soy Génesis Sainz. Estoy más que feliz, emocionada de tratar un tema, pues del que se habla muy poco: la sarcopenia. A veces te sientes con menos fuerza, te cuesta más trabajo cargar cosas, subir escaleras, levantarte de una silla. Pues todos esos puntos hoy los vamos a aclarar. Y para eso tenemos una invitada muy especial. Nos acompaña la doctora Claudia Santillán Arriaga, que es especialista en medicina interna. Doctora, bienvenida. Muchas gracias.
9: Muchas gracias, buenos días, gracias por la invitación. Y bueno, vamos a hablar de lo que es la sarcopenia, como lo mencionaban ahorita, conocido desde ya muchos años, últimamente en boga en México. ¿Por qué? Porque vamos todos para ese diagnóstico o ese síndrome que actualmente se conoce. A la sarcopenia se le menciona como sarcopenia del latín y griego, que es sars, carne, penia, disminución, que es disminución del músculo. O también se le conoce como miopenia, músculo mío, okay. Penia, disminución. Y esto va unado a otros términos que se llaman dinamopenia, que es disminución en la fuerza, y por consiguiente también la cratopenia, que es la disminución en el músculo, disminución en la fuerza, y por consiguiente disminución en la actividad funcional diaria. Anteriormente se conocía que era un síndrome geriátrico, porque todos los cambios que vamos teniendo a partir de los 65 años van generando parte de estos síndromes geriátricos. Pero conforme han avanzado los años y los tiempos, se han hecho varios estudios condicionando que no solamente el paciente geriátrico, sino también el paciente que tiene enfermedades metabólicas, como pueden ser la diabetes, la obesidad, la insuficiencia cardíaca y recientemente más estudios sobre la enfermedad renal crónica.
8: ¿Cómo lo podemos como centrar de que no solamente es algo para la gente mayor, sino que es como una un desgaste prematuro, se podría decir?
9: Sí, un desgaste prematuro. Ya fisiológicamente a partir de los 50 años empezamos a tener cambios en las células de todo el cuerpo, pero ahora México desafortunadamente somos el primer país de obesidad infantil. Al ser el primer país de obesidad infantil vamos generando mayor peso en nuestra estructura muscular y en futuro podemos llegar a desarrollar lo que es la obesidad, lo que es la diabetes mellitus y por consiguiente las enfermedades cardiometabólicas como la insuficiencia cardíaca. Entonces, todas las enfermedades al tener un desgaste progresivo y crónico van a dar una disminución en la masa muscular corporal. Se comenta que después de los 50 años vamos perdiendo por cada año un 2% de masa muscular.
8: Wow.
9: Y después de los 65 años esto puede incrementarse hasta 13% a 24% anual, pero si tenemos otras enfermedades o no hacemos actividades preventivas, podemos llegar a un grado mucho mayor que puede llevarnos inclusive a la muerte.
8: ¿Cómo vamos a diferenciar que a lo mejor estamos en una buena etapa para tomar acción y decir, bueno, voy a hacer ejercicio o esto? O en dado caso, ¿cómo sé que yo tengo, ya estoy empezando con la sarcopenia o esta parte prematura?
9: En un paciente mayor de 65 años, ya podemos pensar en la sarcopenia. ¿Por qué? Porque tenemos alteraciones en todos estos factores sensoriales, marcha, se van modificando. Si estamos mucho tiempo en una sola posición, vamos a hacer contracturas musculares. Entonces, cuando yo me quiero estirar para ese ejercicio, me duele. Y si me duele, ya no lo hago o ya no lo realizo. Y un adulto mayor, que son afortunadamente no es una gran mayoría, porque ya actualmente vemos en los parques, en los gimnasios, en algunos bosques, mucha gente mayor haciendo actividad física. Entonces, ese poco que nosotros le invertamos en el ejercicio, que se considera que son 30 minutos al día, o 150 minutos semanales distribuidos en lo que nosotros podamos administrarlo de acuerdo a nuestros tiempos, nos va a ayudar mucho. Pero no solamente se considera que sea la caminata, la yoga, natación, que son ejercicios aeróbicos, sino también ya incrementarle un poquito en peso, ya sea con un poco de mancuernas, con polainas, o inclusive podemos en casa, si no puedo comprarme mi mancuerna o polaina, puedo llenar unos botecitos de agua o un recipiente con arroz, con frijol, con lenteja, con alpiste y cargarlos.
4: Claro.
9: Y en las piernas podemos hacerlo con la tela que tenemos en casa, que ya no sobra, llenarlo igual, se considera que sea de arena, pero no vamos a tener arena tan fácilmente, llenarlo igual con la semilla más chiquita que tengamos y ponerle un resortito o ponerle un velcro o unos broches para que lo podamos agregar tanto a los brazos como a las piernas. Y unos minutos, de 5 a 10 minutos que lo hagamos en casa, en lo que vemos las noticias, la televisión, nuestro programa favorito, o inclusive ya hay programas de ejercicio, sobre todo para adulto mayor, hay que hacerlos, y con ese pesito que le pongamos nos va a ayudar a disminuir ese riesgo de la sarcopenia a corta edad. Cualquier paciente que tenga enfermedades crónicas, vamos a mencionar diabetes, obesidad, enfermedad cardíaca, paciente geriátrico, que curse con una recaída, como son una enfermedad o que requiere estar en el hospital por algún proceso infeccioso o descompensación, o inclusive que pueden llegar a requerir aditamentos como ventilación mecánica, están postrados en cama. Entonces su músculo no lo moviliza.
4: Claro.
9: Entonces muchas veces podemos ver al paciente hospitalizado y el familiar va y nos apoya a darle de comer en la boca, lo tiene apapachando en la cama, y no, al contrario, llegando hay que moverlo, sentarlo, que él coma para que no pierda esa funcionalidad. Y aquí tenemos que pedir apoyo, si lo hubiera, con una fisioterapia para que nos esté apoyando qué ejercicios puede mantener durante esa hospitalización para que se desgaste menos y pierda menos músculo. Otro es nutrición. Desde que llega el paciente al hospital, hacemos como un plan alimenticio para no perder tanto músculo y garantizar que el paciente esté ingiriendo su alimento. E inmediatamente que se egresa, mandarlo a rehabilitación física, a nutrición, psicología si está en condiciones y psiquiatría.
5: La proteína que venden o que pues consumen, que es como un suplemento, ¿eso ayuda o estamos hablando de mejor natural?
9: De todo natural. Mucha de la gente que va al gym le sugieren suplementos proteínicos, pero muchas veces pueden dañar o el hígado o el riñón. Claro. Y hablamos que la enfermedad del riñón es una de las que más sufren de sarcopenia. Wow. Entonces, nuestro músculo ya está establecido. Lo importante es trabajarlo y mantenerlo y movernos. Ya sea que yo tenga una enfermedad renal o cualquier enfermedad, mientras yo me mantenga activo dentro de las posibilidades, yo mantengo mi músculo. Pero si el paciente va a perder peso por la misma enfermedad, y yo le doy un aditamento, un suplemento, todo es de preferencia natural, porque eso nos va a ayudar desde la digestión, desde la salivación, de la masticación, la deglución, la absorción de nutrientes, que es mucho mejor a darle un suplemento preparado. ¿Por qué? Porque la absorción va a ser diferente. Sí, y eso se llama un suplemento. Exacto. Que no equivale a la alimentación. Y muchas veces los familiares o los pacientes dicen, denme una nutrición, porque no me da hambre. Es por eso un suplemento nos ayuda, pero no sustituye a la alimentación.
5: Yéndonos a la prevención, para que no lleguemos, o sea, en estos casos yo que tengo 27 años, ¿no? Y yo no quiero que cuando llegue a la edad de los 60 tenga sarcopenia. ¿Qué puedo hacer desde yo ahorita para decir, voy a prevenir?
9: Si una persona es sana, no tiene ninguna enfermedad, ninguna comorbilidad, puede tener una alimentación, pero siempre sería ideal llevarlo a cabo con un nutriólogo.
5: Okay.
9: Y conjunto con un dietista, ya que el nutriólogo nos detectó que estamos sanos, entonces el dietista nos puede dar inclusive ciertas recomendaciones de cómo balancear lo que es el plato saludable, donde un porcentaje son verduras, carnes, cereales, proteínas y sí todo, y sobre todo los líquidos, claro. Sobre todo hidratarnos en forma correcta, porque nuestro cuerpo se basa en toda esta homeostasis o que sea todo parejo para que pueda absorberse todos los nutrientes, y sobre todo no saltarnos alimentos. Importante. Eso es algo muy importante, porque si no llevamos el desayuno, comida y la cena, entonces nuestro cuerpo va a tomar energía de donde no tiene y entonces va a empezar a alterar todo el metabolismo. Tratar de hacer un sueño reparador.
5: Nuestro cuerpo habla y hay que escucharlo, hay que saber escucharlo y tomar el tiempo para darle, porque nada más tenemos una sola vida, hay que cuidarla. Nos vemos en el siguiente episodio de Ya Viste. Yo soy Génesis Sainz Silva. Hasta luego.

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0: Es que no nada más es un día o dos días, es todo el mes. Todo el mes vamos a estar de celebración. Hola, ¿qué tal? Muy buenas tardes. Mi nombre es Marja Rodríguez y a nombre de la señora Mari López voy a estar unos días con ustedes. De verdad es un gusto estar acompañándolos, disfrutando aquí de una buena plática en el 1090 de AM. El día de hoy no me encuentro sola, por supuesto, porque la señora Mari siempre tiene, qué barbaridad, a invitados súper especiales. Y el día de hoy me encuentro con Guillermo Durán. ¿Cómo estás, Guillermo?
1: Feliz y contento de estar acá contigo. Ahora, Marja, porque la señora Mari, siempre es un placer,
0: sí, claro,
1: venir con ella y conversar. Pero nos vamos a pasar por bien ambos.
0: Estoy segura de que sí, de verdad es un gusto poder tenerlo aquí en la cabina de la HR 1090 de AM. Y seguramente vamos a tener una muy buena plática. Porque el día de hoy, ¿de qué vamos a platicar?
1: Vamos a hablar de la importancia de leer cuentos a los niños y a las niñas.
0: Sí.
1: ¿Sabes qué? Sobre todo los que son de mi edad o un poco mucho más grandes, recordaremos que las tertulias literarias en casa era el momento en el que no solamente era para darnos el beso de las buenas noches, era el momento afectivo en el que compartíamos con mamá y con papá el abrazo, el juego, ese tiempo que a lo mejor papá no había estado con nosotros,
0: claro,
1: por
0: claro,
1: trabajo,
0: claro.
1: O que mamá por las tareas de la misma casa y demás.
0: Sí.
1: Ese momento, aunque no fuera una lectura de un libro, era más bien lo que mamá o papá tenían como referencia, sí, que ya le habían contado el abuelo, la abuela, el bisabuelo y tal, tal. Cuestiones de tradición oral, uh-huh, que hacían que ese momento de compartir, no necesariamente a lo mejor el libro en físico, uh-huh, pero todo este cúmulo de emociones, de historias, hacían que nos vinculáramos. Y más por una cosa, Margo, porque era el momento en el que mamá o papá no me veían directo a los ojos.
0: Claro.
1: Era el momento en el que estábamos tirados en la cama. Era el momento ideal como para que incluso mi imaginación volara.
0: Sí.
1: Me hiciera pensar cómo era esa historia, cómo era, y no tener el análisis así de que te estoy mirando.
0: Sí, sí,
1: y a
0: sí.
1: Ver, estás entendiendo, y esa palabra de estar entendiendo muchas veces hace que, lejos de comprender,
0: le pierda uno
1: diciendo,
0: un poquito.
1: Le pierda porque entra uno en pánico de que me están psicoanalizando.
0: Ajá, claro,
1: me
0: claro,
1: están
0: claro.
1: analizando. Me va a pedir seguramente que le diga yo de qué se trató o algo en específico. Porque es lo que comúnmente nos enseñan en la escuela.
0: Claro.
1: Que lo que comprendió el profesor, la profesora, lo que el profesor y profesora comprendió es lo que nosotros también debemos de comprender para poder dar una respuesta correcta. Y no, la lectura es tan noble, tan gentil y nos permite divagar a nuestra manera, que posiblemente lo que tú le hayas entendido, sí, para mí, por la experiencia de vida que tengo, no sé si tengo 3 años, 6, 9, 12 años, mi experiencia es distinta.
0: Claro.
1: Y voy a encontrar algo en esa lectura que me va a hacer darme cuenta de lo que estoy viviendo o de con quién estoy viviendo ciertas situaciones que me está reflejando ese cuento, o me hace pensar en mamá o en papá cuando eran de cierta edad. Y esa es la magia de la lectura.
0: Sí, sí.
1: Además de que si te estás acomodando y de repente te das cuenta que estás en la panza de mamá,
0: uh-huh,
1: como
0: sí,
1: en lugar
0: sí,
1: del
0: sí.
1: cojín, de estar acoginado, estás acoginado en la panza de mamá o en la de papá o en los brazos de, y ese momento no sabes qué tan importante es, porque en el momento en el que nosotros como niños salimos fuera de nuestra zona de protección, que es la casa, que es mamá, papá, saber, vamos a saber identificar muy bien ese momento en el que la persona que ajena a mí, incluyendo un profesor o compañeros de la misma escuela, qué sentimiento tienen o quieren de mí en ese momento. Y es ahí donde mi sentido de protección florece y dice, no, por acá no es, o no, esto no es lo que mi mamá me ha enseñado, o lo que mi papá o mi abuelita o mi abuelito, los que están cerca de mí, quieren que yo viva. Entonces te das cuenta que la lectura no solamente es fomentarla, invitar a los demás a leer, es también un método de mostrar el afecto,
0: claro,
1: completamente limpio, completamente honesto, y no en ese sentido en el que de repente hasta una mirada, hasta ese toque que no es tan sano, nos permite darnos cuenta que no es por ahí, y es ahí donde ponemos freno, o de igual manera llegamos y le comentamos a mamá y a papá, y la importancia también de mamá y papá de aprender a que no todo lo que nos dice el niño o la niña es fantasía o producto de su imaginación, sino algo está pasando y tengo que aprender también a que me reconozca como esa persona que cuando llega, mamá, es que te tengo que decir algo, pero no me atrevo, es que te vas a enojar. Y es ahí cuando nosotros como adultos tenemos que aprender, ok, voy a controlar mi cuerpo, mi corporalidad, mis ojos, mi lengua sobre todo.
0: Sí, sí.
1: Y, ok, a ver, dime.
0: Cuéntame, no pasa nada, ¿no?
1: Exactamente.
0: ¿Sabes qué, Guillermo? Uh-huh. Tú le diste un punto clave. Yo creo que así como lo estás contando, porque creo que hasta contagias la forma en la que se realizan este momento, ¿no? Es un tiempo de calidad, tanto para los papás como para los hijos, que seguramente esos hijos cuando crezcan, ese momento lo van a atesorar, porque es un momento donde se genera un vínculo papás e hijos.

0: que te puedo asegurar que no se les va a olvidar, ni a los papás, ni a los hijos. O sea, realmente no creo que muchos de ustedes estén conscientes de lo que se genera en ese momento, ¿no? De como tú mencionas, ¿no? Saber identificar si la historia se está poniendo un poquito tensa, ¿no? En la misma historia, vas viendo cómo se van agarrando las manos o ponen cara de susto o de impresión, y vas también conociendo a tus hijos, ¿no? Dependiendo las edades, pero como tú dices, ¿no? Igual va a ser diferente a la expresión de un niño de 3 años, ¿no? Y de repente le sigues platicando, pasan los años y vas viendo cómo van cambiando esas expresiones al mismo tiempo, como tú lo dices, en una escena de la vida cotidiana, dices, ah, está haciendo la misma mueca, ¿no? Que cuando le conté esto que le generó tensión, ¿no? O emoción. O sea, creo que es, sí, le diste el clave, le diste el punto. Un momento de una vinculación impresionante entre papás e hijos. Puede ser también entre abuelos y nietos, o entre tíos y sobrinos. El punto es el tiempo de calidad, ¿no? Y el intercambio que se hacen. Está de verdad muy interesante. Queremos que nos platiques un poquito más y nos vamos a una pausa comercial, pero regresamos.
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0: Nos damos cuenta que la lectura sí forma parte fundamental de las decisiones de las decisiones de vida, que era lo que te platicaba, y también de cómo va formando a un pequeño hasta llegar a ser adultos, ¿no? Pero platícame, estamos hablando acerca de la importancia de la lectura, de los cuentos. Vamos a retomar otra vez la plática porque está muy buena.
4: Claro que sí, Marja. Pues viene la parte en la que a veces es medio incómodo para nosotros los adultos, porque es el que dice el niño o la niña, quiero que me vuelvas a leer la misma historia de ayer. Y resulta que, o una de dos, si era el libro o era algo que tú recordabas que alguien te había contado, que tú te lo inventaste, y te vienen los nervios de que chin,
0: ya ni lo voy a cambiar
4: bien, y si dije algo que no te trata, y te entran los nervios y demás. Pues para el niño no es que se le haya olvidado ese cuento, es que en el momento en el que tú estabas compartiéndolo con él, él encontró un hallazgo sumamente importante en ti, que fue una de la mamá que todo el tiempo está regañando, que hijo, qué tal, ay, que cómate esa sopa, marido, mira lo que está haciendo tu hijo,
0: no,
4: y que
0: la tarea,
4: y el hijo y el marido igual. Y resulta que en ese momento, de esa historia en particular, el niño encontró una voz que era cálida, que era amistosa, que era lo que él necesitaba en ese momento para sentirse realmente que papá o mamá es sumamente importante en su vida.
0: Claro.
4: Que el amor sí es compatible.
0: Sí.
4: Pese a todos los problemas que pudieran ocurrir. Entonces, ese momento en el que para el niño fue un momento amoroso, que pues, seguramente para ti fue un momento de quiebre, va a ser que esa comunión se dé, que esa vinculación se dé. ¿Por qué? Porque el niño encontró en tu voz o en un gesto tuyo que te has permitido hacer, ¿no? Porque cuántas veces decimos que no, yo soy demasiado grande como para estar haciendo el ridículo o para estar haciendo estas payasadas. No, eso no es para mí. Pero cuando el niño te ve, te escucha, te imagina de otra manera distinta.
0: Claro.
4: Y te ve con otros ojos que si hay un problema, no se lo va a callar.

0: sí se va a acercar a ti porque sabe que también estás disponible a ese juego, que estás disponible a que, si bien a que te tragues todo lo que quieres decir o expresar, te vas a controlar para aprender a escuchar.
1: Mira qué barbaridad. Es que sí, es cierto, ¿no? O sea, digamos, digo, entendemos a las mamás que durante el día están estresadas, hacen las labores del hogar y de repente en la tarde están, oye, la tarea, hazlo bien, te arrancan la página porque no lo hiciste bien y ven esa faceta tuya, ¿no? De exigente y eso. Pero ¿qué pasa? Es que es impresionante lo que acabas de decir, ¿no? ¿Qué pasa si después, bueno, ya nos vamos a acostar? A ver, ¿qué libro vas a querer? Desde ahí, ¿no? Uh-huh. No, pues, quiero el mismo, como tú dices. Pero si ya te lo leí 3, 4... No, pero es que quiero el... Bueno, a ver, ¿no? O sea, dan también uh-huh. ustedes, Radio Escuchas, dar esa oportunidad, porque lo que acabas de mencionar, Guillermo, es que es importante para ellos, ¿no? Y que de repente empieces tú a leerlo y el niño, tu hijo, tu sobrino, tu nieto, ve en ti una faceta completamente diferente, sí. Donde digas, sí es cierto, mi mamá estaba enojada y me exigía, pero cambia, ¿no? Pero me está viendo en otra faceta, o sea, me refiero, o sea, como mamá lo diría, ¿no? Te ve con otra faceta y entiende lo que le vas platicando. Y por supuesto las historias ya sean de princesas, o sea, de fantasía, de acción, pues uno va modulando de cierta forma, ¿no? Sí. Que también, pues invitarlos a todos ustedes que se den esa oportunidad, ¿no? De modular, que vivan la historia que están contando, uh-huh. porque eso se le transmite a tu hijo, a tu sobrino, a tu nieto, ¿no? O sea, si le transmites la emoción, obviamente mucho tiene que ver cómo lo cuentes, ¿no? De ¿sí? el castillo y era así, ¿no? La parte descriptiva que también ayuda muchísimo a cómo se lo va a imaginar, ¿no? Creo que es fantástico el que ustedes tomen en cuenta eso, ¿no? Número uno, decir, oye, no forzarlo a tienes que leer este, porque también ahí está un poder de decisión para los niños desde ahí, ¿no? Porque desde los 4 o 5 años ellos eligen su libro, ¿no? Y también, pues, denle chances, ¿no? Acabas de decir un tesoro, yo creo que para los papás, ¿no? El que elija el mismo libro es que está encontrando en ti algo que le gusta, que lo quiere volver a vivir, ¿no?
0: Así es. Y además, fíjate, cuando el niño llega el momento en el que te dice, no, ahora yo te lo voy a leer. Pues ese momento, papá, mamá, en verdad, desbloquéate por completo.
1: Wow.
0: Déjate consentir como el niño o la niña lo hace en el momento de escucharte. Déjate ser ese niño que posiblemente no fuiste hace años, en el momento que tenías la edad de... Entonces, cuando te acomodas todo, el niño no solamente se está reflejando, sino que se está dando cuenta que también es importante lo que va a decir,
1: claro.
0: Y cómo lo va a decir.
1: Sí.
0: Posiblemente no va a leer lo que dice el libro, posiblemente no va a repetir lo que le han dicho.
1: Claro, claro.
0: ¿No? Le va a poner su propio sazón el niño. Y aquí muy importante, mamá, papá, aprendamos a conectarnos. Porque posiblemente no tiene gracia lo que nos va a contar el niño, ¿no? Pero sí hay que acompañarnos en ese ser cómplices de... Esto está chistoso, pero me has pero hecho me recordar río. Tanta, ¿no? Y demás. El que juguemos a colocar nuestra casa de campaña en la noche. Uh-huh. El que juguemos a que el calcetín hoy se convierte en el gusano que quiere volar,
1: claro.
0: Que hoy el calzón incluyendo,
1: sí,
0: ¿no?
1: Sí, sí.
0: Es la máscara misteriosa. Cuando aprendes a jugar con todo eso y, ay no, que el calcetín apestoso, pues sí, vamos a jugar al calcetín apestoso también, va a irnos reconociendo, irnos encontrando,
1: sí.
0: En todo eso, ¿cuántas veces nos enganchamos y nos quedamos con el momento en el que papá, mamá nos regañó?
1: Sí.
0: O nos quedamos, por ejemplo, yo tengo 54 años. Cuando tenía 4 años, seguramente mi papá o mi mamá me hicieron algo que no consideraron que a mis 54 años lo iba yo a seguir cargando,
1: ¿sí?
0: ¿No? 50 años de estar cargando algo que no tenía por qué estarlo cargando, pero se me quedó tanto que es lo que hoy me tiene lastimado,
1: claro,
0: como adulto, y que además de eso, como no lo he podido superar, entonces sigo reflejando esa carencia, sí, con las demás personas. Sigo buscando aprobación, sigo buscando interés en los demás, sigo buscando... Entonces, si eso ocurre con todos nuestros traumas, uh-huh, ahora imagínate ese momento de felicidad.
1: Claro, claro.
0: Ese momento de amor en el que te vas a encontrar con ese niño, con esa niña. Entonces, por eso, regresa a esa edad en la que hoy tiene tu hijo, tu hija, y recuerda que se siente ser amado, ser tomando en cuenta. ¿Te acuerdas cuando te hicieron tu último piojito?
1: Sí.
0: ¿No? Entonces, imagínate ese momento, ¿no?
1: Sí.
0: Todo eso hace que tengamos una salud mental que hoy varios de nosotros carecemos. ¿Pero por qué? Porque no supimos tener una niñez plena, porque no tuvimos un acompañamiento de las personas que tenían que dirigir el rumbo en el que teníamos que ir en nuestros primeros años de infancia. Y la otra, muy importante, que lo mencionabas, mamá, papá, nosotros vamos mucho a las ferias del libro. Uh-huh. O cuando hay presentaciones de libros, llevamos a los niños, y lo que hacemos es que a ellos ahorran su dinero. Y cuando van, no llevamos a los papás acompañando, sí, a los, sí, niños. Sí, sí. Van, sí, pero más bien como guardias de seguridad.
1: Sí, sí,
0: ¿no?
1: Sí.
0: Porque ahí sí les mencionamos a papá y a mamá que no queremos que se metan en la decisión de los niños. Porque mamá, papá quiere algo que cree que es para él. Pero no, ese es el momento, sí, del niño, de la niña. Entonces, cuando el niño y la niña va y encuentra el libro que cree que es para él o para ella, tenemos que darle esa libertad, porque además ya ahorró su dinero. Y no, claro, es tan fácil ahorrar dinero.
1: Oye, y seguramente te has encontrado con esos niños que toman el librito y voltean a ver al papá, ¿no? Y dices, oh. O sea, digo, yo sé que todos los papás intentan hacer lo mejor, ¿no? De decirles, es que aunque te guste, esto es lo mejor para ti. Pero yo creo que desde ahí, digo, a mí sí me ha tocado ver el típico que tomas algo y volteas a ver si la aprobación del papá, ¿no? Inclusive, o sea, imagínate nada más, ¿no? Siendo niños, ya tratando de sobre su gusto, uh-huh, la aprobación del papá o, sí, de la mamá.
0: Y aprender,
1: ¿no?,
0: a reprimir.
1: Exactamente.
0: Porque estás aprendiendo a reprimir,
1: claro,
0: tus deseos, lo que tú quieres, porque primero tienes que voltear a ver si sí están de acuerdo o no.
1: ¿Sí?
0: Cuando ocurre eso, es cuando nos damos cuenta que lamentablemente... Y luego, allí está lo que más detecto, porque... Es cuando ay, yo no sé por qué mi hijo es tan inseguro. Ay, yo no sé por qué mi hijo es miedoso. Porque te tiene a ti.
1: Exacto. Porque no lo dejaste elegir, porque no aprobaste sus decisiones, uh-huh, desde chicos, ¿no?
0: Aprender a respetar las decisiones. Así como tú buscas que todos te respeten, aprende también a respetar lo que tu hija, tu hijo, sí, quiere. Ese le va a dar autonomía, ese le va a dar ese escudo de protección que estamos buscando que todo niño o niña, cuando se le presenta en un momento incómodo, diga, no,
1: sí,
0: no, esto no es para mí. Entonces, y no tenga yo que estar buscando quién va a venir a protegerme. Exacto. ¿Quién ayuda, porque acá, sí, me están acosando?
1: Sí.
0: Pero...
1: Sí, forma parte de la formación, ¿no? Sí, es real eso. O sea, completamente... O sea, ¿cómo podemos encontrar tanto en la lectura?
0: Así es.
1: O sea, ¿cómo?
0: Un acto de amor.
1: Exacto.
0: Tú no sabes todo lo que va a generar. Yo siempre les digo, cuando van al círculo de lectura, dejen que en este momento sea libre. Si ustedes traen prejuicios como adultos, por favor, no los digan. Y créeme que en el círculo de lectura no involucramos a los papás ni a nada más. Sí les prestamos libros para que se lleven su, más o menos de su edad. Pero con los niños en ese momento, si hay un niño que quiere participar más que los demás, lo dejamos. Y vamos llevando ahí la sugerencia de que ahora hable fulanita o hable fulanito. Entonces, ese equilibrio se va dando por la misma naturaleza, pero no con esa imposición que luego mamá, ahorita que lleguemos a casa.
1: Es un lugar donde existe la libertad y el respeto, ¿no? Mira, ya nada más para irnos a corte, Guillermo, diste también un punto fundamental ahora para los papás. Para los papás que yo sé que también muchos de ustedes, pues, no tuvieron esa oportunidad de ese espacio y ese vínculo con papá y mamá, porque tal vez estaban muy ocupados, ¿no? Uh-huh. Pero ahora que tienes a tu hijo, dátelo tú. Regresa a esa edad y sana esa herida, esa falta, esa carencia.
0: ¿Sí?
1: Sánala con tu hijo, ¿no? Dándole, ahora cuéntame tú, ¿no? Te lo cuento 3-4 veces, las veces que quieras. Y porque si va a suceder, el niño te va a decir, oh, déjame contártelo. Pues regresa a esa edad.
0: ¿Sí?
1: Y sana esa carencia que tuviste. Pero bueno, tenemos de verdad, qué barbaridad, qué padre, qué interesante plática. Y yo espero que ustedes, radioescuchas, queridos radioescuchas, pues se nutran de esto. Y fíjate que yo creo que muchos les están llegando pedraditas de, sí, sí es cierto, yo soy así. Pero bueno, para eso estamos, ¿no? Para aprender, ¿sí?, y cada día ser mejor. Vamos a una pausa comercial, mi querido Martín Tapia en controles, y regresamos.
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0: buena plática, de verdad. Espero que ustedes lo estén disfrutando igual que yo, mi querido Guillermo Durán, presidente de Fogata Cultural. Platicamos acerca de la importancia de la lectura y ese vínculo tan padre que hacen los padres, los abuelos, los tíos con los sobrinos, en la parte eso, ¿no? De cuando se lee un libro o se relata una historia. Pero también, digo, sirve también mencionarlo, ¿cómo te puede cambiar la vida? ¿Cómo te marca el que también un profesor dé ese toque? Platicábamos por experiencias personales fuera del aire, que bueno, para los dos, coincidencia tal vez será, no sé si para cuántos de ustedes también les haya sucedido, que ese maestro que les contaba esa historia, de esa forma de con la entonación, con emoción, con efusividad o con tristeza, o sea, que le metía de verdad sentimiento al que les contaba, generaba un vínculo, ¿no? Una que bueno, en de forma personal puedo decir que yo sí tuve una maestra que al momento de hacer una lectura, todo el salón, éramos 30 alumnos, se quedaba callado escuchando la historia. O sea, captaba completamente la atención de todos. Y te hacía sentir, ¿no? O sea, recuerdo en ese entonces, la historia se llama La Mañanita de San Juan, y era bastante trágica, y se te hacía un nudito, o sea, de verdad era, tú sentías la historia, ¿no? Y cómo eso genera algo especial, o sea, realmente la lectura sí te hace, no sé, un sentimiento y un recuerdo. En mi caso podría yo decir que después, por ese mismo recuerdo, tomé una decisión importante en mi vida, ¿no? O sea, de ese gusto de escuchar esa maestra que te da esa lectura con emoción, que te marca, ¿no? Dijo, ya tienes tú también tu historia.
1: Sí, fíjate, cuando eres profesor, profesora, y te encanta leer, se nota. Y lo que vas a transformar, efectivamente, es un grupo de personas que les va a encantar la forma de cómo está narrada la historia. Y el aprendizaje se va a volver totalmente distinto,
0: sí,
1: a otros. ¿Quieres en verdad, si es que todavía hay profesores, profesoras que nos están escuchando, que son del turno vespertino?
0: Sí, sí, sí.
1: ¿No? En verdad, cuando tú aprendes a leer y aprendes a compartir la lectura,
0: sí,
1: que son dos actos totalmente,
0: sí,
1: distintos,
0: completamente,
1: provocas esa magia. Te digo, a mí me encantaba que el maestro de quinto año, y que afortunadamente volvimos a repetir con él, porque lo exigimos, además, fuimos un grupo que exigió que el maestro estuviera. Él lo que hacía era involucrarnos a nosotros, los estudiantes, sus pupilos, en las historias.
0: ¡Qué padre!
1: Y por eso es que nos encantaba.
0: Claro.
1: Luego el de secundaria, el primer maestro de español, ¿cómo recuerdo? Que su primera clase fue hablarnos de su viaje a España. Y cómo es que allá se encontró con los fanzines de El Quijote de la Mancha. Lo único que nos contó del Quijote es el nombre, el título y...
0: Pero más no, bien fue la historia del viaje.
1: Fue la historia del viaje. Y qué lo llevó y qué, cómo se encontró y ¿no? Eso hizo que todos quisiéramos comprarle al maestro las historietas del Quijote de la Mancha. La maestra de español, de ciencias sociales, ¿cómo la recuerdo? Bueno, el nombre a lo mejor no creo que se llamaba Evita, Eva, algo así. Pero era una maestra, que, wow, te lo juro, las ciencias sociales se volvieron una materia en la que casi todos aprobábamos,
0: sí,
1: porque ella llegaba y nos lo compartía de una manera como si lo estuviera viviendo, como si ella hubiera estado ahí.
0: Sí.
1: O, por ejemplo, si nos hablaba de del señor Magno, él ya decía el señor que era todo un mango, sí, y que... Pero lo hacía.
0: Sí, sí, sí.
2: Ay, perdón.
0: Es para meterle emoción. Pero es cierto, la verdad es que yo digo, un aplauso para todos esos maestros que hacen la diferencia, porque sí es cierto, o sea, se nota la pasión con la que lo hacen, ¿no? En este caso, un relato, una historia, vuelve a lo mismo. Yo sí recuerdo muy bien, porque justamente platicaba yo con Guillermo que hace algunos añitos le escribió un mensaje a mi maestra de español, que por cierto se llama Ana Elba, de dándole las gracias de esas tardes o sí, mañanas, donde nos relataba de una forma tan exquisita, de verdad, de tan emocional, que decía yo, es que yo quiero hacer lo que hace ella, o sea, quiero, al momento de leerlo, yo veía que todos mis compañeros pues cambiaban su sentimiento, ¿no? Tú les veías las caras, ¿no? De que querían llorar, de que si la historia era trágica, o te soltaban la carcajada simplemente cuando estabas escuchando la forma en la que lo relataban, ¿no? O sea, no es lo mismo a que sea una lectura plana, a que le vaya metiendo ese
1: sabor,
0: claro,
1: esa emoción, ese juego,
0: ¿sí?
1: Esto que rompe con lo establecido,
0: sí,
1: con lo que tiene que ser, ¿no? Fíjate, me tocó el año pasado ir como jurado del concurso de oratoria. Dije que sí, obviamente leí las bases, y decía yo, qué triste que no hemos evolucionado en esa parte, que seguimos haciendo las cosas de hace más de 50 años,
0: sí,
1: que no estamos permitiendo. Cuando veía yo a los chicos bien preparados, sí, pero llegaban todos como maniquís.
0: Uh-huh.
1: Y se paran de frente con los movimientos mecánicos, y estoy seguro que si querían decir algo más o algo que no estaba de acuerdo con él, las letras que estaban ahí, se lo tenían que tragar porque estaba estructurado,
0: sí,
1: de cierta manera, y no lo podían romper.
0: Uh-huh.
1: ¿No? Entonces, cuando recuerdo, una chica sí se lo permitió.
0: Uh-huh.
1: Y se ve que lo sufrió, como no tienes idea. No quedó dentro de las primeras tres lugares,
0: uh-huh,
1: pero sí quedó en el cuarto, quinto lugar, algo así. Y cuando me decían, no, pero ¿cómo puede ser posible que ella? Sí, porque se permitió ser ella.
0: Uh-huh.
1: Cuando tú te permitas ser quien tú eres, vas a evolucionar. Vas a aprender a amar lo que estás haciendo. Y no vas a venir por un premio. Vas a venir por cada vez querer ser mejor.
0: Y lo disfrutas, ¿no?
1: ¿Sí?
0: O sea, al momento, digo, o sea, completamente vinculado a la lectura, ¿no? Al momento de cómo lo narras, de cómo lo lees, de cómo le vas metiendo, también sabes cómo argumentas, cómo defiendes, ¿no? En el caso de la oratoria, ¿no? Uh-huh. Si tu punto es defender algo, lo defiendes, pero que se escuche cómo estás defendiendo el punto, ¿no?
1: Ajá.
0: O sea, que al momento de la entonación, la persona que te está escuchando también esté segura, porque te lo está traspasando, ¿no? Al momento de cómo lo dices, ¿no? Con la seguridad que lo dices. O si quieres hacer alguna, pues sí, meter sensibilidad a lo que estás, uh-huh, exponiendo, pues entonces ocupas una voz un poquito más amable. Pero tú puedes manejar al público con la misma entonación y emoción,
1: sí,
0: que le vas metiendo tú, ¿no?
1: ¿Así es?
0: O sea, tan rico es eso, ¿no? Del poder hacer una buena lectura, del poder, o sea, realmente, pues sí, dialogar. Y esa es la magia. O sea, es una magia impresionante. Pero mira, vámonos ya, tanto nos estamos metiendo al tema. Vamos a nuestro último corte comercial. Regresamos.
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0: barbaridad, se nos fue la hora. De verdad quisiéramos más, mi querido Guillermo.
1: Sí.
0: Quiero mandar un saludo muy especial para Gaudencio Huerta. Gracias por reportarte. Espero que estés disfrutando de esta plática, así como nosotros, Guillermo. Pero bueno, el tiempo apremia. ¿Con qué cerramos? Porque ya no sé ni con qué podemos cerrar.
1: Pues mira, con un claro ejemplo, porque es importante aprender a ser libre. Cuando tú aprendes a elegir, te mencionaba hace minutos atrás, cuando tenemos que buscar la aprobación del papá, de mamá, que son los primeros que tienen que decirnos si sí o no, es ahí donde viene la libertad de ser quien tú eres, cuando te dejan ser. Entonces, ¿qué ocurre? Cuando tú te vas desarrollando en tu quehacer, y uno de los claros ejemplos es de los comunicadores. Yo recuerdo que cuando era yo niño, en vacaciones nos gustaba ver el noticiero de Hoy Mismo con Guillermo Ochoa. Y nos gustaba verlo porque tenía una característica muy especial el señor. Terminaba de dar sus noticias de tal hora a tal hora, y de a partir, no sé si de las 8 a las 9 o a las 10, algo así, se transformaba. Y era mucho más ameno, era un señor que cotorreaba. Entonces empecé a darme cuenta que la comunicación era justamente eso. ¿Quiénes estaban logrando ocupar los mejores espacios? Los comunicadores, que se permitían no seguir el régimen con el que se habían formado otros más, y que estaban viéndose natural. Y por eso los programas que empezaron a crecer fueron donde todo era mucho más natural, menos formal, y que acercaba justamente a las personas.
0: Eso te iba yo a decir.
1: Algo que me dicen a mí mucho, y se lo digo a la señora Mari, es que, oiga, ¿y cómo es la señora Mari? Luego les digo, pues recuerden que los miércoles, bueno, antes eran los miércoles, sí, ahora los jueves, pueden verla por Facebook. Ay, es que yo no le sé a eso.
0: Sí, sí.
1: Pero, esa forma de imaginarse cómo es la comunicadora, el comunicador,
0: claro,
1: el que acompaña, el que está contigo, el que te hace reír, el que
0: sí,
1: te hace...
0: Sí, sí.
1: Fíjate, yo me voy sorprendido porque yo diría que eres comunicadora por la forma y la tesitura que tienes para hablar, las emociones. Y me dices que eres licenciada de turismo, administración turística. Entonces, pero qué padre que te permita ser tú. Qué padre que quieras ser tan natural y que eso haga que hoy, sobre todo yo, me haya sentido como pez en el agua. Que me haya sentido bien en esta conversación que fluyó tan maravillosa. Que no cualquiera logra hacerlo. ¿Cuántas veces vamos a entrevistas y de repente pues el comunicador a veces pues no ayuda mucho y nos quedamos con, ay, es que yo quería decir esto, pero resulta que él quiso mejor imponer lo que él cree que era, pero bueno, pues ya salió como tenía que salir. Eso se agradece muchísimo. Así que yo me voy agradecido de haber compartido este día contigo.
0: No, al contrario, Guillermo, perdóname que te interrumpa, pero creo que también, coincidencia o no, el tema era algo que para los dos, porque platicamos, ¿sí?, experiencias personales, marcó realmente o sigue marcando, ¿no? Sí, desde hace mucho tiempo hasta ahora, decisiones, por eso hablaba yo de decisiones de vida, ¿no? Que tal vez, pues por estudios no, pero por azares del destino, sí he estado en esta área de la comunicación, y que aparte llena y que coincidimos en saber la importancia de, ¿no? El que te marca, el que te deja un momento de calidad, un recuerdo que decíamos, esa noche que mamá se sentó, se dio el tiempo, cambió completamente la faceta de la mamá regañona y te dio ese tiempo para ti, se dieron ese tiempo porque ¿sí?, es recíproco. Ese es un recuerdo que va a cobijarte toda tu vida. O sea, así que para mí fue un placer, Guillermo. Para mí de verdad fue un placer. Digo, obviamente hablábamos también de la señora Mari López, que bueno, ella hace magia con cada palabra, porque también en la forma de platicarlo. Y yo sé que todos ustedes se han carcajeado con todas las historias que siempre nos comparte. Es un gusto, justamente eso. Justamente la importancia, el tema que se trató aquí central, es eso que queremos transmitir, ¿no? O sea, es esa emoción que muchas veces le ponemos para platicarlo, y que ustedes también, pues, se queden, ¿no? En ¿sí? la frecuencia, en eso, replíquenlo ustedes en sus casas, ¿no? Con sus niños, tómense el tiempo de tener una lectura, aunque sea la cuarta vez que hayan hecho esa lectura. Dense el tiempo y permítanse ustedes apapacharse, como lo mencionabas. Eso me dejó el día de hoy, ¿no? Como un punto clave, ¿no? Si alguna vez no lo viviste, dáselo como regalo a tus hijos, y también sana en ti esa parte que no tuviste, ¿no? Por X, Y, Z razón, pero tal vez no se tuvo. Siéntate con ellos y regálate y regálales un tiempo de calidad y de amor.
1: Así es. ¿No? Que no sabes, en verdad. No sabes que ese momento de comunicación entre ambos va a hacer que sea una persona libre y que sepa aprender a decir sí, no. Sí para mí, no para mí. Y esto no sabes cómo salva vidas. Uh-huh. Tú no sabes cómo aprende tu hijo de una forma tan natural. Y sí tiene muchísimos beneficios el acto de la lectura. Pero lo más importante, el afecto. Uh-huh. El afecto del cual hoy carecemos muchos, del cual nos quedamos seguramente anclados en un momento de vida en la que no pudimos seguir fluyendo. Pero hoy, si tú también te lo permites, vas a ver que junto con tu hijo o tu hija van a aprender a evolucionar. Que eso es maravilloso. Imagínate, tu hijo libre, tu hija siendo ella, donde no tenga que pedir aprobación si está bien, si está mal. Si te equivocas, es todo. Todo. Si le aciertas, pues qué padre. Pero recuerda que cada vez que nos equivocamos es cuando más aprendemos. Sí, sí. Y si tú no me juzgas por haberme equivocado, voy a aprender también a no ser prejuicioso con los demás. Y voy a aprender a respetar. Si yo sé cómo era, voy a aprender también a acercarme y a compartir con la otra persona cómo es que lo puede hacer. Cosas totalmente distintas a las que es en este momento donde vemos que en las redes sociales nos atacamos o atacamos a personalidades, donde la cuestión de bullying es sumamente más poderosa que el acto de afecto.
0: Pues ya lo dijiste tú, Guillermo. De verdad, un placer estar el día de hoy contigo. Guillermo Durán, presidente de Fogata Cultural. Mi nombre es Marja Rodríguez Martín Tapia en controles. Muchísimas gracias. Y a nombre de la señora Mari López, esto fue Y Como Dice la Canción.

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3: 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Y está con nosotros puntualmente el maestro don Juvenal Cruz Vega, a quien le damos la más cordial bienvenida. Primero que nada, Juvenal, platícanos qué has hecho los últimos días. Siempre es interesante saber tus actividades, dónde fuiste, con quién estuviste, qué conferencias diste, qué conferencias tomaste. A ver, platícanos así, un breve resumen de pues los últimos 15 días, por decir algo, Juvenal.
4: Pues los últimos días que he estado, fui a la Ciudad de México a dar una conferencia a la Universidad Nacional Autónoma de México. Fui invitado al homenaje que hicieron al doctor Mauricio Beuchot
3: Fuente. ¡Caramba, qué padre!
4: Por sus 75 años de edad. Y allí pues celebramos 180 libros de él publicados. Nos reunieron a 12 académicos de distintas partes del país y algunos del extranjero para hablar de su obra. Y nos dieron 15 minutos a cada uno. Todos llevábamos la conferencia escrita como para unas 2 o 3 horas. Y la tuvimos que reducir a 15 minutos.
3: ¿Y cómo lo hiciste?
4: Yo creo que allí lo que vi, que hay que saber exponer. Por eso, todos los que fuimos, escribimos conferencias, damos clases, investigamos. Somos entrevistados en la prensa, en medios de comunicación. Y pues mi presencia allí pues no era la excepción. Pues también me entreno aquí hablando ya 16 años nada más en el programa. Pero unos 25 años ya en los medios de comunicación. Radio, televisión, escribo artículos en periódicos. Actualmente estoy escribiendo en un periódico que se llama El Comunicador. Todos los domingos escribo un artículo de 10 o 15 cuartillas.
3: ¡Ah, caramba! No. Entonces, largo, ¿eh?
4: Sí, pues tengo investigación y son mis secciones académicas, es cultural. Entonces, y generalmente, pues son conferencias mías que he dado. Es el trabajo cotidiano, ¿no? Mi vida es académica.
3: ¿Qué haces? Exacto.
4: Entonces, fíjate, allá en la UNAM estuvo muy interesante. Estuvo el doctor Mauricio Beuchot. Y dentro de los que me acuerdo como ponentes, pues vi al doctor Ambrosio Velasco, que fue 2 veces director de la Facultad de Filosofía y Letras de la UNAM, candidato a rector de la Universidad Nacional. Estuvo el doctor Guillermo Hurtado Pérez, que es que es investigador del Instituto de Investigaciones Filosóficas, pero fue director del mismo instituto. Y vi también al doctor Arturo Mota de la Universidad Anáhuac, al doctor Stefano Santacilia de Italia, vi al doctor Luis Primero, así se llama, Luis Primero, es un colombiano, ¿no? Es un colombiano. Y bueno, pues...
3: De la nobleza colombiana.
4: Yo creo que todos llevábamos investigación, todos. No te dieron ni un segundo más. Cumpliéndose los 15 minutos, se acabó. Yo hablé del método ecléctico analógico, cómo enseño griego y latín, pero sobre todo el fundamento filosófico e interdisciplinario que hay dentro del trabajo. Mi conferencia pues consistía en 25 cuartillas y la reduje a 15 minutos. La fui comentando
3: y ya... a cuartilla por minuto.
4: Sí, pero estuvo agradable, está publicada.
3: Es una buena experiencia, ¿no?
4: Sí.
3: Una magnífica experiencia.
4: Y bueno, y por otro lado, pues también ya de regreso tuve una conferencia pues muy muy bonita, es un tema que me apasiona, ese tema, filosofía del hombre y su relación con la metafísica, ética, moral, axiología, que di en la parroquia de La Purísima, allí donde está el padre Roberto Camacho, invitado por un profesor joven, Elías Pérez, mi discípulo mío, que... pues está dentro de este grupo que se llama Apóstoles de la Palabra.
3: Ah, muy bonito.
4: Y
3: sí,
4: me encantó.
3: Está Bernardo Rodríguez, nuestro
4: amigo. Sí, fue gente, ¿verdad?, laica. Ese tema era para la universidad. Yo ahí dije, este tema era para la Universidad Iberoamericana. Porque el tema del que hablé, me basé en un filósofo que fue 43 años profesor de la Universidad Iberoamericana, del doctor José Rubén Sanabria, que pues una vida académica muy fuerte, formó numerosos discípulos, entre ellos el doctor Mauricio Beuchot, fue su discípulo, y allí pues me basé en un artículo mío publicado en el año 2002, ya 23 años ese artículo, y todavía lo veo vigente. Tengo poco que agregarle, hasta yo mismo me pregunto, pues bueno, ya escribí ese artículo con mucha profundidad para ser uno de mis primeros artículos publicados en revistas especializadas. Me dio gusto dar esa conferencia ahí, aunque fue en una parroquia. Fíjate, en una parroquia dar una conferencia de filosofía, cuando esa conferencia tenía que ser o en la Facultad de Pedagogía, de psicología.
3: ¿Pero por qué no en la parroquia?
4: De filosofía. Porque, pues generalmente la parroquia no es una institución educativa, o sea, no es una escuela, sino es una parroquia. Y yo creo que dentro de las actividades que tiene la parroquia, pues sí, es formar, hacer una escuela para padres de familia. Fíjate, esto existió en Grecia antigua y en Roma antigua, donde formaban a los papás. Primero, antes de que se casaran, iban a pláticas, los griegos y los romanos antiguos. Antes de que los niños entraran a la escuela, iban a pláticas para ver qué cosa iban a aprender los niños. Y entonces observaban a los críticos a ver qué decían. Por ejemplo, fíjate, este artículo que acabo de publicar, esta nota, es un texto en latín de Séneca.
3: Ah, Séneca, sí.
4: Séneca, y se suicidó por orden del emperador Nerón. Pero un intelectual de primer...
3: ¿De verdad se suicidó Séneca?
4: Sí, se suicidó.
3: Yo he oído varias cosas de él, pero no sabía que se había suicidado.
4: Sí, nada hace más ineptos a los niños que una educación suave y blanda.
3: Claro.
4: Por eso su espíritu es depravado, especialmente a los que han sido educados con excesiva indulgencia y libertad. No resistirá la adversidad a aquel a quien siempre sus padres han educado y cuyas lágrimas ha enjugado su madre siempre solícita. A este le han dado un pedagogo, o sea, un maestro como él, ¿no? Indulgente, o sea, todo le da. Frente a todas las cosas, la vida de esos niños es frugal, o sea, es facilona.
3: Pero facilona.
4: Y después
3: se convierte en muy difícil.
4: ¿Sí? Y se viste como quiere. O sea, va a la escuela y se viste como quiere, ya no como... Entonces, bueno, en estos temas que investigo, trato de esas cosas, veo la realidad de la educación. Siempre hay cosas positivas y negativas, pero hay hombres que sí se han dedicado a criticar fuerte cómo está la educación. Así como nosotros vemos nuestro tiempo, ¿no? Vemos nuestro tiempo, cómo está la escuela, qué es lo que deberían aprender y qué, en realidad, qué están aprendiendo.
3: Sí, sí, sí, sí.
4: Entonces estamos bajando de nivel cada vez, cada día más, el nivel académico.
3: Lo que te iba a preguntar.
4: Se baja.
3: Vamos para abajo, no sí, para arriba, ¿no?
4: Vamos para abajo y bueno, pues... nuestras autoridades de todo, de la familia, de la institución, también del gobierno, de la escuela, de las instituciones, pues tienen que ponerse las pilas, porque los maestros no podemos, y sobre todo maestros buenos, ahí sí, contrario a muchos, sí, que hablan del maestro en sentido general y están pensando en un maestro de estos barcos, en un maestro de estos demasiado indulgentes, que todo premian, incluso padres de familia que todo premian y no hay exigencia a sus hijos.
3: Sí, el momento en que el chamaco sale a la calle a buscar qué, no va a poder porque
4: como
3: no
4: lo
3: tiene...
4: que decía de Séneca, Séneca le valió la muerte, ¿no? El hablar con la verdad. Cuando más o menos como si un escritor de, como si Séneca viviera ahorita, estaría diciendo cosas más fuertes, sí, que las que escribió.
3: Sí, sí.
4: Sí, que este texto. Hay otro, Petronio Árbitro, también de la época del emperador Nerón. Dijo un texto así: por lo mismo yo pienso que los jovencitos, está hablando de adolescentes, los que están en primaria y secundaria, se están haciendo estultísimos en las clases. Fíjate, dice, y lo dice en superlativo, la palabra estultus quiere decir necio, tonto, estúpido, tarado, también así como decimos, pero en grado superlativo equivale a una palabra que se dice todos los días. Se están haciendo...
3: Exacto.
4: Eso.
3: Sí, sí es cierto.
4: Con P.
3: Sí, sí, sí. Y termina con O.
4: Sí, termina con O. Y en grado superlativo.
3: Sí.
4: Y entonces... Pero termina el texto de Petronio ahí en su Satiricón, que los papás hasta aplauden a los hijos.
3: Y no había, en esa época no había celulares ni nada,
4: sí,
3: por
4: y
3: el
4: los,
3: estilo.
4: Y dice allí que los gobiernos están promulgando esas leyes del exceso de libertad de los niños.
3: Sí.
4: Entonces, está...
3: Era profeta este señor.
4: Sí, y así como este... Pues hay muchos investigadores.
3: Oye, ya no tenemos que ir a publicidad. Duval Moreno, publicidad.
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3: Bien, pues ya estamos de regreso, Juvenal. Pues adelante, adelante, Juvenal. Tú nomás me vas diciendo por dónde nos vamos.
4: Pues mira, en estas dos actividades que hice, que fue mi visita a la Universidad Nacional Autónoma de México como conferenciante en el homenaje al doctor Mauricio Beuchot, y en esta visita a la parroquia La Purísima como conferenciante a un grupo de filosofía, un grupo de apostolado que tomó una materia de filosofía, y yo fui a dar la conferencia como para terminar el curso. Y también lo junto con las actividades que hago diario en la Academia de Lenguas Clásicas Fray Alonso de la Veracruz. Diario enseño latín, griego, filosofía, etimología. Y en torno a esto, pues hay conocimiento que puede fortalecer a la primaria, a la secundaria, al bachillerato, a la universidad. Y de la universidad, casi siempre en ese proyecto que tenemos, que es formación para maestros, para docentes, formación para líderes, porque todo lo que hacemos diario en la academia, pues se tiene que formar a los líderes. Un maestro debe ser un líder, un sacerdote
3: es claro.
4: Un líder, ¿no?
3: No se puede concebir un maestro sin ser líder, ni se puede concebir un sacerdote sin ser líder.
4: Sí, un párroco es un líder, un maestro, o incluso alguien que tenga un cargo de...
3: Podríamos pensar que un líder es al que lo siguen por convencimiento.
4: Sí, pero además debe tener una formación.
3: Claro.
4: Puede ser que también haya un líder nato.
3: Sí,
4: sí,
3: claro,
4: sí,
3: como
4: se
3: un
4: da.
3: Pintor nato, ¿no? Como,
4: sí, un líder nato porque pero
3: nació líder, sí.
4: Sí, algo trae en su sangre, algo trae en su familia, o puede ser por imitación, ¿no? Como Aristóteles decía en su poética, por mímesis. Mímesis es imitación. Tú lees un libro que se llama Imitación de Cristo.
3: Ah, sí, muy bonito libro, sí.
4: Sí, pues. Incluso eso significa jesuita, fíjate, en latín.
3: Sí.
4: Jesús Ita. Ita en latín quiere decir así, de este modo. Jesús, Jesús, así como Jesús. Uh-huh. Entonces, porque San Ignacio de Loyola, pues, puso un paradigma. Que el jesuita tenía que seguir los pasos de Jesús, tenía que imitarlo. Y entonces lo imitan como, bueno, es decir, lo hagan o no lo hagan, sí, los jesuitas, pero el proyecto de San Ignacio fue muy fuerte, sí. O sea, no siempre los jesuitas van a vivir como lo quiso San Ignacio, ni tampoco nosotros los cristianos somos como Jesús lo quiso. Eso estaría bien. Fíjate, hay una inscripción muy antigua en griego que dice así: nosotros los cristianos no tememos a los dientes de los leones, ni a las heridas de las espadas, ni al veneno de las serpientes, ni a ningún otro tormento. Y otra vez vuelve a el hoi gemeis cristianoi. Nosotros los cristianos solamente tenemos miedo a una cosa. Y ahí dice hasta es el objeto directo de la oración, hamartian, que quiere decir solamente tenemos miedo al pecado. Cuando traduje este texto, me acuerdo que le presenté ese texto en griego a mi maestro, el doctor Guillermo Hernández Flores, a quien recuerdo con frecuencia, al padre Guillermo Hernández.
3: Fue tu hacedor.
4: Sí, dice, hoy los cristianos le tenemos miedo, no le tenemos miedo al pecado. O sea, es todo lo contrario de ese texto. Le tenemos miedo al veneno de las serpientes, a las heridas de las espadas. O sea, todos los tormentos. Le tenemos miedo, y solo no le tenemos miedo al pecado, porque ya no hay conciencia de esto. Sí, hay gente que hasta presume, ¿no? Ah, yo soy pagano, yo soy bárbaro,
3: yo soy pecador, ¿sí? Soy pecador.
4: Sí, solo cuando uno de esos, diríamos que muy, una palabra polisémica que podría también significar eso, lo que estábamos diciendo al inicio de Petronio Stultissimus. Pues si eres pecador, si eres entonces bárbaro, si eres pagano, si eres esto, entonces eres pen. Y no, eso no soy. No, sí, tú estás diciendo que eres todo eso.
3: Sí.
4: Entonces.
3: Pen tonto.
4: Entonces, fíjate, las jerarquías de valores, la jerarquía de valores que nos dio el cristianismo es un buen paradigma.
3: Claro.
4: Porque parte del amor. Sí, parte del amor. Y no desprecia el conocimiento, ¿no? San Pablo allí en ese texto, en otra conferencia que di sobre el amor. Porque fíjate, es que tengo muchas conferencias.
3: Sí, escritas. Sí, pues las estás estudiando.
4: Sí.
3: Y las estás preparando diariamente.
4: Tengo más
3: de... Y diario las cambias.
4: Sí, las reviso, las nutro con otros conocimientos,
3: claro,
4: con nuevas
3: claro.
4: experiencias. Tengo más de 500 conferencias
3: sí, claro
4: escritas.
3: Que sí,
4: pues por eso es que.
3: ¿A eso te dedicas con pasión?
4: Sí, con pasión. Esa es una expresión que yo mismo dije allá en la sí. Universidad Nacional, ¿no? Que la pasión, nada más que allí se habló de la locura, ¿sí? El término fue locura, fue manía, porque en griego manía, en griego quiere decir locura. Digo, sí, pero solo que la palabra solo tuviera un significado. Reduciendo la palabra a monosemia, a un solo significado, sí es locura. Pero yo traduzco en lugar de la manía, en lugar de locura, la traduzco por pasión.
3: Aquí hay algo muy importante, Juvenal. Locura podría pensarse que es algo que haces sin saber lo que haces. Y la pasión es algo que haces y que te apasiona y que te invita a que sigas haciéndolo y hasta más.
4: El padre Bruno, fíjate, decía una expresión hablando de locos. Cuando hace unos días me habló la madre Petra, dice, un día mándale un saludo al padre Bruno en radio. Bueno, pues hoy le mandamos un saludo.
3: ¿Dónde está el padre Bruno?
4: En el cielo.
3: ¿No? Ah, el padre Bruno Fernández.
4: El padre...
3: Ah, claro, mi gran amigo.
4: El padre Bruno Fernández Abreu.
3: Sí, cómo no, el director del coro.
4: Pero es de que él fundó la Universidad de Música Pacheli.
3: Sí,
4: y un día me invitó a dar una plática allá a la universidad.
3: Guadalupe número, sí, no sé qué cosa.
4: Colonia Guadalupe.
3: ¿En La Paz?
4: Ah, sí, Avenida Guadalupe número 2, Colonia La Paz, Universidad de Música Pacheli.
3: Sí.
4: Él fundó esta institución, sí, ¿no? Y entonces, antes de dar la conferencia, yo les di la conferencia a los maestros y precisamente el tema fue el humanismo. Le dije, padre, antes de esto quiero hacerle una pregunta. Dice, échamela, Juvenal. ¿Qué lo movió a hacer la Universidad de Música Pacheli? Porque hacer una escuela de música siempre... El padre Bruno siempre habló de que fue perseguido, y sí, porque fue perseguido en todos lados, ¿no? Lo persiguieron, hasta en una conferencia dije sobre él que no tuvo buena aceptación, como que, le digo, no tuvo buen ángel más que con la gente, o sea, la gente que
3: sí,
4: lo apoyó,
3: sí, sí, sí,
4: porque no le simpatizó a, sí, por ejemplo, en todas las instituciones, para no decir... nombres
3: X, todas.
4: Le digo, ¿pero qué lo movió a hacer una escuela de humanidades, concretamente de música, en un tiempo, o sea, hace 70 años? ¿Difícil? Y me dice, pues es que yo estoy loco. Es, hablando de la locura, es que estoy loco, pero del corazón.
3: Ah, bueno.
4: Entonces, fíjate, hablando de esa locura del corazón, es lo que podemos entender como pasión. Y dice, y hay unos que están locos de su cabeza. Entonces, así muy literal, yo creo que la locura, que es una manía, es una, como, la manía es una enfermedad. Sí, una enfermedad, pero hay diferencia entre una enfermedad de la mente y una enfermedad del corazón. O sea, lo que nosotros los occidentales nos expresamos por el corazón. Sí, nos expresamos por el... A diferencia de los orientales, que la fuerza la tienen en su hígado. A mí me costaría mucho trabajo decirle a alguien, te amo con todo mi hígado, ¿no? Sí. ¿Sí? Como a diferencia de...
3: Muy romántico, ¿no?
4: De lo que yo vi en Colombia, ¿no? Como decían, te amo con todo. Y digo, bueno, es que esa expresión en México... Con todo la usamos solamente cuando comemos tacos. ¿Ves que te dicen con todo?
3: Todo.
4: Y todo es cebolla,
3: chile,
4: perejil, comilla. Ahora, ¿qué haré? ¿Cómo me desemperejilaré? No, entonces, ese es un trabalenguas, ¿no?
3: Sí.
4: Perejil, comí, y ahora, ¿qué haré? ¿Cómo me desemperejilaré?
3: Ah, caramba, está, ¿sí?, bueno.
4: El príncipe de Constantinopla se quiere desconstantinopolizar, y el que lo desconstantinopolizare será un perfecto desconstantinopolizador. Entonces también el trabalenguas, ¿no? También es un alimento para la memoria.
3: Claro.
4: ¿Sabes qué seres tienen una excelente memoria? He observado los perros.
3: Ah, ¿cómo no? No, precisamente mi perrita en la casa es algo excepcional. Da las 10 en punto de la noche y empieza a ladrarme. No le importa qué esté haciendo, esté dormido, lo que sea, porque ya quiere su cena. Y en las mañanas es la misma historia. ¿Qué memoria tiene?
4: Sí, porque me dijeron así en una conferencia, ¿tiene usted una buena memoria? Porque la di de... Casi todas las conferencias las doy de memoria. Las llevo escritas, pero las doy de memoria. Y dije, quisiera tener una memoria de perro.
3: No, buena.
4: Sí, porque hay perros que dejan de ver a un personaje 10 años, 5 años, 3 años, 2 años, 1 año.
3: Y lo reconocen.
4: Sí, lo reconocen. He visto. Los perros, los últimos perros que he visto son los chihuahuas. ¿Cómo reconocen?
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3: Bien, pues estamos acá, Juvenal y yo, como siempre, platicando cosas interesantes. Y es que estamos comentando, le vamos a platicar al auditorio lo que estábamos diciendo. Es que le comenté a Juvenal que no dormí muy bien porque se me ocurrió comerme dos tamalitos. Para la noche la pasé muy, muy mal. Y en la mañana me levanté y en lugar de tomarme café me tomé un chocolatito. Entonces ahorita sí me siento como cansado, ¿no?, por la desvelada y por no haber tomado mi cafecito. Y Juvenal dice, bueno, le comenté que voy a cumplir 81 años ahora en mayo. Y Juvenal dice que él nada más tiene 56.
4: Sí, no, 54.
3: 54 años. Pero que vas a vivir poco. Le digo, pues con lo que sabes vas a vivir muchísimo, porque cuánta gente sabia como tú, pintores, escultores, pues han vivido pues muchísimos años, muchísimos más de 90.
4: Bueno, hay genios, fíjate, que se han muerto a los 50. Por ejemplo, Santo Tomás de Aquino vivió 50 años. San Agustín vivió 76 años. Yo creo que por eso a él es uno de los candidatos para la celebración del Día del Abuelo. Porque para su época de San Agustín, 354 al 476 después de Cristo, ¿sí? Entonces me dicen, ¿cómo sabes? Le digo, ah, pues a 476 le quitamos 354, da como resultado 76 años. O también Marco Terencio Barrón, si nació en el 117 antes de Cristo y se muere en el 27, entonces al 117 le quitamos 27, 89 años. Pero para 89 años, hace 2100 años.
3: Pues eran súper ancianísimos.
4: Sí, y escribió 600 libros.
3: Ya te iba a decir, ¿a cómo estaba el dólar en aquella época?
4: Bueno, había una moneda más, no, cara que el dólar.
3: Ya te desvíe de lo que me estabas platicando. No, porque
4: el tema es qué trato en las conferencias, qué trato en las entrevistas y qué trato en las clases. También en las clases le pongo un sesgo personal. Hablo a veces en las clases, doy 2 horas y entonces les digo a los alumnos, les platico cosas media hora y hora y media les doy clase. Y entonces, y lo que les doy en hora y media es lo que les iba a dar en lo que, incluso lo que otros maestros les dan en 10 horas.
3: Sí, sí, sí, sí.
4: Entonces
3: sí.
4: Aplico el método es analítico.
3: Es que tienes ese don de que eres buen pedagogo, vamos a decir correctamente.
4: Hoy le di, pues bueno, la pedagogía viva, ¿no?
3: Sí.
4: Hoy le di clase a un profesor de España, al doctor Rubén Torres. Está haciendo un segundo doctorado. Y le di una clase, le doy latín en línea. Y la pasé en Facebook, la clase. Y el tema fue Santo Tomás de Aquino. Y un texto en latín que Tomás de Aquino lo escribió cuando tenía 23 o 24 años. Se llama De Ente et Essentia. Es un tema de metafísica, de teoría del conocimiento y de ontología. Y me preguntó que si a alguien le he dado esa clase. Digo, no, pues todavía no. Así en del texto latino todavía no. ¿Cuál es la razón? Digo, porque la mayoría de los que se inscriben a las clases, pues no estudian filosofía. Ese texto sería para los que están estudiando filosofía, teología, humanidades. Pero ahí hay un defecto, que estudian esas cosas pero no estudian latín. Y entonces sí se pierde mucho el conocimiento de Santo Tomás. Una cosa es estudiarlo en español con una traducción, y si te va con una traducción, te toca una traducción más o menos, pero si te toca una pésima traducción, anda uno equivocado, el traductor y el lector. Y entonces estudiarlo en latín, pues te vas metiendo, yo me fui metiendo a la gramática, a la semántica, la gramática por el estudio de las letras, pero ahí va uno estudiando fonética, morfología, etimología, sintaxis, prosodia, lo que se encarga de acentuar y de medir la cantidad y la cualidad de las sílabas. Entonces la mnemotecnia, por ejemplo, la mnemotecnia, el arte de la memoria, era un estudio que no podía faltar en la escuela. Hoy esto está muy fuera de, está muy fuera del ámbito de la escuela, de sí, que tú total. Te aprendas de memoria textos, ¿no? Está uno, yo los pongo a memorizar textos en griego y en latín y español. Les dije, por si un día se va la luz, por si un día no hay red.
5: Para que se acuerden que cuando estudiaban todo este tipo en el pasado, no había luz y no había internet.
4: Sí, entonces yo les digo, hagan de cuenta que nos estamos preparando para ir a dar una clase a mi pueblo, en el cerro, allá hasta menciono el nombre del cerro, en el Potrero, así se llama un pueblo, una parte del campo de allí de mi pueblo, Santa Inés Varela, La Luz, La Chichuca, Puebla. Y de momento nos vamos o vamos a estudiar, a dar una clase de la historia de las serpientes en latín, porque hay historias de serpientes en latín. Y le digo, pero nos vamos allá a la cañada del Cimarrón, allá donde hay serpientes de cascabel, de medio metro, un metro, dos metros, tres metros, y llega a ver hasta de cinco metros, serpientes de cascabel, ¿no? Un día estaba diciendo esto, me entrevistaron en una radiodifusora de Tuxtepec, Oaxaca. Mi gran amigo, el periodista Fernando, que alguna vez vino acá, Fernando Paredes. Y yo estaba hablando de cascabeles de 5 metros y me dijo un veterinario que no fuera estúpido, ¿no? Que no hay cascabeles de ese tamaño. Le digo, pues bueno, vamos a la cañada del Cimarrón. Y te presento a los pastores que todos los días capturan, matan, o no todos los días, pero con frecuencia matan o atrapan serpientes de ese tamaño. Y vamos a ver quién termina siendo el estúpido. O sea, usted puede ser veterinario, sí, pero también si no sale a...
5: al campo.
4: Y hay que conocer las zonas, por ejemplo. Dice, puede ser boa. Y yo dije, no sea estúpido. En esa zona no hay boas. En esa zona fría del volcán, sí, las que existen son serpientes de cascabel.
5: La única boa era la de la Sonora Santanera.
4: Sí, eso dije, es la boa, ¿no? Entonces, bueno, pues ayer la gente en el campo también te enseña, ¿no?
5: Claro, ¿cómo no? Pues es su modus vivendi, es su hábitat.
4: Sí, yo un día llevé al maestro Porfirio y le digo, en el autobús le fui platicando el lenguaje del campo. Y digo, ahora tú regresas aquí a Cholula, porque ya no te tocó en Cholula hablar náhuatl. Naciste 100 años después, ¿no? Pero existe el lenguaje.
5: Sí.
4: Y le digo, y tú no eres hijo de campesinos. Y yo sí soy hijo de campesinos. Y entonces le fui hablando, le digo, por ejemplo, te vas a encontrar con una palabra que se llama pishcón, tishi, chiquehuite, clashishcle. Xoquillento, coyote, xocoyote, xoquilla, o sea, toda esta. Y yo dije, aunque ya no tengo la práctica del campo, pero pues yo salí de 17, de 18 años del pueblo, ¿sí? Del pueblo, sí, o sea, sí, que me tocó la pizca.
5: La pizca es ir al campo, ¿no?
4: A recoger,
5: la mazorca. Exacto, la pizca. ¿Sí? Vamos de pizca.
4: Entonces cuando dicen, pues ya las milpas están giloteando.
5: O sea, ya están floreciendo.
4: Sí, entonces todo eso es nomenclatura náhuatl.
5: Sí.
4: Sí, nomenclatura náhuatl. Entonces todavía queda en el lenguaje del pueblo la nomenclatura náhuatl, porque pues también estamos en medio, diríamos, de tres municipios. Por eso a mi pueblo yo le llamo mesomunicipal. Fíjate, ya aún los cronistas de ahí, de ese lado, de Tlachichuca, cuando yo dije una vez, un cronista dijo, no, eso de mesomunicipal no existe. O sea, sí existe a nivel mundial. Pues existe Mesopotamia, ¿no?
5: Claro.
4: Mesopotamia.
5: Mesoamérica.
4: Mesoamérica. Y yo ahí ya edifiqué una nueva etimología, mesomunicipal, porque fíjate, Tlachichuca está en medio de mesos en griego, mesos, mese, mesón, es un adjetivo. Gramaticalmente es un adjetivo. y hasta decimos ya morfológicamente de tres terminaciones, uno para masculino, otro para femenino y otro para neutro, mesos. Y en latín se dice medius, media, medio. Por ejemplo, cuando se habla de Mediterráneo, este es mi hijo, el mediano. O también allá que le hay uno.
5: ¿Mérida ahí no entra?
4: ¿Cómo?
5: ¿Mérida?
4: Sí, pero ese ya es otro. Ese,
5: ok, sí, por otro rumbo.
4: Otra raíz. Sí, meridie. Sí, a veces se en latín meridie quiere decir meridie, quiere decir mediodía. Mediodía, medius dies.
5: Como el medium.
4: Sí, medius dies, mediodía. Sí, porque no en latín existe AM, ante meridiem. Antes de mediodía.
5: P meridiano, pasado meridiano.
4: Post meridiem, es decir, después de mediodía. En latín, nada más que la abreviación es AM y PM. El padre Bruno decía que PM era puntualidad mexicana.
5: Sí.
4: Sí, siempre le gustaba la broma.
5: Sí, no,
4: me encantó simpático. Esa didáctica viva.
5: E empático. Yo lo tuve varias veces aquí en el programa y era. Algún tiempo fue párroco de Nuestra Señora de los Trabajos. Ahí frente a Ferrocarriles.
4: Y entonces decía, así como meso municipal, fíjate, Tlachichuca está en medio de San Nicolás, Buenos Aires, de Ciudad Cerdán y de Guadalupe Victoria. Pero hay otros municipios más a la Sierra Oriental, por ejemplo, está Quimistlán.
5: En las faldas del Popocatépetl.
4: Sí, Quimistlán.
5: Perdón, el Citlaltépetl.
4: Chilchotla, Chichiquila.
5: Sí.
4: Y hay un pueblo muy antiguo, que ya nada más está en ruinas, pero más abajo está el pueblo que construyeron del pueblo destruido. Se llama San Antonio Canuitas. No sé si lo conoces, Roberto. Está de Guadalupe Victoria.
5: A lo mejor
4: Victoria,
5: lo pasé, pero no.
4: Hacia arriba.
5: No le tomé.
4: De allí fue un revolucionario muy famoso que se enfrentó al ejército carrancista. Celso Cepeda. Iba a decir Guadalupe Cepeda, pero Guadalupe Cepeda es el padre Guadalupe Cepeda de aquí de Canoa, ¿no? De Canoa. Y de allí, ahí en ese pueblo, pero Canuitas el Viejo, en 1898, el 24 de octubre, nació mi abuelita materna.
5: Mira.
4: Mi abuelita materna, o sea, la mamá de mi mamá.
5: Era Rafaelita.
4: Sí, y murió a la edad de 90 años. Mi mamá murió a la edad de 88 años. Mi papá vive teniendo 94 años. Entonces, ya viéndolo bien, recordando lo que estabas diciendo, pues sí, soy de familia longeva. Pero ya también estar enfermo, o sea, cuando uno ve al familiar enfermo, uno quiere que viva. No sé si siendo uno el enfermo, quiere uno vivir. Pero los viejos nos dan el testimonio de que sí. Por ejemplo, hay una fábula de Esopo.
5: Espérame, antes del Esopo.
4: Esopo, 26
5: nos
4: siglos
5: vamos
4: de historia.
5: A publicidad.
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0: No, me parece que Efraín Chilo.
1: Sí, pues.
0: Sí, sí. Ya estamos al aire.
1: Al aire otra vez.
0: Ajá. Ya la última parte, mi Juvenal.
1: Hace tiempo, cuando yo era niño, oía un programa de radio. Radio Huamantla, Tlaxcala.
0: Sí.
1: Radio Huamantla.
0: Claro,
1: sí,
0: claro.
1: Y porque se oye muy bien del lado de mí.
0: Sí.
1: ¿No?
0: Llegas allá.
1: Yo nunca supe de niño que algún día iba yo a estar en una radio. Y por cierto, sí me hicieron una entrevista en Radio Huamantla. Un conductor que tiene una voz preciosa, que se llama Gonzalo
0: Macías.
1: Gonzalo Loaiza. Cuando me invitó el padre Alejandro Vázquez, por cierto, fue su cumpleaños.
0: Mira,
1: ayer o antier.
0: A verlo, qué bueno que me dijiste para que lo mande felicitar.
1: Bueno,
0: aunque sea atrasado, pero.
1: Le cantamos Félix Diez Natalis.
0: ¿Fuiste a su fiesta?
1: No, vi en Facebook hace un ratito.
0: Hombre, me habías dicho y hubiéramos ido, hombre.
1: Sí.
0: Me hubiera encantado ir a felicitar al padre Alejandro.
1: Bueno, pues desde aquí le mandamos un abrazo.
0: Saludo.
1: Feliz Diez Natalis TV, las mañanitas, un fragmento. Que laudes matutinas cuas cantar.

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1: ¿No? Aquí venía contigo el padre Alejandro en esta cabina.
0: Él me trajo.
1: Cuando traíamos el programa Así es Vivir con Fe.
0: Él me presentó contigo.
1: Sí, claro.
0: Contigo
1: sí,
0: no. Y con Marichel.
1: Inolvidable, ¿no? Que sí.
0: Sí. Sí. Tal vez alguna ocasión vine antes al programa, pero no recuerdo que hubieras estado. Estaba sola Marichel, porque había mucha gente.
1: Sí, sí,
0: y
1: sí.
0: Y me dijeron, tienes 5 minutos para hablar de lo que quieras decir de Dios. Y pues ya ahí no me acuerdo qué dije.
1: ¿Te pasó lo de ahora con los 15 minutos en la universidad, en la UNAM?
0: Bueno, ya con más experiencia, ya pude analizar, sintetizar, llevé mi conferencia por escrito. Y pues también la experiencia de ser maestro, ¿no? De cosas difíciles, ¿no? Sí. Enseñar griego y latín. Y teniendo una cámara enfrente. Hay gente que le pones una cámara enfrente.
1: No.
0: Y no puede.
1: No, se traban.
0: Se literalmente se o y termina con rina. ¿No?
1: Sin H.
0: Sí. No, dicen este. No, es que están transmitiendo. Pues. Sí.
1: Sí.
0: Ahorita pues estamos. Pareciera que estamos platicando nada más aquí tú y yo, ¿no? Aquí solito.
1: No, pero aparte de eso, yo siento que el auditorio participa también de la plática.
0: Sí, se ha demostrado.
1: Como que no ven algo.

0: normal. Cuando ya cuando tienes que salir a dar, soy, a dar una conferencia.
1: Primero, pues soy director de la escuela.
0: El director de ahí de la escuela.
1: Tuve que hacerle de director porque fui el fundador de la escuela.
0: Sí, sí, sí. Y fue la idea tuya, la fundaste.
1: Sí, y el proyecto es mío, ¿sí? Me apoyaron mis maestros, por supuesto, ¿sí? Justino Cortés y Guillermo Hernández, Mauricio Beuchot. Pero soy maestro ahí, de griego o latín. Y escribo todas mis, todos los días escribo, leo todos los días. Sí leo, seguido me preguntas cuántas horas, pero sí a veces me he pasado unas, hay días que estoy leyendo hasta 10 horas. Pero leo poco, lo que, o sea, poco contenido, pero lo profundizo.
0: Eso es lo que nos decía, ¿sí?, la otra vez.
1: Lo que
0: no
1: te
0: eres
1: dije,
0: el que te echas 10 libros a la semana.
1: Sí, lo que te dije hace un ratito que leía a Séneca. Este texto, pero mira, lo publiqué bilingüe. Ahí lo puedes ver.
0: Sí, sí, sí, aquí está.
1: Ese es un celular extra.
0: Curiosidades.
1: Y está en latín. Y entonces lo que hice lo traduje. Y entonces, y allí encuentra uno cuestiones de sintaxis, de vocabulario. Y vocabulario muy antiguo.
0: Sí,
1: de latín. Porque ese texto es del siglo I después de Cristo. De su obra que se llama Ira, o sea, el coraje, la rabia. Y Séneca, pues es un, no es mi autor favorito, pero pues he leído autores de 8 siglos antes que Séneca, en griego, y de 5 siglos antes que Séneca, en latín, o 3 o 2 siglos, o he leído autores del siglo IV después de Cristo. Alguien me dice, ¿y a quiénes? A San Jerónimo, por ejemplo. A su maestro, a Donato Elio, el gramático más importante de la historia.
0: San Jerónimo es el que tradujo la Biblia.
1: La Biblia, la Vulgata. Sí, San Jerónimo, San Agustín. O también del siglo VIII después de Cristo, San Isidoro de Sevilla. Escribió 20 libros de etimologías. Fíjate, nada más desde el índice del primer libro uno se va enriqueciendo porque dice, ah, mira, aquí habla de iglesia, habla de cristiano, habla de ciudad, habla de educación, habla de maestro, de discípulo, de alumno, de escuela, de calle, de atrio, de monedas. Cuando habla de numismática, no, es una joya como para estudiar el lenguaje culto de la escuela,
0: sí, sí,
1: y
0: sí,
1: de toda, y de toda la cultura. Sí, o autores del siglo IX, del siglo XIII, del siglo XI. Me gusta leer a San...
0: ¿Cuántos libros habrás leído hasta ahorita?
1: Como 100 libros.
0: O sea, no es una cantidad comparada a aquellos que dicen que han leído 4.000 libros con el sistema de lectura.
1: Le dije una vez
0: lectura, pero que no supieron qué fue.
1: Que dice que leyó 4.000 libros y le digo, ¿y entonces por qué sabes poco? Es que mira, a lo mejor yo tengo más de 4.000 libros,
0: sí,
1: ¿no?
0: Sí.
1: Pero a veces, por ejemplo, de Séneca, yo no había leído su Ira, son 3 libros de la Ira. Y nada más leí ese fragmento. Entonces, ese fragmento me gustó en latín, pues desde el momento en que va diciendo ahí.
0: No, es que está fenomenal eso que acabas de leer.
1: Nil, magis, facit, pueros, ineptos, quan educatio, molis, et blanda. Y ahí donde dice, nada hace más ineptos a los niños que una educación suave y blanda. Se está hablando de educación, de padres, de algodón.
0: Ese ojalá me lo mandes porque tenemos una psicóloga que viene aquí al programa. Ella viene el tercer martes de cada mes, que habla precisamente de la forma de tratar a los niños.
1: Sí.
0: Y esto está más que claro, más que por qué son los niños como son.
1: Sí. Así que hay mucho que hacer.
0: No.
1: Hay mucho que hacer en la escuela. Pues ahí en la academia a veces tengo que informar cursos, ¿no? Tengo que informar porque pues siempre me hace falta alguien que me entienda en la oficina, ¿no? Pues me refiero siempre a... tiene que tener un buen secretario, una
0: claro,
1: buena secretaria que
0: gente
1: te entienda.
0: Que verdaderamente te ayude.
1: Sí. Y entonces a veces, pues, mi misma gente, pues, no me entiende de que, pues, dicen, el maestro llegó como enojado, ¿no? Y a veces tengo que decir...

0: No, no estoy enojado. Simplemente, pues, tengo muchas actividades, ¿no? Pero pues también uno se enoja, ¿no? También uno se enoja. Como decía un tío, pues uno es gente. Sí. Un tío decía, así de porque su esposa, un tío que era hermano de mi papá, ya falleció, le decía a su esposa, oye José, tú te cansas mucho. Y y pues yo también trabajo y no me canso. Y que le dice a su esposa, pues uno es gente. y mi tía le decía, pues ¿qué crees que yo no?
1: No, sí, claro. Pues claro
0: que, nada más que.
1: Imagínate nada más al tío.
0: Entonces, la mujer, sobre todo, la mujer campesina, no se queja tanto.
1: No.
0: Sí.
1: Es impresionante el aguante de una mujer, sobre todo campesina, ¿no?
0: Yo muy rara vez vi a mi mamá quejarse.
1: Sí.
0: Muy rara vez.
1: Parejito.
0: Tuvo
1: parejito,
0: 12 hijos.
1: Parejito. Fíjate nada más.
0: Iba a dar catecismo, se iba a preparar.
1: Aparte de estar con los 12 chamaquitos, todavía iba a dar catecismo.
0: Y hacía la comida de todos, lavaba la ropa de todos. No, y yo digo, es sobrehumano eso. No. Y por eso yo ya nada más con eso le digo, mami. Sin duda, sí, con certeza, seguro estás en el cielo.
1: Pero...
0: Le digo, cuando voy así el otro día, iba yo en el autobús, voy a la UNAM a dar una conferencia.
1: Si tu mamá te viera dando conferencias en la UNAM, ¿qué hubiera dicho, Juvenal?
0: Pues cuando yo iba, ya iba y vivía, le decía yo y me decía, pues bueno, ya recé un rosario para que te vaya bien. Porque siempre vas a encontrar alguno que no le agrada lo que dices. Entonces, pero no pierdas la cabeza, hijo. Cuando alguien te critique, no te enojes. No, aprende a valorar lo que te digan bien y lo que te digan mal. Órale. Fíjate, esa expresión se la oí al doctor Beuchot. Dije, órale, mi mamá me lo dijo así de consejo de mamá.
1: Sí, mamá campesina.
0: Ajá.
1: De experiencia de vida nada más.
0: Y el doctor Beuchot así respondió en un artículo.
1: Pero tu mamá sabía leer y escribir.
0: Sí, pues aprendió con su abuelita. Pero la fuente en la que aprendió es a escribir y a leer fue en la Biblia. Porque le digo, ¿y en qué te aprendiste el abecedario? Le digo, ¿y en qué practicabas? Dice, pues en la Biblia.
1: Fíjate nada más.
0: Dice, mi abuelita me dejaba lecturas, por ejemplo, del Génesis. Me enseñaba A, B, C, D y con las dos letras. Con la letra manuscrita y con la letra que tenemos moderna, dice. Y pues a ver, lee este, transcribe este pedacito del Génesis. Lo dice, Dios creó. En el principio Dios creó el cielo y la tierra. Y dice, ya yo lo transcribía y lo leía y me lo aprendía.
1: ¡Qué bárbaro!
0: O sea, ahí está el trabajo.
1: Ahí es donde tú aprendiste, ¿verdad? Ahí sí, aprendiste. Ahí aprendiste, sí, es cierto.
0: Pues siempre hay cosas. En la escuela no siempre aprende uno.
1: No.
0: La mejor escuela es la de la vida.
1: Claro,
0: La de la casa.
1: La UV. Universidad de la vida.
0: Esa es otra UV.
1: Otra UV.
0: Porque ahorita... Ahorita hay mucha extorsión.
1: Sí.
0: Fíjate cómo me están extorsionando.
1: Bueno,
0: mucho.
1: ¿Sabes qué? Se nos fue el tiempo.
0: Y mencionan esa universidad. ¿Sí? Me dicen, pues soy de la universidad de la UV. Y en realidad no.
1: Bueno, gracias como siempre, Juvenal. Primero Dios.
0: Muchas gracias.
1: Gracias. Y a todos. Roberto Martínez Otero, como siempre, agradece su atención y les recuerdo, estamos en manos de Dios. Pero Dios está en nuestras manos. Muévanse, aprendan, lean. Porque les va a servir mucho para tener mejor calidad de vida.
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3: Muy buenos días tengan todos ustedes, queridos amigos radioescuchas, desde Puebla de los Santos Ángeles y Arcángeles, ciudad protegida y escogida por Dios. Te saluda tu amiga Canela de García desde tu programa Una Luz en el Camino, deseándote toda clase de bendiciones donde quiera que tú vayas, donde quiera que tú estés, que el amor y la misericordia de Dios queden contigo, con todos tus familiares y con todos tus amigos. Como ustedes saben, nosotros comenzamos rezando el Salmo 91, que es un salmo de protección para todos nosotros. Tú que habitas al amparo del Altísimo y resides a la sombra del Omnipotente, dile al Señor: mi amparo, mi refugio, mi Dios, en quien yo pongo mi confianza. Él te librará del lazo del cazador y del azote de la desgracia. Te cubrirá con sus plumas y hallarás bajo sus alas un refugio. No temerás los miedos de la noche, ni la flecha disparada de día, ni la peste que avanza en las tinieblas, ni la plaga que azota a pleno sol. Aunque caigan 1,000 hombres a tu lado y 10,000 a tu derecha, tú estarás fuera de peligro. Su lealtad será tu escudo y armadura. Basta que mires con tus ojos y verás cómo se le paga al impío. Pero tú dices: mi amparo es el Señor. Tú has hecho del Altísimo tu asilo. La desgracia no te alcanzará, ni la plaga se acercará a tu tienda. Pues a los ángeles les ha ordenado que te escolten en todos tus caminos. En sus manos te habrán de sostener, para que no tropiece tu pie en alguna piedra. Andarás sobre víboras y leones, y pisarás cachorros y ladrones. Pues a mí se acogió, lo libraré y lo protegeré, pues mi nombre conoció. Si me invoca, yo le responderé, y en la angustia estaré junto a él. Lo salvaré, le rendiré honores, alargaré sus días como lo desea y haré que pueda ver mi salvación. Palabra amorosa y misericordiosa de Dios Padre Todopoderoso. Y es así, oh Padre Santísimo, que nosotros, tus hijos, nos unimos a las oraciones de todos los hombres, mujeres, niños, jóvenes y ancianos, de todas las naciones, de todas las ciudades, de todos los pueblos, de todas las tribus, de todos los credos, de todos aquellos que te reconocemos como nuestro papá, Abba, que te reconocemos como nuestro Dios, nuestro Rey, nuestro Señor, nuestro amor y nuestro corazón. Y postrados ante tu divina presencia, lo único que decimos es: misericordia, Padre, misericordia. Amén. Y bueno, pues los invito a que hagamos la oración al Espíritu Santo, escrita por el Cardenal Verdier. Oh Espíritu Santo, amor del Padre y del Hijo, inspírame siempre lo que debo pensar, lo que debo decir, cómo debo decirlo, lo que debo callar, cómo debo actuar, lo que debo hacer para gloria de Dios, para el bien de las almas y de mi propia santificación. Espíritu Santo, dame agudeza para entender, capacidad para retener, método y facultad para aprender, sutileza para interpretar, gracia y eficacia para hablar. Dame acierto al empezar, dirección al progresar y perfección al acabar. Amén. Y bueno, pues antes que pasemos a la lectura del diario de la Divina Misericordia, les quiero pasar el número de la línea de la vida. Un teléfono que da ayuda gratuita para las personas que tienen problemas de drogadicción, de adicción, de depresión, de ideas suicidas, que necesitan, en una palabra, ayuda urgente, relaciones tóxicas, en fin. El teléfono es 800-911-2000. 800-911-2000. 800-911-2000. Apúntalo porque no sabes cuándo lo puedas llegar a necesitar. Y bueno, vamos a proseguir con el diario de la Divina Misericordia. Y estábamos con Santa Faustina. Es que hablaba ella de los confesores y de lo que ella pasó y sufrió, que Dios permitió, que Jesús permitió, porque hay que recordar que Santa Faustina fue un alma escogida por Dios, pero era una mística, es decir, una persona, una monjita, que tenía trato directo con Jesús porque lo veía, tenía trato directo con la Virgen también, con el ángel de la guarda, y también tuvo uno que otro encuentro muy desagradable con el Patotas, mejor conocido como el Horrible. Ya sabemos quién, que tiene cuernos y cola. Entonces nos quedamos en que dice, la segunda cosa es que el confesor no permite expresarse sinceramente. Manifiesta la impaciencia. El alma entonces se calla y no dice todo, por lo tanto no saca provecho. Y tanto menos saca provecho cuando sucede que el confesor empieza a someter al alma a pruebas y sin conocerla, en vez de ayudarle, le hace daño. Y eso porque ella sabe que el confesor no la conoce, dado que no le ha permitido revelarse completamente en cuanto a las gracias, ni tampoco en cuanto a la miseria, pues la prueba no es apropiada. Tuve algunas pruebas de las cuales me reí. Expresaré mejor esto con las palabras de que el confesor es el médico del alma. Y cómo el médico, sin conocer la enfermedad, ¿puede dar una medicina apropiada? Nunca, porque no tendrá ningún efecto deseado. O le recetará demasiado fuerte o agravará la enfermedad, y a veces, Dios no lo quiera, puede provocar la muerte, porque es demasiado fuerte. Lo digo por experiencia. En algunos casos fue Dios mismo que me sostenía. Bueno, yo creo que siempre la sostuvo, ¿no? Porque pobre. La tercera cosa es que a veces el confesor da poca importancia a las cosas pequeñas. En la vida espiritual no hay nada pequeño. A veces una cosa aparentemente pequeña descubre algo de gran importancia. Y para el confesor es un haz de luz para conocer el alma. Muchos matices espirituales se esconden en cosas pequeñas. No se levantará jamás un magnífico edificio si tiramos los ladrillos pequeños. De ciertas almas Dios exige una gran pureza, pues les envía un conocimiento más profundo de la miseria. Iluminadas con la luz que viene de lo alto, conocen mejor lo que agrada a Dios y lo que no le agrada. El pecado es según el conocimiento y la luz del alma también. También las imperfecciones, aunque ella sabe que lo que se refiere estrictamente al sacramento es el pecado. Pero esas pequeñas cosas tienen una gran importancia en la aspiración hacia la santidad, y el confesor no las puede menospreciar. La paciencia y la benevolencia del confesor abren el camino a los más profundos secretos del alma. El alma casi inconscientemente revela la profundidad abismal y se siente más fuerte y más resistente, porque ahora lucha con más valor, hace más esfuerzos, porque sabe que debe rendir cuenta de ello. Recordaré una cosa más respecto al confesor. En ocasiones tiene que experimentar, tiene que poner a prueba, tiene que ejercitar. Tiene que conocer si está tratando con la paja o con el hierro o con el oro puro. Cada una de estas tres almas necesita ejercitarse de modo diferente. El confesor debe necesariamente formarse una opinión clara de cada una, para saber lo que puede soportar en determinados momentos, circunstancias y casos. En cuanto a mí, después de muchas experiencias, cuando me di cuenta de no ser comprendida, no revelaba mi alma y no turbaba mi tranquilidad. Pero esto sucedió solo desde el momento en que todas estas gracias están bajo el juicio del confesor, con discernimiento, instruido y con experiencia. Ahora sé cómo comportarme en ciertos casos. Y deseo nuevamente decir tres palabras al alma que desea decididamente tender hacia la santidad y obtener frutos, es decir, provechos de la confesión. La primera parte es total sinceridad y apertura. El más santo y más sabio confesor no puede infundir por la fuerza en el alma lo que él desea si el alma no es sincera y abierta. El alma insincera, cerrada, se expone a un gran peligro en la vida espiritual. Y el Señor Jesús mismo no se ofrece a tal alma de modo superior, porque ella sabe que ella no sacaría ningún provecho de estas gracias particulares. Vamos a un corte y regresamos. Quédate, por favor.
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4: Quisiera

0: ilumina a los científicos que están buscando un remedio. Fortalece y cubre con tu sangre preciosa a todo nuestro sistema inmunológico. Sella y protege nuestro sistema respiratorio. Dales paz a todos los que tienen miedo y están preocupados. Que tu preciosa sangre sea nuestra defensa y salvación. Tú dices en el hermoso Salmo 91 que no tengamos miedo ni a la peste, ni a la plaga, ni a la enfermedad. Permite que las personas que lo escuchen y lo difundan queden sellados, selladas de cualquier virus maligno por tu preciosa sangre. Amén.
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2: Miren, como ya el 5 de octubre es el día en que muere Santa Faustina, les quiero compartir la novena. Bueno, Jesús se la dio para antes de que fuera la fiesta de la Divina Misericordia. Pero yo les quiero compartir esta novena por si ustedes quieren hacerla desde el día de hoy y empezar a pedir por algo muy especial que quieran a Santa Faustina. Dice Jesús: deseo que durante esos 9 días lleves a las almas a la fuente de mi misericordia, para que saquen fuerzas, alivio y toda gracia que necesiten para afrontar las dificultades de la vida y especialmente a la hora de la muerte. Cada día traerás a mi corazón a un grupo diferente de almas y las sumergirás en este mar de mi misericordia. Y a todas estas almas yo las introduciré en la casa de mi Padre. Lo harás en esta vida y en la vida futura. Y no rehusaré nada a ningún alma que traerás a la fuente de mi misericordia. Cada día pedirás a mi Padre las gracias para estas almas por mi amarga pasión. Primer día, hoy tráeme a toda la humanidad y especialmente a todos los pecadores y sumérgelos en el mar de mi misericordia. De esta forma me consolarás de la amarga tristeza en que me sume la pérdida de las almas. Dice Faustina: Jesús misericordiosísimo, cuya naturaleza es la de tener compasión de nosotros y de perdonarnos, no mires nuestros pecados, sino la confianza que depositamos en tu bondad infinita. Acógenos en la morada de tu compasivísimo corazón y nunca los dejes escapar de él. Te lo suplicamos por tu amor que te une al Padre y al Espíritu Santo. Padre eterno, mira con misericordia a toda la humanidad y especialmente a los pobres pecadores que están encerrados en el compasivísimo corazón de Jesús, y por su dolorosa pasión muéstranos tu misericordia para que alabemos la omnipotencia de tu misericordia por los siglos de los siglos. Amén. Y se reza la coronita de la Divina Misericordia. Segundo día. Hoy tráeme a las almas de los sacerdotes y los religiosos y sumérgelas en mi misericordia insondable. Fueron ellas las que me dieron fortaleza para soportar mi amarga pasión. A través de ellas, como a través de canales, mi misericordia fluye hacia la humanidad. Jesús misericordiosísimo, de quien procede todo bien, aumenta tu gracia en nosotros para que realicemos dignas obras de misericordia, de manera que todos aquellos que nos vean glorifiquen al Padre de misericordia que está en el cielo. Padre eterno, mira con misericordia al grupo elegido de tu viña, a las almas de los sacerdotes y a las almas de los religiosos. Otórgales el poder de tu bendición.

0: por el amor del corazón de tu Hijo, en el cual están encerradas. Concédeles el poder de tu luz para que puedan guiar a otros en el camino de la salvación y a una sola voz canten alabanzas a tu misericordia, sin límite por los siglos de los siglos. Amén. Pero es el rosario de la misericordia. Tercer día. Hoy tráeme a las almas devotas y fieles y sumérgelas en el mar de mi misericordia. Estas almas me consolaron a lo largo del Vía Crucis. Fueron una gota de consuelo en medio de un mar de amargura. Jesús misericordiosísimo, que desde el tesoro de tu misericordia les concedes a todos tus gracias en gran abundancia, acógenos en la morada de tu compasivísimo corazón y nunca nos dejes escapar de él. Te lo suplicamos por el inconcebible amor tuyo con que tu corazón arde por el Padre Celestial. Padre eterno, mira con misericordia a las almas fieles como herencia de tu Hijo y por su dolorosa pasión, concédeles tu bendición y rodéalas con tu protección constante para que no pierdan el amor y el tesoro de la Santa Fe, sino que con toda la legión de los ángeles y los santos glorifiquen tu infinita misericordia por los siglos de los siglos. Amén. Se reza el Rosario de la Misericordia. Cuarto día. Hoy tráeme a aquellos que no creen en Dios y a aquellos que todavía no me conocen. También pensaba en ellos durante mi amarga pasión y su futuro celo consoló mi corazón. Sumérgelos en el mar de mi misericordia. Jesús compasivísimo, que eres la luz del mundo entero, acoge en la morada de tu piadosísimo corazón a las almas de aquellos que no creen en Dios y de aquellos que todavía no te conocen. Que los rayos de tu gracia las iluminen para que también ellas, unidas a nosotras, ensalcen tu misericordia admirable y no las dejes salir de la morada de tu compasivísimo corazón. Padre eterno, vuelve tu mirada misericordiosa sobre las almas de aquellos que no creen en ti y de los que todavía no te conocen, pero que están encerradas en el compasivísimo corazón de Jesús. Atráelas hacia la luz del Evangelio. Estas almas desconocen la gran felicidad que es amarte. Concédeles que también ellas ensalcen la generosidad de tu misericordia por los siglos de los siglos. Amén. Y bueno, hoy nos vamos a quedar hasta el cuarto día. Más adelante les daré los demás días. ¿Por qué Jesús escoge a estas almas? Vemos que a Santa Faustina la escogió desde que era pequeña, pero en realidad Jesús escoge a las almas desde la eternidad. Desde la eternidad Él decide quién va a ser tal o cual misión, porque Él es Dios. Desde el vientre de tu madre te tejí. Ahí ya está poniendo Él las primeras puntadas de la vida, para que esa alma vaya siendo conforme lo que Él quiere. Y bueno, pues vamos a pedir a Jesús Divina Misericordia. Ten misericordia de México, Señor, del mundo entero, por favor. Que no suframos de movimientos telúricos, porque tú eres Dios y todo lo puedes. Jesús, en ti confío. Bendito y alabado seas por siempre. Amén.
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0: Son las 5:30 de la mañana y así comienza Buenos Días, el noticiario de la gente.
1: 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Buenos días, escuchando a la gente. Odilon Larios.
0: Muy buenos días, auditorio, auditorio de Puebla, México y el mundo. Ya estamos listos para llevarle toda la información este martes 29 de septiembre para que esté usted bien informado de lo que ha acontecido en el plano local, nacional e internacional. Acompáñenos hasta las 10 de la mañana. Un saludo muy especial a todos los que nos escuchan por la frecuencia 89.3 de FM, 1090 de AM y por supuesto 1120 de AM, Red Ciudadana. También a todos los que pues nos pueden ver y escuchar a través de la multiplataforma informativa de 5 Radio Comunicación Efectiva. Y pues le tenemos mucha información este día, darle a conocer que cayó un inspector allá en la colonia El Jardín, en Izúcar de Matamoros. Este sujeto que era que tenía este cargo allá en la colonia de inspector, pues fue aprehendido por participar en un homicidio. Se trata de Armando, de 52 años de edad, alias El Coletas. Le tendremos todos los detalles acerca de esta aprehensión. Y también, tras 11 años, luego de que hubiera matado a su hermano por celos y por disputas de un terreno, también mató a su compadre, pues este escapó al Estado de México, estaba eludiendo a la justicia, pero ya fue capturado por elementos de la Fiscalía General del Estado, allá en el Estado de México. Le tenemos también toda la historia. Mientras que allá en Panotla murió un hombre víctima de linchamiento, es un presunto asaltante, otro más está hospitalizado, y de esta manera, pues las personas de Panotla que participaron en esos hechos pasaron de ser víctimas a victimarios y tendrán que pues ser objeto de investigación. Mientras ahora se sabe que los hombres que murieron ayer temprano por la madrugada en el kilómetro cero de la autopista Cuautlán, Oaxaca, pues eran dos futbolistas de la Talacha, y que sufrieron este percance vehicular. Además, sobrevivió una mujer que los acompañaba. En otro tema, pues le vamos a dar más detalles de esto que ocurrió en el periférico ecológico, donde una mujer perdió la vida el pasado domingo por la madrugada, mientras que también le vamos a indicar más detalles de este percance de motocicleta allá en Tlahuapan, donde perdió la vida un hombre. Hay que circular con mucha precaución. Son 5:33.
1: Rafael Telles.
2: ¿Qué tal? ¿Cómo le va? Muy buenos días. Qué bueno que está con nosotros en este arranque del 29 de septiembre, la fiesta de San Miguel, una fiesta que es también de las importantes. Recuerde que es el patrono de la ciudad, precisamente San Miguel, y que tiene su fiesta hoy. Y además, pues ya nos juntaron a todos los arcángeles. Dicen que también es de Rafael y que también es, en este caso, es Miguel.
3: San Gabriel.
2: Y Gabriel. Y entonces son los tres, ya nos juntaron. Pero pues la fiesta fuerte es la de San Miguel, hay que reconocerlo. Es su fiesta hoy, 29 de septiembre. Hay muchas peregrinaciones. Tenga usted mucha precaución, porque pues está San Miguel del Milagro, varios, San Miguel Xostla, y todos tienen sus peregrinaciones. Entonces también tenga cuidado, y peregrinos, pues también hay que cuidarnos nosotros mismos, y que las fiestas pues sigan precisamente siendo eso, una fiesta, que no terminen en un pleito, que no terminen en un problema llamándole a la patrulla y teniendo problemas con los vecinos. Sigue en marcha la Paralimpiada Nacional CONADE 2026 allá en tierras tapatías, en Jalisco, y siguen los resultados positivos para Puebla. Le vamos a tener el último reporte de cómo se están portando nuestros paratletas allá, haciendo pues historia. Uno de ellos, Christopher Hernández Lobato, quien consiguió la medalla de plata en 50 metros pecho, y tiene una felicitación ahí de la Secretaría del Deporte y Juventud en las redes sociales para que lo conozca usted. Un abrazo a su familia y un reconocimiento a todo el esfuerzo que han tenido precisamente en los últimos meses para su preparación. Y más adelante le vamos a presentar los detalles de qué empresas recibieron el distintivo 5 de mayo, precisamente no solo por tener esta marca, sino por entrar bien y con el pie derecho al mercado, y al mercado no solo nacional, también internacional. Faltan ahora 25 minutos para las 6.
1: Nayeli Aguilar.
3: 5 de la mañana con 35 minutos. Muchísimas gracias por estar acompañándonos en Buenos Días, el noticiario de la gente. Más adelante les vamos a platicar de la nueva iluminación arquitectónica de la catedral, que el día de ayer fue inaugurada. Ahí estuvo presente Monseñor Víctor Sánchez Espinosa, también el alcalde Pepe Chedraui, y les vamos a comentar en qué consta esta nueva iluminación. Hoy tenga mucha precaución, nos está avisando la red al 2222-382990 que habrá una marcha de la 28 de octubre. Van a salir de Plaza Dorado hoy entre las 8 y las 9 de la mañana. Aquí les vamos a decir el momento exacto para que ustedes vayan tomando sus vías alternas y no les toque este cierre. Y además les vamos a presentar el apoyo que está dando el gobierno del estado en la zona de Amixlán. Ahí estuvo presente el gobernador del estado, Alejandro Armenta, con la presidenta municipal de Amixlán, Blanca Estela Juárez Becerra, quienes ya están atendiendo el tema de los daños que se ocasionaron por las lluvias. Ahí también el coordinador de Protección Civil, el coronel Bernabé López Santos, señaló que hubo 13 deslaves y 2 colapsos carreteros luego de las lluvias en la Sierra Norte y Nororiental de Puebla. Y además, por parte de la Secretaría de Gobernación, se anunció la rehabilitación de los tramos Amixlán-Aguacatlán, Tepango-Zapotitlán, Aguacatlán-Tepetzintla en Amixlán, donde ya se está haciendo todo este apoyo comunitario para limpiar las cunetas y que los caminos queden ya liberados. Son 5 de la mañana con 36 minutos y usted participe con nosotros a través de nuestras redes sociales en @lared5radio y al poderoso número de la red al 2222-382990.
1: Raúl Méndez Macías.
4: En este martes 29 de septiembre, 5 de la mañana con 36 minutos. El huracán Polo tocó tierra anoche como un huracán categoría 2. Se convirtió hace poco en huracán categoría 1. Se localiza a 55 kilómetros al noroeste de Loreto en Baja California Sur y a 255 kilómetros al sur-suroeste de Guaymas en Sonora, con vientos máximos sostenidos de 130 kilómetros por hora y rachas de 150, y se desplaza hacia el noroeste a 17 kilómetros por hora. Las recomendaciones para las zonas afectadas, para atenderlas, de Protección Civil de la localidad: mantenerse atento a los avisos oficiales y evitar cruzar ríos, arroyos y zonas inundadas. Así se escuchaba el huracán cuando tocaba tierra en el puerto Adolfo López Mateos, en el municipio de Comondú. El núcleo del huracán tocaba tierra en Las Barracas, y así se escucha un huracán.

0: uno no se puede poner de pie, rachas de 205 kilómetros por hora, ya cuando toca tierra pierde fuerza, pero deja una gran cantidad de lluvia. Es impresionante la cantidad de lluvia que deja, lo estaremos platicando. Entre otras cosas, también ya se dieron algunas de las nominaciones o lanzamientos, dirían aquí, le llaman los defensores de la 4T. En Nuevo León, Clara Luz Flores fue la designada. Ella estuvo involucrada en un, bueno, había conversaciones, se decía que conocía al líder de una secta allá en los Estados Unidos, conocida como Nexium. Hablaban de trata de personas y todo esto. Bueno, pues ahora es la candidata de Nuevo León. En 2021 perdió y Cloutier, Tatiana Cloutier, dijo, pues no gané, pues esto fue lo que declaró, incluso vamos a escuchar.
1: ¿Estás conforme con los resultados?
2: Si no hubiera decidido respetarlos, no hubiera entrado en la contienda.
3: Oiga, pero Clara Luz se perdió una vez.
2: Ahí pregúntale a ella.
4: Tatiana, ¿se veía molestia en sus compañeros, la gente que vino a apoyarla? ¿Por qué?
2: Pues pregúntele a ellos, ¿qué le respondo yo?
4: No, pues es que vienen con usted.
2: Pues sí, pero yo no pienso por ellos.
5: ¿Va a acompañar a Clara Luz?
2: Yo acompaño el proyecto de nuestra presidenta. Entré a esto desde que entré en el 2011 acompañando el proyecto de la Cuarta Transformación con el presidente Andrés Manuel. He continuado con el proyecto de nuestra presidenta, la doctora Claudia Sheinbaum, y tengo la firme convicción de que a México le vaya bien y que el segundo piso con la doctora le vaya mejor.
1: Una cosa es...
0: Pues ahí están las declaraciones. Su padre, ultrapanista, ahora pues con Morena. Hoy es el Día Mundial del Corazón. ¿Ya atendió a su corazón en todos los aspectos? No nada más lo sentimental, sino también en lo médico. Ya se hizo estudios. A veces uno dice, no, es que si me hago algo, encuentro algo. Pues sí, no tengas miedo, no tengas miedo. Y atiende tu corazón si quieres vivir más años. Es día de la concientización sobre la pérdida y desperdicio de los alimentos. ¿Cuánto se desperdicia en restaurantes, en lugares de comida rápida? No se imagina uno lo que se desperdicia. Y en México es el Día Nacional del Maíz. Son ya las 5 de la mañana con 40 minutos. En 20 serán las 6.
6: Y vamos con este resumen de noticias. La Catedral de Puebla inaugura su nueva iluminación arquitectónica.
7: Además, ante los señalamientos de Paco Burgos, quien vinculó al gobernador Alejandro Armenta con el robo de hidrocarburos y el fallecimiento de Rubén Curiel, el mandatario rechazó las acusaciones y negó tener relación con ambos hechos.
8: El gobernador de Puebla lamentó el fallecimiento del exconsejero jurídico Rubén Curiel, a quien recordó como un amigo y maestro. Además de destacar la trayectoria académica, señaló que habló con su esposa y lamentó la difusión de versiones falsas sobre lo ocurrido.
0: El derecho a manifestarse contra el sistema de transporte por cable debe respetarse, pero no los actos de violencia contra las mujeres. Así lo señaló el gobernador Alejandro Armenta, quien condenó las agresiones contra la esposa de Arturo Mendoza.
6: Gabriela La Bonita Sánchez manifestó su interés en participar en el proceso interno de Morena rumbo a la candidatura por la presidencia municipal de Puebla.
7: Y cuando faltan 19 minutos para las 6, les saludamos también a nombre de nuestra directora de noticias, Leslie Suset Jerez Romo, para informarle que se suma otro aspirante a la contienda por la alcaldía en Puebla rumbo al 2027. El diputado federal Alejandro Carvajal confirmó su interés en buscar la candidatura de Morena.
8: Mientras que Laura Artemisa García Chávez, secretaria de Bienestar, descartó por el momento buscar un cargo de elección popular y señaló que esperará que Morena emita la convocatoria correspondiente para evaluar si participa en el proceso de 2027.
0: Y 542 es que las aspiraciones rumbo a la alcaldía de Puebla ya generan posicionamientos. El gobernador Armenta evitó pronunciarse sobre una posible reelección de Pepe Chedraui y la candidatura de Gabriela Sánchez, aunque afirmó que actualmente es tiempo de mujeres. Por cierto, más adelante en Nacional veremos cómo la Suprema Corte de Justicia habló sobre esta, paridad en donde podrían ir candidato hombre, mujer, etcétera, etcétera. La Corte Suprema dijo no. En esto en Durango y en San Luis Potosí, dice, ahí no va, ahí, por ahí no es.
6: Arrancó la Semana de la Transparencia 2026 en la Universidad Iberoamericana de Puebla con actividades para promover el conocimiento y ejercicio del derecho de acceso a la información pública. El alcalde Pepe Tsiadraui encabezó la inauguración.
7: 17 minutos y las 6 universitarias de la UAP fueron reconocidas con el Premio Municipal de la Juventud 2026. Entre más de 100 participantes, destacaron en excelencia académica, compromiso social, emprendimiento y desarrollo económico, así como arte y cultura.
8: Y el DIF Municipal de Puebla abre nuevos talleres para aprender a elaborar disfraces de Día de Muertos, además de concursos de gastronomía, estilismo, computación, corte y confección, entre otros.
0: Guillermo Báez en la consola digital, Alex Denicia en las redes sociales, Iván Hernández en la producción. Vecinos y representantes de colonias acordaron con Agua de Puebla acciones para resolver la falta de agua y garantizar el servicio para los usuarios que están al corriente. Luego de los acuerdos fue liberada la vialidad. Ayer se lo reportábamos aquí en vivo en la 16 de septiembre y Las Torres.
6: En el marco de los 50 años de Deporte UPAEP, Jorge Medina Delgadillo, rector de la universidad, realizó la declaratoria inaugural de la temporada deportiva Águilas UPAEP 2026-2027.
7: 16 minutos y las 6, las Águilas UPAEP dieron inicio a esta temporada deportiva en el marco de los 50 años del deporte UPAEP. Durante la presentación se dieron a conocer los equipos representativos y sus nuevos uniformes.
8: 5 de la mañana con 44 minutos y una movilización policial en San Mateo, El Mirador, Villalta, Tlaxcala, se registró luego de un reporte 911 por el supuesto secuestro de una menor. Autoridades confirmaron que se trataba de un conflicto por custodia.
0: 6 órdenes de cateo en Huejotzingo dejaron 3 personas detenidas, aseguramiento de 242 dosis de presunta droga, 9 pipas, vehículos y otros indicios.
6: Y no se pierda a las 7 el espacio regional en donde le tendremos esta información. Puebla es sede del examen nacional de aspirantes a residencias médicas. Participarán más de 57,000 aspirantes durante 3 días, 28, 29 y 30 de septiembre en el Centro Expositor.
7: Que no se le haga tarde, ya es el cuarto, 15 minutos y las 6, el tren Ciudad de México, Puebla, Veracruz podría convertirse en realidad, adelantó el gobernador Alejandro Armenta, quien pidió paciencia para la ejecución del proyecto.
8: Y el gobernador de Puebla también destacó la coordinación entre Puebla y la Federación para atender contingencias por lluvias con maquinaria y equipos que permiten abrir caminos y evitar que comunidades queden aisladas desde las primeras horas de una emergencia.
0: Tehuacán celebrará este fin de semana la segunda edición del Festival del Mezcal. Participan más de 30 expositores en la explanada de Palacio Municipal.
6: El Deportivo Xonaca 2 ya cuenta nuevamente con una cancha de fútbol 7 rehabilitada para niñas, niños, jóvenes y familias de la zona. El presidente municipal Pepe Tsiadraui encabezó la inauguración.
7: Faltan 15 minutos y las 6, arrancaron ya los encuentros deportivos y culturales del Magisterio 2026 con la participación de 3,000 docentes. Gabriela Sánchez, secretaria del Deporte y la Juventud, destacó que el deporte transforma.
8: Y el Magisterio Poblano inició los encuentros deportivos y culturales con competencias programadas durante los próximos días. Ahí Alfredo Palacio, secretario del CENTE 51, llamó a demostrar unión y deportivismo.
0: San Andrés Cholula fortalece acciones de búsqueda y atención a las mujeres con la toma de protesta de las células de búsqueda operativa y especializada, y también la formación de la unidad de atención inmediata a las mujeres.
6: Un total de 137 empresas recibieron el distintivo Puebla 5 de mayo por sus prácticas de trabajo digno, beneficiando directamente 21,478 colaboradores en la entidad.
7: 14 minutos y las 6, Luis Palalía, representante de Palalías Tour, informó que tras un operativo de la Secretaría de Movilidad, la empresa decidió suspender el servicio gratuito que había anunciado para evitar exponer a los ciudadanos. Solicitó a las autoridades permitirles laborar.
8: 5 de la mañana con 46 minutos y en 2025 el gobierno de Puebla destinó más de 100 millones de pesos a pensiones para personas con discapacidad. Esto lo dio a conocer Laura Artemisa García Chávez, secretaria del Bienestar.
0: Localizan y capturan una cría de cocodrilo en un canal de riego de San Pablo Tepetzingo, Tehuacán. Tras reportes de agricultores, el ejemplar quedó bajo resguardo de las autoridades ambientales.
6: Rescatan con vida a 2 trabajadores de la construcción que quedaron enterrados mientras realizaban labores en un drenaje en Tlanalapan, allá en Texmelucan.
7: 13 minutos y las 6, en más de la seguridad e inseguridad, un joven de 19 años murió tras ser golpeado durante un intento de linchamiento en San Francisco Temezontla, Panotla, Tlaxcala. Avisay N. había sido señalado de participar en un presunto intento de asalto en un restaurant bar.
8: 5:47 y un policía municipal fue agredido en Teciutlán por hacer su trabajo. Testigos de los hechos señalaron que una camioneta se encontraba estacionada en sentido contrario, por lo que el oficial estaba levantando la multa correspondiente cuando fue violentado.
9: Nacionales.
0: 5:48, investigación del gobierno federal sobre el caso Ayotzinapa reveló que celulares de las víctimas fueron usados semanas después del ataque. Además del uso de un horno crematorio clandestino bajo el control del grupo criminal Guerreros Unidos. Morena designó como coordinadora de la 4T en Tlaxcala a Ana Lilia Rivera, quien dijo seguirá llamando al diálogo. Por su parte, Clara Luz Flores buscaría por segunda ocasión la gubernatura de Nuevo León luego de contender en 2021 y donde se le acusó de presuntos nexos con el caso Nexium de una secta en Estados Unidos acusada de explotación, tráfico de personas, entre otros delitos. En San Luis, Morena designó a Elí Cervantes, fue titular de la Secretaría de Infraestructura Local. Cruz Pérez Cuellar ahora va por Chihuahua, va con Morena y Verde. En Baja California Sur, Manuel Cota Morena, Manuel Cota de Morena y El Verde, Lorenia Valles en Sonora y Yasmín Bugarín en Nayarit son los designados como coordinadores. Una explosión de pirotecnia en la localidad de San Jerónimo Cuatro Vientos en Ixtapaluca dejó al menos 15 heridos. 5 menores fueron atendidos con quemaduras de primero y segundo grado. La Suprema Corte de Justicia invalidó esto que le platicábamos, que se aplique la alternancia obligatoria de género para candidaturas a gubernaturas en Durango y San Luis, para quien intenta imponer el género de quien pueda contender. La presidenta Claudia Sheinbaum declaró que el empresario Amílcar Olán debería ser investigado por huachicol fiscal si es que existieran pruebas en su contra. Se le considera el amigo cercano a los hijos del expresidente Andrés Manuel, que participó este empresario en obras públicas en ese sexenio. Tras la desaparición de poderes en Juchitán, Oaxaca, se ordenó el despliegue de la Guardia Nacional, mientras el jefe de bomberos local, Francisco Vázquez, asume el mando del municipio. En 10 serán las 6.
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0: La Unión Europea prepara estrategia ante la creciente amenaza rusa. Esto lo veremos en el regional. Una estampida en una lancha improvisada con 105 inmigrantes en el Canal de la Mancha dejó un saldo de 3 muertos. Intentaban llegar a Reino Unido. Vayamos hasta la zona.
10: Escándalo en el...
11: Una estampida a bordo de una lancha neumática con 105 inmigrantes a bordo se ha cobrado la vida de 2 mujeres y un niño de 10 años cuando intentaban cruzar el Canal de la Mancha rumbo al Reino Unido. Tras un aviso de socorro, los equipos de rescate trasladaron al puerto de Calais, en Francia, a los 103 supervivientes, de los cuales 9 requirieron atención médica urgente.
0: El Papa finalizó su visita oficial a Francia con una reflexión para poner fin a las mentiras en las relaciones internacionales y promover el diálogo para acabar con los conflictos. Una visita muy, muy importante de León XIV. Vamos hasta Francia.
12: Clientelismo.
13: El Papa se reunió con los jóvenes, con representantes de diferentes religiones y hasta con víctimas de abuso sexual por parte de miembros de la Iglesia.
14: Estos servicios son royaume d'amour, de justicia y de paz. Merci beaucoup.
13: En su último discurso llamó a la paz, deplorando el resurgimiento de la guerra en este continente. No mencionó a Ucrania, pero es el único país europeo que vive bajo las bombas. También abogó por la acogida de refugiados en Europa bajo la mirada del presidente de Francia, Emmanuel Macron. También escuchó en la Catedral de Metz la última misa de León XIV en Francia. Una sorpresa, ya que no lo hizo en la de París el sábado, cuando el sumo pontífice reunió a 800.000 fideles en los Campos Elíseos. Una cifra récord en un país en el que solo el 29% de la población se declara católica.
0: 8:06, decía la reportera, fideles, es de fieles, decía fideles. Buenas noticias para Mari Carmen, de 87 años allá en Madrid. La habían desalojado a la fuerza por fondos buitres, es decir, los dueños de las de los departamentos, le habían cobrado una renta durante muchos años de 500 euros, le subieron a 2,000, ella dijo, pues no lo puedo pagar, pues vas para afuera. Pero hay indignación y esas marchas que estamos viendo en pantalla, allá en la Puerta del Sol de Madrid, seguirán hasta que se cumpla el objetivo, lo veremos en el regional. La administración Trump canceló visas a jueces y funcionarios de varios países latinoamericanos como parte de lo que es el escudo de las Américas. En Guatemala están reportando 7 muertos por enfrentamientos, disputas territoriales entre bandas criminales luego de que el escudo de las Américas también anunciara acuerdos para sancionar a grupos del narcotráfico regionales.
10: Al menos 7 personas murieron en el este del país durante un enfrentamiento vinculado a una disputa territorial entre bandas de narcotraficantes, según informaron las autoridades. El enfrentamiento ocurre una semana después de que el Escudo de las Américas, esa alianza regional antidrogas liderada por Estados Unidos, de la que forma parte Guatemala, anunciase un acuerdo para sancionar a los grupos criminales.
0: Y esto que ya es típico de los políticos y de los gobernantes, y de cualquiera, de izquierda o de derecha o lo que usted quiera, ya no hay centro. Pero fíjese, Abelardo de la Espriella, presidente de Colombia, dijo que acudirá al Fondo Monetario Internacional para intentar aliviar la crisis fiscal que le dejó el régimen, así lo dijo, el régimen anterior, porque sobreendeudó a la nación, o sea, le echa la culpa a todo lo que estaba antes, ¿no? Vamos a escuchar a Abelardo de la Espriella.
12: Todos sabemos que la situación fiscal del país es la más crítica de toda nuestra historia. Hemos advertido cómo el régimen que me antecedió sobreendeudó a Colombia y despilfarró el presupuesto. Pero eso sí, tengan la seguridad de que todo ese daño que han causado no va a quedar impune en el gobierno del Tigre. Porque la crisis de la economía pública contrasta con una aparente abundancia económica en el mercado que se ve afuera en la calle.
0: Pues ya son 5:05, nos comparten un pequeño altar a San Miguel Arcángel. Más adelante le mostramos las imágenes. Gracias por sus mensajes, ya nos mandan cumpleaños, pero antes tenemos más cosas, más información, 5:06.
8: Y es que vecinos y representantes de Colonia acordaron con Agua de Puebla acciones para resolver la falta de agua. Recordarán que el día de ayer nos reportaban una manifestación allá en la 16 de septiembre y el Boulevard Las Torres. Después de un diálogo llegaron a este acuerdo y vamos a escuchar parte de lo que señalaban el día del día de ayer durante esta manifestación.
15: Es un desgaste para todos.
16: ¿O es una señal de que algo no funciona?
15: Es correcto.
16: Entonces, ¿cuánto es? Sí, que yo no soy partidario de enviar pipas, yo soy partidario de arreglar el problema.
15: Es lo que queremos. Definitivamente.
16: Entonces, ¿qué tandeo hay de aquí?
17: Por los servicios de un día, en las colonias son diferentes días de servicio.
16: Sí, tiene teléfono.
17: Claro.
16: Sí.
18: Y que lo echen más temprano. Del sur, y luego ya son los
16: más temprano.
19: El Puebla Textil también. Jardín el jueves. El problema que se ha suscitado con las afectaciones que no tuvo por la
17: pandemia. ¿Incidencias?
19: Uh-huh. Sí.
8: Por varios minutos ahí estuvieron dialogando y finalmente se retiraron de la 16 de septiembre y el Boulevard de las Torres con el compromiso de que puedan contar con el vital líquido. También tenemos reportes de ustedes al 2222-382990.
20: Muy buenos días, saludos. Las mañanitas, por favor, las mañanitas para San Miguel de Milagro, por favor, para San Miguel de Milagro. Gracias.
7: Y seguimos con la información para presentarle esto que le platicábamos muy temprano, cuando faltan 3 y las 6. Un total de 137 empresas recibieron el distintivo Puebla 5 de Mayo. Esto por sus prácticas de trabajo digno, beneficiando directamente a 21,478 de sus colaboradores en toda la entidad. La Secretaría de Desarrollo Económico y Trabajo informó que el reconocimiento registró un crecimiento del 174% respecto al 2025. Además, presentó la plataforma SEDI, que permite a las empresas participantes gestionar voluntariamente su documentación y obtener así un año de extensión de inspecciones ordinarias, siempre que mantengan actualizado su expediente. Ahí está la entrega de estos distintivos Puebla 5 de Mayo para las empresas, como lo escuchamos, que tienen el cuidado de todos sus colaboradores. Faltan ahora 2 minutos para las 6.
0: Por otra parte, la Condusef atendió a 6,891 reclamaciones de usuarios de servicios financieros en Puebla entre enero y agosto de este año, un aumento del 13.3%. Vemos ahí el comunicado que nos presenta Alex Denicia a través de nuestra multiplataforma de redes sociales. Esto respecto al mismo periodo de 2025. De los casos concluidos, recuperaron 76.1 millones de pesos en favor de los usuarios. Para que usted tenga este reporte, casi 7,000 reclamaciones de usuarios de servicios financieros. ¿Usted cómo va con las aplicaciones de los servicios de los bancos? ¿Cómo va? Son 2 y las 6. Buenos días, habrá una marcha de trabajadores del IMSS que saldrá del gallito, nos dicen, gracias a David, con destino al sindicato a partir de las 2 de la tarde y la unión de los dos contingentes en el gallito para que los automovilistas tomen precauciones, para que usted tome sus precauciones. Buenos días, todo el equipo del señor Javier López Díaz, que Dios los bendiga igualmente. Los escucho desde Atlixco y les pido un favor si me pueden poner las mini mañanitas para mi mamá, la señora Romy Telles Ramírez. Hace un año les pedí, pero no las pusieron. ¿Cómo? A ver, van las felicitaciones y las mañanitas hasta Atlixco para doña Romy Telles Ramírez. Gracias a Mariela.

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2: Nueva iluminación arquitectónica en la Catedral de Puebla. ¿Qué tal? ¿Cómo le va? Buenos días. Aquí le tenemos la información en Radar. Toda una fiesta anoche en el centro de Puebla por esta iluminación que se va a presumir en la presente temporada.
3: Ante los señalamientos de Paco Burgos, quien vinculó al gobernador Alejandro Armenta con el robo de hidrocarburos y el fallecimiento de Rubén Curiel, el mandatario rechazó las acusaciones y negó tener relación con ambos hechos.
4: El gobernador lamentó el fallecimiento de quien recordó como amigo y maestro y destacó también que lamentó la difusión de versiones falsas sobre lo que ocurrió.
5: El derecho a manifestarse contra el sistema de transporte por cable debe respetarse, pero no los actos de violencia contra las mujeres, señaló el gobernador Alejandro Armenta, quien condenó las agresiones contra la esposa de Arturo Mendoza.
2: Gabriela La Bonita Sánchez manifestó su interés en participar en el proceso interno de Morena para la candidatura por la alcaldía de Puebla.
3: Y se suma otro aspirante a la contienda por la alcaldía de Puebla rumbo al 2027. El diputado federal Alejandro Carvajal confirmó su interés en buscar la candidatura de Morena.
4: La secretaria del Bienestar descartó por ahora buscar un cargo de elección popular. Dijo que esperará que Morena emita la convocatoria.
5: Las aspiraciones rumbo a la alcaldía de Puebla ya generan posicionamientos. El gobernador Alejandro Armenta evitó pronunciarse sobre una posible reelección de Pepe Chedraui y la candidatura de Gabriela Sánchez, aunque afirmó que actualmente es tiempo de mujeres.
2: Arrancó la Semana de la Transparencia 2026 en la Iberoamericana, con actividades para promover el conocimiento y el ejercicio del derecho al acceso a la información. El alcalde Pepe Chedraui encabezó la inauguración.
3: Universitarias de la UAP fueron reconocidas con el Premio Municipal de la Juventud 2026.
4: El DIF municipal abre nuevos talleres para aprender a elaborar disfraces de Día de Muertos.
5: Vecinos y representantes de las colonias acordaron con Agua de Puebla acciones para resolver la falta de agua y garantizar el servicio de usuarios al corriente. Tras establecer los acuerdos, fue liberada la vialidad 16 de septiembre y Boulevard Las Torres.
2: El rector de la UPAEP, Jorge Medina Delgadillo, inauguró los 50 años del deporte en esta institución.
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4: El huracán Polo tocó tierra por la noche en Baja California Sur. Ya es un huracán categoría 1. Una niña prodigio británica de 11 años es maestra de ajedrez. Se trata de Bodana Sivandhan. OpenAI postergó el lanzamiento de su modelo de inteligencia artificial GPT 6.1 Astra por no cumplir los estándares de seguridad. Es decir, es súper inteligente y podría tomar iniciativas que no le corresponden. Entonces dice, mejor hay que encontrar un botón de apagado para que la podamos lanzar.
2: 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En la operación digital, Guillermo Báez. En la operación de redes sociales, Alex Denicia. Esta mañana te informamos
3: Nayar Aguilar,
4: Raúl Méndez Macías,
5: Odil Olarios
2: y Rafael Tellez Morales. Buenos días.
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2: Son las 6:04, momento de escuchar la voz del INE.
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0: 6:06 PM. Participe con nosotros a través de la poderosa red 22-22-38-29-90. ¿Me podrían mandar las mañanitas para mi princesa? Claro, siempre. Serán nuestras princesas y nuestros príncipes. Perla Abigail, 15 años de parte de sus papás. Abigail, muchas, muchas felicidades. Que la pases muy, muy bien. Y también mini mañanitas para Uriel Barranco López, que cumple 17. Dice su familia, lo amamos mucho, su hermana y su mamá. Y lo felicitamos, por favor. Muchas gracias. Y nos dicen, les comparto mi pequeño altar a San Miguel Arcángel. Un saludo desde Cuautlancingo. Qué bonito, ¿eh? Ahorita ya le compartimos. Ahí está la imagen, gracias, Alex. Un altar a San Miguel Arcángel. Y se lo estamos compartiendo. Mire qué bello. Con las flores, las veladoras, los globos, las figuras. Qué devoción. Ahí está. Gracias por compartirlo. Aquí lo estamos dando a conocer. 6:07 PM.
1: Y tenemos más de La Voz de Usted, 22-22-38-29-90.
2: Buenos días, amigos. Hoy mi deseo es que todos alcancemos, que Dios nos permita alcanzar nuestras metas u objetivos en este día. Para todos ustedes, gran equipo, para todo el auditorio y para toda mi Santana Chalmingulco. Gracias, Eduardo Garita Juárez, desde Santana Chalmingulco. Ánimos, ánimos.
3: Buen día a todos ahí en la mesa, a los cuatro fantásticos de la noticia. Una pregunta, ¿ustedes qué saben de Volkswagen, de la revisión contractual? Porque nosotros, nada.
1: Tampoco por el momento, solamente sabemos que el próximo domingo, 4 de octubre, es cuando vence el otro emplazamiento que se dio para que pudieran llegar a otra negociación, empresa y sindicato, pero hasta el momento el sindicato no ha dado a conocer ninguna información al respecto. Nos quedamos en lo mismo, en lo que está ofreciendo la empresa. Recordemos que los trabajadores no aceptaron lo que estaban ofreciendo durante la consulta, la rechazaron, dijeron que se iba a analizar nuevamente, se han estado haciendo reuniones de las cuales, bueno, no se ha dado a conocer qué es lo que han abordado, si es que ya hay otro ofrecimiento o no, pero el plazo, el otro plazo, vencería este domingo. De todas maneras, nosotros vamos a investigar qué es lo que se sabe o si es que en estos días ya se pudiera llegar a una solución con esto de la Volkswagen. Y tenemos más sobre la fiesta de San Miguel.
4: Buenos días, estudio Javier López Díaz. San Miguel Arcángel, hoy es la fiesta de los Migueles, allá en el Cerrito de Aquisco, San Miguel Mayorazgo, San Miguel del Milagro, donde va caminando la gente desde el sábado, San Miguel Xochcla y San Miguel Canoa, San Miguel Canoa y San Andrés Cholula. Vayan, vayan, se ponen buenas las fiestas. Repito, San Miguelito, donde se van caminando la gente a San Miguel del Milagro, San Miguel Canoa, San Miguel Mayorazgo, San Andrés Cholula y San Miguel Canoa en Canoa. Buen día, salud.
1: Muchísimas gracias y muchas felicidades a los Migueles que estén celebrando su santo o su cumpleaños. Y sí, el día de ayer ya veíamos bastantes peregrinaciones, hoy también las habrá, ahí nada más con mucho cuidado para que lleguen con bien, tanto al templo como después de regreso a sus casas. 6:09.
0: Y tenemos reportes de usted, nos piden su apoyo para buscar a Kira, que se perdió allí en el Parque Benito Juárez de la Colonia La Libertad. Ofrecen hasta recompensa, es un cachorrito de un perrito husky, ahí del típico color, así blanco con negro, lleva su pechera, vaya, está fácil de identificar. Nos dicen que se les perdió el domingo por la noche, si alguien lo vio, pues aquí le pueden apoyar a la familia que lo necesita. Dicen que tiene un tratamiento médico, 222-540-9342 es el teléfono. Solicito que feliciten a mi hermana Guadalupe Rivera Barrera con motivo de su cumpleaños. Ya somos adultos mayores, gracias por su apoyo y comprensión. Soy José Luis Rivera desde Lomas de San Miguel. Saludos hasta Lomas de San Miguel por este festejo. También para Vidal Alexander, que cumple 15 años de parte de sus papás, que lo aman mucho por ser un gran hijo. También saludos a los cuatro fantásticos y por favor feliciten a mi hijo Germán Casco de Luna. Hoy es su cumpleaños número 14 y si le pueden poner las mini mañanitas, una felicitación para todos los Migueles, especialmente para el contador Miguel Ángel Martínez. Pues ahí está, que se vayan todas las mini mañanitas para todos ellos. Y saludos a los que se conectan ya en Facebook, Fran Riverí, Irene Romero, Sandía Cebada, dice equipo, buenos días. Saludos a mi esposo Fernando Romero Sánchez, el mejor cemitero de Tepeaca, hoy es su cumpleaños. Pues sí, que te la pase muy bien, Fer, ahí el mejor cemitero. Verónica Fernández ya está conectada, Chely Centeno, saludos a los cuatro fantásticos. Desde San Juan Chachapa, de la familia Gálvez Centeno, familia, muchos saludos. Decíamos, Frank dice, muy buenos días, mi gente madrugadora y trabajadora, igual para ti, festejemos a nuestro patrón San Miguel, pues ya en eso estamos, y Felipe Huerta también ya se conectó, son las 6:11.
5: Vamos con más información, le voy a dar a conocer este caso de el brazo largo, el largo brazo de la justicia, que tras 11 años de que estuviera escapando este sujeto, pues fue capturado. Se trata de Luis, de 60 años de edad. A él le apodaban la rubia, el archi o la güera maracuyá. Así es como le decían a este hombre que cometió un doble asesinato en San Diego, la Mesa, Xochimilcingo, este municipio que está muy cerca de Tepejuma, allá en la Mixteca. Pues resulta que allá en el 2015, este sujeto estaba ingiriendo bebidas embriagantes con su hermano Victorino, así como con su compadre Demetrio Leandro. Estaban ahí los tres tomando, pues resulta que había ahí cierta tensión entre las relaciones de Luis con su hermano Victorino, porque Victorino había sido novio o pareja sentimental de la entonces y actual esposa de Luis. Y por eso pues había ciertas fricciones y se les hizo buena idea pues estar tomando, y al calor de las cervezas pues hubo ahí unos comentarios inapropiados, luego subió de tensión, también había problemas por las tierras familiares, así es que comenzaron a discutir y este sujeto Luis, que actualmente tiene 60 años de edad, pues mata a balazos a su hermano Victorino. Y su compadre, pues fue testigo. Y para no dejar testigo, pues también al compadre, hermano y compadre, los mató. Luego se dio a la fuga, andaba escondiéndose, utilizaba un nombre falso, estaba en el Estado de México, pero finalmente este hombre fue capturado, fue localizado inicialmente por personal de la Fiscalía General del Estado, en concreto por la Fiscalía de Investigación Regional, con sede allá en Izúcar de Matamoros. Empezaron a buscar, se dieron cuenta que se resguardaba en el Estado de México, corroboraron que aunque había cambiado su nombre, pues era la misma persona, así es que montaron

0: Buenos días, mi familia. Feliz martes 29 de septiembre. Tómense su cafecito caliente para despertar el cuerpo, porque la mañana entra fresca y el clima viene con bastante variedad. República Mexicana. Se reporta mucha actividad en el Pacífico. Ciclones, como por ejemplo el huracán Polo, que se mantiene vigilado cerca de la península de Baja California, mientras que la tormenta tropical Rachel avanza frente a las costas de Guerrero y Oaxaca, generando lluvias intensas y oleaje elevado en todo el sur y occidente del país. En el resto de la República tenemos un ambiente otoñal, fresco por las mañanas y con probabilidad de chubascos vespertinos. Estados de Puebla. La Sierra Norte amanece con neblina y lloviznas en municipios como Teziutlán y Huauchinango, mientras que en la Mixteca el calor apretará sabroso por encima de los 28 grados. Puebla capital. Amanecimos con una mínima de 14 grados y por la tarde la máxima llegará a 22, aunque por la humedad la sensación térmica andará en 25 grados. La probabilidad de lluvia es del 23% con cielo nublado y viento suave del sur, pero ya se la saben, no se confíen. El atardecer será exactamente a las 6 de la tarde con 26 minutos y por la noche tendremos una hermosa luna en su fase gibbosa menguante. Si van saliendo a trabajar o a la escuela, manejen con calma y respetemos los límites de velocidad en vialidades como el periférico y la vía Atlixcáyotl. Llévense una chamarra ligera para la mañana, botella de agua para hidratarse y metan los lentes de sol a la mochila. Disfruten su mañana, tómense su café y sigan bien informados por los cuatro fantásticos de la noticia. ¡Excelente martes a todos! ¡Hasta la próxima!
1: Mañana con 16 minutos y Puebla es sede del examen nacional de aspirantes a residencias médicas. A nivel nacional se espera la participación de 57,000 aspirantes. Aquí en Puebla ya comenzaron el día 28, hoy siguen 29 y mañana 30 de septiembre es el último día en el Centro Expositor, en donde será este examen de residencias médicas para los aspirantes que quieren alguna especialidad. Y ayer se hizo un enlace durante la mañanera entre el gobernador del estado Alejandro Armenta y el secretario de Salud Federal David Karshenovich, donde él hablaba acerca de este evento, porque además señalaba la entidad es sede en conmemoración por el 50 aniversario de este examen, y al respecto comenta en qué consiste.
2: De atención médica en el país, yo quisiera resaltar que en 2019 se había ofertado aproximadamente 9,864 plazas, vamos a decir alrededor de 10,000 plazas, y que a partir del 2019 a la fecha hemos incrementado prácticamente a 19,000 plazas. Es decir, que se ha doblado en este periodo del 2019 al 2026 la oferta para médicos especialistas, que se vuelve muy importante para nuestro sistema de salud.
1: Y se deba conocer que aquí en Puebla los que van a estar presentando ese examen serán alrededor de 8,348 personas que ya iniciaron el día de ayer algunos, hoy continúan otros y mañana es el último día. Mucho éxito para los que están formados, sabemos que son bastantes los que están en busca de alguna especialidad y que estarán haciendo su examen allá en la zona de Los Huertes en el Centro Expositor. Ya son 6 de la mañana con 18 minutos.
3: 6 con 18 y otro de los asuntos que tenemos pendientes y de los que estamos también bien informados es lo que pasa con el sistema de transporte por cable. En a este respecto, el gobernador Alejandro Armenta advirtió que el derecho a manifestarse en contra del cablebús se respeta, pero no los actos de violencia contra las mujeres. Él condenó las agresiones contra la esposa de Arturo Mendoza, quien encabezaba precisamente uno de estos colectivos y está enfrentando este asunto por agredir a su esposa. Esto es parte de lo que dijo el mandatario.
4: Todos los días está en su derecho, tiene la seguridad de que está en su derecho de manifestarse, pero no golpea a su esposa, porque la ley lo va a sancionar. Pues el tema, no hay otro tema. Que lo van a decir los sicarios, pues sí, para eso están los sicarios, para eso se contratan, son sicarios, son asesinos de la comunicación.
3: Ahí está lo que comenta el gobernador respecto a este asunto, que le digo, tomó mucho revuelo en las últimas horas, pues ya con la detención de Arturo Mendoza. Son las 6 de la mañana con 19 minutos.
5: Y vamos con...

0: nuestro compañero Jesús Lemus, ya está en la línea telefónica para que nos cuente la estrategia del Verde Ecologista de México aquí en Puebla. Buenos días, Jesús, ¿cómo estás?
1: ¿Qué tal, Raúl? ¿Cómo estás? Muy buenos días. Buenos días al equipo, buenos días al auditorio. Efectivamente, ayer el dirigente estatal del Verde Ecologista de México, Jaime Natal Uranga, adelantaba cómo será este juego político rumbo al 2027. Recordemos que el otro año se eligen 26 diputados locales, 16 diputaciones federales y un total de 217 presidentes municipales. Concretamente en este último escenario, insisto, en las alcaldías, el propio Jaime Natal Uranga daba a conocer que solamente habrán de, más bien, ellos perfilan competir de manera individual, repito, de manera individual en 180 municipios de 217. El argumento del propio dirigente estatal es que él presume que el Partido Verde tiene una fuerza política muy importante en el territorio poblano y quieren demostrar que siguen como la tercera fuerza política en el territorio poblano, pero sobre todo también garantizar este 3% de votación que por ley se les pide a los partidos políticos en cada proceso comicial. Escuchemos parte de lo que dijo.
2: Partido Verde, en Puebla pareciera que la alianza con Morena es muy añeja, que lleva muchísimos años, porque siempre hemos tenido buena relación. Pero hay que recordar que en el 2021 competimos completamente en solitario, tanto distritos locales o federales. En el 24 es la primera vez que el Partido Verde compite con Morena y fue una alianza muy ganadora con los 5 partidos aliados. Seguramente se va a replicar, pero en el mismo entendido. En candidaturas común, donde el Partido Verde aspira a registrar 170, 180 candidaturas en solitario y seguramente iremos en comunes en algunas candidaturas donde coincidamos con nuestros aliados, eso sí.
1: Parte del mensaje que da a conocer el propio dirigente estatal rumbo al 2027, en el que también dejen claro que en el caso específico de Puebla Capital, Raúl Auditorio, ellos no están cerrados ahí, repito, en Puebla Capital, de apoyar una alianza con Morena, PT y otros partidos aliados. Raúl.
0: Pues sí, ahora sí que las negociaciones y las estrategias van de la mano, pero tendrán que resolver todavía algunos asuntos pendientes. Jesús, ¿a qué hora te vemos y escuchamos en Red Ciudadana?
1: Por favor, hoy la cita es en punto de las 6:00 p.m. a través de este proyecto multiplataforma de 5 Radio Comunicación Efectiva, X, YouTube y Facebook. Nos encuentran como arroba la red 5 Radio. La comunicación ahí es constante, siempre leemos tus mensajes y por supuesto también a través del 11:20 de amplitud modulada, Raúl.
0: Estaremos atentos. Muchas gracias, Jesús, y muy buenos días.
1: Gracias, buenos días.
0: 6:22 p.m.
3: Vámonos hasta Texmelucan con mi compañera Cecilia Espinosa para que nos platique, Ceci, acerca de cómo fue este asalto a la gasolinera Los Pinos, el cual pues quedó grabado en video. Platícanos, Ceci. Muy buenos días.
4: Odilón, buenos días a ti y a todo el auditorio. Pues las imágenes que tiene su poder 5 Radio muestran el cinismo de estos sujetos que llegaron a bordo de una motocicleta, se hicieron pasar por clientes en la gasolinera Los Pinos, ubicada a un costado de la carretera federal México-Puebla, lo que es la antigua bodega de Bimbo. En ese momento sacaron de entre sus ropas armas de fuego y sometieron a 2 de los despachadores. Los despojaron del dinero de la cuenta, aunque hasta el momento no se ha determinado el monto de este robo, y posteriormente, como Pedro por su casa, huyeron a bordo de la motocicleta. Las gasolineras están exigiendo, están haciendo un llamado a la Secretaría de Seguridad Pública a volver a trabajar de manera coordinada, como lo hacía hace algunos meses, para poder reforzar la seguridad en las estaciones de carga y evitar que sigan siendo blanco de la delincuencia, sobre todo durante las noches, porque dicen que pocas veces son los rondines de la policía. Entonces, pues imagínate nada más, Odilón, estos llegaron como Pedro por su casa, les quitaron el dinero y luego de esto huyeron.
3: Así es, así, y vemos, pues si están las cámaras ahí, hay algunos programas por medio de los cuales las cámaras se pueden estar ahí registrando y vinculando directamente al C5I, que sería con gobierno del estado, pero allá Texmelucan también cuenta con un C2, entonces también seguramente podría estarse coordinando y en una estrategia con los rondines para hacer más vigilancia y evitar que sean objeto de robos. Recordar que este tipo de negocios que manejan mucho dinero en efectivo objetivo, pues son, por supuesto, un plato siempre muy apetecible para los delincuentes y que por ello pues sea uno de los más asaltados, porque siempre ahí tienen el manejo de efectivo. Esperemos que haya una respuesta para evitar que sigan robando, porque estos maleantes, sí hay que decirlo, piensan que le hacen un daño a la empresa, a la gasolinera. Pero déjame decirte que conozco varios casos en donde te dicen, no, cuando nos asaltan, la empresa hace que nosotros paguemos. O sea, el despachador es el que finalmente termina absorbiendo el robo de estos desgraciados y a quien terminan afectando es a estas personas que pues van a ganarse el pan de cada día y no al empresario. Así que pues ojalá pronto se dé con una estrategia apropiada y si usted reconoce a estos delincuentes, pues denúncielos al 089.
4: Definitivamente, Odilon, porque como tú bien lo refieres, en muchas ocasiones son los propios trabajadores quienes tienen que pagar lo que les quitan y pues no pueden hacer nada porque estos sujetos, Odilon, llegan dispuestos a todo, llegan con armas de fuego y no les queda de otra a los despachadores más que entregar el dinero para salvaguardar de alguna manera su integridad.
3: Pues sí, Ceci, ahí está esta información. Muchas gracias, que tengas muy buenos días.
4: Buenos días.
3: Ya son 6:26.
5: 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Buenos días. El noticiario de la gente. Tú eres parte del equipo. Raúl Méndez Macías, en el quinto medio.
6: Hoy en Consejos Prácticos, guía para padres en la gestión de redes sociales en menores de 13 años. En la segunda parte, para mayores de 13, ya más adolescentes. Es necesario establecer límites claros y un control parental. Configura herramientas como Google Family o Apple Screen Time para bloquear contenido inapropiado, restringir descargas de aplicaciones y establecer límites de tiempo frente a pantallas. Perfiles privados y supervisados. Si permiten el uso de plataformas educativas o de mensajería para comunicarse con familiares, todas las cuentas deben estar en modo privado y vinculadas a la cuenta de un adulto. Prohíbe el uso de dispositivos en habitaciones durante la noche y durante las comidas familiares. Para fomentar la comunicación cara a cara y un descanso adecuado, enséñales el concepto de la huella digital. Explícales que todo lo que se publica en Internet está ahí para siempre, incluso si se intenta borrar después. Y la regla de oro de la información personal, prohíbeles compartir datos sensibles como su nombre, el de su escuela, el del domicilio, números de teléfono o la ubicación en tiempo real. Y enséñales a hacerse una pregunta antes de compartir una foto o un comentario. ¿Te daría vergüenza que esto lo viera tu profesor, tus abuelos o un desconocido? Y crea un ambiente de confianza para que el menor acuda inmediatamente si ve algo que le incomode, recibir un mensaje extraño o experimente ciberacoso sin miedo a que le quites el dispositivo. Ayúdalas a entender que las redes muestran versiones idealizadas y filtradas de la vida de otras personas y combate la comparación y la frustración temprana.
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27: Hoy celebramos a los santos Miguel, Gabriel y Rafael Arcángeles. Miguel, conocido como el príncipe de la milicia celestial, en virtud de liderar el ejército celestial que arrojó al infierno al demonio. De acuerdo con la tradición, tendrá un papel preponderante en el juicio final, al sopesar las obras buenas de los justos. Gabriel, Dios le encomendó la honrosa misión de anunciar a la Santísima Virgen el nacimiento del Redentor, proclamado patrono de las comunicaciones de carteros y trabajadores de la comunicación. Rafael, en el libro de Tobías, es narrada su historia. Rafael acompañó a Tobit, hijo de Tobías, en un viaje para atender un asunto de su padre anciano, a quien sanó de su ceguera con un ungüento elaborado con vísceras de pescado.
28: Devorare
26: como hoy en la historia.
0: El 29 de septiembre es el 272º día del año en el calendario, el 272. Quedan 93 días para finalizar el año. 1531, en el estado de Sinaloa, se funda la villa de San Miguel de Culiacán. 1968, Pedro Rodríguez de la Vega gana las 24 horas de Le Mans, junto con su compañero Lucian Bianchi. Gran éxito para el mexicano. En 1999, en México, Rosario Robles es designada jefa de gobierno del Distrito Federal, sustituyendo a Cuauhtémoc Cárdenas Olórzano. En 2011, en el cosmódromo de Baikonur, se lanza el satélite mexicano Quetzal-1 por la International Launch Services. Un día como hoy en la historia, nace en 1547 Miguel de Cervantes Saavedra, autor de Don Quijote de la Mancha. Miguel de Unamuno, filósofo y escritor español, autor de La tía Tula, vio la luz en 1864. El político y presidente mexicano Miguel Alemán Valdés vio la luz en 1900. 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

0: El cantante Jerry Lee Lewis nació en 1935. Un año después nacería Silvio Berlusconi, político italiano. 1951, nacimiento de Michelle Bachelet, dos veces presidenta de Chile. El cantante mexicano Alex Intec celebra su cumpleaños, al igual que la cantante y actriz Ninel Conde y el futbolista ucraniano Andriy Shevchenko.
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0: También está de cumpleaños la cantante Halsey.
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0: Un día como hoy en la historia fallece Tony Curtis, actor de cine en 2010. Y la actriz mexicana Beatriz Aguirre pierde la vida en 2019. Es el Día Internacional de Concientización sobre la Pérdida y el Desperdicio de Alimentos. Es el Día Mundial del Corazón, que ha patrocinado la Federación Mundial del Corazón, que invita a prometer a las familias a conocer y comer más sano, hacer más ejercicios y dejar de consumir tabaco. También pide prometer a sus hijos ayudarlos a ser más activos y a decir no al fumar. Prometer, como profesionales de la salud, ayudar a los pacientes a dejar de fumar y bajar el colesterol, además de crear conciencia. Es el Día Mundial de las Personas Sordas. Y en México es el Día del Consultor y del Literato. Un día como hoy en la historia, 29 de septiembre.
3: Buenos días, escuchando a la gente.

0: Son ya 6:37. La Comisión Nacional del Agua da una actualización del huracán Polo. Las condiciones actuales: desde las 6 horas se desplaza hacia el noreste a 17 kilómetros por hora. Le estamos presentando también la imagen en X, Facebook y YouTube. Tiene vientos sostenidos de 120 kilómetros por hora y rachas de 140. Se encuentra a 105 kilómetros al noreste de Loreto, Baja California Sur, y a 145 kilómetros al sur-suroeste de Guaymas, Sonora. Es la imagen del huracán Polo, categoría 1. Ya se degradó en lo que está atravesando. De hecho, la imagen nos muestra que está ya pasando del otro lado de Baja California Sur. Ya está saliendo la zona roja. Digamos, hay por colores. La zona roja es la más intensa, la naranja, la amarilla, la verde y la azul. La zona roja, que es el ojo o el centro del huracán, está saliendo. Nuevamente está ingresando a mar para luego regresar y tocar tierra por el otro lado. Por el otro lado, así es a las actualizaciones del huracán Polo. 6:38.
1: Y tenemos más de La Voz de Usted al 2222-3829-90 y nos están compartiendo una imagen de San Miguel, pero no está aquí en Puebla. Vamos a escuchar en dónde.
2: Cuatro Fantásticos, buenos días. Les mando la imagen de San Miguel Arcángel de Cozumel.
1: Muchísimas gracias y saludos hasta Cozumel. Y también vamos a pegar este bloque de mini mañanitas porque hay muchas personas que están cumpliendo años y muchos de sus familiares les están mandando sus felicitaciones. Vamos a escuchar.
3: Cuatro Fantásticos, por favor, las mini mañanitas para mi hermano Miguel Ángel López, quien trabaja en el IMSS en cuestión de ambulancias, de parte de su hermano Manuel López de aquí de San Pedro Cholula. Un abrazo, hermano. Muchas bendiciones para ti y tu familia.
4: Buenos días, Cinco Radio. Si pudiesen poner las mañanitas, las mini mañanitas para mi hijo José Daniel, que cumple años hoy, 29 de septiembre.
5: Buenos días a todos. Mis felicitaciones a mi abuelita, la señora María Luisa Cardona. De parte de toda su familia, que la ama mucho. Que hoy cumple muchos años.
0: Buenos días, podrían poner las mini mañanitas para Frida Sofía Carrasco. Cumple 11 años de parte de su abuelito Manuel y de su tía Diana. Y también mini mañanitas para mi carnal, el maestro Miguel Ángel Sánchez. Hoy es su santo, nos dice un redescucha. Tenemos más.
6: Más Migueles, escucha nada más. Nos dice, no nos dejen atrás, no se les olvide. San Miguel Espejo, también estamos de fiesta. Hoy también estamos celebrando a el Arcángel Miguel, patrono de Huejotzingo. Y además, por favor, Cuatro Fantásticos, pónganle las mini mañanitas a mi mamá, Micaela Moreno Valencia. Hoy es su cumpleaños. Ella nos escucha desde San Antonio Amozoc.
1: De la mañana con 40 minutos y en 2025 el gobierno de Puebla destinó más de 100 millones de pesos a pensiones para personas con discapacidad. Esto lo daba a conocer Laura Artemisa García Chávez, quien es la secretaria del Bienestar.
7: La visita de nuestra presidenta, la doctora Claudia Sheinbaum Pardo, informó que en nuestro estado 2,165,549 personas reciben algunos de los programas para el bienestar del gobierno de México. Es una cifra que nos permite dimensionar el alcance que tiene hoy la política de bienestar y sobre todo la profunda transformación en la manera de entender la responsabilidad del Estado frente a las desigualdades.
1: Son 6 de la mañana con 41 minutos.
0: En más información, el Deportivo Xonaca 2 ya cuenta nuevamente con una cancha de fútbol 7 rehabilitada para niñas, niños, jóvenes y familias de la zona. El presidente municipal, Pepe Chedraui, encabezó esta inauguración.
8: Una vez más, cuando nos unimos en favor de las juventudes, de nuestras niñez, es parte fundamental, porque se dan este tipo de resultados. Y gracias, Emilio, por tu generosidad una vez más, porque como bien dijo Nora, tú ya dijiste que es primera de muchas y nos vamos a sumar para hacer todo lo posible para poder sacar adelante estos temas. Tenemos una aquí juntito que también vamos a meterle mano, sin duda, para poder arreglarla. Esa y muchas, muchas más.
9: Ahí escuchábamos a el presidente municipal, Pepe Chedraui, durante esta inauguración de la rehabilitación de la cancha de fútbol 7 del Deportivo Xonaca 2, que como ya señalaba, como ya escuchábamos en su intervención, pues esta recuperación fue posible gracias a las gestiones realizadas por el Instituto Municipal de Deporte de la capital y el trabajo conjunto con la iniciativa privada. Esto permitió sumar a la organización a el proyecto Lo.Fútbol. De esta manera, niñas, niños, jóvenes y familias de la zona, pues ya cuentan nuevamente con una cancha adecuada para la práctica deportiva y la convivencia. Además, también destacó la importancia de unir esfuerzos con organizaciones y empresas, esto pensando en mejorar los espacios públicos y acercar el deporte a las comunidades. Finalmente, reconoció esta necesidad de sumar esfuerzos entre la sociedad civil y el gobierno municipal a favor de los poblanos. Raúl, esta es parte de la información.
0: Oye, ya había pasado bastante tiempo allá para el Deportivo Xonaca, para ya hacía falta esta cancha de fútbol 7, Toño.
9: Prácticamente desde que se inauguró, no había recibido una renovación del tamaño que ahora inauguró el presidente municipal, Pepe Chedraui, y pues el objetivo es generar un proyecto comunitario alrededor de esta cancha para que pues más niñas, más niños, más jóvenes, los vecinos de esta zona del barrio de Xonaca, pues tomen este punto como un momento de reunión, no solamente para la práctica del deporte, Raúl.
0: Así es, qué buena noticia. Así es de que todos los niños, niñas, jóvenes, familias de la zona van a poder disfrutar de estas instalaciones. Te vemos a la una en Red Ciudadana.
9: A la una de la tarde, como todos los días, en Información Deportiva, en Minuto Cero, a través de la multiplataforma, en las redes sociales de Cinco Radio, de arroba la red Cinco Radio, en Facebook, en X, en YouTube, y también en la sintonía del 1120 de AM y en la HR, en 1090 de AM, con todos los de la información deportiva, tanto a nivel local, a nivel nacional, a nivel internacional. Así que a la una de la tarde los esperamos con muchísimo gusto, Raúl.
0: Gracias, Antonio, muy buenos días.
9: Buenos días.
0: 6:44.
6: Es el cuarto, sí, ya 15 minutos y las 7. Para presentarle esta información que también en las últimas horas ha escuchado usted acerca de este caso Rubén Curiel, ante los señalamientos de Paco Burgos en redes sociales y en medios de comunicación, es quien vinculó al gobernador Alejandro Armenta con el robo de hidrocarburos y la muerte de este funcionario. El mandatario rechazó las acusaciones y negó tener relación con ambos casos.
10: No es medio, pero trabaja en algo en Veracruz. Ya me señala de guachicolero. No, bueno, eso, dijera el presidente Andrés Manuel, eso sí calienta. Pues pasamos de ser un estado guachicolero a un estado que recupera hidrocarburos. Por eso Pemex nos dona más de 20 mil litros de AC-20, chapopote. Ya mero Pemex nos va a dar tanto. Si nosotros estuviéramos promoviendo el robo de hidrocarburos.
6: Ahí está nada más una de las razones, pues, para echar abajo esta aversión. Usted lo ha visto y las vialidades recién reparadas y rehabilitadas lo aclaran. Esta rehabilitación se llevó a cabo con materiales proporcionados por Pemex. Pemex en reconocimiento a que Puebla combate el huachicol. Y este hombre, Paco Burgos, pues señalaba de guachicolero al mandatario. Faltan 14 minutos para las 7.
11: Vamos con más información. Antes de pasar con Roberto, le tengo aquí un reporte red que dice que se hizo un hoyo ahí en la calle 7 Sur, entre la 13 y la 15 Poniente. Ubíquese, 7 Sur, entre la 13 y la 15 Poniente, hay un hundimiento, hay un hoyo, y pues señalan que hay que circular con precaución. Ya está ahí señalado, ya le pusieron ahí algo para que usted no caiga, pero piden la intervención de las autoridades porque no saben qué tan erosionado puede estar por dentro, y no vaya a ser que se haga un socavón y caiga ahí un carro. Piden la intervención de las autoridades para evitar que este hoyo se siga haciendo más grande o se forme un socavón. Les repito que eso es allá en la 7 Sur, entre la 13 y la 15 Poniente. Ahora sí, vámonos con Roberto Cetina, porque Robert, nos tienes esta movilización. Se acusaba de un secuestro de un niño, pero no fue así. Cuéntanos la historia, Roberto.
12: Adelante, muy buenos días. Un afectuoso saludo para ti y para todos nuestros amigos del auditorio. Como bien lo comentas, el día de ayer las cosas estuvieron a punto de salirse de control, porque vecinos del fraccionamiento del Mirador, que se localiza en Villalta, Tlaxcala, estuvieron a punto de bloquear la carretera federal San Martín Texmelucan, Tlaxcala, esto como medida de presión para que las autoridades municipales realizaran las inspecciones correspondientes y además de pedir el apoyo de la policía estatal, porque resulta ser que una madre de familia acusó de un supuesto secuestro a un masculino que se llevó a su menor hijo. Informarte que de manera inmediata llegaron hasta acá, hasta esta zona del Mirador, efectivos municipales y estatales, quienes de manera pronta le brindaron el apoyo a esta mujer, quien aseguraba que pues un masculino a bordo de un vehículo llegó y cuando el menor estaba jugando en el patio, de frente, en ese instante, se lo llevó, cargó con él y se dio la fuga. Informarte que ante esta situación, los habitantes de esta unidad habitacional pues amagaron con bloquear, con cerrar esta importante vía de comunicación que une sobre la toda federal a lo que es el estado de Puebla y Tlaxcala por esta vía cerca de San Martín Texmelucan. Destacarte que pues fueron minutos de incertidumbre cuando afortunadamente los oficiales lograron ubicar al responsable ya con rumbo hacia Tlaxcala, y al momento de hacer la investigación correspondiente pues se percataron que se trataba de un asunto familiar, es decir, la pareja se está peleando la custodia y guarda de este menor, por lo que ante esta situación pues ya tuvieron que poner a disposición de las autoridades locales a estos padres para que se determinaran y en su caso se verificara el estatus legal tanto del padre como de la mamá al respecto del cuidado de este menor, que como te comento, pues estuvo a punto de generar una situación muy compleja. Los habitantes estaban enojados, habían señalado que se trataba de un supuesto secuestro. Afortunadamente no fue así, Odilon, pero pues la invitación ahí es que para que este tipo de hechos no se presenten, los padres, que sabemos ya están separados, están en un litigio, pues puedan resolver estos asuntos cuando se trata de menores de manera pacífica, a fin de evitar alguna otra situación que pudiera haberse salido de control. El día de ayer en Panotla tuvimos un linchamiento ya confirmado, cuando pues también un masculino ingresó a un bar del Congo allá en San Francisco Temezontla junto con un cómplice, lo sorprendieron, los golpearon, le dieron tal golpiza a este masculino de 19 años de edad que lo reventaron literal y falleció el día de ayer también allá en la zona de Tlaxcala. Así las cosas, Odilon, ese es el reporte.
11: Así es, Roberto, mucha honestidad se le pide a las personas en estos casos, porque pueden desencadenar actos de violencia. O sea, si saben que es un problema de familiar, un problema de la disputa por la custodia de los menores, pues que no engañen que se trata de un secuestro, porque ya tuvimos cierres carreteros de las autopistas por muchas horas, sabiendo las personas implicadas que no era un secuestro, Roberto, esto en el pasado. Y también pues se han dado con actos de violencia, incluso de linchamiento, porque engañan que se trata de un secuestro y no, es un conflicto familiar que debe disputarse, y siempre ahí pedirle madurez a los papás para que prioricen no su bienestar, sino el de los menores, siempre el bien superior de los menores, Robert.
12: Es correcto, Dilón. Sí, como bien lo hemos destacado, pues hace también algunos meses aquí en la misma carretera, autopista México-Puebla, han sido varios hechos donde los habitantes, confundidos, inclusive por comentarios en redes sociales, deciden tomar estas importantes vías de comunicación para pedir el apoyo de la policía estatal, de la fiscalía, y resulta ser una situación familiar. Esto complica, por supuesto, todos estos eventos, y pues, como bien lo comentaste, Dilón, la indicación es que si hay un conflicto, si hay un litigio entre padres, que lo resuelvan conforme lo establece el juez y que se evite este tipo de situaciones que pueden terminar en una tragedia, Dilón.
11: Muchas gracias, Robert. Sigue haciendo ejercicio.
12: Buenos días, estamos al pendiente, saludos.
11: Y son 6:52 minutos, la red nos está indicando tengan, dice, les comparto este video. Vamos a ver a quienes nos están acompañando en redes sociales, vean este video. Y quienes no, pues les platicamos, nos mandan este video de un chofer de la ruta Loma Bella, unidad 38. Y nos dice aquí la persona, dice, es de admirar su destreza al manejar. Mientras va texteando, va manejando y va texteando. Qué bueno es manejando. Amigo, hay que respetar la vida de las personas. Por favor, los estás poniendo en riesgo. Por favor, no textees. No hay que usar el celular. Cuando maneja nadie, hay que usar el celular, mucho menos los amigos del transporte público. Pues ahí están las imágenes.
13: Sí, pero a decirle, no nada más tomarle imagen, sino decirle, oiga, estamos aquí. O, yo me bajo, joven, porque usted está distraído.
11: Pues mira, es un riesgo real y latente. 6:53.
1: Y no, se está reportando una detención y persecución en estos momentos en la autopista. Es a la altura del puente de Xonacatepec. Y ahí estamos viendo el video, ahorita se los vamos a compartir, que nos mandaron al 2222-382990. Es la policía estatal la que está haciendo esta detención. Estamos investigando de qué pudiera tratarse. Solamente nos dicen persecución y detención de una camioneta en la autopista. Ahí tenemos las imágenes y ahí está la policía estatal, los que están haciendo esta detención. No sabemos si es un vehículo con reporte de robo o qué es lo que habrá sucedido. En unos momentos más le vamos a dar información.
11: ¿A qué altura es, Daniel?
1: Es a la altura de Xonacatepec. Y también tenemos más felicitaciones. Hay bastantes felicitaciones, sí, en este 29 de septiembre. Vamos a escuchar.
14: Hola, muy buenos días. También quiero felicitar a mi mamá hoy en su santo. Muchas felicidades, Miguelina Bello Alvarado, mi madre. Muchas, muchas felicidades de parte de tu hijo Javi.
15: Equipo Javier López Díaz, unas mini mañanitas para mi hijo José Miguel y para mi suegra, doña Miguelina Celón. Que su santo, y desde aquí, desde San Miguel Suapan, por la Chichuca, Puebla, hoy estamos de fiesta en el pueblito.
16: Buenos días también, felicidades a los paracaidistas, hoy es su día.
1: Día de los paracaidistas militares. Hoy están celebrando su día este 29 de septiembre, sí, porque muchos pensábamos de los otros, sí, paracaidistas. No, de esos no. Del paracaidista militar, hoy 29 de septiembre es su día. Muchas felicidades.
13: No funcionan los semáforos, nos reporta la poderosa red. Vamos a escucharle.
17: Buenos días, equipo López Díaz. Mucha precaución. Semáforos de Boulevard Carmelitas y Avenida Las Torres no funcionan. Buenos días.
13: Buenos días, licenciados, espero me puedan ayudar. Si alguien de su auditorio me pudiera obsequiar o donar una máquina de coser, se los voy a agradecer. Soy la señora Rafaela, soy de aquí de Puebla Capital, gracias y que Dios las bendiga. Si usted tiene una máquina de coser que ya no ocupe, también me puede hacer el favor de felicitar a mi nieta Fernanda Michelle Gracia, hoy cumple 11 años de edad. Felicidades, Fer. De parte de sus abuelitos, de sus tíos, de sus primos, que lo estamos escuchando en Santa Catarina, Hueyatzacualco, Puebla. Muchas gracias por sus atenciones. No, gracias a ustedes y felicidades. Mi nombre es Cristina Castillo, tengo 38 años y busco trabajo urgente. Me dedico a cuidar a personas de la tercera edad en hospitales, sé hacer aseo en casa y nos deja su número. Y también nos mandan otro mensaje, dice, ofrezco mis servicios de empleada doméstica, sé guisar cualquier tipo de comida, aseo general, y cuento con referencias comprobables. Nos dice, por favor, 4:07.
6: 4:07, ya tenemos los datos y también los detalles de por qué se van a manifestar hoy los trabajadores del Seguro Social. Están citados en la zona del Gallito para iniciar una marcha hacia el centro y llegar hasta sus instalaciones del sindicato. Nos dicen que los trabajadores activos y los jubilados del IMSS mantienen protestas por la inconformidad que tienen con el incremento salarial de 2.9% directo al salario. Después de la 65ª edición de su Congreso Nacional Ordinario del Sindicato Nacional de Trabajadores del Seguro Social, se dio a conocer que el paquete de incremento era del 8.55%, y en su momento pues la mayoría lo celebraron porque pues fue lo más cercano que obtuvieron a su exigencia del 10%, pero a la hora de hacer el desglose, pues la mayoría se va en las prestaciones, así real al salario, se va un 2.9%, cosa que dejó muy inconforme a la base, y nos comentan que aquí en el caso de Puebla, esto lo hacen porque, dicen, la mayor parte de ese incremento se va a ir directamente a las prestaciones, lo cual al gravar impuestos no se ve reflejado en un incremento real para el salario de los sindicalizados. Lo correcto hubiera sido que la mayor parte del porcentaje del incremento se fuera directamente al salario neto. Aquí en Puebla, por lo pronto, algunos que nos organizamos y quisimos platicar con la secretaria general del sindicato de la sección 1 Puebla para que ella fuera nuestro canal de comunicación e intervención con la Secretaría Nacional, ella se cerró y dijo que lo que ya se había aprobado así se quedaba y que ya no había forma de modificarlo, por lo cual los trabajadores van a realizar esta marcha para poder exigir el resto, y que si no existe una solución posterior a esta marcha, podrían pensar en un movimiento de huelga. Van a mandar pues esta organización, así es de esta manera como se están organizando, y pues eso es lo que están pidiendo los trabajadores del Seguro Social. Le digo a usted, inicialmente pues tuvieron esta solución, tuvieron este incremento. Aquí se le vamos a compartir la imagen de los mismos trabajadores, lo que tenían. La cláusula 157 es la aportación a la Afore. Dicen, nos quieren vender como que se logró el aumento del 8.5%, pero hay cláusulas ocultas que no benefician en realidad al trabajador. Lo único que impacta al salario es un 2.9%, nos dicen, y esto está muy por debajo de la inflación. Entonces, pues no nos sirve de gran cosa, y eso es lo que van a protestar. Digamos que primero se fueron así con la finta de que nos fue bien, pero no nos a la hora de distribuir el aumento no lo ven en sus ingresos. El concepto 11, nos dicen, es la ayuda a renta. Ahora sí que los que estén rentando, este es el concepto 11. Y eso lo están viendo, digamos, ahorita ya a la hora de revisar. Y dicen, pues ese aumento nos va a servir de muy poco. Han querido hablar con su dirigencia y no se pudo a nivel local, tampoco a nivel nacional. Pues vamos a ver cómo les va, porque esto va a entrar en vigor el próximo 16 de octubre. Es decir, lo tienen ya a la vuelta de la esquina y pues no están de acuerdo en cómo se va a distribuir el incremento que lograron. Esa es la razón por la que se van a manifestar hoy los trabajadores sindicalizados del Seguro Social. Por si usted los ve, van a partir del Gallito, van a pasar por el Centro Histórico, por el Zócalo, y van a llegar hasta las instalaciones sindicales que están ahí en la 4 Sur, por a la altura más o menos entre 19 y 17 Oriente, en la zona del Carmen, adelante de la Arena Puebla, para que lo tome usted en cuenta. Vámonos porque ya faltan unos segundos para las 7 de la mañana.

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2: Puebla es sede del examen nacional de aspirantes a residencias médicas. Participarán más de 57 mil aspirantes en tres días, 28, 29 y 30 de septiembre, Centro Expositor.
3: El tren Ciudad de México-Puebla-Veracruz podría convertirse en una realidad, informó el gobernador Alejandro Armenta, quien pidió paciencia para la ejecución del proyecto.
4: El gobernador también destacó la coordinación entre Puebla y la Federación para atender contingencias por lluvias, con maquinaria y equipos que permiten abrir caminos y evitar que las comunidades queden aisladas.
5: Tehuacán celebrará este fin de semana la segunda edición del Festival del Mezcal, con la participación de más de 30 expositores en la explanada del Palacio Municipal.
2: El Deportivo Xonaca 2 ya cuenta nuevamente con una cancha de fútbol 7 rehabilitada.
3: Arrancaron los encuentros deportivos y culturales del Magisterio 2026.
4: El Magisterio Poblano inició estos encuentros deportivos con competencias programadas durante los próximos días. Alfredo Palacios, quien es el secretario del CENTE 51, llamó a demostrar unión y deportivismo.
5: San Andrés Cholula fortalece sus acciones de búsqueda y atención a mujeres con la toma de protesta de las células de búsqueda operativa y especializada y la formación de la unidad de atención inmediata a las mujeres.
2: 137 empresas recibieron distintivo Puebla 5 de mayo por sus prácticas de trabajo digno.
3: El representante de Palalias Tour indicó que la empresa decidió suspender el servicio gratuito que había anunciado para evitar exponer a los ciudadanos.
4: En 2025, el gobierno de Puebla destinó más de 100 millones de pesos a pensiones para personas con discapacidad, confirmó Bienestar Estatal.
5: Localizan y capturan a una cría de cocodrilo en un canal de riego en San Pablo Tepetzingo, en Tehuacán. Tras reportes de agricultores, el ejemplar quedó bajo resguardo de autoridades ambientales.
2: Rescataron con vida a dos trabajadores que quedaron enterrados mientras realizaban labores en un drenaje de Tlanalapan, en San Martín Texmelucan.
3: Uno de dos presuntos ladrones murió por linchamiento allá en Panotla, Tlaxcala. El otro está hospitalizado.
4: Más de la inseguridad, un policía municipal fue agredido en Teciutlán por hacer su trabajo. Testigos señalaron que una camioneta se encontraba estacionada en sentido contrario, por lo que el oficial estaba levantando la multa correspondiente cuando fue violentado.
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2: Una investigación federal del caso Ayotzinapa reveló que celulares de víctimas fueron usados semanas después del ataque, así como también el uso de un horno crematorio clandestino, presuntamente operado por el grupo criminal Guerreros Unidos. Lo invitamos a que nos acompañen. 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Y Red Ciudadana 1120 de AM, lo estamos esperando con mucho gusto. Duval Rubio se encuentra en la consola digital, Alex Denisi en las redes sociales. Aquí en el estudio, Javier López Díaz, le informamos.
3: Odilon Larios,
4: Rafael Tellez Morales,
5: Nayel Aguilar,
2: Raúl Méndez Macías, le agradece su atención y le desea muy buenos días.
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2: En un momento nos enlazamos con Atlixco, San Martín, Texmelucan y Tehuacán, pero antes la voz del INE.
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0: Don Larios.
1: Muy buenos días, auditorio, auditorio de Puebla, México y el mundo, y muy especialmente el auditorio regional con quienes nos estamos enlazando a partir de este momento en nuestras estaciones hermanas allá en Atlixco y la Mixteca, San Martín, Texmelucan y sus alrededores, y por supuesto allá en Tehuacán y la Sierra Negra, también allá en la Sierra Nororiental y Sierra Norte. Reciban todos un saludo muy afectuoso. Si usted está en otra entidad del país o en el extranjero, también recuerde que nos puede ver en cualquier parte del planeta a través de la multiplataforma informativa de Cinco Radio Comunicación Efectiva. Nos encuentra en estos momentos completamente en vivo en Facebook, en X y en YouTube. ¿Y cómo nos va a encontrar? Muy fácil, póngale arroba la red Cinco Radio y ahí le vamos a aparecer para que no se pierda nada del contenido que le tenemos preparado para este espacio, para este bloque de 7 a 8 de la mañana, que es cuando nos enlazamos con nuestras estaciones hermanas al interior de la entidad. Envíenos sus mensajes por medio de estas plataformas o también al número de la poderosa red de Cinco Radio Comunicación Efectiva, que es el 22 22 38 29 90. 7:08.
0: Rafael Telles.
2: ¿Qué tal? ¿Cómo le va? Muy buenos días. Como siempre, un gusto saludar ahora que se conecta usted a la información y en esta emisión regional que tenemos para todos ustedes. Comentarles pues lo que ya se veía, ¿no? Usted y yo hemos visto por todos lados. Es tiempo de mujeres, es tiempo de mujeres. Pelea por Puebla. Pues ahora Gabriela La Bonita Sánchez manifestó el interés que tiene para participar en el proceso interno de Morena rumbo a la candidatura por la presidencia municipal de Puebla. Esto lo expresó en sus redes sociales, donde escribió un largo mensaje donde habla pues de su carrera, de lo que ha hecho hasta el momento, y donde la secretaria del Deporte y Juventud actualmente aquí en Puebla señaló que respetará los tiempos y la convocatoria de su partido, pero que está atenta y que está preparada y lista para destacar la trayectoria que tiene como deportista y como servidora pública hasta el momento, así como el trabajo que realiza al frente de la dependencia estatal por los deportistas poblanos. Esto es, digamos, ya lo último que se conoció en cuanto a quienes de manera directa dicen, sí, yo voy. Voy por la candidatura y la vamos a buscar. Mientras, en otro frente, cuando son las 7:10, también en Morena, pero otro frente de los aspirantes, se suma otro a esta contienda por la alcaldía de Puebla para buscar en el 2027. El diputado federal Alejandro Carvajal confirmó el interés que tiene en buscar la candidatura por su partido, por Morena.
3: Estoy a prueba de todo, es mi momento, tengo la capacidad. Me he preparado muchos años para esto, me he dedicado a estudiar, tú lo sabes, y es momento de cambiar las cosas y tomar una determinación, pero no la tomo solo, la tomo contigo, con la mamá que le han robado, con la señora que no ha tenido infraestructura en sus calles y con todas las personas que piden una mejor vida para una de las ciudades más importantes, no nada más de México, sino de Latinoamérica. Pido tu apoyo y estaremos conectados para próximas noticias. Muchas gracias.
2: Está en este video, muy casero, muy, muy casual, apareció Alejandro Carvajal para platicar con todos ustedes. En los reportes de usted en nuestras redes sociales, Yasmín Elizabeth nos dice, urge elementos de tránsito en Boulevard Las Torres y Carmelitas, otra vez no funcionan los semáforos y se hace un caos vial. Ahí está Yasmín Elizabeth avisando de esto en Carmelitas y Avenida Las Torres para que lo tome usted en cuenta. Mientras, también en el mismo tema, Laura Artemisa García Chávez, secretaria del Bienestar, descartó por el momento buscar algún cargo de elección popular. Ella señaló que va a esperar a que Morena emita la convocatoria correspondiente para evaluar si participa o no en el proceso 2027. Así lo dijo.
4: Como bien lo dices, son rumores, por ahí alguien hizo algún comentario, se toma por parte de varias personas y crece un comentario que en esta etapa, insisto, antes de tomar una decisión de ese tipo, por supuesto que platicaría primero con mi jefe hoy, el gobernador del estado, pero sobre todo tomando en consideración lo que tenemos en este momento en las manos, que es mucho trabajo, que son resultados, que he estado platicando y trabajando con él con respecto hacia dónde vamos con la Secretaría de Bienestar. Así es que no hay ningún, en este momento ninguna.
5: ¿Cree
0: ¿Qué opinas sobre estos destapes?
2: Son las 7:12. En este mismo diálogo, el gobernador Alejandro Armenta evitó pronunciarse sobre una posible reelección de Pepe Chedraui o la posible candidatura de Gabriela Sánchez, aunque afirmó que actualmente es tiempo de mujeres.
5: No tengo comentarios. Hay que preguntarles a ellos, ¿no? Pero lo único que les puedo decir es que en el gobierno de Puebla hay muchas mujeres con toda la capacidad para ser presidentas municipales, diputadas, gobernadoras, presidentas de la República, lo que quieran ser.
2: Son las 7:13. Vamos a ver cómo se va definiendo esto. Ya será en los próximos meses, cuando se conozca cuál será la candidatura del partido en el poder. Pemex entregará casi 20,000 toneladas de asfalto al gobierno de Puebla. Esto para rehabilitar caminos, es lo que adelantó el mandatario poblano. Él señaló que la medida deriva del aseguramiento de alrededor de 2 tomas clandestinas al día durante acciones contra el robo de hidrocarburos.
5: Te evitan 2 tomas al día. ¿Cuánto creen que Pemex recupera? Miles de pipas de gasolina, de combustible, se regresan a Pemex, incautadas por el gobierno del estado y la Guardia, la Sedena y la Marina. Miles de pipas. Y se regresan. Por eso nos han dado, y me informó el ingeniero Manuel, de que este año nos van a dar.
6: Nayeli Aguilar.
7: 7:14. Bienvenidos a Buenos Días, el noticiero de la gente en este martes 29 de septiembre, día de San Miguel. Muchísimas felicidades a las personas que llevan este nombre, que se la pasen muy bonito. Y también le damos la bienvenida a los amigos y amigas que ya se conectan desde San Martín Texmelucan, desde Tehuacán, desde Atlixco, desde Tlaxcala, desde otros estados de la República y del extranjero, donde también mandan sus mensajes, como este que también nos están enviando desde Tehuacán. Ya nos están escuchando en Tehuacán, Elías Martínez, muchísimas gracias. Y otra persona que nos comentaba y nos mandaba una foto.

0: Esta designación fue confirmada este lunes. Y además, San Andrés Cholula fortalece sus acciones con la búsqueda y atención a mujeres con la toma de protesta y las células de búsqueda operativa y especializada y la formalización de la unidad de atención inmediata a las mujeres. Esto es lo que comentaba la presidenta municipal de San Andrés Cholula, Lupita Cuautle.
1: Hoy damos un paso muy importante para San Andrés Cholula. Hace unos momentos tomaron protesta quienes tendrían la responsabilidad de formar parte de la célula de búsqueda municipal, de la célula especializada de búsqueda de mujeres, niñas, niños y adolescentes, así como la unidad de atención integral a las mujeres. Esta responsabilidad no se trata solamente de ocupar un cargo, se trata de responder a las personas, acompañar a las familias y actuar con responsabilidad cuando más lo necesiten.
0: Son las 7 de la mañana con 16 minutos y además le vamos a comentar que ya arrancó esta semana de la Transparencia 2026 en la Universidad Iberoamericana de Puebla con actividades para promover el conocimiento y el ejercicio del derecho al acceso a la información pública. Ahí estuvo presente en esta inauguración el presidente municipal de Puebla, Pepe Chedraui.
2: Aquí la cosa es que vean perfectamente bien qué se está haciendo, cómo se está haciendo, dónde se está invirtiendo, qué cantidad se está invirtiendo. Y por eso, una vez más, gracias por estar aquí presentes, porque a través de ustedes nos dan la oportunidad de poder acercarnos y poder dar esta información tan importante. El portal de gobierno abierto, de eso se trata, de que puedan tener toda la información necesaria. Y lo que necesitamos es escucharlos para ser mejores.
0: 7 de la mañana con 17 minutos y el tren Ciudad de México-Puebla-Veracruz podría convertirse en una realidad. Esto lo daba a conocer en rueda de prensa el gobernador del estado, Alejandro Armenta, quien pedía paciencia para la ejecución del proyecto. También señaló que su administración prepara una propuesta para el segundo polo de desarrollo en Puebla.
3: Mejores, todavía más de todo lo que nos ha ayudado la presidenta. Estamos preparando hoy le pedía Samuel y José Luis, van a hacer un análisis, vamos a presentarle un proyecto muy importante a nuestra presidenta, pero la verdad es que tenemos un respaldo muy fuerte en materia de infraestructura, de apoyo gubernamental, a eso me refiero, acompañamiento permanente de la presidenta, que ya hablo del tren Puebla-Veracruz.
0: 7 de la mañana con 18 minutos y universitarias de la Benemérita Universidad Autónoma de Puebla fueron reconocidas con el Premio Municipal de la Juventud 2026 entre más de 100 participantes y destacaron en excelencia académica, compromiso social, emprendimiento, desarrollo económico, arte y cultura. Así que muchas felicidades a estas jóvenes universitarias por este Premio Municipal de la Juventud 2026. Son 7 de la mañana con 18 minutos.
4: Raúl Méndez Macías.
5: En este Día Internacional del Corazón, ya atendió su corazón, nada más en lo sentimental, también la semana pasada tuvimos aquí a un cardiólogo, quien advierte, pues prepárese, haga estudios, cuídese, sobre todo lo que consumimos, lo que nos metemos a la boca, especialmente grasas. Sabemos que septiembre fue el mes de celebraciones patrias y de garnachas, la chalupa y todo. Está bien, nada más que con moderación, porque todo va al corazón y especialmente ya a unas determinadas edades hay que tomar en cuenta. Es el Día Nacional del Maíz en nuestro país. Por otra parte, la Unión Europea prepara una estrategia ante la creciente amenaza rusa. Dice Kaya Kallas, la jefa de la Unión Europea, que hay constantes ataques híbridos y sabotajes a importantes infraestructuras de Europa y que hay que prepararse. Escuchemos.
6: La Unión Europea ultima una estrategia común frente a los ataques híbridos y los sabotajes rusos. Los ministros de Exteriores de la UE se han reunido este lunes para reforzar una respuesta común, mientras Kaya Kallas, jefa de la diplomacia europea, advierte de que Rusia prepara nuevos sabotajes en Europa.
7: We need to be vigilant because we see in the intelligence that Russia is planning more sabotage acts.
6: Incidentes como la incursión rusa del viernes en Finlandia, que movilizó cazas finlandeses y suecos, demuestran la

0: urgencia de esta amenaza.
1: 7:20. Buenas noticias, son buenas noticias para Mari Carmen, de 87 años, quien ya podrá regresar a su casa, dijo su abogado, luego de llegar a un acuerdo con los dueños de su apartamento, mientras seguirán las marchas por la crisis. Hay una crisis severa y están exigiendo al gobierno tome medidas serias para evitar este tipo de desahucios, que los dueños de apartamentos no abusen, no abusen. Esta persona, Mari Carmen, vivió ahí o ha vivido ahí 70 años. Vayamos hasta Madrid.
2: Es la primera vez que estoy acampando en la Puerta del Sol. Estamos aquí luchando para que todo el mundo tengamos un derecho a la vivienda digno.
3: Son las voces de quienes han decidido acampar en la Puerta del Sol en pleno centro de Madrid para expresar su hartazgo ante la crisis de la vivienda. El gobierno acelera para aprobar el martes en Consejo de Ministros un decreto ley de vivienda, conocido aquí en Sol como Decreto Mari Carmen. Se espera un decreto que incluya medidas contra los desahucios y la especulación y que proteja la vivienda asequible de uso residencial frente a los alquileres turísticos.
1: No vayamos lejos, en la Roma, en Ciudad de México, departamentos de más de 40 mil pesos mensuales, ¿no? Digo, hay en otras partes del mundo, por ejemplo en Suiza, en donde rentan casas por más de 15 mil euros, 300 mil pesos, ¿no? 300 mil pesos mensuales. ¿Quién puede pagar todo eso? La administración Trump canceló visas de jueces, funcionarios, también empresarios de Bolivia, Colombia, Ecuador y Perú por presuntos vínculos con el narco y de conspiración contra los Estados Unidos.
4: La administración de Trump canceló este lunes visas de jueces, altos funcionarios y empresarios de Bolivia, Colombia, Ecuador y Perú, a los que les acusa de corrupción y vínculos con el narcotráfico o de conspirar contra sus respectivos gobiernos. Entre los sancionados están magistrados de la Corte Suprema, altos cargos policiales y fiscales.
1: 7:22. Fíjese usted que desde el pasado 27 de agosto empezó a llover ese día en Tokio. Y no ha parado de llover. Imagínense. Son 34 días consecutivos de lluvia en Tokio. Es un nuevo récord. Imagínense que de aquí empezara a llover y no parara hasta dentro de 34 días y sigue. Pues eso ha pasado en Tokio. Eso es insólito. También nos vamos a ir rápidamente a Kiev, en Ucrania, porque miles de drones y misiles atacaron Kiev, 24 horas consecutivas de ataque, 7 días de la semana. Civiles obviamente afectados, edificios residenciales afectados, universidades, hospitales, guarderías, oficinas, vehículos, la red de transporte. Se ve que el presidente ruso Vladimir Putin se ensañó contra la población civil. Están en guerra. Debería ser contra el ejército, pero no. Se va con los más débiles, con los civiles allá en Ucrania. Finalmente, la reflexión de hoy es de Eleanor Roosevelt, la esposa de Roosevelt, quien decía que el propósito de la vida es vivirla, saborear la experiencia al máximo y tender la mano con entusiasmo y sin miedo a vivir nuevas experiencias, pero sobre todo enriquecedoras. Y es que todos somos frágiles y esa fragilidad debería recordarnos que no estamos aquí para posponer de manera indefinida la vida. Hay que disfrutarla, ¿está de acuerdo? 7:24.
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6: Muy buenos días, auditorio de Puebla, México y el mundo. Ya es momento de este espacio de la nota policiaca, la nota de seguridad e inseguridad, para que usted esté bien informado de esto que es la nota roja. Le tenemos esta información, hace unos momentos le presentábamos y se lo volvemos a repetir para que usted lo tome en consideración. Tenga mucho cuidado si circula por la 7 Sur, entre la 13 y la 15 Poniente, ubíquese 7 Sur, Entre la 13 y la 15 poniente hay un hoyo considerable. Ya está bien señalado, pero se pide la intervención de las autoridades para que revisen. No se sabe si puede haber erosión en la parte interna y esto ocasione algún socavón, y con los carros pesados que pasan por ahí, pues que vaya a hacerse más grande el hoyo, o hasta que algún vehículo caiga en un posible socavón, si es que se llegara a hacer. Por eso urge que las autoridades tomen conocimiento de esto allá en la 7 Sur, entre la 13 y la 15 Poniente. También ahí las personas nos mandan el siguiente video donde nos dice que tengamos, que señalemos a este conductor de la ruta Loma Bella, unidad 38, nos dicen es admirar su capacidad de manejar mientras va texteando, pues pone en riesgo la vida de peatones, de otros automovilistas, de motociclistas, de ciclistas y los propios pasajeros, porque va pues no concentrado en lo que debe hacer, que es conducir. Así que amigos del transporte, por favor, sabemos que pasan pues todo el día ahí y que tienen que hacer ustedes su comunicación, pero háganlo cuando estén en la base, cuando no haya riesgo, no conduciendo, no en movimiento, porque aunque uno se crea muy diestro, no es así. No tiene uno la capacidad de estar concentrado en muchas cosas a la vez, y esto es lo que ocasiona pues muchos de los percances que acá le contamos a diario. También tenga mucha precaución porque nos están indicando que no funcionan los semáforos en la 8 Poniente y la 15 Norte. 8 Poniente y la 15 Norte, tenga usted mucha precaución si conduce por ahí. 8 Poniente y 15 Norte, no sirven los semáforos. Es una zona donde también transitan muchas unidades de transporte público, así que tómelo en consideración, conduzcan con mucha precaución ahí al pasar por la 8 Poniente y 15 Norte, donde no sirven los semáforos. Nos dicen aquí las personas, buenos días, saludos al auditorio. Estamos en la clínica 8 del IMSS y nos dejaron afuera de la clínica, no nos dejaron pasar al pasillo de las sillas, nos tienen afuera y que van a abrir apenas, dice que les iban a abrir, que mostramos ahí estas imágenes porque hace mucho frío, hay personas vulnerables y pues no les permitieron ingresar a esperar en la parte de dentro. Ahí pues se pide que se sea más flexible por parte del personal de vigilancia. En más información, el día de ayer por la madrugada perdieron la vida dos futbolistas, Nacho y Carlitos. Ellos venían de haber ido a jugar en la Talacha, como se le conoce a esto, a las personas que juegan muy bien fútbol y que en algunos casos pues llegaron a ligas profesionales, en algunas otras pues jugaron en la primera, segunda división, y luego de que pues no le hicieron en el primer circuito, pues solo tienen muy buen nivel y ellos van a jugar en ligas amateurs. Así es que en ese caso de Nacho y Carlitos, habrían ido a jugar a Tehuacán el pasado domingo, donde luego de terminar el partido se quedaron en una convivencia, de acuerdo con versiones extraoficiales, y ya partieron por la noche para acá, para Puebla. Tuvieron ahí un percance vehicular mortal, el cual cobró la vida de los dos futbolistas. Uno de ellos era portero, el otro era medio pivote, y que venían un vehículo particular, se impactaron en la parte de atrás de un vehículo de carga y ahí perdieron la vida. Con ellos viajaba una mujer que resultó lesionada. Esto causó, por supuesto, en estos círculos de fútbol amateur, causó mucha conmoción. Es muy sentido el adiós de estos dos futbolistas, porque las ligas amateurs eran muy conocidos aquí en Puebla. Ellos suelen jugar en varios equipos en la semana y pues salen a jugar a otros municipios. Es el caso de que venían de Tehuacán y lamentablemente ocurrió esta tragedia que cobró la vida de estos dos futbolistas. Mientras tanto, darle a conocer que allá en Tlaxcala, concretamente en Panotla, nos adelantaba Roberto, intentaron robar dos ladrones un bar y afortunadamente pues reaccionaron las personas, evitaron el robo y hasta ahí todo bien, hasta los trabajadores evitan el robo, capturan a los delincuentes, hasta ahí todo estaba muy bien. Debieron haber esperado a las policías y entregar a estos delincuentes, pero no, decidieron hacer pues justicia por propia mano, les dieron una tremenda tunda, los dejaron gravemente lesionados. Y uno de ellos, de nombre Israel Abisai, Israel Abisai, pues perdió la vida, tenía solo 19 años de edad. Lamentablemente fue llevado al hospital y en el hospital murió. Su compañero está grave, todavía está hospitalizado. Se presume también es un ladrón. Se espera que pues se encuentre bien para que pueda rendir declaraciones. Y obviamente pues se va a tener que investigar este homicidio tumultuario, este linchamiento, y habrá consecuencias. Esto allá en Panotla, Tlaxcala. Siempre le exhorto, vean qué necesidad ahora de quienes participaron en esta golpiza y que participaron en este homicidio, pues que se anden escondiendo a partir de ya, porque los van a buscar, los van a encontrar y les van a fincar responsabilidades. No se enrolen en estas cosas, no se convierta de víctima en victimario. Iban bien hasta que los capturaron, impidieron el robo, ahí reténganlos, que llegue la policía, procedan y que sean los policías quienes se lleven a los delincuentes y se les aplique pues todo el peso de la ley, pero no, no haga justicia por propia mano, es un delito y lo van a perseguir las autoridades. En más información, allá en Tlahuapan, un hombre llamado Juan Carlos, de 30 años de edad, perdió la vida luego de que derrapara en su motocicleta, iba a exceso de velocidad, pierde el control, choca contra la banqueta, sale proyectado 7 metros, se golpea la cabeza, muere de manera inmediata. La moto todavía siguió de largo unos metros más. Cuando llegaron los servicios de emergencia, pues ya nada pudieron hacer por este hombre que murió allá en Santa Rita, Tlahuapan, víctima de este percance en motocicleta. Hay que cuidarnos, amigos motociclistas, por favor. Y ahora vamos a escuchar esta pues declaración que hace el presidente municipal de Tecamachalco, Mateo Hernández López. Cabe resaltar que pues él sufrió una pérdida pues muy dolorosa. Recordemos que su hijo fue privado de la libertad y días después lo hallaron sin vida. Ya fue sepultado hace unos días y pues no había todavía una postura de él. Ayer emitió este comunicado desde la presidencia municipal, señala que va a seguir en el cargo y que pues no va a proteger a delincuentes ni que nunca ha pactado con delincuentes. Esto es lo que dijo precisamente el alcalde de Tecamachalco. Vamos a escuchar.
0: Buenos días a todas y a todas. A nombre de mi esposa y de toda mi familia, quiero agradecerles infinitamente todos los gestos y mensajes de apoyo que hemos recibido por parte de amigos, de familiares y de muchos ciudadanos más. De verdad, con el alma y con el corazón, mil gracias. Mi hijo Mateito era un joven, como muchos jóvenes de su edad, estudiante, hijo de familia, un joven lleno de sueños y mucho por vivir. Pero cayó en manos de gente perversa y cobarde que le arrebató la vida. Dejamos en manos de Dios para que el Creador los juzgue. La muerte de mi hijo no puede ser en vano y debe marcar un antes y un después en nuestra sociedad. El gobierno jamás va a poder solo. Necesitamos del compromiso de la ciudadanía en general, de sus jóvenes, de sus mujeres y hombres, de sus maestros, de sus padres y madres de familia, para que logremos paz y tranquilidad en nuestro municipio. Quiero refrendar mi compromiso con este pueblo hermoso y trabajador. Yo no he pactado ni pactaré nada con la delincuencia y confío en las autoridades para que haya verdad y justicia en el caso de mi hijo.
6: Que haya verdad y justicia, y el llamado a toda la sociedad a sumarse para una mejor pues ciudadanía, unos mejores pueblos, un mejor municipio, mejor estado, mejor país. Sin el trabajo ciudadano va a ser muy difícil que pues podamos salir adelante de esta ola de violencia que vive todo el país. Así es que sí, como padres, como hermanos, como hijos, todos debemos tener un compromiso para con esta sociedad y seguir avanzando y terminar, ponerle un alto a la violencia. En más información, darle a conocer que allá en Izúcar de Matamoros, personal de la Fiscalía de Investigación Regional, detuvo al inspector de la colonia El Jardín. Se trata de Armando, alias El Coleta. Se sabe que él participó en un homicidio, de acuerdo con las investigaciones que tienen las autoridades. Armando, alias El Coleta, tiene 52 años de edad, es el inspector de la colonia El Jardín, allá en Izúcar de Matamoros. Y le habrían pedido un auxilio para que llegara a mediar ahí en la población. Llegó, habría ingresado a un domicilio y la persona que estaba ahí en el interior terminó sin vida por impactos de arma de fuego, de lo cual pues se le acusa a este inspector, por lo cual fue ya aprehendido recientemente y ya se encuentra a disposición de las autoridades judiciales. En otra información, esta madrugada murió un motociclista también al chocar contra un colchón en el libramiento a Tlaxcala. Otra persona que viajaba con él resultó lesionado y fue llevado al hospital de Nativitas. Iba un colchón abandonado. Imagínense qué hace un colchón. Vea las imágenes, ahí tenemos el colchón. Un colchón abandonado sobre el libramiento Tlaxcala habría desencadenado un fatal accidente que cobró la vida de un motociclista y dejó a otro más lesionado. Esto a la altura de la comunidad de San Lucas, Cuautelulpan, allá en Tlaxcala. El hombre que murió llevaba por nombre Edgar Javier y tenía 29 años de edad. ¿Qué hacía un colchón ahí en plena carretera? Hay que circular, por eso, amigos motociclistas, respetando los límites de velocidad. Uno no sabe qué se va a encontrar en el camino y por ello hay que ir siempre a una velocidad que nos permita reaccionar. En este caso, pues no pudieron reaccionar a tiempo y terminó sin vida una persona. En más información, darle a conocer este caso de Luis N., que en el 2015, fíjese usted, mató a su hermano y mató a su compadre. Resulta que Luis se casó con una mujer y esta mujer habría sido pareja previamente de su hermano. Esto, pues obviamente, en las convivencias causaba algún tipo de conflicto porque había celos de parte de este hombre al haber sido el hermano, pues, previa pareja de su esposa. Así es que allá en el 2015 estaban ingiriendo bebidas embriagantes. Luis, de 60 años de edad actualmente, a quien se apodan La Rubia, El Archi o La Güera Maracuyá, estaban ellos ingiriendo bebidas embriagantes allá en San Diego, La Mesa, Tochimilcingo, este municipio que está muy cerca de Tepeojuma. En este caso se sabe que empezó una discusión por celos y por problemas de algunos terrenos. Este hombre terminó disparando en contra de su hermano, lo mató a balazos y pues estaba ahí su compadre y dijo, pues tú ya viste, para no dejar pues algún testigo y evitar la cárcel, también mató a su compadre a balazos y luego escapó. Estaba pues así cambiándose de identidad, ya no utilizaba su nombre, usaba un nombre falso, se fue hasta el Estado de México y allá en Atlautla se dedicaba a labores del campo. Estaba tranquilo, estuvo tranquilo durante 11 años, pero las autoridades seguían sus pasos. En fechas recientes lograron ubicarlo, determinaron que aunque usaba un nombre falso, sí era él, así es que fueron tras él en coordinación de las autoridades de la AFIR, Fiscalía de Investigación Regional allá en Izúcar de Matamoros, con autoridades mexiquenses, lo aprendieron y ya está detenido 11 años después este sujeto por asesinar a su hermano y a su compadre allá en el 2015. Son 7:39 minutos. Vamos a ir a un corte, es breve y volvemos.

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15: Ya son 7:43 y nos da mucho gusto nuevamente saludar al doctor Alfonso Ábalos Ramos del Centro de Artritis y Reumatismo, Narvarte, Puebla, quien nos va a hablar de los mitos de infiltrar la rodilla. ¿Cómo está, doctor? Muy buenos días. Y me duele la rodilla, irremediablemente vamos a terminar en cirugía. ¿Cómo está?
16: ¿Qué tal? Mucho gusto en saludarlos, gracias por la entrevista. Y desde luego que tenemos que considerar que la rodilla tiene manera de corregirse cuando aparecen los primeros datos. Desgraciadamente muchas personas se confían, dejan que el dolor avance, que vaya limitando y piensan que ya es un problema que no tiene solución más que una cirugía. Por eso a veces incluso posponen la visita al médico.
15: Oiga, doctor, ¿y en qué momento se recomienda ya acudir a la consulta para que esté a tiempo de recuperar especialmente la vida normal? Porque pues la rodilla, las articulaciones son muy delicadas, hay que atenderlas.
16: Totalmente de acuerdo. Cuando tenemos un primer aviso que se llama crepitación, que es ese chasquidito que de repente notamos, pero no hacemos caso, pensamos que es un problema pasajero, lo dejamos pasar de largo, eso ya es un primer aviso. Pero cuando empieza la afectación de la rodilla, no solamente la crepitación la que indica, sino también el dolor. Puede haber de repente inflamación de rodilla, no sabemos por qué se presenta el problema y pensamos que solamente una pastillita para el dolor o una pomadita sería suficiente, y el problema avanza. Llega el momento en que la rodilla ya pierde movilidad, y es cuando muchas personas desgraciadamente toman conciencia de que hay que acudir, cuando realmente ya el problema está muy avanzado. Aún en etapa muy avanzada de un problema de rodilla, tenemos forma de remediar, porque hay que evitar la cirugía.
15: Sí, muchos que no van en los primeros síntomas, como dice, de repente la pastillita y ahí se la van llevando. Entonces, sí es posible hacer algo, doctor.
16: Totalmente. Tenemos manera de corregir porque contamos con medicina regenerativa, contamos también con esta infiltración que es la que permite que se recuperen los tejidos, que haya menos dolor, que haya menos inflamación. Y esto lo que va haciendo es que la rodilla vuelva a recuperar calidad funcional, y esto no importa la edad, evita la operación.
15: Esto es muy importante, no tenerle miedo a este proceso de infiltración de la rodilla. Además de la rodilla, ¿hay otras partes que se pueden infiltrar? ¿Qué problemas atienden, doctor?
16: Claro, todo lo que tenga que ver con el movimiento de nuestras articulaciones, es decir, por ejemplo, el problema del hombro, que es muy común también, lo que se llama la lesión del mango rotador, eso se atiende también. El problema de lo que es la muñeca, porque estamos muchas veces abusando del teléfono celular, de la computadora, de los videojuegos, podemos provocar un problema también en nuestra muñeca, que se llama el síndrome del túnel del carpo. Los problemas de la columna lumbar, que son muy recurrentes por los esfuerzos que hacemos al levantar cosas pesadas. En fin, todo lo que tenga que ver con la movilidad de nuestras articulaciones, esos son los procesos que atendemos y remediamos para evitar cirugía.
15: Utilizaba mucho el mouse y notaba precisamente la molestia en las articulaciones. Y ahora que menciona esto de los videojuegos, también parece era mentira de los chicos y también ya grandes, porque acostumbras a jugar. Sí, también pueden surgir algunos otros problemas, doctor. ¿Y a qué teléfono podemos hacer una cita? Y si nos tiene una promoción para el auditorio de Buenos Días, si es tan amable.
16: Claro que sí, Raúl. 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
15: Gracias, doctor, por acordarse, ¿no? 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
16: Sí, desde luego, lo que queremos es que se recupere calidad funcional, que no sufran más, que vivan sin dolor, eviten cirugía. Estas enfermedades tienen manera de corregirse.
15: Don Alfonso Ábalos Ramos, del Centro de Artritis y Reumatismo Narvarte Puebla, gracias por tomar la llamada de Buenos Días.
16: Al contrario, Raúl, muchas gracias a usted y a su auditorio. Un saludo.
15: Igualmente, 7:48.

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1: 7:48 y nos están reportando un percance en Esteban de Antuñano y Avenida 25 Poniente. Ahí tenga mucha precaución, se está haciendo el tráfico por este choque en Esteban de Antuñano y Avenida 25 Poniente y nos están compartiendo la fotografía. Ahí estamos viendo que ya el tráfico está bastante, bastante grande y además hay otro percance. Vamos a escuchar.
2: Evidente, solo daños materiales en el bulevar Valsequillo. Entre las estaciones CEUBUAP y Biblioteca Central. De hecho, los particulares están circulando sobre el carril del ruta. Si pueden evitar la zona, por favor, mucho mejor. Que tengan excelente día. Gracias.
3: Hola, buenos días. Reportando que los que supervisan el transporte, a que esos mismos que revisaron ahí en la terminal de Oro, en la caseta de Atlixco, están aquí antes de subir a Periférico con dirección a Veracruz, revisando todas las camionetitas turísticas en hora pico. Y otra, a ellos no les corresponde, ya que esto es una vía federal, no una vía estatal.
1: Muchísimas gracias, y en estos momentos es donde está el operativo en ese lugar. Son ya las 7:50.
4: Van a vuelta de rueda por la camioneta detenida. Nuevamente, escuchamos un mensaje.
5: Licenciado, muy buenos días. A vuelta de rueda, ya en la pista, por lo mencionado de la camioneta que detuvieron. Hombres, estamos a vuelta de rueda desde el estadio hasta donde está lo que mencionaba el licenciado de la camioneta.
4: Y escuchemos su otro mensaje, tráfico por choque.
6: Señores, muy buenos días, bendiciones en el programa. Pues acá el tráfico está un poquito fuerte, subiendo el puente del periférico sobre la 16 de septiembre con dirección al centro. Hubo un choque por alcance, entonces necesitamos tránsito municipal. Buenos días.
4: Por favor, a las autoridades.
7: También se va a hacer mucho tráfico y tómelo usted en consideración ahí en lo que es la Diagonal Defensores de la República y la 30 Poniente. Diagonal Defensores de la República y 30 Poniente, ubíquese. Hay un choque, ahí es entre un particular, un vehículo, al parecer es un Vento o un Jetta, y habría sido impactado por una unidad de transporte público. Una unidad 18 de la ruta, ahora le vamos a decir, no se alcanza a ver, pero aparentemente es la ruta 18, es la unidad 18, la ruta no se alcanza a ver, y impactó contra un vehículo particular, Diagonal Defensores de la República y 30 Poniente, tómelo en consideración porque se va a hacer mucho tráfico.
4: Y también tenemos mensaje porque Puebla es el sede del Examen Nacional de Aspirantes a Residencias Médicas y aquí una recomendación para todos los que hacen este examen y vienen aquí a Puebla de todas partes del país para hacerlo.
8: ¿Qué tal? Buenos días, licenciado López Díaz y todo el equipo maravilloso que lo conforma en esta hermosa mañana. Para informarles que trabajo en aplicación y dejé a una persona que viene a hacer el examen de medicina. A todos los que vienen a hacer el examen de medicina, les deseo mucho éxito. Esta persona venía desde Nuevo León y todos los que vienen por fuera, que le echen muchas ganas. Saludos.
4: Ahí está.
1: Son más de 8,000 los que lo van a presentar aquí en Puebla en el expositor y a nivel nacional son 57,000, así que mucho éxito. Hoy y mañana son los últimos días. Ya son 7:52 y nos vamos con Ceci Espinosa porque hoy también es una celebración muy importante porque es la fiesta del Arcángel San Miguel y ya hay varias cabalgatas, hay varias peregrinaciones para que hoy lo veneren en este día. ¿Cómo estás, Ceci? Buenos días.
9: Naye, buenos días a ti y a todo el auditorio. Pues así es como bien lo comentas, desde hace varios días jinetes a caballo bajan a San Miguel del Milagro, comunidad ubicada en el municipio de Nativitas, Tlaxcala, para venerar al Arcángel San Miguel, que el día de hoy está de manteles largos, está celebrando una fiesta más. Compartirte que en este instante pues ya decenas de fieles han arribado a este santuario para poder llevar algunas ofrendas, poder agradecer por la salud, por el trabajo, por la familia, incluso algunos pues ofrecer desafortunadamente la muerte de algún familiar para que puedan encontrar consuelo, adultos, niños, pues mujeres que vienen a caballo desde Texcoco, Río Frío, otras zonas de la entidad poblana que viajan directamente hasta Tlaxcala, largas jornadas para poder llegar al santuario y poder ahí apreciar de más de cerca al príncipe San Miguel, como cariñosamente lo llaman. Y pues el día de hoy habrán de continuar las actividades con una afluencia considerable. Se espera el arribo de poco más de 30,000 visitantes tan solo en esta jornada, aunque ya desde el pasado fin de semana decenas de fieles han arribado, y hasta la octava, que es de aquí 8 días, Naye, que se estará recibiendo gente en este santuario allá en San Miguel del Milagro, Naye.
1: Exactamente, que es muy milagroso, como su nombre lo dice, muy venerado, muy querido, y ya nada más la petición es de que las personas que vayan a verlo lo hagan con mucho cuidado. Sabemos que ya escuchábamos, ¿no?, que van a caballo, otros lo hacen en su vehículo, pero de todas maneras con mucha precaución para que lleguen con bien y que no vaya a haber accidentes como en otras ocasiones lamentablemente las ha habido, Ceci.
9: Sí, definitivamente hacemos un llamado a los conductores porque muchos peregrinos están arribando en estos instantes al santuario de San Miguel a pie, entonces van sobre la carretera, y también a los peregrinos les pedimos que en la medida de lo posible pues también respeten los lineamientos, que lleven chaleco antirreflejante para que puedan ser vistos por los automovilistas.
1: Sí, muchas gracias. Buenos días.
9: Buenos días.
10: Faltan ahora 5 minutos para las 8. Vámonos rápidamente con Ayeli Martínez a la región de Atlixco, porque empezó la venta de la flor de pericón de esta temporada. ¿Cómo te va, Naye? Muy buenos días.
11: Buenos días, Rafa, qué gusto saludarte. Bueno, te comento que algunos comerciantes desde el día de ayer ya comenzaron con la venta de esta planta, y sobre todo, bueno, es muy importante en la cultura mexicana, y es que de acuerdo a la información sirve para protección, y así nos lo comenta el señor Leopoldo Morelos, quien tiene ya más de 15 años realizando la venta de esta planta. Escuchemos.
12: Fue un poco complicado conseguirlo, ya que pues el temporal pues no nos ayudó en temporada de lluvia, la lluvia fue muy escaso, eso provocó que la flor pues fuera escasa igual. Es una flor que entre creencia que tiene que colocarse ya sea en el campo, en lo que son los cultivos o en el domicilio. En el domicilio se coloca de forma de cruz para entre creencias que mañana es el día 29 de septiembre, San Miguelito pasa y hace lo que es la bendición, y con eso pues es una protección. Es una creencia pues digamos mexicana, y pues yo creo que sí hay que seguirla inculcando, y pues para que esto no se pierda. Todo esto viene de familia, la difunta de mi mamá vendía, y pues ahorita pues vamos a buscarlo en los límites de Morelos y Puebla, o sea, los límites de Morelos y Puebla, y pues ahora sí que donde encontremos pues ahí cortamos.
11: Y bueno, también aquí en el municipio de Atlixco, Rafa, te platico que hay una tradición que tiene más de 70 años, que es tocar las mañanitas en la ermita del Cerro de San Miguel, y es la señora Rosalba quien tiene 9 años dedicándose a cuidar este lugar, quien nos platica al respecto.
13: Vamos a poner que el novenario empieza del 20 de septiembre hasta el 29 nada más, y aquí las tradicionales son las mañanitas. Y pues ya sabe que todos ahora sí.
14: ¿Antes de que empiezan?
13: Empiezan desde las 6 de la mañana. Sí.
14: ¿Desde las 6?
13: Desde las 6 de la mañana empiezan las mañanitas.
14: ¿Termina?
13: Termina, pues ahora sí que hasta que, como a las 6 de la tarde igual. Las imágenes, por ejemplo, esta imagen es la imagen de San Miguel detallada de madera, como ustedes ven. Y ya el mero patrón, pues es el que se mantiene acá arriba. De hecho, años pasados, terminando la fiesta, ya se trasladaban para lo que es San Francisco. Sí, de hecho, sí, viene mucha gente.
14: ¿De qué parte viene?
13: Pues vienen de distintos lugares. Sí, de distintos lugares vienen.
14: ¿Y qué es lo que...
11: Y bueno, Rafa, el día de hoy todavía es de fiesta aquí en el municipio de Atlixco. La gente comienza a subir ya desde muy temprano a lo que es esta ermita del Cerro de San Miguel. Algunos a agradecer, otros a realizar peticiones, pero es una tradición que se tiene aquí en el municipio, Rafa.
10: Exactamente, y que también hay que disfrutarlo. Muchas gracias, Naye, y buenos días.
11: Buenos días.
10: 2 minutos para las 8.
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4: En la capilla 3 se vela Fernando López Lima. Su cuerpo será inhumado este miércoles 30 en horario por definir. Se vela a Margarita Navarro García. Su cuerpo fue cremado en Crematorio Ecológico Cristo Rey este lunes 28 de septiembre. Descansen en paz.
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2: Gobierno del Estado atiende daños en caminos de la Sierra Norte tras las lluvias. Y durante un recorrido por tierra y por aire en la Sierra Norte, el gobernador Alejandro Armenta informó que 7 de los 15 puntos afectados por deslizamientos y colapsos carreteros ya fueron atendidos, mientras continúan los trabajos en 8 puntos restantes.
3: Hicimos un sobrevuelo ahorita, antes de llegar acá. Sobrevolamos todos los puntos que fueron afectados, una gran parte. Y también vamos viendo cómo están las carreteras.
2: Parte de Protección Civil Estatal se señaló que las lluvias del 25 y 26 de septiembre provocaron 13 deslizamientos de material y 2 colapsos de carpeta asfáltica, principalmente en la Sierra Norte y Nororiental. 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
4: Se detectaron 13 puntos con deslizamiento de material sobre la cinta asfáltica y 2 puntos con colapso de carpeta. En la Sierra Norte se detectaron 10 puntos con deslizamiento.
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2: Un dron captó una impresionante tormenta eléctrica en la costa yucateca, visible desde Mérida. Este fenómeno dejó impactantes postales nocturnas sobre el cielo y sobre el horizonte del estado. Ustedes pueden ver estas imágenes en nuestras redes sociales en @lared5radio. Además, tenga precaución, hay tráfico por un choque por alcance que provoca este tráfico intenso al subir el puente de Periférico sobre la 16 de septiembre con dirección al centro de Puebla. Ahí tomen sus precauciones. Le recordamos que este martes 29 de septiembre no circulan los vehículos con engomado rosa y terminación de placas 7 y 8, hologramas 1 y 2. Para Puebla capital, la temperatura máxima será de 24 grados centígrados y la mínima de 16 grados centígrados, con probabilidad de lluvia. Se prevé cielo parcialmente nublado y viento de hasta 27 kilómetros por hora. 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En operación digital, Duval Rubio, y en operación de las redes sociales, Alex Denicia. Nayel Aguilar agradece el favor de su atención. Buenos días.
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2: Tenga precaución, hay 2 choques en la diagonal Defensores de la República y la 15 Norte. Hay afectaciones a la circulación, ahí maneje con mucho cuidado. Vamos a escuchar la voz del INE.
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0: de la mañana con 6 minutos, Alex de Nicia nos comparte imágenes de 4 puntos estratégicos del mundo a través de nuestra multiplataforma de redes sociales. El primero, pues es la Plaza de San Pedro, ¿no? En el Vaticano, que está ahorita vacía, está tranquila, en el primer plano. En el segundo, estamos en el cruce Shibuya, en Tokio. Hasta 3.000 personas cruzan la calle al mismo tiempo desde todas las direcciones cada vez que cambian los semáforos. Justo frente a la salida de la estación Shibuya, junto a la famosa estatua del perro Hachiko, rodeado de enormes pantallas de video, de luces de neón y de edificios comerciales. Ahí está el famoso crucero Shibuya. Y cuando te ponen la luz para que avancen, ahí van todos. Ahorita está tranquilo y sigue lloviendo. Decíamos, son 34 días de lluvia allá en Tokio. No ha parado de llover en 34 días. El otro lado está Shanghái. Abajo a la izquierda, la ciudad más poblada de China, uno de los centros financieros, tecnológicos y comerciales más influyentes del mundo. Con una población que supera los 26 millones de habitantes, una metrópolis costera en el delta del río Yangtze. Espectacular contraste de rascacielos futuristas y callejones tradicionales. Y el otro es Nueva York. Ahí estamos viendo también las imágenes de Nueva York. El fin de semana pasó por intensa lluvia, Nueva Jersey también. Pero ¿es Times Square? Es Times Square, nos dice Alex Denise. Ahí están estos 4 puntos. Y arriba en Tokio, mira, ya están pasando. Hay personas con sombrillas blancas y están pase y pase y pase. Y ahí es una visita, pues, digamos, en Tokio, obligada, ¿no? Obligada en este crucero Shibuya. Parte de estas imágenes que le presentamos, 8:08.
1: Y tenemos más de sus mensajes a través de Facebook. Muchísimas gracias a Rosita García, también a Miguel Amador. A Neftalí dice, mandamos saludos desde Monterrey. Aquí también se queman los tamales, manda saludos. Y también gracias a la señora Guadalupe González, que también no se pierde esta programación. Y le vamos a pedir a Alex Tenicia si nos pone esta fotografía de Edgar Román, de este cocodrilo. Es una cría de cocodrilo que localizaron y ya capturaron allá en Tehuacán. Estaba en un canal de riego de San Pablo Tepetzingo, Tehuacán, y después de unos reportes de unos agricultores, este ejemplar ya quedó bajo resguardo de las autoridades ambientales. Estaba muy pequeño y lo estamos viendo en la imagen. Este cocodrilo es una cría de cocodrilo que se quedó ahí en un canal de riego de San Pablo Tepetzingo, Tehuacán, y ya fue llevado a un lugar en donde le corresponde estar esta especie. Y también seguimos muy pendientes de lo que pase con Fugaz, esta cría también de cocodrilo que tenemos aquí en la laguna de San Baltasar, que todavía continúan haciendo ahí pues los trabajos para que lo puedan pues capturar y llevarlo a un lugar seguro donde él pueda estar bien, y también ya cuando crezca pues no sea peligroso para la población.
0: Ahora, aquí las estamos viendo. Hay que aprovecharlo. No sabemos si en unos años, por el avance de las zonas urbanas, vayan desapareciendo muchas especies que han desaparecido. Y tenemos la dicha de convivir todavía con ellas. ¿Quién sabe más adelante nuestros hijos o nuestros nietos?
1: Por eso hay que cuidarlas. Si es que les toque. Y no estar comprando esos animales que no podemos tener en casa, evidentemente, ¿no? Y que después se te hace fácil ir a abandonarlos.
2: Sí, claro. No saben ya dónde ponerlos. Sí. Que fue lo que hicieron, ¿eh? Dicen, felicidades a Rafa Telles por su santo. Pues muchas gracias, nos juntaron ahora. Yo me iba solo el 24 de octubre, pero pues ahora ya cambió la liturgia. Yo le pregunté, ¿te acuerdas al padre que venía con nosotros?
1: ¿Cuál de todos?
2: En Tamaulipas.
1: ¿Rayeros? No, ¿cuál?
2: Le pregunté.
1: Ah, el monseñor Eugenio Lira.
2: Ajá. Pregunté, pues a ver, padre, ¿cómo voy a creer? San Miguel está ahí con la espada, está ahí San Gabriel también iluminando con la lamparita. Y ay, Rafael con un pescado. Dice, no, todos tienen su labor, claro. Todos ayudan. Imagínate un ejército hambriento que acaba de trabajar o que está cansado y te apareces ahí con el pescado y alimentas a todos. Todos tienen su función y nos juntaron a los tres arcángeles, en especial a estos tres. Pero pues por excelencia y por recuerdo y por tradición, el 29 de septiembre es de Miguel, es de San Miguel. Un abrazo para todos ellos. Se agradecen las felicitaciones. Como se agradece este reporte que nos avisa que en la 3 Poniente y la 27 Sur hay un accidente, que circulen con cuidado porque la grúa ya hasta cerró el paso. Ahí tenemos la imagen que usted nos hizo favor de mandarnos. 3 Poniente y 27 Sur. Tómelo en cuenta, es ahí atrás de la Avenida Juárez. Está hasta cerrado con esta grúa en este momento por este accidente. Además, nos avisan de otro accidente también que está ocurriendo en la diagonal. De ese vamos a escuchar su audio, vamos a escuchar lo que nos dice la red.
3: Ahí a ver si puede mandar un agente de tránsito a la 36 Poniente y diagonal, ya que hay un accidente y están tapando todo el tráfico de la diagonal.
2: Ya hay tráfico 36 y diagonal, y nos dicen sobre la calzada Alfredo Toksky a la altura de la colonia 3 de Mayo, la gente tiene el mal hábito de dejar su basura en el camellón, lo que puede ocasionar un accidente como el que mencionaron hace ratito allá en Tlaxcala, donde aventaron un colchón. Por favor, que las autoridades hagan algo al respecto y con estas personas, pues sí, no saque usted la basura y menos a un camellón, porque hasta peligroso puede ser. Son las 8:11.
4: Y hace unos momentos le presentaba yo la información de este accidente que cobró la vida de 2 futbolistas amateurs allá en la Cuernopala, en Oaxaca, a la altura del kilómetro 0. Ellos habían ido a Tehuacán, se impactaron en la parte trasera de un vehículo de carga y murieron los 2, muy conocidos en el ambiente del fútbol amateur. Ellos eran de lo que se conoce como la talacha, estos que juegan cobrando ahí en estas ligas amateurs. Ellos 2 perecen, pero los acompañaba una mujer. La mujer nos dice aquí, la red nos dice, ojalá nos puedan ayudar a contactar a la familia de esta señorita. Dice que acompañaba a mis amigos. Se llama Abigail y se encuentra muy grave. Está en el hospital Corazón Sagrado, que se ubica aquí en Puebla. Corazón Sagrado, que se ubica aquí en Puebla, no nos dicen la ubicación, pero que es aquí en Puebla, y esta chica, que no han encontrado a sus familiares, se les está avisando, está en este hospital, es Abigail Torres Sánchez. Abigail Torres Sánchez, se le pide a la familia que si la conocen y si no saben de ella es porque tuvo este accidente, y está en el hospital Corazón Sagrado. Ojalá y nos pueda decir dónde está ubicado este hospital. De acuerdo con la identificación de Abigail Torres Sánchez, ella tendría su domicilio en Puebla, en la unidad habitacional El Triunfo, es lo que se menciona. Si usted lo conoce, a los familiares de Abigail, por favor, señálenles de esto y que pueden acudir, o es necesario que acudan más bien al hospital Corazón Sagrado. 8:13.
2: 8:13, y escucha muy bien, 3, 2, 1, el regreso a clases. 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

0: ella está, ella tenía su domicilio, tiene su domicilio en unidad habitacional El Triunfo y está en este hospital allá en Tehuacán, 8:16.
1: Y nos reportan socavón en la colonia Joaquín Colombres, circule con precaución entre la calle Porfirio Díaz e Ignacio Zaragoza. Las imágenes también se las presentamos en nuestra multiplataforma. Ya le pusieron unas sillas o unos banquitos de plástico para destacarlo. Nuevamente, si usted circula por la colonia Joaquín Colombres, entre calle Porfirio Díaz e Ignacio Zaragoza, tenga precaución, ya pusieron ahí unas mangueras y unos plásticos para que usted lo identifique y no caiga.
2: O que vean ahí cerca, anda ya el tren de pavimentación allá en la Joaquín Colombres, ¿eh? Hay varias calles cerradas, ya todas las pepenaron del pavimento viejo y ahí están los compañeros del tren de pavimentación. Yo sé que no es para ellos el trabajo de estar tapando baches, pero que les pregunten qué tan peligroso es. Y aquí nos dicen, por favor, tengo una duda y una pregunta, que ya subió el pasaje porque anoche el chofer de la ruta Amozoc número E13 ya estaba cobrando 10 pesos de San Felipe a la Pepsi. Él argumenta que ya era la mínima cuando a mí siempre me cobraban 9. Pues parece poca cosa, pero mire, las personas que usamos el transporte público, un pesito, dos pesitos, sí te afecta. Y este nos dice que siempre la parada que le cobraban de San Felipe a la Pepsi era por 9, pero este señor de la Amozoc E13, ese ya cobró de 10 varos. 8:17.
3: Y tenga mucha precaución, hay accidente en la autopista Puebla Orizaba a la altura del kilómetro 193. Esto es con dirección a Orizaba. Es la volcadura de una camioneta, aparentemente solamente daños materiales.
4: Buenos días. Precaución, accidente en la Puebla Orizaba, en el kilómetro 191, sentido a Veracruz, entre la entrada de San Miguel Chaltepec y Palmar de Bravo. Una camioneta volcada. Ya están las autoridades. Buenos días.
3: Buenos días. Con sentido a Veracruz, ahí tenga mucha precaución. Si viajan a la Ciudad de México, les recordamos que hoy no circulan, hoy martes 29 de septiembre, los vehículos con engomado rosa, con terminación de placas 7 y 8, hologramas 1 y 2. 8:18.
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3: 8:19 y el Museo Urbano Interactivo del Tecnológico de Monterrey ya reabrió, pero ahora en sus nuevas instalaciones que están en el Carmen, Puebla, para acercar el talento universitario a la ciudad. Y esto lo comentaba Jessica Gutiérrez Ontiveros. Ella destacaba la creación de arte, de ciencia y tecnología que van a encontrar en este museo en sus nuevas instalaciones.
7: Bueno, para la Escuela de Arquitectura, Arte y Diseño del Tecnológico de Monterrey, la reapertura del Museo Urbano Interactivo representa una oportunidad para modernizar nuestra relación con Puebla y compartir con la ciudad el conocimiento y la creación que surge en nuestra comunidad. Un museo universitario tiene la responsabilidad particular de hacer que lo que investigamos, enseñamos, creamos, pueda encontrarse con otras experiencias y otras maneras de entender el mundo. El MUI, como decimos nosotros, nos permite abrir conversaciones y enriquecerlas con las preguntas de quienes nos visitan. Puebla es una ciudad con una vida cultural y patrimonio extraordinarios.
3: Y van a contar con interesantes exposiciones y de hecho ya comenzaron con una que tiene que ver con el tema de la contaminación del río Atoyac. Este evento o esta exposición antropocósmico que llega al Museo Urbano Interactivo del Tec de Monterrey y con una instalación inmersiva sobre, como comentábamos, sobre la contaminación del río Atoyac y su impacto en los organismos que dependen de él. Y es que ya escuchábamos cuando vino la presidenta Puebla que decía el río Atoyac es el río más contaminado de México. Bueno, ya hay una exposición sobre este tema aquí en este Museo del Tec de Monterrey. Vamos a escuchar.
8: Pues surge como por esta propuesta de qué es lo que nos cuenta el río, qué es lo que nos puede decir, qué es lo que puede decirnos el agua, ¿no? Entonces surgieron varias caminatas en lo que fue en la parte del río Atoyac y una cuenca del río Atoyac.

0: Mundial Jalisco, ¿no? Entonces también me estuvieron apoyando lo que fue la doctora Alma Cuella y el doctor Pavel, ¿no? Que son químicos, ingenieros químicos y también biólogos. Y pues ahí me comentaba que en la cuenca sí puede llegar a ver lo que son microorganismos.
1: Pues está bastante interesante, muy dinámica esta exposición, y aparte nos conviene saber más acerca de esta contaminación que hay ahí en el río Atoyac, porque desafortunadamente muchas personas enferman por esa contaminación. Entonces es importante hacer conciencia, y está muy dinámico, pueden llevar ustedes a sus hijos. Las instalaciones de este Museo del Tecnológico de Monterrey se encuentran en la 16 de septiembre 1310 en el Carmen. Son las nuevas instalaciones. Antes recuerden que estaba en la 4, ahora está en la 16 de septiembre 1310 en el Carmen, y pueden ver esta exposición antropocósmico que habla acerca de la contaminación del río Atoyac.
2: Ya son 8 de la mañana con 22 minutos. Ya tenemos a nuestra compañera Azul. Ya está Azul Hernández. Y es que ayer, Azul, te tocó pues presenciar esta nueva iluminación arquitectónica de la Catedral de Puebla, 460 puntos de luz LED, en donde también turistas, los propios locales, los propios poblanos, las autoridades presentaron este proyecto magnífico. Cuéntanos cómo estuvo, Azul Hernández. Muy buenos días.
3: ¿Qué tal, Raúl? Muy buenos días. Así es, la Catedral de Puebla estrenó una nueva iluminación arquitectónica integrada por 460 puntos de luz LED. Esto como parte de la estrategia Puebla Brilla, con un diseño que justo busca resaltar esa belleza, la arquitectura, también la monumentalidad de este emblemático inmueble del centro histórico. El encendido se realizó la noche del lunes 28 de septiembre, ofreciendo esta nueva imagen nocturna de catedral. Este sistema, déjame comentarte, que sustituye a la iluminación anterior y permite generar distintos espacios para destacar elementos arquitectónicos, pero sin modificar la estructura ni la esencia histórica de este inmueble. Ahora, los puntos de luz, déjame decirte que fueron distribuidos de manera estratégica en la fachada principal, las fachadas norte y sur, la cúpula principal, la cúpula posterior con escalinata, las torres norte y sur, así como en la reja perimetral. Y previo a este momento del encendido, la Banda Sinfónica Municipal de Puebla acompañó la espera de poblanos y visitantes con un repertorio musical que abrió con Alejandra, un vals del compositor mexicano Enrique Mora, y bueno, pues fue en esta previo a esta iluminación que se llevó este famoso conteo regresivo, acompañado de todos los poblanos y turistas, ¿no? De medios de comunicación y autoridades que nos encontrábamos en el sitio, así que vamos a escuchar a continuación parte de lo que vivimos el día de ayer.
4: Uno. Iluminación arquitectónica de la Catedral de Puebla.
3: Y bueno, Raúl, comentarte que después de esta iluminación fue el administrador apostólico de la Arquidiócesis de Puebla, Monseñor Víctor Sánchez Espinosa, quien destacó la importancia que tiene este recinto para el turismo y señaló que junto con la Capilla del Rosario y el Santuario del Señor de las Maravillas, nuestra catedral forma parte de los tres sitios religiosos más visitados de Puebla, tanto por turistas nacionales como por extranjeros. Además, resaltó que con esta nueva iluminación, la catedral permite apreciar todavía más su belleza arquitectónica, y recordó que este inmueble fue uno de los grandes legados de Juan de Palafox y Mendoza, a quien también atribuyó el impulso de alrededor de 40 templos y espacios vinculados con el patrimonio religioso y cultural de Puebla, entre ellos, por supuesto, la Biblioteca Palafoxiana y el Seminario Palafoxiano. Durante su mensaje, Sánchez Espinosa también hizo referencia al proceso de transición que vive actualmente la Arquidiócesis de Puebla, esto pues en el entorno de la catedral, que ya se encuentra colocada la publicidad alusiva a la próxima llegada de Monseñor Jorge Carlos Patrón, quien fue nombrado por el Papa León XIV como nuevo arzobispo de Puebla y que, por cierto, tomará posesión canónica el próximo 19 de noviembre. ¿Qué te parece, Raúl, si escuchamos a continuación parte de lo que Monseñor nos comentó?
5: Tendremos un gran arzobispo. Él tiene experiencia en muchos temas pastorales, sacerdotales. Él estudió aquí en Puebla un tiempecito, nuestro palafoxiano nos conoce y yo creo va a ser un gran pastor.
6: Oiga, Monseñor, ¿y usted cómo se va?
5: Muy contento, agradecido con Dios, con los poblanos, seguiré en Puebla, o sea, viviré en Puebla, visitaré todavía algunas comunidades cuando me inviten. Solo dejo el gobierno, la, digamos, la, el gobierno de la arquidiócesis, pero la parte pastoral seguiré visitando las comunidades.
6: ¿Y ahorita qué opina acerca de la iluminación?
5: Es una belleza, es un estilo, como le han llamado, arquitectónico de iluminación. Como lo decía, es una herencia que nos dejó nuestro noveno obispo, don Juan de Palafox y Mendoza.
3: Y bueno, Raúl, de esta manera la Catedral de Puebla inicia esta nueva etapa, ¿no? También con su imagen nocturna, mientras la Iglesia Poblana pues se prepara para este relevo de su titular y para recibir formalmente a quien será su nuevo arzobispo. Hacerle la invitación a poblanos, a turistas, a todo aquel que tenga la oportunidad de visitar la Catedral de manera nocturna, pues la verdad es que se llevará imágenes impresionantes con esta nueva iluminación, ¿no? Que destaca y resalta cada uno de sus detalles. Raúl, esta es la información.
2: Sí, Azul, fíjate que incluso se apremia, se aprecia mucho mejor de noche que de día, es decir, muchos detalles, como decían, arquitectónicos, resaltan especialmente donde están las campanas, donde están las torres, el centro, porque a veces el centro de la propia catedral, ¿no? La cúpula de la parte de medio, es decir, ahí se aprecia con toda la belleza en vez del día, porque a veces la sombra del sol no permite apreciar estos otros aspectos. Y preguntar, ¿estará encendida todas las noches, Azul?
3: Así es, Raúl, sí, así se mantendrá la catedral. Digo, el punto es llamar también al turismo, que la gente pueda también disfrutar de todos y cada uno de estos detalles, porque como te mencionaba, o sea, están distribuidos en fachada principal, fachadas norte y sur, también la cúpula principal, la cúpula posterior con escalinata, las torres norte y sur, así como en la reja perimetral, y la verdad es que las imágenes que nos dejaron el día de ayer después de este encendido son sorprendentes, porque, bueno, como poblanos ya estamos acostumbrados a entrar a la catedral al atrio, ¿no? Y que se ve como pues oscuro, ¿no? Pues es de noche, pero ya con esta nueva iluminación, la verdad es que tanto las fotos, los videos que se puedan tomar van a ser una cosa totalmente distinta. Entonces, la verdad es que sí, vale muchísimo la pena volver a ir a ver a Catedral, la vamos a ver con otros ojos, porque con esta nueva iluminación, por supuesto que podemos apreciarla pues un poco mejor parte de sus detalles arquitectónicos.
2: Claro, claro, a disfrutarla, tanto locales como visitantes nacionales y extranjeros. Una belleza extraordinaria. Muchas gracias, Azul.
3: Gracias, Raúl, buenos días.
2: Muy buenos días, Azul Hernández, aquí en Buenos Días. 8:28 a.m.
7: Y aquí nos piden en los mensajes de usted una felicitación y mañanitas para la señora Imelda López Hernández, de parte de sus hijos Carlos Telles López y María del Pilar Flores Juárez, por sus 94 años de vida. Un abrazo a Ime, 94 años de vida, y esperando el gran regalo de su sobrino Rafa Telles. Sí, es mi tía, le mandamos un abrazo a mi tía Imelda, y sí, pues hay que llevar el regalo, claro que sí, primero Dios, allá nos vemos para seguir celebrando. Y cuando son las 8:29, es momento de saludar a mi compañero Toño Zamora, porque esta es otra gran oportunidad. Arrancaron los encuentros deportivos y culturales del magisterio. Sí, ahora los maestros, esos que te dicen el ejercicio va así y así y no lo estás haciendo bien, ahora ellos lo tienen que hacer. ¿Y cómo les va, Toño Zamora, en estas pruebas a los maestros? Buenos días.
8: Hola, Rafa, te saludo con muchísimo gusto al equipo y a todo el auditorio. Pues va a ser una participación superior a los 4,200 docentes provenientes de diferentes regiones del estado, los que estén en estos encuentros deportivos y culturales del Magisterio 2026, que se inauguró este lunes, un evento organizado por la sección 51 del CENTE, en coordinación con la Secretaría de Deporte y Juventud del Gobierno del estado. Ahí estuvo para encabezar esta inauguración Gabriela Sánchez, quien es secretaria del deporte, y durante su discurso destacó la importancia de impulsar espacios de convivencia, actividad física y sobre todo desarrollo cultural entre las y los maestros poblanos, reconociendo el papel fundamental que desempeñan en la formación de las nuevas generaciones. Escuchemos parte de lo que dijo la secretaria del deporte, Gabriela Sánchez, en la inauguración de estos encuentros deportivos y culturales.
9: Competencias que lo gocen y que sean ejemplo para más juventudes, para más niños, de seguir luchando, de que el deporte transforma y de que el deporte es para todas y para todos. Muchas felicidades.
8: Mientras que Alfredo Gómez Palacios, quien es secretario general de la sección 51 del CENTE, pues agradeció este respaldo brindado por el gobierno del estado, encabezado por el gobernador Alejandro Armenta, y destacó esta colaboración que existe con la Secretaría de Deporte y Juventud para hacer posible este evento. Escuchemos lo que dijo al respecto el secretario general de la sección 51 del CENTE.
10: Una especial para quienes formamos parte de la gran familia de la sección 51 del Sindicato Nacional de Trabajadores de la Educación. Hoy no venimos solamente a inaugurar una competencia deportiva o un encuentro cultural. Venimos a celebrar nuestra identidad, nuestra fraternidad y sobre todo ese profundo sentido de permanencia que nos hace sentir orgullosamente parte del sindicato más grande del mundo.
8: Ahí estaba parte de lo que señalaba Alfredo Gómez Palacios. Rafa, para referirte que las actividades, las disciplinas que contendrá estos encuentros deportivos será fútbol, soccer, básquetbol, voleibol, cachibol, mientras que en competencias individuales serán atletismo, natación, ajedrez, tenis de mesa y billar. Mientras que en el programa de juegos tradicionales y recreativos estará el tejo, el mini tejo y el dominó. Así que, pues, docentes, maestros y maestras de prácticamente todo el estado estarán reunidos y compitiendo en estos encuentros deportivos y culturales, Rafa.
7: Oye, ahí me llama la atención eso del tejo y eso de el dominó está todo dar y hasta el billar, Toño.
8: Justamente, y como bien señalaba, los maestros están para guiar, y valga la redundancia, enseñar a los alumnos, a los jóvenes, a los niños, a las niñas de Puebla, pero ahora a ellos les va a tocar demostrar sus habilidades en estas diferentes disciplinas, Rafa.
7: Y vamos a estar pendientes, Toño, ¿y a qué hora te escuchamos al rato a ti?
8: Hoy, como todos los días, minuto cero a la 1:00 p.m, con toda la información deportiva de índole nacional, ya también local e internacional. Minuto Cero es parte de esta multiplataforma de Red Ciudadana, así que los esperamos para que no solamente nos pueda escuchar, sino nos pueda ver en la transmisión de redes sociales, en Facebook, en X y en YouTube, a través de arroba la red 5 radio, y en la sintonía del 11:20 de AM, y en la HR, en el 1090 de AM también, Rafa.
7: Así es, y vamos a escuchar más información y más detalles de toda esta información que nos estás presentando. Gracias, Toño, y buenos días.
8: Buenos días.
1: Y aquí nos quedamos con la duda de qué es el tejo. Pues es una disciplina deportiva de precisión y de lanzamiento. Es originaria de Colombia y consiste en lanzar un disco metálico, que es el tejo, hacia una cancha de arcilla con el objeto de hacerlo caer sobre unas mechas o blancos que contienen pólvora y producen una explosión al ser golpeadas. Ahí tenemos la fotografía, gracias a Alex Denicia. Ese es el tejo de que escuchábamos hace unos momentos y el mini tejo, ¿no?
7: Se parece mucho al que juegan con las monedas cuando están tomando pulque, pero digo, esta es otra cosa, ¿no?
11: Es otra cosa.
7: Esta es otra cosa. Esta es una de las disciplinas que tienen los maestros, incluyen el billar, que se ve que también para eso son buenos, y vamos a estar atentos. Son 26 minutos para las 9. 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
1: 8:00 a.m. con 7:35 y Gregorio Varela nos está compartiendo de este fuerte accidente. Una mujer de entre 25 y 30 años perdió la vida tras ser atropellada en los carriles centrales de la autopista México-Puebla, a la altura del kilómetro 19 con dirección a Chalco, allá en la Ciudad de México. Esto es en Ciudad de México, pero en la autopista México-Puebla. La zona ya fue acordonada por las autoridades mientras se realizan las diligencias correspondientes y hay bastante tráfico ahí en el lugar por esta muerte de una mujer atropellada. Carriles centrales de la autopista México-Puebla, altura del kilómetro 19, con dirección a Chalco en Ciudad de México. Son 8:36.
11: Y vámonos con Nayeli Martínez. Nayeli, por favor, platícanos acerca de esto que ocurre con Palalias Tour. Se había anunciado ahí que iban a dar transporte gratuito, posteriormente que siempre no. ¿Qué fue lo que pasó, Nayeli?
12: Buenos días, Odilon, qué gusto saludarte. Y bueno, te platico que durante el fin de semana, en una rueda de prensa, ellos dieron a conocer, como bien mencionas, este servicio gratuito para las personas de la tercera edad y vulnerables. Justo el día de ayer arrancaría este servicio gratuito para los ciudadanos de Atlixco a la Ciudad de Puebla, cuando, bueno, pues al parecer la Secretaría de Movilidad y Transporte estuvo realizando un operativo, lo que evitó que ellos prestaran este servicio. Y es justo su representante de la empresa, Luis Palalia, quien nos habla al respecto.
13: Realizaron un operativo desde las 5 de la mañana con patrullas estatales y de movilidad en la entrada de la autopista Atlixco-Puebla y con sentido de Puebla-Atlixco. Obviamente no nos están dejando realizar el servicio gratuito. Sí, mira, nosotros no tenemos una fecha porque nosotros cumplimos con lo que anunciamos, estamos dispuestos a dar el servicio totalmente gratuito, pero lamentablemente las autoridades son las que no nos dejan circular. Sí, bastante. Llegó mucha gente a pedir el servicio, pues obviamente lo vieron por redes sociales, pero le estábamos comentando que lamentablemente el operativo estaba con nosotros. Obviamente ya no salimos porque las camionetas que se dirigían a nuestras bases fueron detenidas de inmediato y comentarles que iban vacías y aún así las detuvieron. Entonces ya no quisimos arriesgar más porque nos dan, dieron las unidades y las multas son excesivas.
12: Así que bueno, todavía este servicio estará suspendido, no hay una fecha para que ellos vuelvan a prestarlo hasta que la Secretaría de Movilidad y Transporte les brinde una respuesta. Sin embargo, bueno, pues actualmente los ciudadanos son los que batallan para poder trasladarse a la Ciudad de Puebla porque el único transporte que se presta hasta el momento, bueno, pues está saturado, Odilón.
11: Oye, sin duda, pues ahí está esto que llama la atención. ¿Cómo lo percibes desde Atlixco y desde Izúcar de Matamoros, donde pues es donde vienen las personas que utilizaban ese servicio? ¿Hay malestar? ¿Se resiente? ¿Qué es lo que ocurre con, en torno a los usuarios, Nayeli?
12: Pues sí, hay cierta molestia entre la ciudadanía, sobre todo en los estudiantes, porque sabemos que algunos pues tienen que trasladarse desde muy temprano y tienen que esperar hasta 2 horas para poder abordar un camión y los lleve hasta la Ciudad de Puebla. Anteriormente esta línea, Oro y Hierco, manejaba diferentes paradas, ahora ya no está siendo así, lo que genera también cierta molestia porque, bueno, pues algunos estudiantes tienen que invertir un poco más de dinero, más tiempo, y bueno, se vuelve un caos también al momento de querer retornar a lo que es el municipio de Atlixco. Tardan mucho, las horas son pues bastante las que llegan a esperar, así que ellos también están viendo una solución porque se están viendo afectados. Habrá personas que puedan pagar el transporte privado hasta la Ciudad de Puebla, pero bien, esto no puede ser del diario, así que bueno, pues están también ellos solicitando una solución porque ya van casi un mes con esta situación, Odilon.
11: Pues ahí está, esperemos a ver cuál es la solución que logran las autoridades, porque sin duda ahí hay un vacío en el servicio que requiere la población. Muchas gracias, Nayeli, que tengas muy buenos días.
12: Buenos días.
11: A los usuarios de la Ruta 100 que circulan por la autopista, nos dice aquí la red, tengan cuidado porque 4 sujetos están robando celulares. Se trata de 3 mujeres rubias, oxigenadas, así nos ponen, y un masculino robando celulares en el tramo de Villa Frontera al puente de Xonacatepec. Que tengan mucho cuidado. 8:40.
14: Alberto Lastiri.
7: Faltan 20 minutos para las 9 y así es, aquí está con nosotros el director de Fomento Empresarial en el Estado, Alberto Lastiri, para hablarnos del programa de tablas nutrimentales y sellos para pequeños productores. ¿Qué tal, Beto? ¿Cómo estás? Buenos días.
14: ¿Qué tal, mi querido Rafa? Saludarte con todo el gusto, saludar a los demás compañeros, Raúl, Odilon, Anayeli. Muy feliz de estar aquí en Cinco Radio, en Buenos Días, y pues muy contento también de platicarles este programa que le va a ayudar mucho a toda la red de emprendedores, de microempresarios que nos escuchan por Buenos Días.
7: ¿Y de qué trata y cómo hay que hacerle para estar con las tablas nutrimentales y sellos para los pequeños productores? Que es un tema que sí, que vaya que les ocupa, ¿no?
14: Sí, claro. Pues mira, primero comentar que justamente el gobernador Alejandro Armenta y el secretario Víctor Gabriel Chedraui están haciendo un impulso muy fuerte a los productos poblanos. Hemos visto siempre al gobernador en sus ruedas de prensa, hemos visto...
7: Ajá, cada vez más productos,
14: claro,
7: ¿verdad?
14: Cada vez más productos con la marca Puebla 5 de Mayo. Esta marca que tiene a cargo el secretario Víctor Gabriel Chedraui, que es de todas y todos los poblanos, está en una etapa de profesionalizar productos. Dentro de esa profesionalización de productos hay que ponerle a los comestibles, bebidas no alcohólicas y suplementos alimenticios, su tabla nutrimental y sus sellos octagonales. Nosotros, Raúl, y todos los que nos están Rafa, y todos los que nos están escuchando, pues somos consumidores. Vamos a la tienda de conveniencia, vamos al abarrotes y vemos y agarramos un producto y vemos muchas veces su tabla nutrimental y ahora ya los sellos octagonales para ver si tiene exceso de calorías, para saber si tiene exceso de sodio, para saber cómo está el producto en cuestión nutrimental. Ahora comentarles un dato curioso. Esta tabla llega a costar de 5 a 8 mil pesos para los emprendedores. La Secretaría se las está dando totalmente gratis. El gobernador se las está rifando con los emprendedores y con los microempresarios. Así que asistan a la Secretaría de Desarrollo Económico. Les doy la dirección. Es Callejón de la 10 Norte, número 806, en el barrio de San Francisco. Vamos a estar recibiendo documentos hoy, mañana y hasta el jueves, de 10 a 5 de la tarde. ¿Qué documentos necesitan? Muy fácil, pues primero ser poblanos, porque es un programa para los poblanos, su INE de Puebla, su comprobante de domicilio de Puebla, y nada más tres fotos de su producto y tres fotos que nos comprueben que usted ya vende en algún punto físico o digital en redes sociales. Recordar que este programa es para alimentos, para bebidas no alcohólicas y para suplementos alimenticios. Y otro dato muy importante, las tablas que está dando la Secretaría tienen validación COFEPRIS y validación EMA. Estas les van a permitir que la Secretaría les ayude a que se suban a cualquier anaquel o punto de venta local, nacional o internacional, porque ya el gobernador lo ha anunciado, esta marca que es Puebla 5 de Mayo, ya estamos exportando, llevamos 2 millones de dólares en exportación en un periodo menor a los 3 meses. Entonces vamos muy bien.
7: Pero, eso te iba a preguntar, ¿ya deben estar bajo la marca 5 de Mayo?
14: No necesariamente, pero es parte del proceso de profesionalización. No es un requisito, no viene así como requisito.
7: O sea, los que ya están, le entran, ¿no?
14: Exactamente.
7: Ya son del 5 de mayo.
14: Exactamente.
7: Y los que no, además de obtener estos sellos y estas tablas nutrimentales, de que tenga usted la asesoría para podérsela poner a su producto.
14: Claro.
7: Tiene usted la oportunidad de que su producto ya entre a este lote de las marcas 5 de mayo.
14: Exactamente.
7: Es una gran oportunidad, sí. Como tú bien lo dices, Beto, a donde se presenta alguna actividad del gobierno del estado, los vemos cómo llegan todos los productos, por eso ya conocemos el café, ya conocemos algunas otras bebidas, algunos otros productos también que usted puede adquirir con ese sello 5 de mayo y, ¿por qué no?, el de usted que le entre.
14: Sí, por supuesto. Y hacemos esta invitación a toda la red de empresarios, de emprendedores, justamente, que nos escucha por Cinco Radio, porque justamente es de los programas fundamentales para que ese producto que usted está vendiendo se profesionalice, ese producto que usted está vendiendo le dé más confianza a su cliente o al consumidor, pueda generar mayor crecimiento, mayor ventas y pueda tener un crecimiento económico interesante. Las y los esperamos en la Secretaría de Desarrollo Económico y Trabajo, en el callejón de la 10 Norte, número 806, atrás del Centro de Convenciones. Los vamos a guiar con su trámite. Para que puedan obtener su tabla nutrimental y sus sellos octagonales completamente gratis, mi querido Rafa.
7: Y de una vez hay que tener una vuelta a la tienda 5 de mayo, que ahí está también, para claro. Que vean a dónde van a llegar sus productos.
14: Exactamente, y lo más importante, que consuman lo hecho en Puebla.
7: Lo local.
14: Lo local.
7: Pues un gusto siempre escucharte, Alberto Lastiri, director de Fomento Empresarial, y con este tema tan importante, no lo deje pasar. Entonces tiene chance hoy y hasta el jueves. A partir de este día y hasta el jueves, hay que acudir aquí a la Secretaría de Desarrollo Económico, que está ya en la zona de San Francisco. Muchas gracias, Beto, por venir. Buenos días.
14: Sí, que estén muy
7: bien.
14: ¿Cómo
7: te buscamos en las redes sociales?
14: Me pueden buscar como @BetoLastiri y a la Secretaría como @SecretariaDeEconomíaPuebla. Ahí se suben todas las... los programas, las publicaciones, las convocatorias abiertas que tiene la Secretaría de Economía.
7: Pues siempre un gusto verte y escucharte. Aquí tienes
14: claro
7: tu casa,
14: sí.
7: Beto.
14: Ánimo, buen día.
7: Faltan 14 minutos para las 9.
15: Buenos días, escuchando a la gente.
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0: Faltan ahora 11 minutos para las 9. Nos dice: buenos días, mi nombre es Rosa y es la primera vez que hablo a 5 Radio, pues aquí está tu casa. Soy de Veracruz, llevo radicando 30 años aquí en Puebla y tenemos delicado a mi papá. Él está usando oxígeno, aún no le dan de alta, pero comentan mis hermanos que tal vez requerirá un tanque de oxígeno para llevárselo a la casa. No sabemos si nos puedan ayudar. Necesita un tanque de oxígeno para llevarse ya a su paciente a la casa. A ver si alguien tiene usted ahí, ve que hubo algunos tanques que se usaron durante la pandemia, algunos ahí se quedaron, algunos todavía los tiene usted ahí, pues si los puede compartir y prestárselo a esta persona. Nos dicen, la extravié una credencial allá en el Electra, que está por Boulevard Atlixco, dentro de la tienda. Casi no había gente, pero pues no la vieron. A ver si me pueden ayudar. Perdí mis identificaciones. Es Marco Antonio Díaz Hernández. Dice que perdió una cartera, que ya pues ya el dinero no importa, pero que sí quiere recuperar sus documentos. Marco Antonio Díaz Hernández, si usted encontró alguno de sus documentos, aquí tenemos el contacto. 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
2: Y así, a este ritmo de esta música, le presentamos a Ty Lee, la niña bonita de la lucha libre. Ty Lee es una niña que le está entrenando lucha libre y nos llamó mucho la atención, y por eso nos gusta contarles historia de los poblanos, historias que usted se tenga pues muy cercanos, y por eso invitamos a Ty Lee, la niña bonita de la lucha libre. Es una niña, pues repito, entrenando, y aquí está también su entrenador, Rey Plata, con quienes vamos a platicar pues de esto, que sin duda es una cosa muy bonita y cultura entre los mexicanos, la lucha libre. Ty Lee, ¿cuántos años tienes?
3: 3 años.
2: 13 años. Oye, ¿y por qué le das a la lucha libre? Muchas niños, pues niñas van a jugar fútbol, algunas otras ya practican también box, algunas otras otro deporte. ¿Tú por qué la lucha libre?
3: Porque desde que mi papá me empezaba a llevar a las luchas, me empezó a gustar mucho ese deporte. Bueno, veía yo a luchadoras, que empecé con Estrellita Mágica, las Chotas, Jesse Aventura y así. Y me empezó a gustar el deporte. Y un día le dije, pues quiero entrenar lucha libre. Y ya.
2: Oye, ¿qué estudias?
3: Pues ahorita estoy en la secundaria.
2: En la secundaria. Oye, ¿y qué te dicen tus compañeros cuando saben que pues tú eres enmascarado ahí en la lucha libre?
3: A veces me dicen que les pegue.
2: ¿Te dije que les hagas una llave?
3: Me dicen, a ver, hazme una llave. Y le digo, no. No, porque me vayan a ver y me vayan a regañar.
2: Te regañan. Hay algunos códigos que debes respetar en este deporte.
3: Sí.
2: Oye, ¿qué te gusta más de la lucha libre?
3: Pues me he visto lo aéreo y se me hace muy bonito lo que hacen Pegaso, Ángel, que hacen lo aéreo, y me gusta mucho.
2: Estábamos viendo algunos de los videos que nos compartieron tus papás, que están muy orgullosos. Ty Lee, hay que decirlo, pues bueno, ella es luchadora, pero conocemos a su mamá, que pues nos ha venido a visitar aquí a 5 Radio, y ella nos platicó de esta historia y por eso te la queríamos comentar. Oye, Ty Lee, y pues ya viendo, ahorita llevas 1 año entrenando, ya viendo lo que es la lucha libre, ¿tú quisieras seguir en esto, hacerte profesional en un tiempo?
3: Sí, yo creo que sí.
2: Te vimos luchar ya incluso con otros niños y niñas, y ahí ¿duelen los golpes?
3: Hay unos golpes que sí duelen.
2: ¿Cuando te dan esos azotones en la lona?
3: mientras saque yo el aire, todo bien, porque sí hay veces que se me va el aire y sí llego a...
2: ¿Al principio te llegaron a dar algún golpe que dijeras, ay, me dolió, y te pusieras a llorar o algo?
3: No.
2: ¿No? Todo muy cuidadoso, muy profesional. Y mira, te acompaña aquí, a tu lado está Rey Plata, que es tu instructor. Rey Plata, pues es un luchador muy profesional, luchador profesional poblano, luchador olímpico, seleccionado universitario por la Benemérita Universidad Autónoma de Puebla, la UAP, subcampeón nacional en estilo grecorromano allá en el 2018 y entrenador de lucha libre para niños. Nada improvisado, todo profesional, Rey Plata.
4: Sí, bueno, pues como desde niño me gustó este deporte, la verdad que nace este sueño desde chico y por eso trato de ayudar a los niños a entrenar. Y bueno, mi carrera empieza en la universidad hasta que llego a la universidad en la lucha olímpica.
2: Lucha olímpica, que es todo un reto. Platicábamos fuera de los micrófonos, conocí a algún luchador grecorromano, un compañero en la universidad, y algún día haciéndole broma le decíamos que a ver cuánto duraba en derribarnos, pues ni un segundo, ya estábamos sometidos en el piso.
4: Claro, un deporte de los más fuertes y pues que es una base súper importante para la lucha libre profesional.
2: ¿Cómo ves a los niños? ¿Qué es lo primero que los exhortas a hacer? Ahorita escuchábamos aquí a Tayli que dice, pues me piden que los golpeen, pero yo sé que no. ¿Hay reglas dentro de la lucha libre, sí, donde ustedes les impongan?
4: Claro, una de las reglas es que solamente pueden practicar este deporte en el gimnasio. Fuera del gimnasio, incluso hasta le decimos que no digan que practican lucha libre para evitar algún problema. Y cualquier técnica o golpe, pues que se reserven a hacerla, ¿no? Aunque los hagan enojar o los molesten o les pidan, que solamente lo hagan en el gimnasio.
2: Al ser ya conocedores de este arte, de estas técnicas, pues se vuelve muy riesgoso que la apliquen a alguien que no tenga el conocimiento.
4: Claro. Sí, pues aunque son niños, ellos tienen un entrenamiento obviamente dosificado para ellos, pero que es que los convierte ya en niños más fuertes, ya no son niños comunes.
2: Oye, ¿cuál es la recomendación para los papás? Porque algunos seguramente están escuchando y pueden decir, oye, es un ejercicio de gimnasia, mucha exigencia física, pero puede ser que les dé miedo a que sus hijos se lesionen, se fracturen. ¿Hay algún riesgo de esto?
4: Siempre hay el riesgo, ¿verdad?, de lastimarse, como en cualquier otro deporte, ya sea en fútbol, karate. Pero yo siempre les digo que los lleven, que experimenten, y eso es algo que les ayuda mucho, aparte de lo físico, de dejar el celular, ¿verdad? Les ayuda también pues a tener más confianza en sí mismos.
2: Pues ahí está, ellos están en Kairos Gym desde año 2002, ¿verdad?
4: Kairos Gym. Así es.
2: Ahí pueden entrenar lucha libre. ¿Y desde qué edad los están admitiendo?
4: Pues fíjate que ahorita tengo niños desde 4 años.
2: Wow,
4: desde 4 años a 12, y ya después de esa edad ya los cambiamos a otro grupo.
2: ¿Dónde están ubicados?
4: En Granjas del Sur, calle Tepeaca, 6377.
2: Pues Rey Plata y Tayli, pues ya finalmente, ¿qué les dices a quienes están viendo que son niños también y que quieren hacer lucha libre?
3: Pues que se motiven, que no tengan miedo y que tengan mucha confianza en sí mismos.
2: Esto le vamos a estar haciendo aquí. Nos dicen aquí Mari Elena Juárez García, saludos a Rey Plata y a su alumna. Les mandan saludos, Rey Plata.
3: Saludos.
2: Y Joaquín Ayón nos dice, Tayli luchadora, su profesor Rey Plata, saludos también aquí en las redes sociales. Nos están mandando Jesús Méndez, saludos profesor Rey Plata y Tayli luchadora. Pues ya escuchamos, Rey Plata, un profesional, y los niños, pues ya escuchamos en voz de Tayli cuando... cómo está muy centrada y los centran ahí en la escuela. Usted acérquese y coméntelo para sus menores. Muchas gracias por visitarnos.
4: No, gracias a ustedes.
2: 8:58 minutos.

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1: A ver, faltan unos segundos ya para las 9, pero Toño Zamora nos tiene un reporte desde el Centro Histórico, que están poniendo de nuevo las grapas en donde se hizo famosa la 13 Poniente y la 7 Sur. Toño, buenos días.
2: Hola, Rafa, te saludo con muchísimo gusto a ti, al equipo y a todo el auditorio. Pues justamente estamos sobre la 7 Sur, esta entre la 13 Poniente y la 15 Poniente, en donde, pues en primera instancia, se reporta un hundimiento. Vecinos incluso ya colocaron varillas para señalar este hundimiento, que pues parece que si no se atiende a la brevedad, puede convertirse en un socavón. Esta señalización que los propios vecinos colocaron, insisto, con varillas, pues provoca a los automovilistas a tener que esquivarlo. Sabemos que esta 7 Sur, por estar en zona de centro histórico, no es vía rápida ni mucho menos, pero aún así, incluso podría provocar un accidente. Así que el llamado a las autoridades para que puedan atenderlo y evitar que se convierta en un socavón. Y en este mismo sitio, Rafa, pues está volviendo a reactivar la que muchos llamaron la ciclovía maldita, y es que hay que recordar que en plena etapa de pandemia, por ahí de 2021, los topes que delimitaban este carril exclusivo para los ciclistas, pues provocó la caída no de uno, sino de varios vecinos que fueron grabados por pues una cámara de seguridad, y que estas imágenes, Rafa, hay que recordar muy bien, pues se convirtieron en virales. Por diferentes situaciones había dejado de funcionar esta ciclovía, pero ahora trabajadores del ayuntamiento ya están volviendo a colocar esta delimitación, estos topes para la ciclovía, y pues solamente hacer el llamado a los vecinos para que tengan mucho cuidado y no se vuelvan a tropezar como en estos videos que se tuvieron tendencia, Rafa.
1: Exactamente, buena también el anuncio y la advertencia. Gracias, Toño, buenos días.
2: Buenos días.
1: Ahora sí, vámonos al radar.
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3: En un solo sexenio se concluirán los tramos norte y sur de lo que será el periférico 5 de mayo. Esto lo destacó el gobernador Alejandro Armenta.
4: Un sexenio, periférico 5 de mayo. Vamos a empezar ya con el circuito sur, 22.5 kilómetros, circuito norte 28.7, ambos 51.2 kilómetros. Lo vamos a hacer en este sexenio. Ya empezamos, en un sexenio. Y cuando lo terminemos, van a ver el costo, porque lo vamos a presentar. Ya estamos.
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3: Laura Artemisa García Chávez, secretaria del Bienestar, descartó por el momento buscar un cargo de elección popular.
7: Se los he comentado en varios momentos, esperaré hasta que haya una convocatoria, y es un tema de responsabilidad, por supuesto. Entiendo que para poder hacer un comentario y también tomar una decisión, debe de tomarse en cuenta lo que se ha hecho, porque no siempre contaremos, y lo que podemos hacer también, porque no siempre contaremos con un gobernador que haga las funciones que se les corresponden a una presidencia municipal. Así.
3: En Tehuitzingo se registró fuga de gas de una pipa en calle 5 de mayo. La unidad quedó vacía y no hay reportados lesionados ni daños. También le damos a conocer y le dijimos en el noticiario Buenos Días que volverá a funcionar la famosa ciclovía de la 7 Sur. Ya se colocan los topes que provocaron tropiezos de vecinos que se volvieron tendencia en las redes sociales. La Corte invalidó que se aplique la alternancia obligatoria de género para candidaturas a gubernaturas en Durango y San Luis. Y un hombre murió en Nueva York. Luego luego de que su bolsa quedara atrapada en el metro, en una puerta del metro. Él fue arrastrado por el tren y murió, reportó la policía. Acompáñenos en Buenos Días. 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Duval Rubio en la consola digital, Alex Denicia en las redes sociales. Aquí en el estudio Javier López Díaz, le informó Raúl Méndez Macías. Gracias y buenos días.
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3: Tenemos más informaciones en esta última hora, pero antes la voz del INE.
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1: Son 9:08. Muchas gracias por seguir sintonizando. Buenos días, el noticiario de la gente en esta recta final. Recuerde que este noticiero se culmina a las 10 de la mañana, pero seguimos con noticias durante todo el día en la multiplataforma informativa de 5 Radio, Comunicación Efectiva y Red Ciudadana, a través de estos noticieros que le tenemos durante todo el día para que usted se entere en tiempo real de lo que está ocurriendo en Puebla, México y el mundo. 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
1: Doctor, muchas gracias por
2: 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Gracias a ustedes. Gracias.
1: Son 9 con 15 minutos.
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0: transformación del primer cuadro de nuestro municipio con una inversión superior a 79 millones de pesos. Porque hacer obra es reducir riesgos, ordenar nuestra ciudad y mejorar la vida cotidiana.
1: Segundo informe de resultados. Omar Muñoz.
2: Raúl Méndez Macías, en el quinto medio.
3: En esta segunda parte, una guía para padres en el acompañamiento del uso de redes sociales para adolescentes. A esa edad la dinámica cambia. Los adolescentes buscan autonomía, identidad propia y pertenencia a grupos. Vigilarles cada movimiento, leer en secreto sus mensajes a esta edad, suele romper su confianza. Es mejor mantener acuerdos en conjunto. Ayúdalos a reflexionar sobre su propio tiempo de uso. En lugar de imponer castigos, invítalos a analizar sus hábitos, si afectan su rendimiento escolar, su descanso o su bienestar. Muchos jóvenes ya piensan en su futuro, algunos ya académico o laboral, y es vital hablar con ellos de cómo las publicaciones actuales pueden influir en su futuro. Habla abiertamente sobre los riesgos legales y emocionales de compartir imágenes íntimas o ceder ante presiones de terceros, incluso en parejas o en amigos. Recuérdales que una vez que enviado digitalmente pierden el control y deben estar alerta ante fraudes financieros, estafas románticas y el peligro de interactuar con perfiles falsos o desconocidos que intentan manipularlas. Y explícale que los algoritmos funcionan para retener la atención y cómo pueden evitar caer en contenido negativo, tóxico y de comparación corporal.
2: Raúl Méndez Macías, en el quinto medio.
4: Con 18 nos dicen, solicito auxiliar de estilista que sepa cortar cabello y lo básico en manicura. Entrevista en 25 de noviembre 5951 en San Baltasar, Lindavista. Hay una buena oportunidad. También a través del número de La Poderosa Red nos dicen, la ruta Mosoc ya tiene cobrando 10 desde hace varios meses. No todas las rutas, pero muchos ya cobran eso. También nos reportan que no sirve el semáforo de la 68 Poniente y la 11 Norte, 9:18. Y para reportarme encontré unas llaves de una camioneta o coche marca Chevrolet en la ruta 68 Azul. Aquí nos deja su teléfono y aquí nos manda unas fotos. Te las envié, Alex. Si no, ahorita reenviamos estas fotos de las llaves. Si usted las identifica, por favor, para que usted pueda ver si es la pertenecen a la de su auto. Habrá que acreditarlo, ¿no? Habrá que acreditar al propio dueño. Solo para comentarles que a mí nunca me respetan el descuento del INAPAM en la ruta Mosoc. El trayecto que recorro es del entronque al puente de Chachapa. Recuerda el número de La Poderosa Red, es el 22-22-38-29-90. Ahí están las llaves. Sí, dice, a Mosoc ya cobra 10 desde hace 15 días. Y le pregunté y me dijo que volteara yo a ver el letrero. Ya llevan su letrero y que dicen que les autorizaron a cobrar los 10. A todo el equipo, mire, rescaté unos gatitos, pero no los puedo tener. ¿Dónde podré llevar? ¿Dónde los podré llevar? Se los agradecería. Miren, aquí están estos cuatro pequeñitos gatitos que le presentamos. Ahí los tiene en una cajita o ahí en una como casita. Mire, es como perrera, pero ahí están los gatitos. Alguien que quiera gatitos, Rafa, ¿tú no quieres? ¿No? Ahorita no, nada más no. Puro perrito, ¿verdad? Y es que está grande, ¿verdad? Está grande el perrito. Entonces, cuatro pequeñitos gatitos, me los puedo llevar a donde me digan, dice. Ahí está, 9:20, pero que sí los vayan a cuidar, no después los vayan a aventar, ¿no? Unas fotos desde La Malinche, espectaculares imágenes desde la cima, ¿eh? Desde la cima, ahí está su perrito. Ahí están las imágenes espectaculares, Alex Denicia. Nos va a hacer favor. Mire, ahí le acompañó su perrito y enfrente está el popo humeando. Gracias por compartirlas. Mire nada más, qué imágenes. Ahí están en nuestras redes sociales. Y buenos días, equipo. Reportar que los elevadores del puente peatonal del CCU llevan 3 semanas sin funcionar. Hacen falta para gente con discapacidad. Saludos, 9:21.
5: 9:21 y tenemos ya más información y más de los reportes de usted. Aquí donde le vamos a presentar en un momento más, nos pasan la imagen de un chofer, nos dicen que es muy grosero a la hora de precisamente recibir a los pasajeros. Vamos a pedirle que pues le eche menos este, a

0: y menos estilo a su... menos crema a sus tacos, que atienda bien a la gente. Son las 9:21, tenemos ya a Edgar Román en la línea telefónica y precisamente para esta invitación, porque tenemos el Festival del Mezcal. ¿Y cómo va a estar, Edgar? ¿Cómo te va? Muy buenos días.
1: ¿Qué tal? Saludo con mucho gusto, estimado Rafa. Así es, con la participación de más de 30 expositores, la mayoría, en este caso del Estado de Puebla, se va a llevar a cabo la segunda edición del Festival del Mezcal en Tehuacán, en la explanada del Palacio Municipal. Así lo confirmaron algunas autoridades de prensa. Vamos a escuchar la declaración.
2: Es la segunda edición del Festival del Mezcal de Tehuacán 2026, que se llevará a cabo del 2 al 4 de octubre aquí en la explanada municipal. Este mezcal artesanal como tal posee un valor histórico y tradicional incalculable. Nace del saber ancestral y del trabajo paciente de nuestras maestras y maestros mezcaleros, quienes resguardan cada etapa del proceso, desde el cultivo del agave hasta la fermentación y la destilación en los hornos de piedra. Este mezcal es muy importante para Puebla y particularmente para la región de Tehuacán, ya que es parte del patrimonio, la identidad, la economía y la cultura de nuestras comunidades.
1: Pues bien, Rafa, la mayoría de estos expositores, reitero, son del Estado de Puebla, en la región de Tehuacán, Sinacatepec, Antepec, Chilac, Tehuacán, Zapotitlán, Salinas, que se han ido expandiendo poco a poco y que es una realidad que ya está en el mercado, sobre todo ya internacionalmente hablando, para tener una buena proyección para Puebla el tema del mezcal, Rafa.
0: Exactamente, sabemos que por la región también tienen muy buen mezcal, lo han tenido desde hace muchos años y ahora que Puebla ya tiene la denominación de origen, pues Tehuacán alza la mano con este segundo festival del mezcal. Vamos a estar bien atentos y una felicitación porque también sin duda la región se ha puesto las pilas en esto del mezcal, Edgar.
1: Así es, con curiosos nombres. Aquí citando con el respeto del auditorio el último que me giro de santo chingadazo, tal cual así, está presentándose con todo y exponiéndose en esta nueva edición, justamente presentándose, y es orgullosamente de la región de Tehuacán, Rafa.
0: Exactamente, tienes mucha razón, con mucho respeto siempre esta bebida. Muchas gracias, Edgar, y buenos días.
1: Buenos días, excelente mañana.
0: Excelente mañana también para ti, excelente mañana también para usted. Son las 9:24 y le vamos a presentar, le decíamos hace un ratito, los reportes de usted que tenemos en la red. Entre otros, el de este chofer, nos dicen, este hombre en la ruta 50 no respetó la parada, dice, todavía no me acababa de subir y ya me iba yo a caer y era yo la única pasajera. Es la ruta 50, unidad 17, dice, todavía no cambia de color porque recuerden que esa ruta se convertirá en ruta 120 y será de color rosa, pues esta sigue siendo blanco y es la ruta 50, unidad 17. Le decimos a este amigo, ahí nos mandan la imagen, la persona que dice, no me acababa yo de subir, ya se estaba arrancando, hay que ser más amable con el pasajero y además de amable, pues ten cuidado porque se pueden lastimar, hay que tener mucho cuidado. Nos avisan de este accidente en la autopista México-Puebla a la altura de la caseta de cobro del segundo piso. Ahí se ven las dos unidades involucradas, es una camioneta, es un video el que usted nos está mandando a la altura de la central de abasto. Nos dicen que esto ocurre a la altura de la central de abasto. Para que tenga precaución, mire, ahí va la camioneta cargada y el otro auto que ya quedó ahí juntito a él. Tenga precaución al circular. Bueno, esta camioneta que va con la carga no es la del accidente. El del accidente es el de atrás, ya lo estamos viendo completamente destruido. Tanto atrás como adelante fue un choque por alcance. La México-Puebla a la altura de la caseta de cobro del segundo piso. Y tenemos más reportes de usted, vamos a escucharlos.
3: Si puedan felicitar, por favor, a la señora María Luisa Cardona Hernández, a la mejor madre del mundo. Mami, sabes que te amo, te adoro con todo mi corazón y te deseo muchos años más de vida. Gracias a los cuatro fantásticos.
0: Y ahí está la felicitación, vamos a escuchar.
4: Bote con diésel tirado sobre la 11 Norte, entre la 10 y la 12 Poniente. Huele demasiado a diésel y está regado sobre el asfalto.
0: 11 Norte, entre la 10 y la 12. Esto es muy céntrico, tenga precaución al circular. Están ahí escuchando, bueno, más bien percibiendo un fuerte olor a petróleo o a diésel, más bien, en esta zona de la 11 Norte, entre la 10 y la 12 Poniente, para que lo tome usted en cuenta también y tenga mucha precaución al circular. Y finalmente nos dicen, por favor, feliciten al orgullo de este ciclista que nos avisan siempre. Él es de Tula, allá en Tepeji de Rodríguez, Randy Osorio. El pasado sábado logró quedar en el top 10 en el Acatlán de Osorio, en la prueba de Acatlán de Osorio, su tierra de por sí. Ahí están algunas imágenes de esta competencia que hubo de ciclismo en Acatlán de Osorio, y siempre este hombre que es el exponente de Tepeji de Rodríguez, Randy Osorio Romero, quedando entre los primeros 10 en esta gran carrera ciclista tipo turismo. Él quedó en la novena posición. Felicidades para él.
5: ¿Ya intentaste subir en bici, pero en una cuesta?
0: Mira, estamos viendo que muchos se tuvieron que bajar ahí, lo pesadísimo que es.
6: Yo sé que son profesionales, ¿no?
0: Sí, imagínate. No, sí cuesta mucho trabajo, sí. Raúl, pues llega el momento en que te bajas de la bici. Sí. Ellos son profesionales, mira, y son bicis de carreras, o sea, tienen sus velocidades, y ahí estamos viendo como si les costó trabajo algunas de las pendientes en este que fue el gran premio de Acatlán de Osorio. El Randy es de Tul, de Tepeji de Rodríguez, y vaya que conoce la región.
5: La técnica es pararte sobre las
0: pedales.
5: Los pedales.
0: Sí, sí. O como vimos ahí, le agarras de lateral y entonces le vas escalando y puedes llegar hasta la pendiente. Mira,
6: te concentras bastante, porque además es padre, es como un reto cuando te tocan ese tipo de pendientes que son muy difíciles. Obviamente con la práctica ya las puedes ir haciendo con la condición física, pero al principio sí, obviamente te tienes que bajar y caminar, pero eso mismo te impulsa para que después sí lo puedas hacer y se siente muy padre.
5: Sí, además es muy, muy bello andar en bici. Andar en bici es... hay que tener ya mucho cuidado, especialmente en la ciudad, por autos, motos y ya todo esto. Pero la verdad es una gran experiencia cuando como papá te toca a tu hijo enseñarle o tu hija a andar en bici. Es otra... O sea, ya cuando se van solitos y van...
6: Cuando ya no tienen que tener
5: ya no
6: las
5: tienen
6: llantitas,
5: las llantitas,
6: ¿no?
5: Y todo. Wow, tanto para los papás como para los hijos. Es una experiencia liberadora.
0: Sin duda, 9 de la mañana con 28 minutos. Felicidades a Randy.
6: Y tenemos más información del DIF Municipal de Puebla, porque abrió nuevos talleres para aprender a elaborar disfraces del Día de Muertos. Ya se vienen varias festividades, varios convivios, y muchas veces les piden los disfraces. Sabemos que son bastante costosos, pero está la opción de que ustedes lo puedan hacer en casa y de esa manera se ahorren un dinerito, o que a lo mejor ustedes vendan los disfraces. También pudiera ser una manera de autoemplearse. Van a contar, además de estos talleres para elaborar disfraces de Día de Muertos, con unos cursos de gastronomía, de estilismo, de computación, de corte y confección, entre otros. Por ejemplo, el de disfraces para Día de Muertos, Catrinas y Brujas, inicia el 2 de octubre de 13 a 15 horas. Del 2 de octubre al 18 de diciembre, todavía hasta diciembre, los van a estar enseñando a hacer estos disfraces, que después les pueden servir para otras cosas también. El taller de trenzas africanas, 15 de octubre, inician las clases, van a ser los jueves de 9 a 1. Y los informes se los dan en el 2222-43-3682. 2222-43-3682. Hay varios talleres de capacitación. Están en las juntas auxiliares, en San Bartolo, en San Sebastián de Aparicio, en Santa María Xonacatepec, Ignacio Romero Vargas. Si quieren que les pasemos la lista, con muchísimo gusto, en el 2222-382990. Y también van a contar con globoflexia y floristería. Si también necesitan ese tipo de capacitación, marquen para apartar su lugar, 222-246-3682, y tomen estos talleres ahí en el DIF municipal. Ya son 9 de la mañana con 30 minutos.
0: 9 con 30, y para presentar esta información, porque las Águilas UPAEP dieron inicio a la temporada deportiva 2026-2027 en el marco de los 50 años del deporte UPAEP, 50 años de tradición deportiva. En esta presentación se dieron a conocer los equipos representativos y el nuevo uniforme. Vamos a escuchar y a ver parte de esta ceremonia allá en la UPAEP.
7: Somos siempre discípulos de quienes nos anteceden. Esta universidad celebra ya 50 años de mística deportiva formidable. Generaciones enteras que marcaron el camino, que dieron el testimonio de la entrega y de la pasión, y que demostraron que nuestros valores institucionales también se viven en las canchas, en las albercas y en las pistas. Ustedes no llegaron aquí solamente por su gran capacidad. Ustedes son el fruto de 5 décadas de gente.
0: Escuchamos al maestro Jorge Medina Delgadillo, él es el rector de la UPAEP y el que vaya que le conoce precisamente a la preparación que tienen todos los niños y jóvenes que pueden empezar, además de su preparación académica en esta institución, una carrera deportiva desde muy jóvenes en la que ellos elijan, ¿eh? No se limita al básquet, que es donde tiene el sello siempre las Águilas UPAEP, o lo, como lo tuvieron también hace muchos años en el fútbol, que lo siguen teniendo a nivel universitario, pero yo les recuerdo que hasta a nivel profesional también lo tuvieron. Y en esta ceremonia se presentó ya los equipos representativos y sus nuevos uniformes. Este es el momento en que hacen la presentación de su nueva piel, las Águilas UPAEP. Es una ceremonia que se lleva cada año y que presentan a sus uniformes, presentan también a sus equipos representativos y tuvieron algunas modificaciones, pues como se esperaba también con todos los equipos cuando se están presentando. Mire, ahí están, tanto para las pruebas de fútbol, para las pruebas de básquetbol, en el atletismo, cómo se van a presentar, en las diferentes disciplinas que ahí se practican en esta casa de estudios. Y le digo, no solo para participar, lo hacen también siempre como favoritos, saltando a donde quiera que se presentan como favoritos a ganar el título. 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
5: Y luego el helado.
0: El helado es cuando ya nos vamos al coche.
5: Ah, ya.
0: Con el café es un postre. Ah, una rebanadita de pastel.
5: Okay.
0: De chocolate, ahí para que ya no alteres mucho tu organismo.
5: No.
0: Y entonces ya te echas el pastelito y sigues en la sobremesa platicando. Esto ya va aparte, Raúl.
5: Sí.
0: Ayer te tocó a ti.
5: Sí, sí.
0: Hoy
5: sí.
0: Le toca a nuestro compañero. No, le tocó ayer a Odilon, más bien, ¿no?
5: No,
0: creo que ahora me toca a mí.
5: Me toca a mí.
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9: Aprendiste a volar, pues te va.
5: 9 de la mañana con 34 minutos. Hacemos enlace con Roberto Cetina porque rescataron a trabajadores de la construcción en un drenaje en San Martín. Cuéntanos, Roberto, ¿cómo estás? Muy buenos días.
10: Raúl, muy buenos días. Un afectuoso saludo para ti y para todos nuestros amigos del auditorio. Como bien lo destacas, a punto de ocurrir una tragedia se registró en la calle Allende. Esto perteneciente a la comunidad de la Junta Auxiliar de San Rafael Tlanalapan del municipio de San Martín Texmelucan, cuando trabajadores de la construcción, tres de ellos en total, se vieron sepultados por cientos y cientos de kilos de tierra que se encontraban en una, en este caso en una construcción, en la elaboración de un drenaje, para ser más precisos, que se estaba realizando en esta calle. Informarte que desde hace varias semanas los empleados de una empresa constructora estaban realizando las labores correspondientes para rascar por lo menos 100 metros lineales de esta calle, donde sería, pues, donde va a ser colocado un drenaje. Informarte que las labores se complicaron porque estamos hablando de varios metros de altura y o de profundidad en su caso, que se estaban realizando para poder colocar las piezas de este material que iba a servir ya para reponer el drenaje que se localiza en esta calle y que ya no servía. Pero lamentablemente la falta de apuntalamiento, así como también de algunas maniobras de riesgo, porque estaban metiendo maquinaria pesada, provocaron que estas laderas se vinieran encima y aplastaran a por lo menos 3 trabajadores que se encontraban laborando en este punto. Informarte que de manera inmediata se pidió el apoyo de personal, de elementos del heroico cuerpo de bomberos, así como también de protección civil del municipio de San Martín Texmelucan, quienes laboraron por varios minutos junto con compañeros trabajadores también de esta empresa, y afortunadamente lograron extraer a las 3 personas vivas. Informarte que 2 de ellas se encuentran delicadas, fueron ingresadas al Hospital Integral de San Martín Texmelucan, mientras que otra resultó policontundida y fue atendida por los propios socorristas en el lugar. Hasta este momento, bueno, pues las obras tuvieron que suspenderse para poder apuntalar las paredes que se encuentran en este punto y evitar que se pueda registrar algún otro percance. Y afortunadamente, y por la gracia del Creador, no se presentó una tragedia, pero que sí. Y se está pidiendo que en este caso se realicen las labores correspondientes para evitar un nuevo accidente, que por supuesto no queremos, y que pues ahí los compañeros trabajadores de la construcción piden mayor seguridad a la empresa que está realizando estas obras. Raúl, este es el reporte.
8: Y como dices, por gracia del Creador, vivieron para contarlo. Es una historia que le pueden contar a sus nietos.
10: Es correcto, Raúl, pero además, en lo que dice la experiencia, porque no es el primer caso que hemos presentado, la semana pasada, 15 días también, en la zona de San Francisco, Tetlanocan, perteneciente a Tlaxcala, ahí sí las cosas se complicaron sobremanera, porque estamos hablando de un trabajador que todavía está hospitalizado, tuvo estallamiento de órganos internos, estuvo a punto de perder la vida debido a la falta de oxígeno, y que pues ahora están peleando con la empresa constructora que les pague un seguro de vida, porque los empleados, los trabajadores, amigos nuestros que nos vienen escuchando y que estaban trabajando en San Francisco, Tetlanonga, Tlaxcala, no tenían seguro. No tenían seguro, y para el caso de San Martín Texmelucan, pues afortunadamente los están atendiendo al servicio médico del Hospital Integral, y esperemos que en unos días ya puedan reincorporarse a sus labores correspondientes estos compañeros albañiles que ayer afortunadamente vivieron para contarlo. Raúl, esta es la información.
8: El caso lamentable de muchos trabajadores de la construcción de su día a día. Roberto Cetina, un abrazo.
10: Hasta el pendiente, señor. Saludos.
8: Igualmente, muchas gracias, Roberto Cetina. Escuche usted a Parastuh Ahmadi. Canta muy bonito, canta muy, muy bien. Esto es parte de lo que canta.

0: pasado.
1: Pues canta muy bonito, es cantante iraní, Pastú. Pues nada más, como ella transmitió en redes sociales junto con sus amigos en un grupo, el baterista, el pianista, y como no llevaba el velo, un tribunal de apelación en Irán ratificó su condena de 74 latigazos. 74 latigazos contra la cantante. Así, en Irán, no tienen... Obviamente, tienen unas tradiciones que son de tiempo atrás, de la del medievo, de... No sé, en fin, no son nuestras costumbres. Y es que en 2024 había grabado un video musical sin el hijab, que es obligatorio. Y eso es una ofensa muy importante. Pero imagínese usted, todavía en el 2026 hablamos de latigazos, Nayeli.
0: Sí, no, terrible, ¿no? Y además estamos viendo el talento que tiene esta chica, ¿no? Entonces, pues sí, es para aplaudirle, no para golpearla, ¿no? ¿No? Pero...
1: no hay palabras.
0: Ella, no, es que sí, ¿qué dices?
1: No hay palabras. Esto ocurre allá en Irán. Son 9:40. Olinia es un proyecto prioritario del gobierno federal que se desarrolla en Puebla y contará próximamente con una planta de baterías para vehículos eléctricos con una inversión de 195 millones de pesos. Esto lo informó Miriam Aquino, secretaria estatal de Tecnología.
2: Esta integración marca la transición decisiva de una tradición manufacturera hacia un ecosistema de diseño, ingeniería, así como valor agregado. Proyecto Onlinea. En materia de electromovilidad, el Estado lidera la estrategia nacional con el proyecto Onlinea a través de dos vértices claves. El primero, el Centro de Diseño y Prototipado de Onlinea, ubicado.
1: Pues ahí está, una planta de baterías para vehículos eléctricos, una muy buena inversión. Nos dice la red, cuidado a quien entrega los gatitos, si son negros o blancos, vienen fechas delicadas. Sacrifican a veces a los gatitos blancos o negros. Y quisiera pedirles un favor muy grande, podrán felicitar a mi papá, que hoy sería su santo. Se llamaba Miguel Martínez Torres, él ya falleció, pero siempre los escuchaba. Así es de que a la familia de don Miguel Martínez, un sincero abrazo. Qué bueno que lo siguen recordando y honrando. Un abrazo. 9:41, pausa y volvemos con más.

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0: 14 y las 10, el gobernador de Baja California, Víctor Manuel Castro Cossío, informó que tras el paso del huracán Polo en la región, hasta el momento, saldo blanco. Hay personas que permanecen refugiadas en los refugios temporales. Escuchemos.
1: Septiembre. Estamos por entrar a octubre ya. 3 meses para cerrar el año. Bueno, el día de hoy vamos a hacer un enlace primero con Laura Velázquez para ver los impactos del huracán y después vamos a presentar salud. Es un informe de lo que se ha hecho en estos 2 años. Empezaría el secretario de salud, David Kersenovich.
0: Bueno, estábamos con esta información del gobernador de Baja California. Protección Civil señaló que el sistema podría continuar avanzando hacia las costas de Sonora, donde podría generar efectos de huracán categoría 1, así se dijo.
2: El día de ayer, por la noche, a medianoche pasó por nuestra tierra el huracán Polo y solo me restaría agradecerle, Presidenta, todo el respaldo que hemos tenido de parte de ustedes y de las instituciones federales. Han sido muy, muy importantes. La presencia de la compañera Laura aquí no solo ayudó a organizar los últimos detalles para enfrentar este meteoro, pero a quien quiero reconocer esta mañana es a la gente de Baja California Sur, que se portaron extraordinariamente bien.
0: También la presidenta llamó a la población de Guaymas en Sonora a extremar precauciones.
1: Pendientes en el estado de Sonora, que estaría entrando, dices, mañana por la mañana.
3: Hoy. Entre 8 y 9 de la mañana.
1: Hoy entre 8 y 9 de la mañana, ¿de acuerdo?
3: Es correcto.
1: Un alertamiento, ¿entra por Guaymas?
3: Por Guaymas, más o menos, sí. Bueno, así es.
1: Un alertamiento a toda la población de Guaymas y alrededor.
0: Así el reporte y también en más de la presidenta explicó las nuevas investigaciones sobre el caso Ayotzinapa.
1: Permiten hablar un poco de lo que se presentó ayer, porque es muy relevante. Evidentemente se sigue investigando. No está cerrada la investigación. Esto es, y no se va a cerrar hasta que no se encuentre la verdad, sea justicia y encontremos dónde están los jóvenes. Eso es nuestro compromiso con madres y padres de familia y con el pueblo de México. Pero ¿qué ha ocurrido desde que nosotros entramos al gobierno y particularmente desde que entró el nuevo fiscal? Número uno, se encontró que esa noche y esa madrugada del 26 de septiembre de 2014 al 27 de septiembre de 2014 una serie de llamadas telefónicas que no habían sido analizadas a su profundidad. ¿Qué llamadas telefónicas? Personas que están detenidas por su participación se comunicaron esa noche con una funeraria y con un médico o un nutriólogo. Es relevante, ¿están de acuerdo?
0: Pues más sobre esta investigación. 9:49.
4: Y nos vamos hasta el Centro Expositor de Puebla, donde es sede de este examen de residencias médicas desde el día de ayer. Hoy continúan, mañana terminan y son más de 8,000 aspirantes que vienen de toda la República a presentar este examen. Y ahí se encuentra nuestro compañero Marcos Bravo. ¿Cómo estás? Buenos días.
5: Buenos días, Naye, auditorio equipo, te saludo con muchísimo gusto. Así es, en este momento nos ubicamos en el Centro Expositor exactamente el día de ayer, hoy y también el día de mañana se estarán realizando el examen nacional para aspirantes a residencias médicas 2026. Hay que señalar, Naye, que son varias sedes como Puebla, Guanajuato, Michoacán, Sonora y Yucatán. Hace unos momentos pudimos platicar con una de las mamás que está esperando a su hija que está realizando en estos momentos el examen, porque hay que señalar que los aspirantes ingresaron alrededor de las 8 de la mañana y saldrán hasta las 2 de la tarde, donde ella viene desde Sinaloa con toda la ilusión de que su hija pueda pasar este importante examen de residencia médica. Pero, ¿qué te parece, Naye, si escuchamos parte de lo que ella nos mencionó?
6: Pues estoy ansiosa porque estoy esperando a mi hija, a Joana Paola, para que están presentando su examen para pediatría. Primeramente digo que todo le salga bien. Venimos de Sinaloa.
7: ¿Cuánto tiempo se hizo para llegar acá?
6: Pues volamos a México y de México para acá hicimos 2 horas. De Sinaloa a México, como 2 horas también, 3 más o menos. Y ya de México aquí a Puebla hicimos 2.
7: Oiga, usted como madre, ¿qué representa esto? Obviamente hay nerviosismo, su hija está presentando el examen. Coméntenos qué expectativa tiene usted acerca de eso.
6: Ay, pues muchos nervios, oiga, sobre todo, porque pues es la primera vez que la acompaño yo. Ella ya es la segunda vez que hace el examen, pero pues bien nerviosa, la verdad. Pero con mucho entusiasmo, con mucha fe en que va a quedar.
7: ¿Estudió durante todo este tiempo para presentar?
6: Sí, claro, se preparó. Tiene todo un año preparándose. Bendito sea Dios.
7: ¿Algo que desea agregar o algo que le quiera enviar, un mensaje para su hija?
6: Pues que la amo mucho y que le deseo muchas bendiciones y mucha suerte y que tenga mucha fe y confianza en ella y en Dios y que todo va a salir bien.
5: Parte de las declaraciones, Naye, de esta madre de familia que está esperando a su hija, quien está presentando ya este examen. Mencionar, Naye, que son alrededor a nivel nacional 57,712 aspirantes que están con ese sueño, con esa ilusión de tener una residencia. Mencionar que en el 2025 lo presentaron alrededor de 55,000 médicos evaluados, en 2024 50,635 y en 2023 a cerca de 47,246. Es decir, poco a poco también va aumentando para que puedan obtener alguna residencia. Pero también, Naye, hay que escuchar también la voz del aspirante. ¿Qué opina? ¿Qué siente al respecto? Porque también el día de mañana se van a estar presentando algunos exámenes. Escuchemos parte de lo que nos mencionaron.
8: Pues me siento tranquila porque le eché mucho esfuerzo durante varios meses de estudio. Me siento como todo, ¿no? Con nervios y miedo a la vez, pero tranquila dentro de lo que cabe, porque pues es un examen donde no solamente miden tus conocimientos, sino también tu habilidad mental para poder contestar, porque son 280 preguntas y pues evalúa todo, ¿no? Tu capacidad para contestar en tiempo, en forma, independientemente de lo teórico, pues también evalúa eso, ¿no? Tu capacidad mental. Soy originaria de Oaxaca de Juárez, y quiero hacer traumatología y ortopedia. Es todo, literal, por lo que me he estado esforzando durante mucho tiempo. Sería para mí, no sé, algo increíble poder pasar y poder llegar a cumplir mi sueño, porque es mi sueño.
7: ¿Algún mensaje para los aspirantes?
8: Ningún examen es más grande que tu historia, y una calificación no te define como médico, mucho menos como persona. Así que si lo pasas, increíble, muchísimas felicidades, y si no, ánimo, porque no es el fin de nada, es el inicio de todo.
5: Con ese emotivo mensaje, Naye, es como nos dio la declaración esta aspirante que desde Oaxaca se encuentra aquí en Puebla presentando para obtener alguna residencia médica. Y ya para culminar, Naye, te menciono que de acuerdo a la información que hemos podido obtener, de estos 57,000 aspirantes, aproximadamente 19,000 médicos serían los que podrían ocupar alguna residencia. Es parte de la información, Naye, desde el Centro Expositor.
4: Exactamente, pues mucho éxito, y como decía, ¿no? Un examen no te define, pero ojalá que sí quede, ¿no? Vienen desde lejos, ya se esforzaron, son muchos meses de preparación, y que van para varias especialidades, van para pediatría, van para ginecología, van para urgencias, bueno, diferentes especialidades que están buscando, y que Puebla nuevamente vuelve a ser sede. Eso habla de la importancia y de lo grande, ¿no? Que es este estado de la República, y que siempre tiene este tipo de eventos, ¿no? Ya sea en salud, en turismo, en deporte, siempre destacando, Marcos.
5: Así es, Naye, y es que también nos estaban comentando algunos padres de familia, porque se acercaban también para pedirnos alguna información o qué lugares pueden visitar en Puebla, porque hay de Sonora, hay de Oaxaca, hay de distintos estados de la República Mexicana. Y ellos nos mencionan, es que nosotros elegimos Puebla porque se nos hace muy seguro. Y aparte, vamos de paso a visitar lo que es la zona turística poblana. Además de todo lo que se ha implementado acerca de lo de turismo, en lo de médico y todo lo que usted me quiera mencionar. Es por eso que los padres de familia y los propios aspirantes se sienten con la confianza de poder realizar aquí este examen para alguna residencia médica. Nayel, ya por último, para culminar, nos estaban indicando que tienen que venir desde muy temprano algunos aspirantes alrededor de las 6 de la mañana, porque es a las 8 que ellos ingresan para que puedan obtener algún buen lugar. Es la información, Nayel, que tenemos acerca sobre este tema.
4: Muy completa, muchas gracias, Marcos, buenos días.
5: Buenos días, pendientes.
4: Y las 10 de la mañana.
9: 4:10, momento de saludar a mi compañero Toño Zamora con esta petición en la Arena Puebla, que hubo sí muchas luchas, pero también hubo una petición de matrimonio. Toño, ¿cómo estuvo eso?
10: Hola, Rafa, te saludo con muchísimo gusto, el equipo y a todo el auditorio. Pues sí, entre llaves y costalazos, una pareja, un matrimonio, que decirlo, ya llevan juntos 30 años, pues decidieron darle o formalizar esta unión. Y es que Delfino, quien es la pareja de Carolina, en medio de la función de lucha libre en el Templo del Dolor poblano, decidió recargar su rodilla sobre el suelo y pedirle matrimonio a Carolina. Ellos mencionan que pues solamente venían de visita, son turistas, y que tenía 29 años que no se presentaban en la Arena Puebla. Grandes aficionados de la lucha libre, y ahora ante una Arena Puebla llena, repleta, que les gritó, les echó porras, pues pidieron matrimonio y ahora formalizarán esta unión, esta pareja de más de 30 años. Rafa.
9: Pues nunca es tarde para comprometerse. Muchas gracias, Toño.
10: Buenos días.
9: Buenos días. Vámonos a los espectáculos.
11: Espectáculos.
12: ¿Qué tal, auditorio? Soy Denise y llegó el momento para ponernos al día con todo lo que está pasando en el mundo del espectáculo. Y arrancamos en caliente, porque resulta que Karol G tuvo de invitado sorpresa a Drake en su concierto de Houston este domingo, y las redes colapsaron. Pero el que de plano no soportó fue Bruno Mars. El intérprete de Die With A Smile vio los videos, se le cruzaron los cables y publicó en sus redes sociales que Karol es su latina crush y que tiene que recuperarla. ¿Cómo ven? ¿Se viene colaboración musical o triángulo amoroso de telenovela? Y hubo una noche histórica en los MTV Video Music Awards, porque Madonna demostró quién manda en la industria y cargó con 7 estatuillas, incluyendo la de artista del año. Además, se nos salió la lagrimita con el tributo a George Michael y la inesperada reunión de Nirvana a 34 años de su impacto global. Y para rematar, Taylor Swift soltó en exclusiva el videoclip de su nuevo sencillo, Passion Zero. En verdad que hubo puro fuego en esta gala. Y vayan empeñando la tanda, porque Luis Miguel ya da más información acerca de su nueva gira internacional. Yo soy Denise Lezama y ya saben, el chisme cambia, las tendencias cambian, pero aquí siempre te cuento lo que está sonando. En espectáculos te informó Denise Lezama. Nos escuchamos.
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2: Atención inmediata a las poblaciones afectadas por las intensas lluvias, garantiza el gobierno del estado. ¿Qué tal? ¿Cómo le va? Buenos días. Aquí le tenemos la información en Radar. Es el Radar de las 10 y es el mandatario poblano Alejandro Armenta, quien en Amixtlán confirmó que 7 de los 15 puntos afectados por deslizamientos y colapsos carreteros ya fueron atendidos en su totalidad.
3: Vamos a mantener los equipos. Esa es la ventaja de que compramos equipos. Ya no los rentamos, se compran. Entonces tenemos casi 300 máquinas en todo el estado trabajando, en todo el estado. En donde hay contingencia, llegamos de inmediato. Estamos arreglando problemas en la zona de la Malinche.
2: En más de la información, la secretaria del Bienestar, Laura Artemisa García Chávez, recordó que en Puebla, más de 2,165,000 personas reciben alguno de los programas para el bienestar del gobierno de México, lo que permite atender la responsabilidad que se tiene ante las desigualdades.
4: La doctora Claudia Sheinbaum Pardo informó que en nuestro estado 2,165,549 personas reciben algunos de los programas para el bienestar del Gobierno de México. Es una cifra que nos permite dimensionar el alcance que tiene hoy la política de bienestar y sobre todo la profunda transformación en la manera de entender la responsabilidad del estado frente a las desigualdades.
2: Y recuerda que este diálogo informativo lo continuamos en arroba la red 5 radio, nuestra cuenta de X, donde te estamos informando que la presidenta Claudia Sheinbaum resaltó que las nuevas investigaciones sobre Ayotzinapa se concentran en dos líneas principales, una relacionada con el reanálisis de llamadas de 2014 y otra con el uso posterior de tres teléfonos de los normalistas. Las pesquisas continúan abiertas, es lo que se está dando a conocer en este caso de Ayotzinapa, que todavía no tiene una respuesta definitiva. Y todo lo que busques lo encuentras en Red Ciudadana. 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En la operación digital, Duval Rubio. En la operación de redes sociales, Alex Denicia. Rafael Telles Morales te informa en Radar.
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7: Soy María Isabel Rodoreda. Estoy en el programa de retazos. Ya saben que es un programa para usted y de usted, las dos cosas. Esta vez, ese programa para completar la felicidad va a ser de puras recetas mexicanas. Yo me imagino que ustedes ya las saben hacer, pero esto va a servir para recordarles que existen y que las tienen que hacer, porque está bien, yo ya me las sé. Yo ya me sé la tinga, por ejemplo. Bueno, pero la estás haciendo, ¿y cómo la sirves? ¿Y cómo te reacciona la gente? Pues todo eso es parte de nuestro programa. Así es que después de darle la bienvenida, sobre todo a Duval y Melanie, que son los que no se ven, no se oyen, pero que están atrás, muy paraditos, como dicen, al pie del cañón. Bueno, pues entonces vamos a empezar nuestro programa con las recetas mexicanas que ya les comenté. Bueno, la primera de todas, ya me la han pedido, ¿eh? Esta sí me la han pedido muchas veces, que no le, yo no le veía ni le veo mayor ciencia. Miren, repasando todas las que traigo, realmente son muy fáciles. Lo importante es saber hacerlas y ponerlas en el momento oportuno. Entonces, la primera de todas va a ser enchiladas verdes. Bueno, son las enchiladas suizas. Ya saben que aquí hay un restaurante en Puebla, no, en todo, creo que en todo México. Bueno, ese restaurante puso de moda las enchiladas suizas. ¿Por qué? Porque la gente que se las pedía no quería que picaran. Y las enchiladas normalmente pican. Entonces, las personas que comen con chile, hay que ponerle un poquito de chile. Pero en general, estas enchiladas verdes suizas, y yo no sé por qué se les puso suizas, quizá la persona que las pedía y por las cuales las hicieron era una persona suiza. Bueno, es lo de menos. Lo importante es hacer nuestras enchiladas. Y ¿saben qué? Que nuestros platillos pueden ser plato principal a la hora de la comida, o pueden ser desayuno, o sea, por ejemplo, un plato de enchiladas suizas con una tacita de café, pues ahí ya está el desayuno. O bien pueden hacerse para cenar. Eso es lo que más cuesta, ¿no les pasa? ¿Qué vamos a cenar? Cuesta trabajo encontrar el platillo adecuado para la cena. Bueno, pues estos que les voy a dar, la mayoría pueden hacerse en la noche. Así es que ahí va la primera. No, ya no. Ya estamos a nivel de comerciales. Así es que, ¿qué te parece que nos adelantemos los comerciales unos minutitos, Duval, para ganarlos en el siguiente tramo?
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4: Bueno, ¿qué necesitamos para hacer esas enchiladas verdes? Miren, los ingredientes son los siguientes: 12 tortillas de maíz de tamaño enchilada, no de las grandototas, sino que hay unas medianitas que son las de las enchiladas. Luego necesitamos 2 pechugas de pollo cocidas y deshebradas, 1/2 kilo de tomatitos verdes. Bueno, aquí dice tomatillo. Yo no sabía que al tomate verde se le dice tomatillo. Está bien para diferenciarlo, ¿no? Bueno, pues entonces, los tomatillos son muy importantes, 1/2 kilo. Después, chiles serranos, pues los que usted quiera. Vamos a empezar por 2. Y ya si le gusta picosito, pues póngale más. 1/4 de cebolla, 1 diente de ajo, 1/2 taza de crema ácida y 200 gramos de queso manchego rallado. A ver, les voy a repetir, estas son las enchiladas verdes, los que les llaman enchiladas suizas. Bueno, ¿qué necesitamos? 12 tortillas de maíz, 2 pechugas de pollo cocidas y deshebradas, 1/2 kilo de tomatillo, o sea, de jitomates, no son jitomates, de tomates verdes, 2 chiles serranitos, 1/4 de cebolla, 1 diente de ajo y 1/2 taza de ácido, de crema ácida. Y finalmente 200 gramos de queso manchego rallado. ¿Cómo lo vamos a hacer? Miren, vamos a hervir los tomatillos y los chiles. Los vamos a hervir a que el tomatillo cambie de color y cuando ya estén cocido, por decir así, los licuamos con la cebolla, el ajo y la crema. O sea, primero cocemos, como quien dice, los tomates verdes y después la licuamos con todo lo demás. Freímos esta salsita en una olla con un poco de aceite y los freímos por unos 5 minutos, no mucho, ¿eh? O sea, no se necesita mucho. Y finalmente, después de sazonar esa salsa, la prueban, a ver si necesita sal, por supuesto. Entonces, hacemos las enchiladas. Las acomodamos en un platón que puede entrar al horno y los cubrimos con queso. Por supuesto, los rellenamos, se me olvida, con el pollo que ya tenemos deshebrado. Hacemos muy bien nuestros

pocito. Cuando las sacamos del horno, que ya se gratinaron, le podemos poner encima unas rebanaditas muy delgaditas de cebolla cruda y unos gajos de aguacate. Bueno, pues ya tiene las enchiladas verdes. Como les digo, no, bueno, pues realmente no son mayores. Bueno, todas las recetas mexicanas, será que las hacemos ya, las conocemos, no son difíciles. Bueno, otra que sigue, esta a mí me encanta, es la tinga de pollo. La tinga de pollo, que además se puede usar en muchas recetas. La tinga sirve como complemento o como usted lo quiere servir directamente, para que cada quien se haga su taquito de tinga. Esos taquitos de tinga pues tendrían que llevar frijolitos molidos y luego la tinga. ¡Uy, qué rico, qué rico! Bueno, les voy a dar la receta y luego les voy a comentar cómo la he puesto yo y ha sido un éxito. Vamos a ver los ingredientes. Una pechuga de pollo deshebrada, por supuesto. Bueno, cocida y deshebrada. Dos cebollas grandes. Las cebollas fileteadas en tiras para que se puedan manejar bien. Después necesitamos tres jitomates, un diente de ajo, dos chiles chipotles en adobo, sal y pimienta. Los chiles chipotles en adobo son parte esencial de la tinga. O sea, la tinga tiene que tener el saborcito del chipotle para que esté sabroso. A ver, les repito los ingredientes. Una pechuga de pollo cocida y deshebrada. Dos cebollas grandes fileteadas en tiras o en rueditas. Tres jitomates, un diente de ajo y dos chiles chipotles en adobo, sal y pimienta, por supuesto. Eso es muy importante, ¿eh? Pruebe las cosas y ustedes mismas van a saber si necesitan más o menos sal. Bueno, ¿cómo lo vamos a hacer? El chipotle se pone en una sartén y se sofríe la cebolla hasta que esté transparente. Agregamos el pollo y la salsa licuada. Cocinamos al fuego medio por 15 minutos hasta que el líquido casi se evapore todo. Y finalmente le ponemos la crema. Bueno, esta tinga, bueno, lo entendimos, yo se los di un poquito enredado, ¿verdad? O sea, miren, hay que freír la cebolla primero que nada hasta que ya esté transparente. Y cuando ya está la cebolla transparente, le ponemos el chipotle. El chipotle lo vamos a remojar antes de ponerlo en la sartén. Lo partimos en tiritas y la ponemos con la cebolla hasta que esté transparente la cebolla, como les dije, y la salsita licuada. O sea, entonces ya que está transparente, licúan ese chipotle y esa cebolla. Bueno, lo ponen a freír unos minutitos hasta que el líquido se reduzca, y servimos sobre pues tostadas con un poquito de crema. Oiga, yo tengo una receta que es clásica de mi casa y que me da mucho gusto que los amigos o amigas de mis hijas la pidan cuando les toca que vengan a mi casa, que son pambazos con frijoles y tinga. Miren, la tinga queda buenísima, ya sean conchas o pambazos. Le ponen
frijolitos.

0: fritos, encima le ponen tinga, no demasiada, suficiente, un poco, una tirita de queso o dos, y ya si quieren todavía más, pues le pueden poner unos, un gajo de aguacate. Bueno, eso en la concha o en el pambazo, no se imaginan cómo les gusta a todo el mundo. Es una receta antigua. A mí me la dio una tía que quise mucho, que era la tía Mina. Cuando íbamos a su casa, nos hacía pambacitos con frijoles y tinga. Y como que tienen un recuerdo muy, muy especial, porque era todo alegría y de sabor buenísimo. Ahora pueden hacer pan, por ejemplo, partido a la mitad. Si es de baguette, era mejor, partido a la mitad y luego en trozos como de, ¿qué les diré? 10 centímetros, 15. Entonces ese pan lo meten un momentito al horno para que esté durito, porque tiene que ser un pan de ayer, por ejemplo. Entonces le ponen sus frijolitos refritos y encima su tinga. No se imaginan qué sabroso es también. O sea, eso lo pueden poner en un platón en la mitad de la mesa y cada quien va comiendo su pan con tinga. O sea, la tinga le podemos sacar mucho, mucho jugo. Cada quien ha de tener sus recetas y cada quien ha de saber pues cuál es la que más les gusta. Pero a mí las conchas o los pambazos con frijolitos y tinga me parece sensacional. Ahora ya venden unas conchas muy grandes. No sé en qué panadería la compran mis hijas, pero son unas conchas que con una tiene suficiente. Son grandes, entonces muy, muy sabrosas. Y seguimos adelante con otras cosas que a todo el mundo nos gustan. ¿Y saben qué les voy a dar? Unas calabacitas a la mexicana. Entonces, a ver, apunten. Bueno, antes vamos a comerciales.
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0: Bueno, y también vamos a ser felices haciendo unas calabacitas a la mexicana. Miren, las calabacitas es una de las verduras que comemos con más gusto, que podemos prepararlas de diferentes formas y que comemos verdura, que muchas veces al comer mexicano no se come verdura. Aquí estas calabacitas son complemento de cualquier plato. Bueno, ¿qué vamos a necesitar para hacer nuestras calabacitas? Los ingredientes. Bueno, 4 calabacitas picadas en cuadritos, en cubitos. 2 jitomates también picados. 1/2 cebolla también picada. Todo esto picado en los mismos tamaños. Después de la una taza de granos de elote cocidos y 100 gramos de queso panela, también cortado en cuadritos. A ver, les voy a repetir los ingredientes, son fáciles. Miren, primero que nada, por supuesto, 4 calabacitas picadas en cuadritos. 2 jitomates picados también en cuadritos. Para que se puedan cortar en cuadritos, tienen que estar maduros, pero duros. Que no estén aguaditos, porque entonces no quedan en cuadritos. Después, 1/2 cebolla también picada. 1 taza de granos de elote cocidos y 100 gramos de queso panela en cuadritos, sal y pimienta. Eso al gusto de cada quien. ¿Cómo las vamos a hacer? Pues miren, vamos a empezar por acitronar la cebolla en una olla con aceite. Ya saben que para que se sepa que ya está la cebolla, tiene que estar transparente. Muy bien. Luego le agregamos el jitomate y la cocinamos por unos 3 minutitos. Añadimos las calabacitas y el elote. Lo tapamos la olla y lo cocinamos a fuego bajito por 10 minutos, 10, 12 minutitos, checando que se cuezan las calabacitas. Las calabacitas van a soltar su jugo y va a quedar muy buenísimo. Finalmente, al final, le vamos a agregar el queso panela. Apagamos el fuego y lo dejamos que se suavice con el vapor. Como ven, muy fácil. Ahora, no quiero repetir y repetir esta palabra, pero de veras, todas estas recetas que son muy nuestras, que nos gustan a todos, realmente no son difíciles. Lo único que pasa es que a veces se nos sirve el entendimiento y se nos olvida que los podemos hacer. Pues podemos hacer calabacitas, o podemos, saben que es muy, muy sabroso y que no se lo imagina uno, los chayotes. Los chayotes son como dulzoncitos, no sé qué tienen, pero también en vez de calabacitas pueden poner cuadritos de chayote. Entonces serían chayotes a la mexicana. Y les aseguro que el chayote va a tener mucho éxito. La sopa de chayote es exquisita, esa es la palabra. Exquisita. Si yo se las pongo a ustedes en una fiesta, no van a pensar que son del humilde chayote. Como que lo vemos así humilde, ¿no? Como que no es de lujo. Bueno, pues fíjense que el sabor del chayote es de lujo. Yo voy a tener una comida dentro de poquito aquí con mis hermanos. Hacemos comida cada mes. Y les voy a dar sopa de chayote. A la sopa de chayote se le puede añadir cilantro, se le puede añadir ¿qué más se le puede? Tocino picadito y frito, pancitos. Oigan, ¿se acuerdan que hace mucho yo compraba, y hace mucho que no lo hago, unas galletitas para la sopa que se llamaban, ¿cómo se llamaban? Creo que almejas o algo parecido, pero unas galletitas chiquitas que se las poníamos a la sopa y es un complemento magnífico. Si esas galletitas las fríes antes en mantequilla o al aceite de oliva, pero yo no sé por qué se me antoja más en mantequilla, es el complemento ideal para cualquier sopa que ustedes hagan de cremas. O sea, ya saben que sopa propiamente es la que lleva caldo y crema es la que lleva licuada la verdura o lo que quieran ponerle, es una crema que también es muy buena, muy muy buena. Se supone que en los lugares elegantes no se sirven sopa, se sirven crema de cualquier cosa, desde cangrejo. Oye, eso sí es muy elegante. No, para cada día no funciona, pero cualquier sopa de cualquier verdura sí, es muy mexicano. Lo seguimos con las recetas mexicanas. Y finalmente les voy a dar una, que es un pastel azteca. Propiamente, si quieren ustedes pues entender o pensar, pues viene a ser una especie de lasaña mexicana. O sea, la lasaña ya saben que es una capa de pasta, luego el relleno que quiera ponerle, luego otra capa de pasta, y así hasta terminar. Bueno, pues aquí en vez de pasta vamos a usar tortillas. Oigan, las hay tortillas de maíz y tortillas de harina. La verdad, las de harina no tienen nada que hacer junto a las de maíz. Las de maíz, qué sabrosas son. Oigan, las tortillas las freímos y las hacemos totopos, como botanita, con guacamole, qué riquísimo es. Esa es una de las entradas que les iba yo a proponer. O sea, totopos con guacamole. El guacamole no es nada más aplastar el aguacate. El guacamole, eso de jitomate picadito, de chilito verde. ¿Qué más le ponemos al guacamole? Pues creo que ya con eso, ¿no? Ay, qué sabroso es el guacamole. Entonces frían la tortilla, hagan totopitos o totopotos. y lo ponen de botana. Yo creo que sí, o ponen chicharrón. También chicharrón con guacamole, buenísimo. No les voy a decir que sea lo más sano, pero lo más sabroso, por supuesto que sí. Bueno, les voy a dar los ingredientes del pastel. Este plato, pues propiamente es el más elegante de los que les voy a dar. ¿Qué necesitamos? 12 tortillas, una taza de salsa roja o verde, como ustedes quieren, y una pechuga de pollo cocida y deshebrada, una taza de elotes, una taza de crema, 200 gramos de queso, pues el queso que ustedes lo tengan como favorito. Y ya, eso es todo, fíjense. Repito los ingredientes. Los ingredientes son 12 tortillas de maíz, una taza de salsa roja o salsa verde, como a ustedes lo quieran poner, una pechuga de pollo cocida y deshebrada, una taza de elotes cocidos, una taza de crema, 200 gramos de queso que se derrita, pongan el que se derrita, el manchego se derrite bonito, el manchego, o también el mozzarella también se derrite, bueno, uno que se derrita. Vamos a prepararlo. Pasamos las tortillas ligeramente en un poquito de aceite. ¿Por qué? Porque así no se van a deshacer. Si no las fríen y les ponen la salsa, se deshacen. Entonces pasan las tortillas por el aceite y después en un refractario pongan una capa de tortillas, luego pollo, elote, crema, salsa y queso. Y vuelven a hacer lo mismo otra vez. Repiten hasta que se haya terminado la tortilla. Lo meten al horno, hasta arriba pongan queso rallado, queso manchego rallado. Lo meten al horno a que se derrita y se gratine y lo sirven calientito. Este realmente es un platillo de lujo. O sea, si ustedes tienen una reunión o pues una merienda, no les voy a decir que un banquete, pero nada más invitar a la gente a comer algo, pues este platillo queda muy bien. O sea, que ustedes hagan su pastel azteca, que entre comillas es una lasaña mexicana. Y ahora sí nos vamos a comerciales, de su base.
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0: Bueno, a ver si me da tiempo de darles otra receta. No, ya no me va a dar tiempo. Pero tenemos, me quedo con pendientes, ¿eh? Todavía tengo, pues, el picadillo, por ejemplo, los chilaquiles que se pueden hacer rojos o verdes, los dos a la vez. A ver, déjame ver qué más tengo para la receta. Albóndigas para la semana que entra. Oigan, las albóndigas, aunque dicen que las inventaron en Suecia, o sea que las albóndigas suecas son famosas, aquí en México también son parte de nuestra comida, y yo creo que en todas las casas se comen albóndigas. Lo mismo que se puede hacer un alambre, o sea, banderillas en las cuales se pican muchas cosas y juntas salen muy sabrosas. Bueno, también tenemos, déjame ver, eso es todo lo que voy a tener para la semana que entra, más lo que pueda yo añadir, porque realmente les voy a decir una cosa, en comida mexicana yo creo que nunca acabamos, es muy sabrosa, muy fácil y a todo el mundo le gusta. O sea que un platillo mexicano a todo el mundo le gusta. Ese es un don. O sea que qué bueno que hagas comida que tú sabes que les va a gustar a todos. Entonces la mexicana ese don tiene. Lo mismo que la comida italiana, también les gusta a todo el mundo. Y la española. la española a veces está muy, muy, como les diré, llena de grasa, sobre todo. Las cosas son fritas, pero los potajes, que son un potaje por región, bueno, allí en vez de decir estado, como aquí decimos estado de Puebla, allí dicen región. Entonces las regiones diferentes tienen sus potajes diferentes, porque los potajes nacieron de poner a cocer junto todo lo que hay en cada casa. Y como son gente de campo, son labradores, tienen animales, entonces ahí se pone alubias, papas, col, pollo, carne de cerdo, carne de res, hasta cordero también en algunas. Entonces esos potajes son una bomba, porque llevan tantas cosas, todas nutritivas, que si te comes un plato de alubias o una fabada, ya estás del otro lado. Bueno, pues ya llegamos al final. Muchas gracias, Duval. Muchas gracias, Melanie. A los dos les tengo que agradecer de corazón el que hayan atendido los teléfonos. Y ya ven que la gente sí llama. Lo que pasa es que yo creo que a veces se ponen a platicar y no se trata de platicar, se trata de apuntar. Y como ellos dos ya son viejos lobos del mar, lo hacen muy bien. Bueno, pues muchas gracias a los dos, Melanie y Duval. Muchas gracias a la gente que me llamó. Y un saludo con un beso a los que me mandan saludos, que también se los agradezco muchísimo. Entonces, a los que me mandan saludos, yo les mando también saludos. Y a los que me mandan un abrazo, yo les mando 20. todos los abrazos del mundo. Muchas gracias por escucharme, muchas gracias por estar ahí. María Isabel Rodríguez se despide de ustedes como siempre, con mucho amor, con mucho cariño, deseándoles que les vaya muy, muy bien. Y a mí también. Hasta pronto.
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5: Son ya las 11 de la mañana, tiempo de Radar Informativo. ¿Qué tal? Muy buenos días. Mi nombre es Azul Hernández y a continuación le presento la información más importante generada hasta este momento. Con información de última hora, renuncia Gabriela Labonita Sánchez a la Secretaría de Deporte y Juventud del Gobierno del Estado de Puebla para buscar ser candidata a la alcaldía de la capital poblana. Se acerca una de las peleas más importantes de mi carrera y requiere de toda mi preparación, disciplina y entrega. El TPJF podría intervenir en las reglas de paridad de género para la gubernatura de Puebla, incluso si la alternancia se establece hasta 2030 o 2036. Fue parte de lo que señaló la diputada federal Suriano Corrales. Solo hace falta que te subas al ring para ganar, destacó el gobernador Alejandro Armenta al reconocer a Gabriela Labonita Sánchez tras su salida de la Secretaría del Deporte y Juventud. El gobernador destacó su trabajo y le entregó un reconocimiento. La Semana de la Transparencia 2026 avanzó con la presentación de la guía Derecho a Saber, Acceso a la Información Pública. Ante estudiantes del IEU, el alcalde Pepe Chedraui encabezó esta jornada. No hay ley antimemes. La presidenta Claudia Sheinbaum aclaró que no existe una legislación de este tipo y explicó que las disposiciones buscan evitar la comercialización de símbolos de los escudos de gobierno y proteger la propiedad intelectual. Además, a 19 años de que la Ciudad de México despenalizara el aborto, la presidenta de México fue cuestionada sobre las 7 entidades que aún no han aprobado esta medida. Señaló que corresponde a cada estado tomar la decisión. El clima en esta mañana es de 21 grados centígrados, se encuentra parcialmente nublado en Puebla capital, se espera una máxima de 23 y una mínima de 14. Le recomiendo que se mantenga bien informado a través de las diferentes redes sociales y estaciones de Cinco Radio, comunicación efectiva. En la consola digital Duval Rubio, Azul Hernández le desea un excelente día.
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7: Así es, el ayer poblano. Y esta mañana va a estar con nosotros en unos momentitos nuestro muy querido amigo Pedro Mauro Ramos, que pues nos va a platicar de muchas cosas interesantes del ayer poblano. Sobre todo vamos a terminar la plática que tuvimos hace un mes de la maravillosa y extraordinaria población de Xostla, aquí en nuestro estado de Puebla, pero que tiene un sabor muy especial esta población por tanta tradición, por tanta vida que le han dado los pobladores, gente maravillosa, gente extraordinaria, gente buena, gente que trata de que cada día sea mejor. Son inclusive productores importantes de todo lo que son telares, zarapes, etcétera, etcétera, que nos platicó Pedro Mauro, que pues han llevado a grandes alturas el nombre de San Miguel Xoxtla, y que aparte la población, vamos, me refiero el pueblito, el municipio, la localidad, como usted quiera llamarle, de San Miguel Xoxtla, tiene algo que es muy especial, muy de mucha personalidad, de mucha presencia, y lo que lo identifica a San Miguel Xoxtla es la calidad de gente que tiene. Y para esto pues nos puede platicar Pedro Mauro Ramos, que ya llegó, ya está aquí, ya se está acomodando, ya está bajándole el asiento para que quede a nivel del micrófono. Pedro Mauro,
8: buenos días. ¿Cómo estás? Pues ya contento, esperando que ya llegue el molito de Xoxtla. Para toda la concurrencia y todo tu público, pues están cordialmente invitados a que nos visiten. San Miguel Xoxtla, bueno, pues es un municipio que está muy cerquita de aquí, de la capital poblana.
7: Ayer pasé a un ladito y me acordé de ti.
8: La verdad es que pues es un gusto el que muchos visitantes lo ubican perfectamente, porque pues estamos a prácticamente 15 minutitos de aquí, de la capital poblana. Entonces, pues digamos que tiene varios accesos. Si uno sale de aquí de Puebla, sobre la misma autopista, pasando Volkswagen, pasando el periférico, inmediatamente las comunidades que ya están inmediatas, pues es Xoxtla. E incluso se le ha conocido como puerta de la capital poblana, puerta de entrada a la capital, porque digamos que a partir de San Miguel Xoxtla es que se empiezan ya a acrecentar esto, lo que es, digamos, pues la mancha urbana, que tanto ha crecido.
7: San Francisco Ocotlán es el pueblito que sigue, ¿no?
8: Claro, sí. Bueno, sigue Mihuacán, luego Ocotlán, que pertenecen a Coronango. De ahí, de Coronango, sigue Cuautlancingo, que ya es parte de lo del periférico, y ya, pero estamos prácticamente ya cerca.
7: No sé, pero yo calculo que debe de vivir una cantidad impresionante de personas, porque ¿qué de edificios hay, de casas? Es increíble el meterse por ahí y no sentirte ya en el campo, no sentirte ya en el área rural. No, ya te sientes en el área urbana.
8: Claro. Pues son varias vías de acceso. Por ejemplo, si uno viene de Tlaxcala, la carretera que viene, por ejemplo, de Nativitas, de Santa Águeda, que también es un lugar bellísimo. Quienes no conozcan la ubicación de Xoxtla, ahorita se ha vuelto muy popular esta zona de Valquírico, ahí en Tlaxcala.
7: En lugar de irte a Valquírico a la derecha, a la izquierda es Xoxtla.
8: Sí. Y dirán, bueno, ¿qué podemos encontrar en Xoxtla? Bueno, desde el año de 1991 inició un proyecto de suma importancia para toda la población, sobre todo porque desde años, digamos desde los años 40, desde los años 30, si nos alejamos un poquito más, la misma población se ha dedicado o se comenzó a dedicar bastante a la manufactura de prendas de vestir, específicamente. En la actualidad, bueno, pues lo que más ha sobresalido es la venta y confección de chamarras. Chamarras, pants, blusa, pantalón, todo aquello que tenga que ver, porque ya vienen los fríos. Ayer y hoy, no sé si te percataste.
7: No, ¿cómo no?
8: Se sintió ya un frío, muy, pues que ya dicen, ay, vámonos a Xoxtla a traer una chamarrita. Sí, entonces desde el año de 1991 comenzó este gran proyecto, que se le conoce o se le ha llamado ya como Feria de la Chamarra. Inició originalmente con 15 fabricantes nada más, 15 fabricantes de lo que es la calle que baja de la iglesia, de la iglesia parroquial dedicada al Arcángel San Miguel, bajando 15 productores nada más. Hoy en día, bueno, son más de 100
7: productores. La calle de entrada ya es una cantidad enorme de productores.
8: Sí, exactamente. Y no solamente de productores, la mayor parte de la economía en la actualidad de ahí de los vecinos, pues se dedican prácticamente a todo lo que tiene que ver con la confección. Si uno quiere encontrar tela o digamos o material para la costura, en Xostla lo encuentras muy barato. La calle principal, conforme sí. vas entrando, está llena de negocios de tela, de tela, felpa.
7: Se ve el progreso.
8: Sí. Y este progreso, bueno, pues se vino a reflejar todavía mucho más después de que iniciaron estos inicios de los de la confección. Fíjate que hace algunos años mi abuelita, cuando todavía estaba en vida, ella me platicaba, ella falleció de 90, bueno, de más de 90 años, casi de 95 años, y dice que cuando ella era niña, ella ya le ayudaba a algunos vecinos a cortar tela y tiritas, con tiritas de la misma tela que conseguían, ellos la armaban, y es así como hacían las prendas para los bebés, hacían gorritos, y los gorritos los iban a vender ya sea a la Ciudad de México o al mercado de la Victoria, cuando todavía era un mercado. Y todo esto, pues a la gente le empezó a gustar. Xostla ha sido muy bendecido en el sentido de la comunicación que existe. ¿Por qué? Porque Xostla, aparte de que, bueno, en 1962 es que se inaugura la autopista México-Puebla, específicamente el 5 de mayo, con motivo obviamente del centenario de la batalla del 5 de mayo, se inaugura. Pues ya estamos invitados también. Tenemos, digamos, lo que es la autopista, pero años anteriores, Xostla cuenta todavía con vías de acceso como son los llamados caminos reales. Estos caminos tan importantes que venían de la ciudad de Puebla y que pasaban por el municipio de Coronango para dirigirse a Texmelucan. Entonces, había dos caminos importantes, el que se iba rumbo a Calpan o Huejotzingo y este que pasaba de la estación de Los Arcos hacia Texmelucan y pasaba por Xostla. Entonces, desde la época colonial siempre ha sido un lugar de tránsito muy importante. Incluso, fíjate que cuando eran los caminos virreinales, específicamente en Xostla, se encontraban una de las pocas tiendas para vender cualquier producto para los viajeros. Entonces, eso originó que en el trazo que existe para lo que es el ferrocarril interoceánico, inaugurado a finales del siglo XIX, se eligiera a la comunidad de San Miguel Xostla para colocar ahí una estación de ferrocarril.
7: Porque está interesantísimo lo que me estás platicando, porque a mí me encanta todo eso, ¿no? Porque es la historia, es saber por dónde caminamos. Yo soy de las personas, Pedro Mauro, que veo vereda y me meto a ver qué hay.
8: Así
7: siempre. Y esa es la maravilla de nuestro mundo, que nada se parece a nada. Ayer, por ejemplo, tuve una experiencia muy bonita. Fui a una población que se llama San Matías Tlaltel. Híjole, se me olvida.
8: Tlalancaleca.
7: Exactamente. ¿Sí? Ahí fui por ahí. Me hicieron favor de invitarme a una comida. Mi esposa, como siempre, pues ya sabes, fue a cantar ahí en esa población. Y como cada historia, como cada población, cada lugar tiene su propia historia, su personalidad, su gente. Y vuelvo a repetir, nada se parece a nada. Vámonos a publicidad.
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3: Pues Mauro, Pedro Mauro, regresamos para seguir escuchando todo esto de Xoxtla. Qué bonito. A ti te tocó vivir mucho de todo esto que me estás platicando, de los famosos caminos reales, el entrar seguramente por la parte de atrás, que ahora podríamos decir que es la parte de atrás, ¿no? La parte sur, por San Francisco de Ocotlán y Coronango y todo, cuando no estaba la autopista.
4: Fíjate que no me tocó.
3: No, es que eres más joven, claro.
4: Soy un poquito más joven que tú.
3: Que la autopista.
4: Sí, yo tengo 42 años.
3: No, pues sí.
4: Sí, entonces no me tocó, pero obviamente en las pláticas, en la búsqueda de nuestra identidad, de nuestra historia, bueno, pues conocemos mucho de cómo es que era nuestro municipio. Y entonces, continuando con este tema de la importancia de lo que es para el xoxtleño, la fabricación y la confección. Entonces, se empieza después de, en los años 70, cuando ya se consolida un poco lo que es la importancia, o los mismos vecinos se dan cuenta de la importancia de las cuestiones de la manufactura de prendas, se organizan y crean la primer fábrica de chamarra del municipio. Fábrica que obviamente pues estuvo trabajando y operando con distribución ya para toda la República. La primer fábrica se llamó Sapporo. Era en honor a obviamente pues algunas marcas de Medio Oriente, pero pues le pusieron el nombre de Sapporo. A partir de eso, en los años 70, es que la misma población se percata de la importancia que existe de, pues digamos, continuar con esta cuestión de ofrecer las prendas. Y coincide bastante con la llegada, obviamente, de la empresa siderúrgica Ternium. Cuando llega Ternium a finales de los años 60, viene de Monterrey. Es una empresa que obviamente busca el crecimiento económico, o más bien dio un crecimiento económico brutal, grandísimo a lo que es el municipio. Incluso existen algunos periódicos de la época, de finales de los 60, que decían que cuando ellos llegaron, pues conocieron a un xoxtla todavía, pues todas las casas, prácticamente el 100% de las casas hechas de adobe, y hacen mención e hincapié muy curioso, y que es verdad, todavía lo tenemos ahí un poco en algunas casas, para dividir terreno con otro terreno o algunas bardas o algunos corrales. Ahí en Xoxtla se acostumbraba a que los organillos, que son estos cactus así derechitos, sí. Se sembraban así todos en filita, y pues era la división que existía. Cuando llega la planta ILSA de México y se inaugura en el año 1969, es que digamos que todos los vecinos que entran a trabajar, bueno, pues ya empiezan a conocer lo que es la...
3: ILSA se alimentó de gente de Xoxtla para que trabajaran ahí.
4: Sí, claro.
3: Para
4: sí.
3: Que no tuvieran problema de lejanía, ¿no? Porque
4: sí, exactamente.
3: Creo que nomás se cruzan una barda y ya están en
4: sí, Insta, ¿no? Xoxtla es muy pequeño. Pequeño. Para quien no conozca el municipio, digamos que sí es en un cuadrado perfecto. La mitad del cuadrado, pues actualmente pues es la planta Ternium, actualmente se llama Ternium. Y la otra mitad que queda del territorio de Xoxtla lo volvemos a dividir a la mitad. Y una cuarta parte, digamos la cuarta parte que queda, es lo que está construido y donde vive la gente. Y la otra cuarta parte es terrenos ejidales, que obviamente por ley no se pueden habitar, son para siembra. Pero entonces, actualmente, bueno, Xoxtla en territorio es el octavo municipio más pequeño de todo el estado. Sí, pero eso en territorio total, en kilómetros cuadrados, pero digamos que...

0: población, pues del territorio que tenemos, solamente una cuarta parte es lo que está habitado, porque lo demás es la empresa y la otra parte es la parte ejidal. Bueno, entonces, ya en los años 90 es cuando se dan cuenta los vecinos que pueden unirse todos como vecinos para poder dar a conocer la labor que se realizaba. Entonces, en septiembre, precisamente aprovechando las festividades patrias, bueno, desde las festividades patrias que empieza ya todo este jolgorio y festejos, que obviamente pues se juntan ya con nuestra fiesta patronal, que nosotros ahí en Xostla comenzamos estas celebraciones desde los, digamos, desde mediados de septiembre, con la pega de los bandos, con los novenarios que existen para las imágenes, específicamente del patrón, el arcángel San Miguel, que nosotros ahí le llamamos como el príncipe San Miguel, y obviamente quienes hacen las festividades en honor de San Miguel, pues son los arcángeles Rafael y Gabriel. Entonces, estos dos arcángeles, en la festividad se divide el pueblo, digamos que en dos barrios. Cada arcángel custodia una parte de la población que se le conoce como barrio. Por ejemplo, el arcángel San Gabriel es el custodio del barrio de arriba o el barrio alto. Esta zona de la comunidad o esta parte de la comunidad se le conocía anteriormente como Atzotzonalco, que se refiere, bueno, pues es una parte náhuatl, que se refiere o hace referencia de el sonido que llevaba el agua al chocar entre las piedras. Es un, porque Xostla anteriormente era una zona lacustre muy importante. Existían ahí riachuelos, zonas de humedales muy muy importantes desde la época prehispánica.
1: El nombre Xostla, en náhuatl, ¿qué significa?
0: Deriva de específicamente de dos palabras: Xochitl, obviamente como de flor, y Tlán, de lugar. Entonces, Xochitlán es lugar de flores. Para ser, digamos, un poco más específico, cuando se nombraban las comunidades anteriormente, bueno, digamos, quienes hacían los asentamientos, lo hacían viendo los parajes y qué era lo que encontrabas ahí. Por ejemplo, tenemos un pueblo vecino que se llama Tlaltenango, que se llama entre la muralla de pie, entre la muralla de ladrillos o de adobe, porque seguramente los que habitaban ahí, bueno, pues sus casas las hacían así.
1: Fíjate que yo he tenido, me encanta andar puebleando.
0: Sí.
1: Y luego les pregunto, oye, ¿qué significa el nombre de tu pueblo? La inmensa mayoría de la gente no sabe qué significa.
0: No lo sabe.
1: No lo sabe. Ayer, por ejemplo, te estaba diciendo del nombre raro este de... Sí. Que es muy largo, el de San Matías, ¿qué?
0: Tlalancaleca.
1: Tlalancaleca. me estaban diciendo que quiere decir casas enterradas.
0: Fíjate que Tlalancaleca, nos vamos a desviar un poquito, nada más para la explicación. Ahí en Tlalancaleca, lo que pasa es que hace muchos años, con la explosión del volcán Popocatépetl, cubrió gran parte de todas estas poblaciones. Por ejemplo, pues Tlalancaleca, el mismo, parte de Calpan, Nialtica, San Nicolás de los Ranchos. Si uno va, por ejemplo, en la carretera que va hacia Calpan, en esa zona, sí, y se acerca a San Nicolás de los Ranchos, sí, a mano izquierda, bueno, digamos de aquí de Puebla para allá, a mano izquierda puedes encontrar como paredones gigantescos que parecen como si fueran una montaña, pero es ahí de donde sacan el material de la lava para hacer los molcajetes, los metates y todo, porque cuando se da la explosión del volcán Popocatépetl, cubrió más o menos como unos 40 metros o más, la lava, lo que fue avanzando, lo que fue recorriendo, y cubrió totalmente esa parte. Entonces, pues hay que estar muy muy de buenas con el volcán Popocatépetl, porque en una de esas se enoja con nosotros, y puede suceder.
1: Sí.
0: Regresando nuevamente con lo que son los preparativos de la fiesta de Xostla, El otro barrio que tenemos se llama Perastitla, que hace referencia a lugar de peras. Ese ya es una conjunción.
1: Perastitla, por eso el nombre.
0: Sí, ese ya es una conjunción, digamos, ya, porque peras o la palabra de pera, pues viene de los perales y cosas así, que son nombres ya hispánicos, pero con una conjunción ya se hizo lugar de peras. Y esta zona o este barrio de Xostla, pues está custodiado por el arcángel San Rafael. Y entre ambos, digamos que hacen la celebración dedicada al arcángel San Miguel. Se hacen procesiones, se hacen las mañanitas un día antes para el príncipe San Miguel. Se hacen muchas tradiciones muy importantes, incluso gastronómicas. Por ejemplo, ahí en Xostla tenemos algo muy, muy bonito, que están todos completamente invitados a una tradición que nosotros las llamamos como las cuentas. ¿A qué se refiere? Va uno con los arcángeles, con el mayordomo a la casa del arcángel, bueno, a la casa del mayordomo de cada arcángel, digamos, y una semana antes de la festividad de San Miguel.
1: O sea, por estos días, por decir.
0: Ya se está preparando todo. Uno acude a la visita de la imagen. ¿Y qué es lo que hace? Bueno, pues uno va con la fe, con la devoción, a visitar a la imagen. Y al momento de que uno visita, hay una mesita donde los topiles, que son los ayudantes que se encargan de, revisar y estar atentos de todas las necesidades de la festividad, específicamente del mayordomo de, por ejemplo, vamos a decir, de San Gabriel. Y llega la gente, hace la visita a la imagen, hace su pequeño recorrido, visita la imagen, le hace ahí la reverencia, la adoración, y al momento de salir del encuentro con la imagen, uno como poblado, como población, hace una cooperación voluntaria ahí en la caja donde está la mesa, que es los encargados de hacer las cuentas. Por ejemplo, si tú llegas a Xostla y vas tú solo, vas con tu familia, bueno, pues pones yo, Roberto Martínez, doy 100 pesos. Y te apuntan, don Roberto, yo 100 pesos. Posteriormente, de que ya diste tus cuentas, te invitan a compartir el pan y la sal. ¿Y de qué se trata esta tradición gastronómica? Son unos frijoles que nosotros llamamos como frijoles cambiados de cuenta, que son frijoles con tequesquite y chilitos asados y agua de jamaica y tamales de anís. Es una delicia.
1: ¡Qué cosa más maravillosa!
0: Al final, a medianoche, los mayordomos van con la presidencia, bueno, a la presidencia, y de la presidencia regresan para solicitarle a las autoridades que lean todo lo que es, que hacen las cuentas precisamente de todo el monto de lo que la población ayudó para la festividad de San Miguel. Entonces, pues esas son las cuentas, y cualquier persona puede acudir, puede ir, y es regularmente es en la tarde-noche, visita la imagen o visita a los mayordomos, apoya para las tradiciones y prueban esta delicia que son los llamados frijoles de cuentas con sus tamalitos de anís.
1: ¡Qué bárbaro! ¡Qué bárbaro! Yo no sabía estas cosas tan maravillosas, pero qué cosa más increíble. Vámonos a publicidad y regresamos, porque está muy, muy amena la plática que esta mañana estamos teniendo con Pedro Mauro Ramos sobre Xostla. Vámonos a publicidad.
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14: Seguimos con Shostla, con esta comidita que me acabas de platicar, que ya se me está antojando.
0: Claro que sí, no, hombre, pues a mí también. Bueno, a la medianoche, te comento, después de que se acude por las autoridades, van a la casa del sacerdote, bueno, como es parroquia, ahí vive el párroco, y por el ayuntamiento. Entonces, cuando ya llegan a la casa nuevamente de los mayordomos, se hace lo que son las cuentas. Entonces, pues ya, actualmente, bueno, pues ya de manera ya más actualizada y electrónica, bueno, pues ya rápido sacan ahí las cuentas de cuánto es lo que la comunidad aporta. Anteriormente, en los orígenes de esta tradición, bueno, pues digamos que los más letrados eran los que trabajaban
14: en los ayuntamientos.
0: Así es, rápido hacían las cuentas y bueno, pues ya entregan el recurso simbólicamente, porque pues, digamos es aportación del municipio a la mayordomía. Entonces ya dice, bueno, pues el ayuntamiento tuvo a bien apoyarlos con esto. O sea, ya sacan la cuenta y todo. Y a partir de ahí es que ese apoyo pues ya se ocupa o sirve para todo lo que es pues la realización del mole, porque el mole no puede faltar. Bien dicen que el mole poblano, aunque obviamente pues es hecho en la capital poblana, yo creo que cada casa, cada municipio, cada rincón de nuestro estado tiene una característica tan especial. Y
14: cada
0: obviamente
14: quien tiene su sello.
0: Cada quien tiene su sello.
14: A lo mejor el chilito de la zona.
0: Sí, la forma de sazonar, incluso hasta la cazuela, sí. La misma plática de las cocineras, la leña con la que se hace. Pero vaya, obviamente, pues si me preguntaran a mí cuál es el mejor mole de Puebla, bueno, pues yo digo que es
14: todos,
0: el de Shostla.
14: Para mí
0: pero
14: todos.
0: Pero si yo fuera de otro lado.
14: Mira, yo tuve chance de conocer muchísimas poblaciones, sí, del estado de Veracruz.
0: Sí.
14: También tienen sus moles.
0: Sí.
14: Y cada uno tiene su chiste.
0: Claro.
14: Y cada quien ocupa lo que produce, más bien no producen, sino cosechan.
0: Sí.
14: En cada región. Entonces cada uno tiene su característica especial. Ayer, por ejemplo, en San Matías me dieron un mole riquísimo, exquisito. No muy poblano.
0: Exacto.
14: Pero muy sabroso.
0: Sí.
14: Con su tamalito de frijoles.
0: Ay, claro. Sí, no, hombre, de verdad que a todo el público los invitamos a San Miguel Shostla para que conozcan estas tradiciones y obviamente para que vayan a la Feria de la Chamarra. Este año se realizará del 25 al 4 de octubre en la explanada, entrando luego ahí sobre la autopista. Encontrarán ahí pues la señalética para ingresar a la feria, pues es una feria que en su mayoría busca, pues digamos, compartir la tradición de la confección y la costura ahí en Xostla. Pero no solamente ahí, sino que en las calles aledañas, prácticamente en todo el pueblo, se realiza, bueno, pues estas chamarras. También se puede encontrar bastante lo que es la confección de pants, de playera, de chamarra. Por ejemplo, muchas de las escuelas de aquí de la capital poblana o de otros municipios se hacen allá en Xostla, chamarras muy elegantes. Ahorita ya también se hacen de mezclilla, de pana, algunas ya de cuero. Vaya, se hace con todo el cariño de manos poblanas, manos xostleñas, pues para todo aquel que quiera visitar.
15: Y puestas para competir con las de marca, ¿verdad?
0: Porque, claro que sí.
15: Normalmente hay gente que la de marca. Oye, marca Xostla es tan buena o mejor que cualquiera de las demás.
0: Claro, te voy a platicar una anécdota que, bueno, pues a mí siempre me daba risa. Por ejemplo, allá en Xostla, mi mamá, cuando éramos chicos, nos hacían nuestras mochilas, ¿no? Pues las cosía, tu mochila, bueno, te la voy a hacer. Y de repente, que no sé, en las tiendas ya salió una mochila nueva. Y la mochila que traigo, no, es que no se me acaba porque está bien hecha. Sí. Entonces no estrenaba yo mochila tan seguido.
15: Sí.
0: Porque
15: sí,
0: pues está hecha y confeccionada, vaya, con mucha calidad las prendas que tenemos. Entonces, pues bueno, se conjunta lo que es nuestra fiesta patronal dedicada al Arcángel San Miguel con la Feria de la Chamarra. Fíjate que dentro de la región cholulteca, cuando llega esta refundaciones por parte de los españoles, San Miguel Xostla o Xostlán en aquel entonces es una de las 9 comunidades de la región de Cholula, de las primeras 9 comunidades que se les asigna el santo patrón con el permiso para utilizar la indonimia. ¿A qué se refiere? Que va a estar incluido San Miguel Xostla, porque muchos municipios y comunidades que se refundaron o que se asentaron ya, digamos, los españoles cuando llegan, se quedaron, por ejemplo, Tlalancalé, Caucalpan o otros, se quedaron específicamente con ese nombre, aunque tienen ahorita ya una advocación de un santo patrón.
15: Exacto.
0: Originalmente
15: esto
0: solamente
15: fue por motivo de la sinergia, pero tiene un nombre especial, la unión de la religión católica con las creencias.
0: Sí, exacto.
15: Pero tiene un nombre, la sinergia,
0: Sí, bueno, pues todo lo que conllevó a la evangelización. Pues en Xostla
15: es
0: una comunidad muy antigua, sí. Obviamente por ello mismo, como era una puerta, digamos, de entrada de la zona que limitaba con Tlaxcala, que pues digamos Tlaxcala era prácticamente algo muy complicado. Sí, estamos muy muy cerca, sí. Prácticamente solamente divide el río Atoyac, que viene y da una curva y se va, digamos, hacia divide a Cholula con Puebla. Entonces, en el año de 1549 es que se le asigna el santo patrón San Miguel a la comunidad de Xostla, y a partir de ahí es que digamos que Xostla en toda la región de Cholula es el primer pueblo que tiene como santo patrón al Arcángel San Miguel.
15: Porque el Arcángel San Miguel se hizo famoso porque Puebla es el patrón.
0: Exactamente, es el patrón de Puebla.
15: Canoa.
0: Sí. Por ejemplo, Xostla está también, Huejotzingo también está, el convento está dedicado al Arcángel San Miguel.
15: El convento franciscano.
0: Así es, y algo que en 1631... también en toda la región nos llena de orgullo, específicamente del Arcángel San Miguel, pues es en San Miguel del Milagro, que sí, está prácticamente nada más de Xostla, está Nativitas, y de Nativitas pues ya prácticamente está los cerritos que actualmente tienen lo que es Cacaxtla, y junto, bueno, pues está el santuario dedicado al Arcángel San Miguel, que en el año de 1631 se hace esta aparición al indígena Diego Lázaro, para donde le solicita que le construya un santuario, una capilla, y en el lugar donde el arcángel San Miguel, con su cayado, que es una vara en forma de cruz, pero muy muy larga, él menciona: donde señale con mi cayado, ahí brotará el agua santa para que la des a conocer y toda la región conozca el agua santa y tenga la posibilidad para curarse y aliviarse de sus males, porque en aquel entonces había un brote de viruela muy muy muy devastador. Entonces pues como estamos tan cerquita, seguramente todos los pueblos alrededor pues visitaban, y existen muchas leyendas. Por ejemplo, como estamos tan cerquita de San Miguel del Milagro, se dice que los vecinos, el San Miguelito que está en Xostla, sí, era uno que estaba en San Miguel del Milagro, y el de San Miguel del Milagro era de Xostla, pero cuenta la leyenda que se quisieron cambiar para expandir un poco el cuidado y la protección.
15: Vete 3 siglos para allá. Sí. 3 siglos y 3 siglos.
0: Así es. Entonces, vaya, son estas creencias que nosotros como pobladores de la comunidad pues atesoramos e invitamos nuevamente pues a todos los que quieran conocer estas bonitas tradiciones, pues llegar a Xostla.
15: Muy bien, vamos a nuestro siguiente espacio de publicidad y regresamos para la recta final de todo esto que nos está platicando de San Miguel Xostla y la religión de los cholulas y de los tlaxcaltecas. ¡Qué padre, qué bonito! ¡Vámonos a publicidad!
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15: Pues vamos a la última parte. Quiero invitarlos para mañana. Pues mañana vienen nuestros amigos de Cholula. Así es, el Ayer Cholulteca.
0: Sí.
15: Con don Susano Toski y don Fabián Jiménez Concha, si lo dejan sus malestares.
0: Sí, yo creo que sí. Ellos son grandes amigos y enamorados también de su comunidad.
15: Sí, cómo no.
0: Sí. Sí, bueno, pues platicábamos que en la región pues es tan importante la cuestión del Arcángel San Miguel que pues en Xostla pues tenemos esta devoción tan grande. Quien tenga la posibilidad de ir desde un día antes a lo que son las mañanitas o en los mismos novenarios que empiezan obviamente el día 20 de septiembre, cada noche se hace un novenario, y el encargado del novenario, actualmente, bueno, pues las tradiciones se van adaptando, se van moldeando nuevamente, y estos mayordomos, encargados de los novenarios dan, un pancillo, un tamalito, cafecito, y se hace, en su mayoría, también quema de toritos, quema de fuegos pirotécnicos, desde 9 días antes de la fiesta patronal. Ya específicamente durante el 29 se hace la quema ya de los castillos, estos castillos monumentales que llegan a veces a ser del tamaño de las mismas torres de la parroquia. Y obviamente, pues, nosotros como comunidad, cuando se hace la quema de los fuegos pirotécnicos, se hace nuevamente la visita al Arcángel San Miguel. Fíjate, Roberto, que cuando se hace las tradiciones o las festividades, los arcángeles que salen a las calles en procesiones y a hacer lo de las cuentas, digamos que todo el trabajo, toda la chamba, la hacen los mayordomos de los arcángeles San Gabriel y San Rafael, pero el arcángel San Miguel no sale de la iglesia, ya que, fíjate, en el año de 1925 fue una de las únicas o de las últimas veces que se dice que la imagen del arcángel San Miguel salió de la iglesia, pero cuando salió, cayó, cuentan las crónicas, cuentan los abuelitos, que cayó una lluvia torrencial que incluso tiró algunos árboles, cayeron encima de algunas personas, fallecieron unas personas. Bueno, llegaron, se hizo...
15: 1925. Hablando de 101 años.
0: Sí, exactamente. Entonces, desde hace 101 años, el Arcángel San Miguel no sale de la parroquia. En algunos años ha salido de su altar para hacer el cambio de la ropa. Para la visita de los arcángeles se pone afuera del altar en algunas ocasiones, no siempre. Pero vaya, son imágenes tan bellas que los mismos habitantes, regresando y retomando el tema de la confección, incluso hasta de buena forma, se pelean a veces para ver quién es el encargado de realizarle la ropa o donarle la ropa al Arcángel San Miguel o a los Arcángeles San Gabriel y San Rafael. Los vecinos ya tienen sus propios moldes, ya saben cómo va a ser, se lo imaginan desde años antes a veces, cada cierto tiempo va el arcángel o los arcángeles cambiando de atuendos que ahí mismo se confeccionan en Xostla. No solamente los arcángeles, sino son más de 40 imágenes las que tenemos ahí en la comunidad, y a todas se les hace su ropa específica por parte de los mayordomos. En Xostla hay una tradición muy bonita que se le llama las imágenes peregrinas. Haz de cuenta que si tienes la imagen de San Miguel o de San Rafael o de San Francisco o de la Virgen de los Dolores, existe la imagen, la imagen grande y la imagen peregrina, que es una copia en tamaño pequeñito, que estos en una charola los mayordomos la andan llevando a las procesiones o a las casas de los mismos vecinos, y la ropa que le hacen en grande la hacen también en pequeñito. Es una tradición, claro, muy bonita. Sí, entonces, pues nosotros como xostleños, pues nos encantan nuestras tradiciones y nos gusta el compartirlas con todos para que pues conozcan un pedacito de San Miguel Xostla.
15: Oye, pues qué padre descripción nos has hecho. Todavía tenemos unos 3-4 minutitos más que quiero aprovecharlos contigo. La materia prima para la elaboración de las chamarras y todo esto, la traen de otro lado, no es cosechada ahí.
0: No, actualmente, bueno, por ejemplo, en la zona de Huejotzingo ya hay muchas textileras. Ese corredor industrial que está, entre Huejotzingo, el aeropuerto y la autopista, en toda esa zona ya hay un corredor textil muy, muy importante. Pues es el corredor de los más importantes de Puebla. Yo me imagino que mucha de esta importancia textil, pues tiene que ver históricamente en Puebla, con Esteban de Antuñano, que fue uno de los primeros comerciantes textiles con la fábrica, la constancia, la fábrica textil, aprovechando las afluentes del río, pues Puebla tiene una gran historia, un gran legado, un gran bagaje textil. Entonces, pues digamos, ahí en Xostla, pues nosotros aprovechamos esa historia para, pues digamos, pues aportar.
15: ¿Algún primer textilero que hizo chamarras por ahí?
0: Sí, nosotros recordamos muy bien a la familia Luna, que son, digamos, que los primeros o los más antiguos que recordamos, que comenzaron con esta tradición. Actualmente,
15: ¿qué año pasó,
0: En 1920, 1925, porque, digamos, se hacían con digamos, los retazos de tela que compraban. Para, te comento, platicaba mi abuelita que hacían los gorritos para los niños, y hay muchas fotografías antiguas de Xostla donde todos los niños usan sus gorritos con sus orejitas y todo, porque ahí mismo se confeccionaban. Algo muy curioso que yo siempre he creído que tuvo mucho que ver es que la confección de las prendas de vestir y la chamarra es porque Xostla es un municipio muy frío. De verdad, en esta temporada es muy fría. O sea, si vas a Coronango, vas a los pueblos que están cerquita ya de aquí, dices, bueno, pues el clima está más tranquilo, pero Xostla es frío. Entonces, pues eso tiene mucho que ver. Que la misma población, bueno, pues se haya animado a hacer todo lo que es la confección de las prendas de vestir.
15: Qué padre narración, qué bonita plática nos has hecho esta mañana. Ojalá nos estén oyendo, Xostla.
0: Claro que sí, ahí
15: les dijiste.
0: Están avisados e invitados también.
15: Pues un saludo muy, muy, muy cordial a toda esta gente de San Miguel Xostla. No me he podido acordar, ni he buscado en mis archivos el matrimonio que conozco de Xostla, que tuvimos oportunidad de viajar juntos hace ya varios años, y que los aprecio mucho, que los quiero mucho. Alguna vez hasta me regalaron chamarra.
0: Fíjate.
15: Sí, tengo ahí en la casa dos, tres chamarritas que me regaló este matrimonio. A lo mejor están oyendo ahorita y van a decir, ¡ay, mira, Roberto!
0: Vamos a hacer la labor de cronista para investigar
15: para
0: también.
15: Para investigar quién es. Debo de tenerlo ahí en los archivos todo el nombre de este, no me acuerdo, era un matrimonio maravilloso, fueron con nosotros a Tierra Santa, ahí tuvimos la oportunidad, ellos aprovecharon las bodas de Caná para renovar sus votos matrimoniales. Yo en esa época todavía no estaba casado con Marichel por la iglesia, por eso no renovamos los votos matrimoniales, pero ellos sí lo hicieron y estaban muy emocionados. A lo mejor con este dato que estoy dando ya algunos los van a recordar, y me encantaría volverlos a saludar y poder platicar con ellos. Pues mi querido Pedro, qué bueno que nos estás trayendo este tipo de aportaciones tan interesantes. Tú eres una persona muy dedicada a la historia, te encanta. Y cada mes, como siempre, ya quedamos en que vas a venir a platicarnos, a compartir todo lo que tú ya tienes disponible en tu mente, en tu chip.
0: Claro que sí, no, de verdad estamos muy, muy agradecidos por la invitación. Y para que todos los amigos y vecinos xostleños escuchen, ¿en qué número de programa vamos?
15: 7937.
0: Muchas felicidades.
15: Pues muchas gracias, Roberto Martínez Otero. Como siempre, agradece su atención y le recuerda: estamos en manos de Dios, pero Dios está en nuestras manos.
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2: Es ya la media tiempo de Radar Informativo. ¿Qué tal? Muy buenas tardes, mi nombre es Azul Hernández y a continuación le presento la información más importante generada hasta este momento. Zacatlán recibió el Distintivo Nacional de Calidad Turística Platino, la máxima certificación federal en la materia. La secretaria Carla López Malo reconoció los avances turísticos del Pueblo Mágico y el trabajo del ayuntamiento. Atletas poblanos representarán a México en los Juegos de Verano de Special Olympics en tenis, atletismo, natación y básquetbol. La delegación recibió respaldo rumbo a su participación internacional. ¿Spotify no te funciona? La plataforma registra fallas este martes con problemas para iniciar sesión, buscar música y reproducir contenido. Spotify confirmó que ya investiga la interrupción. En más información, también darle a conocer lo siguiente. El pabellón olímpico de gimnasia de la Unidad Deportiva Mario Vázquez Raña inició trabajos de rehabilitación que concluirán en el mes de diciembre. Durante las obras, atletas de gimnasia artística y trampolín serán reubicados en la UAP con 50% de descuento en sus mensualidades. Así lo dio a conocer Gabriela Sánchez. Avanza manifestación sobre la 31 Poniente y posteriormente por la 5 Sur con dirección al Centro Histórico de Puebla. Se registra tráfico lento en la zona. Información a nivel internacional. Malasia escala al segundo lugar entre los pasaportes más poderosos del mundo, empatada con Singapur y solo detrás de Emiratos Árabes Unidos, según Passport Index. Sus ciudadanos pueden viajar a 175 destinos sin visa previa. Además, la American Society of Mexico pidió al Senado rechazar la reforma que limitaría la doble nacionalidad para aspirar a la presidencia, gubernaturas y jefatura de gobierno de Ciudad de México. Larry Rubin advirtió que tener dos nacionalidades no implica doble lealtad. El clima en esta tarde es de 22 grados centígrados. Se encuentra mayormente nublado en Puebla capital. Se espera una máxima de 23 y una mínima de 13. Le recomiendo que se mantenga bien informado a través de las diferentes redes sociales y estaciones de 5 Radio Comunicación Efectiva. En la consola digital Duval Rubio, Azul Hernández le desea una excelente tarde.
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0: ¿Qué tal, amigos y amigas? ¿Cómo están? Muchas, muchas, muchas felicidades a todos los Migueles, que hay un montón. Bueno, espérate, Martín. ¿No?
1: ¿Qué? Él es Martín Miguel.
0: Él es Martín Miguel. A todos los Rafaeles, a todos los Gabrieles. Hoy es Día de los Arcángeles. Ya me imagino cómo estará San Miguel
1: del Milagro. San Miguel del Milagro, aquí en el vecino estado de Tlaxcala.
0: Yo nunca he ido, doctor.
1: No, yo tampoco, porque sí, fíjate que yo estuve en un pueblito de mi municipio.
0: Ajá.
1: Y a mí me cayeron gordos. Lo que pasa es que se acostumbra, nunca pregunté exactamente.
0: Ajá.
1: Pero para ese rumbo se acostumbra a una peregrinación a caballo. Y no tienes la idea de la cantidad de gente que hace esa peregrinación. Obviamente
0: sí,
1: se ve muy bonito.
0: Las cabalgatas,
1: ajá, muchísima gente, pero eran un desastre donde llegaban. Entonces, resulta que en ese pueblito yo trabajaba en una casa que tenía un patio muy grande, estaba toda la casa construida y tenía el local consultorio enfrente.
0: Sí, sí.
1: Entonces los dueños les daban la oportunidad de llegar a descansar.
0: Ándale.
1: Ahí, porque ellos como que ya tienen su ruta,
0: sí, su ruta,
1: su plan, y es llegar ahí a la comunidad de Santiago Colcingo, así se llama.
0: Ajá, ajá.
1: Entonces era una cantidad de gente que, ajá, llegaba ahí, y pues sí, de repente un poquito de desastre.
0: No, imagino cómo quedó todo.
1: Cómo quedó todo pisoteado y demás. Entonces sí, pues ahora sí que conocimos la parte de las tradiciones, pero pues sí, algo muy, muy bonito el presenciar este tipo de situaciones. Y bueno, yo soy el doctor Jaime García Cortés, médico experto en medicina regenerativa y anti-envejecimiento. Y el día de hoy, pues vamos a hablar de nuestro tema más importante, nuestro tema principal para todos ustedes, que es el de la rehabilitación circulatoria. Y específicamente, pues ahora sí, como se los hemos dicho, nuestro mero mole, nosotros ya llevamos 13 años de experiencia aquí en la ciudad de Puebla. No somos un lugar improvisado, ya tenemos pues bastante tiempo de experiencia y, lo más importante, de resultados propios. Recuerden que también tenemos la página de Facebook Dr. Jaime García Cortés, donde les hemos compartido casos de éxito en el tema de las varices, en el tema de la úlcera varicosa. Pero algo muy importante, recuerden, es que siempre hacemos una valoración completamente personal de cada uno de ustedes.
0: Claro.
1: Porque sí, a pesar de fíjate, de los años de tratar pacientes con varices, con úlcera, varicosa, amiga Mari López,
0: uh-huh,
1: pues en estos 13 años ha habido 3 pacientes que les he dicho, definitivamente lo que ya necesita es una intervención quirúrgica, porque el paciente no tiene un buen resultado, sigue teniendo mucha inflamación.
0: Uh-huh.
1: Pero lo más misterioso, el tema del dolor, ¿no?
0: ¿A poco?
1: Hay,
0: ajá,
1: pacientes que llegan con unas úlceras de 5, 10 centímetros de tamaño y no tienen ninguna molestia.
0: ¿Cómo
1: tienen?
0: Puede ser.
1: Pues ahora sí que el cuerpo se acostumbra, se adapta, y pues la molestia pues es la herida abierta, las curaciones, las cremas, las pomadas, los parches y bueno, un calvario importante de medicación, de terapias por las que pasan muchos pacientes y no ven resultado. Y pacientes que llegan con una úlcera pequeñita de 1 o 2 centímetros y no sabes qué molestias les da.
0: Ajá.
1: Algo que hemos detectado en estos años,
0: los nervios,
1: en estos años, pues yo creo que es más bien la zona de la lesión.
0: Ajá.
1: Pacientes que tienen la úlcera muy cercano a los huesos del tobillo,
0: sí,
1: a los famosos maleolos, son los que sí tienen un poquito más de dolor, o que de plano ya lo tienen la úlcera en el pie o en, uh-huh, la zona del empeine. Recuerden que pues ahora sí que cada persona es completamente diferente, pero lo que sí hemos notado es que pacientes que tienen la úlcera a la altura de los maleolos, a la altura del tobillo o definitivamente en el pie, son los que tienen una mayor cantidad de dolor y más difíciles de tratar. Recuerden que nosotros siempre venimos con la intención de que se acerquen, de que conozcan la medicina regenerativa, anti-envejecimiento, y vamos a regalar 3 consultas, 3 valoraciones para las personas que quieran recibir un tratamiento distinto, que quieran un resultado distinto en el tema de las varices, de las úlceras, de la tromboflebitis, que desafortunadamente hay gente que batalla por muchos, muchos años.
0: Sí, ¿verdad? Oye, ¿por qué se hace una flebitis?
1: Bueno, aquí viene un tema muy importante, porque es algo que hemos platicado, que desafortunadamente este tema de las varices, a mi punto de vista y práctica profesional, podría decir que es la peor enfermedad hereditaria, ¿no? Ajá. Y ahí empezamos. Yo les digo que cuestiones tan terribles como el cáncer, pues tiene una injerencia, una influencia genética de un 15-18%. Las varices es de un 40%.
0: Altísimo.
1: Y aparte acumulativo. ¿A qué me refiero? Que si tu papá, abuelos paternos tuvieron varices, pero también tu mamá, abuelos maternos tuvieron varices,
0: ya tienes, pues, el 80%, tienes, por decir.
1: Tienes el 80%. No, pero, sí, queridos radioescuchas, también hemos platicado que desafortunadamente existe la situación de gente que no tiene varices, que no tiene el antecedente familiar de las mismas, pero sufre de algún traumatismo. Uh-huh. Desafortunadamente tienen el tino, la mala suerte de que lo que más nos hemos tocado ver, un enfrenón en el camión, que te pegaste con la esquina del mueble, del comedor, del tocador, sí, de muchísimos muebles, y le das justamente a la vena, y eso genera un proceso inflamatorio. Uh-huh. Entonces, sí, también recordemos que venimos a hablar de un tema pues bastante abundante, porque además de los pacientes que ya tienen la condición de las varices, también habrá pacientes que tengan una situación traumática, como en este caso, pues el enfrenón en el camión,
0: el
1: que
0: golpe,
1: te pegas, uh-huh, uh-huh, justamente en la venita, la inflamación pues taponea la vena un 60, un 80%, y eso va a generar que pues la vena se inflame, se dilate, en algunos casos pues sí que haya una zona de este amoratamiento pues bastante grande, y en algunos casos se desarrolla incluso hasta úlcera. Úlcera es un poco más difícil, pero fíjate, ahorita tenemos el caso de la señora Alejandra, que igual es una paciente que ella pensaba que era un tema venoso, un tema circulatorio, como es pues un poquito gordita la señora, pues que sí, el angiólogo amablemente le dijo que le podían cortar la pierna. La paciente ya llorando conmigo, le digo, mire, a ver, vamos a calmarnos, para empezar ni siquiera sabemos de qué problema estamos hablando. Sí. Ella dice que andaba limpiando, que andaba barriendo, se pegó en el famoso mueble, pues muy cerca del tobillo, y pues de ahí se le puso la pierna pues bastante inflamada, bastante roja, y se le desarrolló una úlcera. Por eso también recuerden que nosotros en esta consulta, en esta valoración, vamos a analizar precisamente esa situación y solicitamos el ultrasonido Doppler. Es importante saber, para empezar, qué tiempo de evolución tiene el paciente. Ella me decía que ya llevaba 1 semana a 2 semanas aproximadamente. Uh-huh. Ahí, con ese simple dato de los días, pues descartamos un problema arterial. A ti se te taponea una arteria y desafortunadamente al otro día, a los 2 días, sí tendrías que cortar la extremidad porque ya se infartó. O sea, ya no hay manera de rescatar ese dedo, ese pie o incluso esa pierna. Mandamos a hacer el ultrasonido Doppler y resulta que pues no fue chana, ni juana, uh-huh, ni venas, ni arterias, sino resulta que fue un problema linfático. Tuvo el, ajá, tino de darle a un conducto linfático que yo les he comentado. Nosotros tenemos venas, tenemos arterias, pero también tenemos otro sistema de tubos que son los vasos y los ganglios linfáticos.
0: Sí.
1: Pues resulta que se golpeó justamente en las piernas, sí. Claro, ahora sí que tenemos
0: que
1: prácticamente
0: en las corvas.
1: De ahí para arriba, no, tenemos pues ahora sí que prácticamente en todo nuestro cuerpo existe también esta situación de los vasos y ganglios linfáticos, pues justo ahí se golpeó. Y ha sido un caso que pues hemos ido avanzando afortunadamente, pero un poquito lento. Llevamos un mes, dos meses de trabajo con un buen resultado. La pierna ha desinflamado mucho, aproximadamente un 30, un 40% de cómo llegó. Lo enrojecido ha bajado un 80%. Y yo calculo que la úlcera pues era cuestión de 20 días, un mes más, para que ya logremos pues resolver este caso. Entonces recuerden, estamos regalando tres consultas, tres valoraciones para todas las personas que estén sufriendo de esta situación de varices, tromboflebitis, flebitis o ya desafortunadamente de un caso de úlcera y que no estén teniendo un buen resultado, pueden acudir con nosotros.
0: El doctor, como siempre, está regalando tres valoraciones y los teléfonos en cabina para...

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0: Neta, Martín me saca de onda. Estamos en el mes patrio, día de San Miguel. Siquiera que me ponga a Luis Miguel todavía, ¿no? A Miguel Aceves. Pero esta españolada, ¿qué onda? ¿No? Ay, Martín, se te van las cabras a veces. Y yo todavía estoy aquí. Volteo y le digo... Yo dije, no, pues ya es mucho como para que no digan alguna mención. Sí, también. Y le digo, ¿ya? ¿Sí o no, Marja? ¿Tengo o no tengo razón, Marja? Ah, ok, ya me dijo que sí. ¿Verdad que sí tengo razón, doctor?
1: Claro, claro.
0: Hoy estamos con el Miguel Aceves y luego pone esta cosa. ¿Qué onda? Pero bueno, doctor, ya. Hay que pasar estos tragos amargos.
1: No me lo regañes tanto, don Martín, porque es el consentido.
0: Oye, ¿cuál? Si se está risa y risa. Sí. Mira, él se divierte.
1: Sí, claro, todos. Y oye. Es un gusto, un placer estar ahora sí que llegar a todos sus hogares, entretenerlos.
0: ¿Verdad que sí? Ay,
1: que
0: sí.
1: Les guste el programa. Recuerden, yo soy el doctor Jaime García Cortés, médico experto en medicina regenerativa y antienvejecimiento, ante todo médico titulado de la Benemérita Autónoma de Puebla. Dejemos de buscar.
0: Sí, señor.
1: Sí, señor, dejemos de buscar también de repente ideas fantasiosas, porque luego la gente sigue buscando la cuestión milagrosa, que no tengamos ninguna molestia, que podamos seguir sentadotes, echadotes en la cama sin hacer nada, comer de todo. Y eso es algo muy difícil, muy complicado. Lo que sí nosotros procuramos o tratamos de hacer lo más posible, lo mayor que se pueda, es optimizar los hábitos, mejorar la alimentación, mejorar los tratamientos. Yo de repente he tenido pues el atrevimiento de decir que considero que la medicación oral, la medicación tradicional para el tema de las varices, pues prácticamente es inútil. Si acaso podrá ayudarnos un poco en el caso de los pacientes que sufren un poquito de dolor, de pesadez, habrá pacientes que sí te refieren alguna ayuda, alguna mejoría, y de hecho es algo que yo les pregunto de manera particular a cada quien. ¿Usted cómo se siente con su tratamiento? ¿Con usted qué le ayuda el dolor? Porque todos resulta que somos completamente diferentes. 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Es una plaza comercial bastante grande, se los hemos dicho. Cualquier persona nos puede visitar. Tenemos rampa, tenemos elevador, estacionamiento gratuito. La gente que va en el Metrobús, estamos en la línea 1, la estación se llama Estrellas del Sur, y los días miércoles estamos en San Martín, Texmelucan. 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
0: Oye, doctor, a los hombres, por supuesto que también tienen varices.
1: Sí, y algo muy curioso que hemos platicado, desafortunadamente los hombres van más complicados, ¿no? Más complicados para empezar desde el trabajo, ¿no? Tuvimos el caso de un paciente que era albañil. Entonces, imagínate lo complicado que es eso, el estar parado, el estar agachado, el estar en cuclillas, el estar cargando cosas. ¿Cuándo va a guardar reposo? ¿Cuándo va a descansar? Pues resulta que a veces tienen un colado. Ya ves que el colado se hace cuando el clima lo permite.
0: Cuando se tiene que hacer.
1: Cuando se alinean los planetas, se tiene que hacer cuando se tiene que hacer. Pacientes que son choferes, ¿no?
0: Los que trabajan mucho tiempo de pie, por ejemplo, un carnicero.
1: Cajeros, tenderos en los supermercados. Sí son situaciones que también uno tiene que tomar mucho, mucho en cuenta, porque recuerden que este es nuestro tema principal, el de las varices, tromboflebitis, úlcera, por la gran cantidad de pacientes que llegan con nosotros. Y también lo hemos dicho, la situación ocupacional es algo que tiene mucho que ver. Platicábamos el antecedente familiar puede influir hasta un 40%, uh-huh. El tema ocupacional puede influir otro 30-40%.
0: Sí, sí.
1: Si usted es alguien que está más de 4 horas sentado, más de 4 horas parado y más de 3 horas sentados, o sea, ya no sabe uno qué es es malo, va a incrementar ese riesgo de un 20 a un 40%. Igual ahorita, recordando un pacientito que tenemos, el señor Genaro, él se dedica a hacer colchones y pues también dice que trabaja mucho, mucho tiempo parado, pues obviamente
0: Y no usan calcetines de compresión los hombres,
1: hija. No usan medias, es muy complicado. Uh-huh. Alguno que otro sí, recuerden que nosotros lo decíamos, el 2025 fue el año de los jóvenes de 80 y más. Y de los hombres, mucha, mucha confianza, se los agradezco muchísimo por el trabajo que hacemos. Y recuerden, les decía al inicio del programa, tengo 13 años de experiencia, 13 años estando aquí en la ciudad de Puebla, de experiencia unos 14, 15 años, porque empecé allá en San Martín, y nosotros venimos a hacer un compromiso de que el 80% de nuestros pacientes mejora. ¿Cuál es la única diferencia? Pues la gravedad y la complejidad de cada paciente, es hombre, es mujer, la edad. Recuerden que al hablar de medicina regenerativa, antienvejecimiento, no estamos hablando de 60 y más, porque también esa es una de las situaciones preocupantes, que pues cada vez más jóvenes tenemos pues más y más dificultades, entonces no estamos limitados a que gente de 50, 60 años para arriba. Hemos tenido pacientes desde los 15 años hasta los 92. Entonces, eso es lo que va a hacer que pues ese 80-85% de nuestros pacientes que mejoran, pues que algunos vean resultados a los 15 días, a los 20 días, a los 2 meses. Ajá. Todos somos diferentes, pero a la gran mayoría de nuestros pacientes ven un resultado positivo y exitoso.
0: Oye, doctor, ¿y no sería bueno, o sea, ya ves que a mí luego se me ocurren cosas, que tuvieras de muestra calcetines de compresión para los señores, para que los vean, los toquen. Y que ellos, porque luego los señores, entre más aguado el calcetín, mejor.
1: Mejor, sí, para que no me apriete.
0: Para que no me apriete. Bueno, y entonces, yo digo, los que ya tienen varices, que necesitan esos calcetines de compresión.
1: También recuerda que hemos platicado que es un tema controversial. Ahorita yo creo que ya nos vamos al corte. Pero ahorita que regresemos, platicamos sobre el tema de las medias.
0: Porque fíjate que hay unos calcetines que ya no tienen la parte de los dedos.
1: Ajá, también.
0: Entonces, ya no sienten que el dedo se les queda sin sangre.
1: Sin circular.
0: Pero ahorita, vamos Martín, con tu música maravillosa.
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0: Bueno, a ver, ¿qué onda con los calcetines?
1: Sí, bueno, platicábamos que algo muy, muy importante es la valoración. A los que apenas nos están escuchando, porque siempre pasa. Yo por eso no me voy de aquí, de la HR, de como dice la canción, porque siempre hay gente nueva, hay gente que ya nos ha escuchado años, pero que por X, que por Y, que por el gasto, que por se acaban de animar, nos acaban de conocer. Entonces, siempre lo más importante es la valoración, porque lo decíamos, tuvimos el caso de una abuelita de más de 80 años, que pues obviamente por la edad sí tenía un tema de varices, pero yo lo podría decir pues algo
0: normal,
1: menor.
0: Normal,
1: no,
0: o sea,
1: no significativo.
0: No hay cosas normales, pues.
1: No, pero que no importe, pero no es algo que afecte o condicione mucho su salud. Entonces resulta que pues ya por los 80 y tantos años teníamos tanto un problema venoso como, ojo, un problema arterial. Y recuerden que también en el corte anterior platicábamos de una paciente que está con problemas linfáticos. Entonces, esta pacientita pues iba ella refiriéndose que sus venas. Y yo la veía, mire, pues realmente las venas no es mucho problema. Usted se queja de que el hormigueo, que el entumecimiento, el dolor, algo muy importante, los calambres, todos esos son sintomatología, son manifestaciones de un origen arterial.
0: Entonces, que no es lo mismo vena que arteria.
1: Que no es lo mismo la vena que la arteria.
0: Okay.
1: Entonces, ahí lo que nosotros tenemos que cuidar, tenemos que procurar mejorar, es que la sangre fluya, mejore.
0: Sí,
1: no
0: sí.
1: Tapar, no generarle presión a las arterias. Bueno, pues resulta que nosotros, justamente en el empeine, pues tenemos la arteria pedia, que descansa en un espacio muy reducido. Tenemos huesos ahí debajo y prácticamente está a flor de piel.
0: Si en el empeine.
1: En el empeine, prácticamente.
0: Esta
1: en
0: vena esta que se ve aquí.
1: No, esa es la vena. Ajá. Abajito está la arteria. Entonces, si tú le mandas a la paciente una media de compresión, pues ¿cómo crees que va a comprometer el flujo sanguíneo de esa arteria? Entonces tenemos que tener mucho cuidado.
0: ¿Ves por qué no tiene uno que automedicarse?
1: Automedicarse, autotratarse, porque eso puede ser la gotita que derrame el vaso y cuando se dé cuenta, pues un día le amanece un dedo negro o dos o tres. Hay pacientitos que por la simple presión del zapato, pues también. No es lo mismo que usted ahorita tome su mano, tome alguno de sus dedos, se presione de manera pues gentil alguna zona de la piel y vea cómo se queda sin circulación esa zona.
0: Sí.
1: Retiramos el dedo y la circulación es inmediata. Pero nos ponemos los zapatos a las 7 de la mañana y nos los quitamos a las 8 de la noche. Pues cuando nos demos cuenta, pues resulta que ya tenemos un problema grave. Entonces recuerden, estamos regalando 3 consultas, 3 valoraciones. No se automediquen, no se pongan las medias todo mundo, porque no son para todos. También tuvimos el caso de la señora Nieves, que era una pacientita que literal parecía que una pierna era de ella y la otra pierna era de quién sabe quién.
0: ¿Por?
1: Porque estaba al doble de tamaño, tenía muchas varices. Pero también el tema es que decía que si ella se ponía la media, pues parecía que se había quemado la pierna, ¿no? También el material, pues yo creo que era algo que le generaba cierto tipo
0: porque hay gente
1: de
0: que
1: alergia.
0: Son alérgicas a las,
1: exactamente,
0: a los nylons,
1: telas. Por eso, y pues en este caso por experiencia propia, por práctica profesional propia, yo sí les comento que las medias no son para todos.
0: Para cualquiera.
1: Ahora, sí, yo les voy a recomendar que mínimo debemos considerar, cuando sea el caso, que las medias sean a medio muslo, porque justo a la mitad del muslo es donde las venas superficiales se introducen para conectarse con las venas más profundas del cuerpo. Si usted se compra la tobillera, la panty,
0: la que llega hasta la rodilla,
1: hasta que llega por debajo de la rodilla, pues sería algo que pudiera agravar la parte superior.
0: Y casi todos los calcetines de esos de
1: son compresión abajo de la rodilla, la gran mayoría.
0: Sí, sí, yo los que uso cuando viajo, por ejemplo, me llegan aquí a la rodilla.
1: Abajito. Entonces, para la próxima, yo les recomiendo que cuando menos sea a medio muslo o de plano, más sencillo, el mayón, ¿no? Para que sea, tengamos un soporte más íntegro de toda la extremidad, ¿no? O sea, ajá, no solamente sea una parte o sea otra, pero recuerden lo que estábamos platicando, el que pues ese paciente lo amerite. Alteraciones de la sensibilidad, punzadas, dolor, calambres y las pigmentaciones ocres, cafés con leche en los pies, en la espinilla, estamos hablando de problemas arteriales.
0: No son normales.
1: No son normales, pero no son por las varices. Las varices nos van a dar calor, nos van a dar hormigueo, nos van a dar comezón, nos van a dar hinchazón en casos leves. Aún así, un médico debe determinar si esa hinchazón, retención de líquido en las piernas, son las venas, es el corazón o son los riñones. Entonces, por eso también es que deben acudir siempre a una valoración médica profesional.
0: No, sí. Fíjate, yo no sabía que las medias, bueno, los calcetines de compresión no son para cualquiera.
1: No son para todos, y sobre todo, pues cuando ya nos estamos, yo pondría como un límite a los 80 años, pues sí, ya tenemos que tener esa precaución, porque te digo, uno lo ve como cualquier cosa, pero una compresión sostenida y fuerte sobre esas arterias más delgaditas, más chiquitas de los dedos, del empeine, puede ser algo pues relativamente peligroso. Puede implicar la integridad de la pierna, del pie del paciente, y pues si tiene 80, 85 años, pues ese paciente no va a querer que le quites, pero ni la uña, ¿no?
0: Mucho
1: cuidado. Y ya casi nos van, bueno, yo creo que sí también nos da un poquito de tiempo platicar otro tema que también es más controversial, y es el uso de los parches, ¿no? Hay que tener hay muchos, el más común, el más famoso es el parche coloide, que es un parche que se les indica a los pacientes, donde yo creo que puede dar un resultado, es en el caso del pie diabético, o úlceras por diabetes. Ahí es donde pudiera...
0: Que no es lo mismo
1: que las úlceras de las varices. Primero, ¿por qué no me agrada? Porque no he visto a alguien que me diga que hay un buen resultado. Entonces, esa es la primera parte importante. Ajá. Y la segunda, la gran mayoría de las veces, cómo se manejan estos parches coloides o parches X o parches Y, que te aplican el parche y te dicen no se lo mueva, no se lo quite en una semana. Y ajá, pues resulta que en esos 3-4 días la infección pues se puede infectar, la úlcera se puede infectar, puede provocar un cuadro más grave.
0: Y ya te das cuenta hasta la otra semana.
1: Hasta la otra semana cuando te lo quitas, y pues resulta que en la gran mayoría de las veces que me ha tocado ver pacientes que llegan con esos tratamientos, pues hasta la herida se hizo más grande, ¿no? Entonces, por eso es que les digo, no todos los tratamientos son para todas las personas, y también lo hemos comentado, un gran problema en la medicina es que no tenemos el diagnóstico adecuado y por lo tanto el paciente no está recibiendo el tratamiento adecuado. Recuerden, estamos regalando 3 consultas, 3 valoraciones para todos los pacientitos que quieran acudir a un tratamiento innovador para el manejo de sus varices, de su flebitis o ya desafortunadamente una úlcera, que ahorita en el último corte platicaremos de las opciones que tenemos para todos ustedes.
0: 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Vamos, Martín.
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0: Bueno, pues seguimos, doctor.
1: Sí, recuerden, soy el doctor Jaime García Cortés. Estamos aquí en la ciudad de Puebla los días martes, jueves y viernes. Con calma pueden checar la página de Facebook, Dr. Jaime García Cortés. El teléfono de Olguita, el 248-163-5918, mensaje, llamada, WhatsApp, o si también quieren participar en la rifa, al 248-163-5918, aquí en la ciudad de Puebla, los martes, jueves y viernes, y los días miércoles en San Martín, en Texmelucan. San Martín. Recuerden, todo con previa cita. Somos un espacio, pues ahora sí, donde nosotros procuramos que reciban la mejor de las atenciones en tiempo, en calidad, un espacio particular para cada uno de ustedes. No los hacemos esperar horas y horas, es algo que nunca me ha gustado, y la atención cercana a todos ustedes. Y recuerden, 3 consultas, 3 valoraciones para todas las personas que quieran recibir un tratamiento diferente. Desafortunadamente, en este tema que estamos platicando el día de hoy, pues con el tema de las varices, mucha gente no observa, no percibe un resultado positivo con los tratamientos convencionales, con diosmina, espiridina, pentoxifilina, castaña de indias, porque desafortunadamente es difícil que lleguen a la estructura circulatoria. Entonces, ajá, ese es el punto clave que nosotros venimos a ofrecerles a todos ustedes, el que traemos tratamientos que nos permiten hacer literal una labor regenerativa de recuperación, o lo hemos dicho hasta de manera coloquial, un barrido de la estructura circulatoria.
0: Sí.
1: Que tú mejores un 5, un 10, un 15% el flujo sanguíneo, pues eso se va a traducir en que los pacientes reciban más sangre, reciban más oxígeno y eliminemos los desechos. En el caso de la úlcera varicosa, pues como tenemos una zona comprometida en su estructura circulatoria, no llegan los elementos necesarios para que haya un proceso de cicatrización
0: al no haber adecuado, oxígeno que lleva
1: al
0: la
1: no
0: sangre.
1: Haber sangre, al no haber oxígeno, al no haber migración celular, que
0: se
1: sería
0: dificulta.
1: Un término que podríamos decir, no sana la herida. Y lo hemos dicho, desafortunadamente en la actualidad, pues hay casos donde la úlcera varicosa pues dura mucho más que un matrimonio moderno. Lo bueno que yo ya rebasé la cifra de los 7 años. Uh-huh. Pero sí, les digo, desde que yo estaba pues saliendo de la Facultad de Medicina, me llamó mucho la atención que un amigo estaba haciendo su tesis precisamente con un angiólogo en una clínica particular, donde decía que recibían pacientes que ya llevaban de 12 a 15 años con la úlcera, ¿no?
0: ¡Ay, no puede ser!
1: Sí, y lo más curioso es que yo le decía, pues, ¿para qué te metes en esos temas si desde estudiante pues ya se nos da esa idea de que es un tema muy difícil de tratar, ¿no? Y eso que pues yo tenía 5 años de estudiante, 1 año de internado, 1 año de servicio, y pues en esos pocos años pues ya habíamos percibido esa situación donde pues los pacientes no mejoraban. Entonces, pues ahora sí, acérquense, que la gran mayoría de nuestros tratamientos son únicamente una vez a la semana, tratamientos prácticos, no van a estar todo el año conmigo, el promedio es entre 6 a 10 sesiones, y eso es más que suficiente para que nosotros brindemos ese resultado positivo de hasta un 80% para nuestros pacientitos.
0: Muchas veces uno se acostumbra a vivir uh-huh. con el hormigueo, con la comezón, y ahí vemos a mucha gente mayor sentada, por ejemplo, sentada en el parque, en el centro comercial, sobándose las piernas.
1: Sí.
0: Ya como que no. Así ya le hacen como que ya se les hace hasta costumbre de estarse sobando las piernas.
1: Y lo que hemos platicado, desafortunadamente el paciente adopta esas molestias, ¿no? Entonces, por eso es pues el afán de nosotros de seguir invitándolos a que se acerquen a la medicina regenerativa, antienvejecimiento, porque en muchos casos podemos ayudar a mejorar esa situación. Como tú dices, ahorita mucha gente se acostumbra a tener molestias, a andarse dando masajes, a
0: andarse
1: sobando.
0: Sí.
1: Hay pacientes pues que se acostumbran a tener la úlcera abierta, a gastar en gasas, a gastar en vendas, en cremas, en parches, en todo lo que decíamos, y desafortunadamente los resultados pues son los que los llevan a que nos visiten.
0: Y
1: ¿no?
0: también hay esa comorbilidad de que también a lo mejor algunos de estos pacientes son diabéticos y entonces se les dificulta todavía más la cicatrización.
1: Eso sería una situación mucho, mucho más compleja. Por eso les decimos, nosotros venimos a ofrecer una de las mejores atenciones en Puebla por el tiempo que les dedicamos a cada uno de ustedes. Uh-huh. Y como lo decíamos al inicio del programa, pues algo tan de repente inocuo, gentil, como una media de compresión, pues de repente a determinados pacientes puede ser algo que en lugar de mejorar, complique su salud. Entonces recuerden también, no se automediquen, no se hagan, también incluso lo hemos mencionado, estudios laboratorios antes de las citas. Apenas una pacientita me decía, doctor, es que usted ya me hubiera dicho qué estudio. Le digo, mire, pues es que usted decía que tenía un problema circulatorio y cuando llegó con nosotros, pues resulta que tenía un ganglio importante cerca de la tiroides desde hace años, 4 o 6 años, y no se lo ha vuelto a checar. Uh-huh. Entonces, pues obviamente tenemos que vigilar esa situación.
0: Claro.
1: Pacientes que llegan con ideas de las venas y pues resulta que es un problema arterial, que son hipertensos, que son diabéticos. Entonces tenemos que brindar la mejor de las atenciones.
0: Marja, ¿me puedes traer la lista, por favor?
1: 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Muchas gracias.
0: A ver, déjame ponerle aquí del 1, 2, 3, 4, 5, 6, 7, 8. Ok, ¿qué número, doctor?
1: El 3.
0: El 3. José Gustavo Gutiérrez Contreras.
1: Mira, los hombres ya cada vez se acercan más.
0: Sí, cada vez son más, de veras, ¿eh? Qué bueno, me da mucho gusto. Yo, pues el 1.
1: A ver.
0: Verónica Hernández.
1: Y el 6.
0: Espérame, déjame ponerle aquí. Verónica Hernández y el 6. Mira, Francisco Fabres Rojas.
1: Con mucho gusto.
0: Flores, ¿cuál Fabres? Flores. Flores Rojas, Francisco Flores Rojas. A ustedes les va a llamar el doctor para ponerles la cita, porque esto siempre es con cita. Porque
1: sí.
0: Si no, pues el doctor va a estar ocupado y pues ahí van a
1: tener. Sí, gracias a Dios, a la confianza de todos ustedes. Incluso pensé que el día de hoy no llegaba, tuvimos mucho, mucho trabajo. Recuerden que nosotros, el gran concepto que estamos manejando con medicina regenerativa, anti-envejecimiento, precisamente es la de tratar, apoyar al cuerpo que se está enfermando. Entonces, esa es la labor más importante, la diferencia que venimos a hacer con todos ustedes, y afortunadamente pues ya tenemos pues bastantes años de experiencia para ofrecer un resultado positivo a la gran mayoría de ustedes.
0: A mí me da mucho gusto y qué bueno
1: Muchas
0: que
1: gracias.
0: Vienes, porque ay, habemos tantas dolencias,
1: sí.
0: Tenemos tantas dolencias, que son dolencias aparte muy importantes,
1: sí.
0: Que no las puede uno dejar, porque entre más la dejas, pues
1: se
0: peor se pone,
1: más, claro.
0: Se va complicando más. Así es que amigos y amigas, procúrense, como dicen, procúrense. Sí. Porque si no lo hacen ustedes, pues ¿quién?
1: No, y recuerden ¿quién? Que venimos a platicarles, a comentarles, pues venimos a apapacharlos. También algo muy importante, no es necesario que se esperen a que ya sean diabéticos, a que ya sean hipertensos, a que ya tengan hígado graso, a que tengan todas las enfermedades juntas. Podemos nosotros hacer mucho por ustedes desde antes.
0: Desde antes, sí, claro. Pues yo te agradezco muchísimo.
1: Muchas gracias,
0: Martín,
1: a ti, amiga.
0: Muchas gracias siempre por la música. Marja, muchas gracias por estar al pendiente del teléfono. Gracias por permitirme entrar a sus hogares, a cada uno de ustedes. Y como todos los días, yo le pido a Dios nuestro Señor que nos bendiga con salud, que cuide nuestro trabajo y que siempre nos guíe de su mano. Un besito. Bye.
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2: Detenidos presuntos responsables del homicidio de la adolescente Jazmín en Tehuacán. Muy bueno, este auditorio de Red Ciudadana, ya es la una de la tarde, este es el Radar Informativo. Dos personas identificadas como Efraín Brenda fueron detenidas como presuntas responsables del homicidio de Jazmín, adolescente de 15 años localizada sin vida a finales de junio dentro de una bolsa en un túnel de Tehuacán. Las capturas derivaron de un cateo realizado recientemente. Permanece cerrado el paso vehicular sobre Avenida Juárez a la altura de la 15 Sur e inmediaciones de BBVA debido a trabajos de corte y retiro de palmeras. Se recomienda tomar precauciones y utilizar vías alternas. Y fueron localizados Erika de América, Pamela y Jonathan, quienes habían sido reportados como desaparecidos en Tlaxcalancingo y cuyo caso provocó el bloqueo de la vía Atlixcayo meses atrás. La fiscalía confirmó que se ausentaron por decisión propia y que algunas de las personas involucradas se trasladaron juntas. Y Gabriela La Bonita Sánchez señaló que esperará la convocatoria de Morena para definir su participación en el proceso rumbo a la alcaldía de Puebla en 2027. Mientras tanto, se prepara para su pelea del 5 de diciembre ante Mariana La Barbie Juárez.
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2: Malasia escala al segundo lugar entre los pasaportes más poderosos del mundo, empatada con Singapur, solo detrás de Emiratos Árabes Unidos, según Passport Index. Sus ciudadanos pueden viajar a 175 destinos sin visa previa. Para este martes en Puebla se espera un ambiente cálido durante el día con temperaturas máximas de entre 35 y 37 grados Celsius hasta 39 en la Sierra Norte. Lluvias de ligera a moderada intensidad en gran parte del estado. Posible actividad eléctrica y caída de granizo, además de vientos del sureste de 30 a 35 kilómetros por hora. Se recomienda extremar precauciones. Y hasta aquí el Radar de la Una. En la operación técnica nos acompaña Martín Tapia, agradeciéndole su apoyo. Les ha hablado Carlos Alberto Vázquez y no olvide seguir en sintonía con Red Ciudadana 5 Radio por el 1120 de AM. Muy buenas tardes.
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14: Hola, ¿cómo le va? Es un gusto saludarlo. Estamos arrancando una nueva emisión de Minuto Cero. Es 1:07 p.m, 1:07 p.m. de este martes 29 de septiembre del 2026. Lo saluda con muchísimo gusto Antonio Zamora. Estamos en el penúltimo día del noveno mes de este año, de este 2026, pero aquí en Minuto Cero tenemos muchísima información. Lo saluda Antonio Zamora, rodeado de un gran equipo, que está haciendo posible que usted no solamente nos pueda escuchar, sino también nos pueda ver, porque Minuto Cero es parte de la multiplataforma de Red Ciudadana. En estos momentos estamos totalmente en vivo en la transmisión de redes sociales. Usted nos puede encontrar en Facebook, en X y en YouTube, en arroba la Red 5 Radio. También estamos en la sintonía del 1120 de AM, que es Red Ciudadana, en el HR, en el 1090 de AM, aquí en el estudio Javier López Díaz. En la operación digital de Red Ciudadana está el señor López Corte, aquí en la HR está Martín Tapia, en la transmisión de redes sociales está Isaac Vidal. Y tenemos en la el día de hoy, tengo el gusto de estar acompañado por Ricardo Cuervo. Ricardo, pues en estos momentos hay varios partidos, pero el que más llama la atención es el de España contra Croacia. Al minuto 22, los campeones del mundo le están ganando 1-0 a los croatas. ¿Cómo estás?
15: ¿Qué tal, Toño? Muy bien, buenas tardes a todos los radioescuchas, todos los que nos están viendo también a través de redes sociales. Un placer estar con ustedes y hablar de esto, ¿no? De lo que más nos apasiona, que son los deportes. Bien lo dices, hay jornada europea, fútbol de alto voltaje. España, pues la actual selección campeona del mundo, enfrentando a Croacia, que Croacia tiene muchos años, diría yo, que a lo mejor ya una década haciendo un gran equipo, haciendo grandes actuaciones. Es un equipo que se defiende bien. Entonces, al minuto 22, si España va ganando 1-0, pues bueno, creo que se perfila ahí, pero no sé si sea goleada, ¿eh? O sea, al final de cuentas, Croacia es un equipazo.
14: Anotación de Lamine Yamal. Ricardo, ¿Lamine Yamal merece el Balón de Oro o para ti quién merece el Balón de Oro?
15: Yo creo que Lamine Yamal, está muy joven, es un jugador... un grandioso jugador, o sea...
14: ¿O se lo dabas a Messi otra vez?
15: No sé, la verdad que... Bueno, a ver, Messi la verdad que con 38, 39 años hizo un
14: 39.
15: Gran... Hizo un gran mundial, o sea, a pesar de todo lo que... Habló que para mí hay mucha verdad, ¿no? En la cuestión de ayudar a Argentina y de que algo hay ahí detrás de FIFA con la selección argentina. Creo que Messi, individualmente... Con ayuda, sin ayuda, es un gran jugador, hizo un gran mundial, o sea, demostró muchísimas cosas, la sigue demostrando en la MLS. O sea, yo no vería raro que se lo dieran a él, por ¿qué? Lo que hizo, por cómo llevó a Argentina. Porque al final de cuentas, perdón, Toño, con ayuda, porque sí ayudaron mucho a Argentina en decisiones muy importantes, él, de la mano de él, con ayuda y de la mano de él, Argentina llegó a una final más.
14: Imagínense que a un jugador de la MLS le den el Balón de Oro, es Lionel Messi, y todo lo que acaba de argumentar Ricardo, yo coincido. Pero imagínense que un jugador de la MLS le termine dando el Balón de Oro. Eso ya será para el mes de octubre cuando entreguen este galardón. La realidad es que Croacia, pues sí, un equipo potente, pero que ya está en la post, en la época post Luka Modric. Ya Luka Modric ya se retiró. La gran camada que fue su subcampeona del mundo en el 2018 ya prácticamente ha desaparecido. Ya solamente quedan algunos vestigios, con respeto para los futbolistas, pero ya solamente algunos elementos. Y también allá en Chequia, el que fue el rival de México en el Mundial, está empatando sin goles ante Inglaterra, allá en Praga, pero Chequia ya se quedó con un hombre menos, así que todo está servido para que Inglaterra se lleve la victoria. Dos de los que fueron rivales de México en la justa futbolera, en el Mundial, ahora se están viendo las caras en esta Nations League, Ricardo.
15: Totalmente, dos buenos equipos, ¿no? Que quizá no mostraron la mejor cara ante México, y me inclinaríamos por Inglaterra, porque Inglaterra es un equipo, una potencia mundial, un equipo con mucha historia, y la verdad que mostró una cara un poco rara, ¿no? En el Mundial, o sea, a México también por momentos le jugó muy bien y de repente se tiraron atrás, lo mismo que hicieron con Argentina. Solo que Argentina no los perdonó. Y Chequia, bueno, es un equipo europeo con mucho físico, mucho fuelle. México supo aprovechar la localía, la altura ese día. Pero bueno, seguramente estos partidos pues son muy, muy llamativos y muy disputados, ¿no? También explicar a la gente que son partidos eliminatorios. No son partidos amistosos como los que se están jugando de este lado del charco.
14: Son eliminatorios de la Nations League. Para el eliminatorio mundialista todavía falta un poquito. Esto es Nations League, fase de grupos. Pues este grupo 3 está bravísimo. Chequia, Inglaterra, España y Croacia. Sí. Está bravo. Pueden avanzar 3. El mejor tercero también estará metiéndose a la siguiente ronda. Así que es parte de los partidos que estarán desarrollándose el día de hoy. Hoy juega México a las 7 de la noche allá en New Jersey contra Perú. Un partido entretenido que ya estaremos hablando más de esto más adelante. Vámonos al corte. Es una tarde con 13 minutos porque, Ricardo, tenemos entrevistados. Ya están aquí y regresando de la pausa, usted los conocerá, usted los escuchará, usted los verá. Y traen una historia. Es un deportista que vale la pena contar su historia. Vamos al corte y regresamos con más aquí en Minuto Cero.
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0: Estamos de regreso aquí en Minuto Cero, es 1:16 p.m. y como usted ya lo puede ver en la transmisión de redes sociales, recuerde que estamos totalmente en vivo en Facebook, en X y en YouTube. Ya tenemos aquí en la cabina Javier López Díaz a nuestros invitados. Voy a presentar a Brandon Sánchez, quien es físico-culturista, que nos viene a presumir. Y sí, porque cómo cuestan los triunfos, los logros en diferentes torneos. Nos viene a presumir su trofeo y también su entrenador Cristian, que pues ambos son un equipo que echa a andar esto y que se puedan alcanzar estos objetivos. Brando Sánchez, ¿cómo estás? Buenas tardes.
1: Muy bien, amigo, muy bien. Feliz de estar con ustedes. Y bueno, como tú lo dices, sí es, pues es tener disciplina. De tener disciplina para lograr lo que queremos y bueno, ahí está el resultado, ¿no?
0: Pues Brandon, entramos directo en materia antes de presentar a Cristian. Cuéntanos de qué es este trofeo, por favor.
1: Bueno, resumidamente, este trofeo significa que hemos ganado a nivel estatal. Fuimos los mejores de nuestro estado para representarlos en el Clásico Mister México. Ese realizará el día sábado, 3 de octubre.
0: ¿Pero este de qué torneo fue? ¿Del Mister Puebla?
1: Del Mister Puebla.
0: ¿En qué categoría?
1: Classic Physique.
0: ¿Y cómo te sentiste?
1: Increíble, increíble. El ganar un trofeo tan anhelado por todo poblano, todo atleta que se dedica a esto, es muy bonito. O sea, no estamos hablando de cualquier evento. Es un evento, es el evento más importante del año, donde los mejores atletas del estado se reúnen para pelear el título.

0: desde varios meses hacia la fecha donde llegamos a esto.
1: Y justamente, ¿cuánto tiempo se prepararon específicamente para este Mr. Puebla y ahora para la competencia del fin de semana? ¿En cuánto tiempo se llega en la mejor forma para esto?
0: Aproximadamente, para preparación de competir, fueron 8 meses. Pero ya llevamos más tiempo trabajando juntos. O sea, ya es un proceso ya más largo. Pero 8 meses para llegar a esta competencia.
1: ¿Y qué implican esos 8 meses? Porque no solamente es ir a gimnasio, sino alimentación, hidratación. Es un todo esta preparación,
0: ¿no? Sí, es
1: ¿no?
0: todo. Primero se trabajó una etapa de volumen para que subiera un poquito más de peso. Y ya de ahí, sobre eso ya hicimos un déficit calórico para que empezáramos a ver fallas y fortalezas en su cuerpo para la competencia, que se piden pues simetrías, ¿no?
1: Brandon, y para este sábado, ¿cómo te sientes? ¿Hay emoción, motivación, nerviosismo? ¿Qué esperas para este sábado?
2: Hay motivación, hay seguridad. Nervios, no conozco los nervios.
1: Eso.
2: Estoy muy seguro de mí mismo, estoy muy seguro del trabajo realizado, del equipo que tengo a mi lado. Solo queda disfrutar el momento. O sea, yo siempre quise pisar el escenario más grande de México, que es el Mister México, ¿no? Entonces, empezamos desde... ¿Quieres ser Mister México? Primero gana en tu estado. O sea, yo siempre le decía, ¿quieres ganar allá? Gana aquí primero. Y se lo dije yo a mi preparador, yo quiero ganar. O sea, yo quiero ganar y él me lo dijo, me lo prometió, me dice, te voy a hacer campeón. Y pues aquí andamos, ganando el Mister Puebla y yéndonos con toda la motivación al Mister México.
1: Oye, Brandon, para la gente que no necesariamente conozca todo lo que pasa en el fisicoculturismo, cuéntale, ya decías que es el evento más grande de México en esta disciplina, pero ¿qué implica estar... En primera instancia, participando en un Mister México, como tú lo dices, pues tener la mentalidad de ir a ganar. ¿Qué implica o qué representa para que un poblano esté ahí?
2: ¿Qué representa? Representa mucho compromiso. Mucho compromiso, disciplina, constancia, perseverancia. El creértela, el desearlo. Si falta algo ahí, pues no están las ganas, o sea, ¿Qué es lo que quieres? ¿Participar? Participa cualquiera. ¿Quieres ser un atleta competitivo? Vuélvete un atleta competitivo, realmente competitivo. Y para eso tienes que hacer cosas que no cualquiera hace. Yo siempre he dicho, la diferencia entre el ordinario y el extraordinario es ese extra que le das a tu entrenamiento, al cardio, a la dieta. El que si uno se levanta a las 5 de la mañana, pues te levantas 4 y media. Si uno hizo 5 minutos más de cardio, pues lo haces otros 5 minutos más. No podemos relajarnos. Nuestra disciplina no nos permite relajarnos. No podemos decir, hoy no entreno porque tengo flojera. Hoy no puedo porque esto. Pues mientras tú estás relajándote, otro está dando el doble de esfuerzo. Estamos hablando de un Mister México. No es cualquier evento y todos van a pelear por el título. Entonces, yo creo que una de mis fortalezas es esa mentalidad, esa disciplina que tengo, y es lo que me ha hecho pues volverme campeón aquí, y vamos a darlo todo el sábado también.
1: Ricardo, pues aquí en Minuto Cero, como siempre, dándole vitrina a los deportistas poblanos que ponen en alto el nombre del estado y ahora a buscar a nivel nacional.
3: Cristian Brandon, un placer estar aquí con ustedes. Como bien dice Toño, y a mí me encanta, ayer lo platicamos, de repente darle esa difusión a deportes que a lo mejor no son tan populares, ¿no? Y son un poco descuidados más en nuestro país, a veces solo hablamos de fútbol y de otras cosas. Brandon, yo te preguntaría, es un deporte de mucha disciplina, lo decía Cristian, 8 meses prepararte para un día, ¿no? Para un ratito, para un par de horas. ¿Qué se siente cuando escuchas tu nombre como primer lugar, como ganador? ¿Qué viene a tu mente? Porque también entiendo que a veces las horas previas a esa competencia son horas un poco complicadas, ¿no? Donde deshidratan un poco el cuerpo, cosas normales que son de este deporte para poder mostrar su mejor físico en ese momento, ¿no? Entonces a veces terminan, seguro escuchas tu nombre ya un poco medio chinga.

0: quiero comer, ya quiero hidratarme, todo esto, ¿no? A ver, ¿qué se siente?
1: No, es que es lo primero que yo pensé cuando gané, miré hacia arriba y dije, lo logré. Lo logré y no le fallé a las personas que a los que le prometí que iba yo a ganar.
0: Claro.
1: O sea, lo que era mi preparador, mi mamá, mi papá, que ahí están. Verlos a todos en las gradas fue lo mejor.
0: Claro.
1: O sea, en ese momento no piensas en otra cosa. Y al bajar no te la crees. O sea, después de 8 meses de trabajo, muchos dicen, ah, lo ven fácil, pero no. O sea, es un trabajo realmente duro el llevar una dieta, un entrenamiento y llevarlo a cabo. O sea, ser constante, porque muchos será a la mitad del camino se dicen, no, ya no quiero.
0: Claro.
1: Se desmotivan. No, es lo que me lo decía. O sea, ¿cuánto lo quieren? ¿Realmente cuánto lo quieren? Yo lo decía yo en la entrevista pasada. Yo me levantaba en la madrugada a las 4 de la mañana, 4 y media. Y ya sabes, ¿no? O sea, te levantas y como que ves ahí la chanca, ¿no? De que no te quieres
0: Sí,
1: ni levantar, ya te quieres volver a dormir, ¿no? Y yo cerraba los ojos y decía, Fran, ¿cuánto lo deseas?
0: claro.
1: ¿Cuánto lo deseas? Agarraba yo mis cosas y al cardio. Y al cardio, y así diario, diario, diario. Y en el cardio lo decía, ¿cuánto lo deseas? ¿Cuánto lo deseas? ¿Cuánto lo deseas? Y pues mira, aquí estamos.
0: Muy bien.
1: Este es el resultado de tanto sacrificio y bueno, mi preparador lo sabe.
0: ¿Y qué sigue? Por ejemplo, en tu caso, viene el Mister México y después qué sigue, hay oportunidad como mexicano, sabiendo a lo mejor que en Estados Unidos es donde hay más historia, ¿no? De este deporte. No sé si hay aspiraciones de ir al Mister Mundo, no sé cómo es.
1: Sí, para todo hay una planeación. O sea, terminando el Mister México, se planea seguir preparándonos para dentro de un año, año y medio, pero para ya irnos a las grandes ligas, o sea, ya poder pelear una Pro Card y volvernos atletas profesionales. Igual mi preparador está por competir en noviembre. ¿En cuál es tu?
2: La NPC
1: En la NPC, o sea.
2: es esa misma, nada más que en mi categoría,
0: Okay.
1: Exacto,
2: pero
1: es cambiar
2: también
0: las categorías
1: de
0: son por
1: federación.
0: pesaje, ¿no? Por pesaje o por.
2: Hay voces, pesos, altura.
3: ¿Tu categoría cuál es, Cristian?
2: La mía es físico, es de físico, o sea, es completo. Y esta, la de él es Classic Physique, es más como una simetría, como un reloj de arena, más o menos, que es así acinturado y grande en las piernas, entonces, más o menos, y las poses son muy, muy distintas. O sea, sí cambia como las poses, los pesos también, y con quién vas a competir también.
3: Por ejemplo, y para la gente que nos escucha y no tiene tan presente esta disciplina, a Brandon, ¿qué es lo que le califican? Ya decías la pose, pero la definición, el volumen, ¿qué es lo que le califican en específico?
2: Es que el cuerpo tenga armonía, que esté armonioso, que tenga cintura, que es lo principal, porque ya muchos atletas pues se vuelven como más cuadrados. Entonces, cuidar simetría, cintura, piernas definidas, tener un físico pues totalmente definido. Entonces, se hace un proceso para llegar a eso, que es deshidratar, quitar carbohidratos y todo el proceso para que llegue al punto exacto donde podamos ya ver fallas y fortalezas sobre el cuerpo.
3: Y ya lo decía Ricardo, y es muy cierto, el día previo, las horas previas a la competencia, por ejemplo, Mister Puebla, ¿cómo fue tu día? ¿Dejaste de tomar agua? ¿De cuánto tiempo? ¿Cuántas horas? Cuéntanos, relátanos un poco cómo fue las horas previas a ese momento.
1: Mi doctor, que seguro me está viendo, no puedo venir, tengo la mano.
3: Saludos.
1: Saludos. Siempre era de que ya, mándame fotos. Necesito ver esto para checar esto. Y come esto. Y yo y el agua, pues el agua iba bajando día tras día. Hubo un momento en el que nada más tenía yo 500 mililitros de agua. Y dije, ahora pásate la comida de todo el día con 500 mililitros de agua. Y dices, no, hombre, es difícil. Es difícil. Y me decían, ¿cómo te sientes? ¿Cómo se...? La verdad es que yo creo que te digo, es la mentalidad de cada quien. y cada atleta, pero en mi caso no me sentía mal, no me sentía, digamos, como demacrado, no me sentía cansado, no me sentía... Estaba muy enfocado en lo que yo quería lograr, lo que quería hacer, a dónde yo iba a ir. Que eso se me olvidó. O sea, no pensé en que, ay, me siento mal, ay, me siento cansado, ay, me siento... Nada, para nada. Ya cuando estamos atrás del escenario y me está mi preparador pintando y me está... Pues ya me están detallando ya para subir a tarima. Yo creo que lo más rico, y eso cualquier atleta me lo va a, no me lo va a negar, es la carga. Ahí es donde todos dicen, Dios mío, lo mejor. Ya cuando tienes tu carga de lo que sea, tu rice con mermelada o tus donas o lo que
3: te vayan. ¿Tu carga qué es?
1: A mí me dieron donas con mermelada. No, riquísimo.
3: La gloria.
1: Sí, te lo juro.
2: Entonces, aparte, después de tantos meses.
0: ¿Pero eso te lo dan previo o después? O
1: sea, previo y
2: como media hora antes.
0: O sea, como media hora antes de subir a la tarima, ya puedes subir, ya puedes comer un poquito. Uh-huh. O sea, la carga es como la carga calórica que el cuerpo necesita, ¿no? Para ustedes.
2: Sí, te alimentas, pero también hay que saber la carga exactamente, si es salado o si es dulce.
0: Ok.
2: Porque igual si mandas cosas también malas, puede que se borre totalmente.
0: ¿Y eso cómo se sabe? Si tiene que ser dulce, salado.
2: Se tiene que ir trabajando. Ese es el proceso que se hace antes de la competencia. Es lo que hicimos nosotros.
3: Y, por ejemplo, para el Mister México, en esta semana previa, ahorita, ¿cuánta agua estás tomando? ¿Cómo está haciendo tu alimentación? Cuéntanos cómo te estás preparando.
1: Ahorita, pues ya estoy nada más con 3 litros de agua el día de hoy y lo vamos a ir reduciendo día tras día. Y pues, 0 carbohidratos. Ya estamos sin carbohidratos, ya estamos bajando
2: pura proteína.
1: El agua y tenemos pura proteína. Puro pollito. Pollito y que espinacas, que nopal, que...
0: Y por ejemplo, también, y un poco hacer énfasis en la gente que a lo mejor está interesada ahorita viéndonos en el tema, porque es un tema muy interesante, es un arte lo que hacen ustedes de repente. Yo creo que es así, ¿no? O sea, ustedes trabajan su cuerpo, ¿no? Pero día a día van viendo qué les está haciendo falta, o sea, de repente dices, me hace falta pantorrilla, hay que trabajar esto, ¿no? Claro. Creo que tú estás para eso, ¿no? Para ir observando su cuerpo y decir, hoy toca esto porque está no sé, engrosando más.
2: Más armonía.
0: Exacto,
2: eso,
0: ¿no?
2: Eso es lo que califican en los jueces, o sea, que sea un cuerpo que tenga mucha armonía, que tenga todo bien y estar cuidando todo eso, entonces... Si te hace falta esto, meter un poquito más.
0: Claro.
2: Enfocarnos más en
0: los alimentos van enfocados a eso también, ¿no? O sea, se sabe, se estudia todo lo que se tiene que comer y todo.
2: Todo hay que cuidarlo, todo, tanto físicamente como mental. Igual hablar con él, si se siente triste, si está alegre. Aprovechar cada momento de esos para la competencia.
0: Cristian, y para los niños que seguramente chicos, niños, un poquito jóvenes que nos están viendo y que les interesa y que los venga usted y dicen, yo quiero estar así, ¿a qué edad es recomendable empezar? Porque también se dice de repente hay niños que luego los ves ya de 13, 14 años o de 12 años que ya quieren empezar a inscribirse a un gimnasio y dicen, es que ya no vas a crecer.
2: Sí.
0: ¿No es cierto eso o a qué edad es recomendable?
2: Sí, siempre en los gimnasios como que piden la autorización de los papás. El niño puede ir a hacer ejercicio, pero sí hay que estarlo observando un poquito más y que sea como para que conozca. Pero ya de 17, 18 años ya pueden empezar a ejercitar el cuerpo. Entonces también los hace más sanos, hace que tengan más actividad física, que se alimenten mejor, también que aprendan a comer mejor.
0: Claro.
2: Porque es esencial la comida en...
0: A veces el peso no es tan importante, ¿no? Ustedes me lo podrían, o sea, como si empiezas muy joven, a lo mejor no meterle tanto peso.
2: Ah, no.
0: Y comer bien, hacerte un buen hábito, hacer bien el ejercicio, ¿no?
2: Claro, es un acondicionamiento, y del acondicionamiento ya es un plan totalmente personalizado para la persona y los que sean sus objetivos.
0: Gracias.
3: ¿Cuántos años llevan en esta disciplina, en tu caso, Cristian?
2: Yo aproximadamente llevo como 14 años más o menos.
3: ¿Y siendo el entrenador de Brandon?
2: Llevamos como 2 años.
1: 2 años.
3: ¿Y tú desde qué edad practicas?
1: Desde los 13. Desde los 13 años estoy en el gimnasio.
3: ¿Y cómo conociste?
1: El gimnasio, ¿cómo fue todo eso? Tío, si me ves...
0: Alguien te llevó, ¿no?
1: Sí, sí.
0: Muy interesante,
2: sí,
0: eso.
2: Sí.
1: Fue mi tío.
0: Te llevó un día, no, te invitó y te gustó y te apasionó.
1: No, él le gustaba entrenar. Y un día pues, se le ocurrió, siempre voy a hacer mi gimnasio, ¿no? Y lo hace en la casa. Pero ya sabes, uno llega de la escuela y escucha de repente que azotan las mancuernas, los discos, todo. Y pues dices, un chamaco de 13 años, 14, que, ¿qué haces en la tarde, no? Pues escucho y digo, bueno, pues voy a ver. Y me subía y veía yo a los chavos de 18, 17, 18 años cargando y así, ¿no? Yo realmente nada más yo veía lo que hacían y nada más llegaba y...
0: Repetías, hacías lo mismo, te fijabas y hacías lo mismo, ¿no?
1: Y me iba. Y regresaba el otro día y veía y les copiaba, les hacía y me iba. Y así, hasta que un día mi tío me dijo, a ver, ven tú, vamos a entrenarte. Y así fue durante un año y al año me subí a competir. Antes hacían los eventos en la Feria de Puebla, un juego que se llamaba La Noche de los Sin Campeones, el evento. Y me sube a competir. Para eso no había categoría infantil. Yo tenía 13, que iba yo a cumplir 14, no recuerdo. Y me suben con los de 17.
3: Juvenil.
1: Ajá. O sea, mi tío pues, les dice, oye, pero pues, está chamaco, ¿cómo me lo vas a meter con ellos? Es que no había infantil. En ese entonces no había infantil, estoy hablando del 2012. O sea, no había infantil. Y pues que me sube. Y yo siempre fue de que, súbete, a ver qué pasa, ¿no? Ah, fuerte, sí, órale.
3: ¿Con un año de entrenamiento?
1: Con un año. Y salimos ganando el primer lugar en esa categoría.
3: O sea, ¿le ganaste a los chicos que tenían, que 4 años más que tú?
1: Ajá, sí, 3 años más que yo.
3: Y me imagino que ese fue el parteaguas para que...
1: Sí, y ahí fue la motivación y desde ahí me gustó todo eso. Todo se lo debo a mi tío. Él fue el que me metió en todo esto del gimnasio. Y ha de estar muy orgulloso de que ahora su sobrino pues ya es campeón.
3: Brandon Sánchez, Cristian, su entrenador, muchísimas gracias por haber estado aquí con nosotros en Minuto Cero. Todo el éxito, yo te veo muy confiado y eso es el primer paso, el paso clave, que tú confíes y sepas de que eres capaz. Y pues aquí te esperamos con el otro trofeo.
1: Así es.
3: Aquí te esperamos con el otro trofeo. Vámonos al corte, es 1:36 PM, pero no se despeguen porque tenemos más información aquí en Minuto Cero.
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8: Nuestro invitado, el maestro Fernando Pena, desde España nos visita aquí en México en la cabina, licenciado Javier López Díaz. 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
3: Estamos de regreso aquí en Minuto Cero, es 1:40 p.m. Ricardo, pues de las entrevistas que nos gustan, de verdad que toda la familia de Brandon aquí en el estudio. Y eso es también muestra de que no está solo y que pues su base es su familia. Y de verdad que da gusto encontrar este tipo de historias.
13: Sí, a veces creo que detrás de cada deportista hay un trabajo en equipo muy importante. En este caso es una disciplina individual, ¿no? Hablamos uh-huh. de un deporte individual, pero de, al lado de él está su, su entrenador personal, que aquí estaba con nosotros, su familia, ¿no? O sea, conmueve ver a sus papás apoyando a este chico en un deporte que a lo mejor no es tan valorado en México, pero es un deporte sumamente interesante, con mucho sacrificio, mucho trabajo detrás.
3: Una disciplina terrible, sí, increíble. Sí, terrible.
13: Y ahorita lo decías, ¿no? Me gustó como dijiste, un chico, Brandon, muy sensible, ¿no? Muy sensible. Sí. Hemos tenido el gusto de platicar con él y hasta como que se le quiebra un poco la voz hablando de todo lo que ha pasado por esto, a pesar de que por fuera pues son tipos muy fuertes, ¿no? Muy
3: A mí me gustó la definición que le pusiste a esta disciplina. Es un arte.
13: Pues sí, sí, sí.
3: Es de construir un cuerpo pues, prácticamente perfecto estéticamente. Y la realidad es que cada músculo prácticamente como si fuera una escultura, esculpido.
13: Es que es un arte, Toño, porque digo, yo siempre he dicho que lo más valioso que Dios nos dio es el cuerpo, ¿no?
3: Claro.
13: Hay que cuidarlo. Pero a veces ya ellos no es nada más cuidarlo, ellos van más allá de cuidarlo, ¿no? Ellos
3: perfeccionarlo, ¿no?
13: Perfeccionarlo, exacto, muy bien. Y de repente sacarle provecho a cada músculo de tu cuerpo que a veces ni sabemos que existíamos, ¿no? Y más los tú y yo, pues, unos mortalazos, pues no sabemos que tenemos de repente un músculo ahí y que ellos lo trabajan, ¿no? Y lo desarrollan.
3: Y digo, yo tengo un familiar que practicaba el fisicoculturismo y me contaba que muchas veces es tanta la deshidratación por la que pasan para que la piel se adelgace y lo que resalte sea el músculo, que a veces la piel se adelgaza tanto que pueden tener hasta especie de laceraciones y que el momento de la rehidratación no es de que sí, ya dame un garrafón de electrolitos o de suero o de agua, para no, porque pues tampoco es poco a poco, porque si no el cuerpo pues no puede pasar de cero a un 100%. De verdad que cada cosa es medida en este deporte.
13: Sí, todo deporte tiene un riesgo. Y este es eso, lo que tú mencionas. O sea, si hablamos del fútbol americano, bueno, los golpes que se dan en la cabeza y tantas investigaciones que se han hecho actualmente de este deporte, el fútbol, pues se fractura, tibia, peroné, o sea, es algo muy común. Yo creo que cada deporte tiene su riesgo. Y en este, pues es eso, Toño. O sea, sí, de repente el arte de llevar a tu cuerpo al máximo. Y de repente en la cuestión de la deshidratación, sí, o sea, no es cualquier cosa. Tienen que saberlo hacer porque hay riesgos, hay peligro, ¿no?
3: Y ojalá que este tipo de entrevistas le sirva a alguien, a un chico, a una chica que pues no conozca o que tenga la duda de si practicar este deporte, esta disciplina, que se convenza y que vea que es posible, porque Brandon nos vino y nos trajo su trofeo de Mr. Puebla. un poblano va a estar ahí en el evento más grande de México, en el fisicoculturismo. Allá nos decían que en el, vamos a hacer el comercial en el Pepsi Center el próximo sábado para que estemos pendientes. Y ya lo comprometimos, ¿eh? Que nos traiga aquí el siguiente trofeo.
13: Sería la próxima semana, ¿no?
3: ¿Te imaginas tener un trofeo de Mister México aquí en el estudio?
13: Para tomarnos una foto ahí todos, ¿eh?
3: Sí, la realidad es que...
13: Se ve bien, se ve, lo decíamos, ¿no? Se ve confiado, se ve con mucha actitud. Su entrenador también, ¿no? Se ve muy, muy confiado y que sabe trabajarlo. Entonces yo creo que sí, por ahí.
3: Ojalá que el próximo lunes estemos hablando de un hecho importante para un poblano. Y que no solamente es voy al gimnasio, medio como bien, como pechuga de pollo, ¿no? Él tiene un equipo multidisciplinario que es su fisio, que es su entrenador, que es su doctor, además de su familia, porque pues necesita que un especialista cuide cada detalle para que arriba de la tarima, y bien lo decías, ocho meses
14: de preparación para unos minutos arriba de la tarima, en donde todo tiene que salir perfecto y tienes que despertarte con el pie derecho, con la energía, porque si ese día por ahí amaneciste con dolor de cabeza o con poca energía, pues incluso hasta lo de 8 meses se puede echar la borda, ¿eh?
13: Totalmente, sí, son disciplinas de mucho sacrificio, de mucha disciplina. Bien lo decías, ellos tienen horarios, o sea, si Brandon nos comentaba que se levantaba a las 4 de la mañana, no se dormía a las 10 de la noche, se dormía
14: a las 9, a las 8.
13: O sea, ya estaba dormidito. Es mucha disciplina, es mucho amor al arte, es mucha pasión, ellos decían, ¿no? Que desde que tuvo esa experiencia con su tío y que lo llevó a un gimnasio y escuchó el ruido de caer de las mancuernas, de todo, eso ya te enamoras, entonces ahí ya es tu pasión, ya lo descubres desde muy temprano. Y qué padre, vamos, yo le auguro éxito, ¿no, Toño? O sea, creo que aquí lo vamos a tener la próxima semana con su trofeo de Mister México.
14: Que nos los traiga aquí a minuto cero. Pues es 1:45, vámonos al último corte, ahora sí, exacto. A la hora exacta. Y regresamos con más información aquí en Minuto Cero.
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14: Es 1:48 PM. Muchísimas gracias por continuar con nosotros aquí en Minuto Cero. Y Ricardo, pues hoy juega la selección mexicana, el segundo amistoso de esta fecha FIFA, el segundo encuentro de Rafael Márquez al frente de El Tri. Hoy 7:00 PM allá en New Jersey ante Perú. Que estamos haciendo un ejercicio de memoria y nos costó trabajo, Ricardo, encontrar los mundiales en los que Perú había participado y nos sorprendíamos que pues en el 2018 y no fue ni a Qatar ni ahora al de México, Estados Unidos y Canadá. Realmente da tristeza porque Perú normalmente, los peruanos que vienen a México normalmente rinden y lo hacen bien.
13: Sí, juegan bien, es una nación, pues al final de cuentas yo creo que no sé si tengan la buena o mala suerte de estar en Sudamérica, que Sudamérica, pues bueno, el nivel eliminatorio para ir a un mundial, pues lo hemos visto, ¿no? Ahora con más selecciones se va a abrir una oportunidad más para ellos, seguramente, pero es un nivel altísimo, es una eliminatoria donde cada 4 años vemos muchos fracasos de selecciones que son muy fuertes y que se quedan fuera porque pues hay mucho nivel en ese sector y siempre hablamos de que Argentina, Brasil, pues bueno, se clasifican caminando, ¿no? Y por ahí Uruguay, Chile, Perú, Colombia, pues pelean por los otros puestos. Sorprendente, ¿no? O sea, ya analizando y dando bien el dato, son en 5 mundiales, 5 copas del mundo que ha participado Perú. La bicolor le llaman allá, una selección muy, un uniforme muy llamativo, una selección que ha tenido jugadores muy interesantes, muy importantes, ¿no? A nivel mundial. Pero sí, tristemente el último mundial que jugaron y que jugaron pasando en repechaje. Se fueron un repechaje histórico contra Nueva Zelanda. Si no me equivoco, el partido de ida fue Nueva Zelanda, el de vuelta fue en Perú.
14: En Perú, en Lima.
13: En Lima, el estadio fue una locura. Y ahí la Foquita Farfán, que es un histórico de esa selección, metió un gol, creo que se retira en ese con ese gol, ¿no?, de la selección peruana. Y sí. Analizando el cruce contra México, ahí sí tenemos creo que todo a favor. México.
14: ¿Crees que hoy México va a ganar?
13: Sí, yo creo que hoy México va a ganar, sí, porque por lo que mostró en el partido de ida ante Colombia, a mí me gustó mucho en lo personal lo que mostró.
14: Perdón, ¿te gustó la actuación de México?
13: Sí, me gustó, digo, para hacer un partido amistoso, para hacer un Colombia, que Colombia, a ver, Colombia no es cualquier cosa y presentó un buen cuadro.
14: Es una de las mejores selecciones del continente.
13: Sí, hablamos en el Mundial un poco, ensalzamos allá Ecuador, pues para mí Colombia es más que Ecuador. En cuanto a jugadores. Sí, entonces, a mí me encantó lo que hizo México, con pues también entendiendo que México está en un cambio generacional también importante. O sea, México está en ese trance. Y bueno, que hablar de Gil Morita, ¿no? Lo que hizo. Entonces, hoy pues estamos todos ahí igual esperanzados en verlo jugar a él, en ver a varios jóvenes que están jugando sus primeros minutos en selección mexicana. Yo creo que México hoy tiene para ganar históricamente y estadísticamente. Buscando de los 10 últimos encuentros que ha jugado México contra Ecuador, todo ha sido a favor de México. O sea, solo hay una derrota, 5 victorias y 4 empates de los últimos. Entonces, hoy no tendría por qué pasar otra cosa. Yo creo que México...
14: ¿Crees que México gana sin problemas?
13: Sí, yo creo que sí, sin problemas.
14: Y que Perú, por ejemplo, Ricardo, lo vimos los poblanos hace no mucho, antes del Mundial, cuando jugó este amistoso ante España.
13: Sí.
14: España, el primer tiempo, yo lo recuerdo bien... No se vio bien el campeón del mundo. Puebla tuvo el campeón del mundo aquí en el Estadio Cuauhtémoc. Un equipo dirigido por el brasileño Mano Menezes, que le está tratando de imprimir el sello brasileño, aunque, pues, para jugar como brasileños, pues debes tener la cadencia y la técnica. Y Perú está caminando está transitando hacia esa nueva generación de futbolistas. Y del lado de México, pues hubo, al menos ante Colombia, rendimientos muy altos. El de Gil Mora, que bien ganada se tiene esa playera número 10 que ya se le asignó. Pero a mí me sigue preocupando y mucho el centro del ataque, Ricardo. Porque Armando González parece que viene en buen momento, está haciendo goles allá en el Olympiacos, pero sigue teniendo esas fallas llamativas que me parece que no le permiten dar ese salto de convertirse en el nuevo centro delantero de la selección mexicana. Y ese tipo de partidos ante Perú, un rival, como ya bien dices, que no es Colombia, me parece que es el momento para que Armando González se destape y empieza a anotar goles con la selección.
13: Sí, coincido contigo en el tema de la hormiga González. Yo creo que es el futuro de la selección. El futuro centro delantero. Hoy por hoy no está. Hoy por hoy, a lo mejor... por el momento en el que pasa, bueno, Raúl Jiménez está lastimado y también, bueno, por su edad, a lo mejor ya es el cambio ahí también con él, aunque seguramente lo van a seguir usando. Está el Chaquito Jiménez, que bueno, no lo, ahora sí que Rafa Márquez optó por la Hormiga González. Yo le vi cosas interesantes. O sea, te soy sincero, a mí tampoco me convence mucho este chico todavía, siento que todavía le falta, pero ese partido... Me gustó el roce que tuvo contra los centrales colombianos, que son
3: muy altos,
13: colombianos, muy fuertes. Lo vi intentando participar, apretar, o sea, por ahí tuvo una jugada de gol. O sea, creo que lo vi bien, pero sí, le falta un poquito más de esa categoría, ¿no? Ese escalón a veces que cuesta trabajo. El por qué a veces jugadores rinden en sus equipos, porque tú dices, bueno, llegó al Olympiacos y ha metido goles. Bueno, es que no, Olympiacos es un equipo... importante de esa liga, es un equipo que tiene muy buenos jugadores y seguramente yo creo que si México más adelante se acopla bien y lo surten de balones, la Hormiga va a meter goles, pero si no llegan balones, a lo mejor no es ese el centro delantero que él solito se haga jugadas, como a veces lo vemos con Raúl Jiménez, como lo veíamos
3: con Julián.
13: Julián Quiñones, bueno, ya me iba a ir muy atrás, te iba a hablar de Matador Hernández, de Luis García.
3: No te preocupes, yo también vi a esos jugadores, de hecho el Matador era mi gran ídolo,
13: sí.
3: gran ídolo de niño. ¿Y cómo ves elementos como Chucky Lozano que le siguen dando oportunidad a la selección mexicana y que ha recibido muchas críticas porque pues está en Los Ángeles Galaxy? O sea, tampoco es que ya esté en la máxima competencia.
13: Mira, Toño, en ese tema, y qué bueno que lo sacas, digo, a mí me encanta Chucky Lozano y yo tengo memoria futbolística y creo que es un jugador que siempre que se ha puesto la playera de la selección y de muchos equipos, es un jugador que en la cancha siempre lo ves que deja todo, ¿no? Su desempeño en la cancha siempre para los equipos en los que ha estado es óptimo. Desgraciadamente algo pasó en él, que empezó a tener como indisciplinas, algo pasó en selección que lo vetaron un tiempo y que no lo llevaron al último mundial, por la cuestión también que tuvo en la MLS, ¿no? Con este entrenador del San Diego, no sabemos bien qué haya pasado, seguramente él cometió algún error, ¿no? Fuera de cancha y estuvo muchos meses sin jugar. Pero a mí, en lo personal, me gustó que el Galaxy lo haya rescatado, que empiece a otra vez a tener minutos. Parece que él en ese tiempo por su cuenta se siguió preparando porque no se ve desencanchado. Es un jugador diferente al común denominador jugador mexicano. O sea, al final de cuentas, es un jugador que no tenemos todos los días en México, entonces lo tienes que meter. A mí lo de Rafa Márquez, haberlo hablado enseguida, me parece fantástico. Yo creo que hay que darle tiempo, todavía no está joven todavía, o sea, todavía le queda un poquito. Entonces, pues bueno, a mí Chucky...
3: ¿Te agrada?
13: Me agrada.
3: Pues yo creo que los dos coincidimos, me parece que va a ser triunfo de México el día de hoy y esperemos que así sea para que mañana estemos platicando aquí todos los detalles. Y antes de despedirnos, Ricardo, pues no habíamos leído los comentarios en Facebook, en donde mucha gente nos está viendo. Kelly ZR dice: saludos muchachos, excelente programa, un saludo para ti y también para tu pequeño. ¿Y quién crees que nos escribió? Pues el tío de Brandon, Néstor Sanz. Dice: saludos al campeón de parte de su tío Nesport Jim. Intuimos que es su tío
13: el
3: que
13: lo
3: incentivó, el que lo llevó a dedicarse a esta disciplina. Oscar Ali Onder dice: gran inspiración para muchos, más apoyo para atletas, más apoyo para este tipo de atletas, dice. Yesenia Reyes: qué orgullo, Bran, eres el mejor, eres una inspiración con tu disciplina y esfuerzo. Y Mari Bortolotti dice: toda tu familia está orgullosa de ti, hijo. Pues qué bueno, muchas gracias por haber estado pendiente de la transmisión del día de hoy. Así como el caso de Brandon, nosotros siempre estamos dándole vitrina, cámara, micrófono a estos deportistas que tienen una gran historia que contar. Y pues con esto estamos cerrando el programa del día de hoy. Muchísimas gracias por haber estado con nosotros. Recuerde que Minuto Cero se transmite todos los días de lunes a viernes de 1 a 2 de la tarde, así que el día de mañana lo estaremos esperando con muchísimo gusto. Un agradecimiento al señor López Corta y en la consola digital de Red Ciudadana del 1120 de AM, aquí en el estudio Javier López Díaz, a Martín Tapia en los controles digitales, en la transmisión de redes sociales a Nachito, a Isaac Vidal, en la producción a Iván Hernández, a nombre de Ricardo Cuervo, soy Antonio Zamora y le deseamos que pase una excelente tarde.
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2: Un joven de 17 años murió tras un hecho violento en el Carmen Tequexitla. Buenas tardes, soy Antonio Zamora y este es el radar con la información generada hasta este momento. Para informarle que un joven de 17 años murió tras un hecho violento registrado durante la madrugada en el municipio del Carmen Tequexitla, en Tlaxcala. Vecinos reportaron detonaciones de arma de fuego y al salir localizaron al adolescente. Cuerpos de emergencia confirmaron que ya no contaba con signos vitales. De manera preliminar, trascendió que es originario del municipio de Oriental. Y en información deportiva se confirmó que la cubana Regla Torres será la entrenadora de Guerreras de Puebla para la temporada 2027 de la Liga Femenil de Voleibol Profesional de México. La campeona olímpica dirigirá nuevamente al equipo poblano que en la campaña anterior llegó a semifinales. Autoridades del INAH y del Ayuntamiento de San Pedro Cholula develaron una placa conmemorativa por los 95 años del inicio de las exploraciones arqueológicas en la Gran Pirámide de Cholula. Y en reportes de usted, reportes de la red, un pequeño incendio se registró en un terreno ubicado en la 47 Sur de la colonia Estrellas del Sur, que alertó a vecinos de la zona. El fuego ya fue controlado, de acuerdo con el reporte ciudadano. La gobernadora Lorena Cuellar encabezó en la capital de Tlaxcala la colocación de la primera piedra de un nuevo inmueble del Instituto de Capacitación para el Trabajo, con lo que suman ya 5 planteles en la entidad. El Consejo Coordinador Empresarial de Puebla y el CIRT Puebla Tlaxcala acordaron construir una agenda común para fortalecer la colaboración, competitividad y desarrollo de Puebla. El encuentro fue encabezado por Juan Pablo Cisneros, presidente del Consejo Coordinador Empresarial de Puebla, y Patricio Zorrilla, presidente del CIRT Puebla Tlaxcala. Imágenes que muestran la Gran Pirámide de Cholula antes y durante sus excavaciones fueron parte de la exposición instalada en el Parque Intermunicipal. Gustavo Donadiu Cervantes, director del Centro INAH Puebla, explicó que el material permite conocer parte de la historia y los trabajos realizados en este sitio arqueológico. La presidenta municipal de San Andrés Cholula, Lupita Cuautle, invitó a la ciudadanía a visitar la exposición ubicada en el Parque Intermunicipal. Informó que se generan las condiciones para trasladada posteriormente a otros puntos del municipio. La temperatura en la capital poblana es de 22 grados centígrados. Sigan en sintonía de 5 Radio. En la consola digital Martín Tapia, en el radar informó Antonio Zamora. Que tengan una excelente tarde.
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1: En esta segunda parte, una guía para padres en el acompañamiento del uso de redes sociales para adolescentes. A esa edad la dinámica cambia. Los adolescentes buscan autonomía, identidad propia y pertenencia a grupos. Vigilarles cada movimiento o leer en secreto sus mensajes a esta edad suele romper su confianza. Es mejor mantener acuerdos en conjunto. Ayúdalos a reflexionar sobre su propio tiempo de uso. En lugar de imponer castigos, invítalos a analizar sus hábitos, si afectan su rendimiento escolar, su descanso o su bienestar. Muchos jóvenes ya piensan en su futuro, algunos ya académico o laboral, y es vital hablar con ellos de cómo las publicaciones actuales pueden influir en su futuro. Habla abiertamente sobre los riesgos legales y emocionales de compartir imágenes íntimas o ceder ante presiones de terceros, incluso en parejas o en amigos. Recuérdales que una vez que enviado digitalmente pierden el control y deben estar alerta ante fraudes financieros, estafas románticas y el peligro de interactuar con perfiles falsos o desconocidos que intentan manipularlas. Y explícale que los algoritmos funcionan para retener la atención y cómo pueden evitar caer en contenido negativo, tóxico y de comparación corporal.
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4: Son las 2 de la tarde, 9 minutos. Les saluda Kirat Aguilar Miranda en Red Ciudadana. Noticias y reportes de usted en vivo todo el día a través de la multiplataforma Red Ciudadana, en las redes sociales de arroba la Red 5 Radio, X, Facebook y YouTube, donde está nuestra señal en vivo y en directo, también a través del portal de noticias redciudadana.mx, en radio Red Ciudadana 1120 AM y enlazados esta hora también con la HR 1090 AM. El WhatsApp de la poderosa red para que nos envíe sus mensajes, 2222-382990. Y también, si usted todavía no le da seguir al canal de WhatsApp, se está tardando en ser parte de esta comunidad, así que hay que entrar al WhatsApp, buscar novedades, entra novedades, en novedades busca Red Ciudadana 5 Radio. Una vez que le aparece, le da a seguir y ya formará parte de esta comunidad. ¿Qué ventajas tiene? Que recibirá las noticias más importantes en la palma de su mano y cuando se tenga alguna promoción será de las primeras personas en enterarse y de participar en las promociones de Red Ciudadana. Saludo al equipo de producción, le damos la bienvenida a Jonathan Cruz, que ya está de regreso después de unas merecidas vacaciones, a Isaac Vidal en audiovisual, a López Corte en Red Ciudadana 1120 AM, a Martín Tapia en la HR 1090 AM y a Rafael Crespo, que está en redes sociales y atendiendo los mensajes de usted de la poderosa red al 2222-382990. Vamos con la información. Alumnos fueron evacuados de manera preventiva en Tepeaca tras el reporte de una presunta fuga de gas. Sin embargo, después de la inspección realizada y cuerpos de emergencia, se confirmó que no existía ninguna fuga y que el sonido que se generó, la alerta, provenía de una empresa utilizada con trabajos de una compresora. Venía de una compresora que estaba siendo utilizada en trabajos sobre un tráiler cercano. Eso fue lo que alertó, pensando en que se trataba de una fuga de gas. Así que afortunadamente no pasó a mayores. 2:12 p.m. La fiscal de Puebla, Idamis Pastor Betancourt, informó cómo fue localizado el cuerpo del exfuncionario Rubén Curiel y explicó los elementos periciales relacionados con la trayectoria del disparo.
5: En diciembre del 2026, Rubén Alberto Curiel Tejeda, de 53 años de edad, fue localizado sin vida al interior de una camioneta Renault Duster estacionada en el cajón 99 del Sátano 3 del CIS Angelópolis. Para realizar la apertura del vehículo en el que se encontraba, se solicitó el apoyo de un cerrajero especializado debido a las características del mecanismo de la cerradura, porque se encontraba el vehículo cerrado por dentro. Se encontraba en el asiento del conductor y presentaba una lesión producida por proyectil de arma de fuego en la región craneal. La fiscalía realizó el procesamiento del lugar, levantamiento del cuerpo y aseguramiento de los indicios relacionados con el hecho. De acuerdo con el informe pericial de fecha 25 de septiembre del 2026, practicado en el CIS Puebla, a la víctima se le localizó en el asiento del conductor, con dos orificios en la cabeza, entrada y salida, región temporal derecha y región temporal izquierda. Los indicios apuntaban a que el disparo se realizó dentro del vehículo. Dictamen de química forense. Realizó el análisis consistente en tomas de muestras de ambas manos de Rubén Curiel Alberto Tejeda, mediante el método de rodisonato de sodio. El cuerpo mostraba rigidez cadavérica y olor fétido aproximadamente de entre 11 y 12 horas. Por ello, en el boletín enviado el día viernes, y leo textualmente el párrafo, de manera preliminar, los indicios apuntan a una posible muerte autoinfringida. Estas circunstancias no se darán por concluidas hasta agotar las actuaciones necesarias para esclarecer los hechos y determinar las causas del fallecimiento. Este fue el párrafo que la fiscalía incluyó en su boletín, sin que diéramos por concluida o diéramos por hecho que era una lesión autoinfringida. Necropsia.
4: Son las 2:15 p.m. Los peritajes de balística y trayectoria determinaron que el exfuncionario Rubén Curiel se habría provocado la lesión por arma de fuego que causó su muerte. Esto lo informó también la fiscal de Puebla, Idamis Pastor Betancourt. La funcionaria señaló que el arma utilizada no estaba registrada ante la Secretaría de la Defensa Nacional y que el ex servidor público no contaba con permiso para portarla como parte de las investigaciones sobre el caso.
5: La autopsia determinó como causa de muerte traumatismo cráneoencefálico secundario a proyectil disparado por arma de fuego. Se establece que la trayectoria de paso del proyectil se realizan las lesiones en cadáver y daños consecutivos al vehículo y puerta metálica. Es de adelante hacia atrás, de poniente a oriente, de derecha a izquierda, de abajo hacia arriba, con 5 grados de incidencia del plano vertical y con 65 grados de incidencia del plano horizontal. La trayectoria fue analizada considerando las lesiones de la víctima. En el lugar fueron asegurados una pistola Taurus PT 58S calibre 380 sobre sus piernas, un cartucho en recámara y en cuarto en el cargador, y cuatro, perdón, en el cargador, un casquillo calibre 380 en la mano derecha, una bala del mismo calibre 380 en el piso del cajón 90. Orificio de cristal en el cristal de la puerta delantera izquierda. Puerta metálica izquierda con hundimiento. Manchas de sangre en la puerta anterior izquierda y asiento del conductor. El dictamen de balística determinó que el casquillo y la bala fueron disparados por el arma asegurada. Los indicios analizados en Evofinder no presentaron coincidencias previas. La zona militar, la 25 zona militar, informó que tras una búsqueda en los registros, archivos, bases de datos y sistemas de información, no se localizó registro, antecedente, licencia, permiso o autorización relacionada con el arma asegurada. Asimismo, no se localizaron antecedentes de licencia o autorización para la portación de arma de fuego a nombre de Rubén Alberto Curiel Tejeda. Contexto previo.

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1: Son las 2 de la tarde con 21 minutos. Seguimos en Red Ciudadana. Noticias y reportes de usted en vivo a través de la multiplataforma Red Ciudadana, en las redes de arroba la Red 5 Radio, en el portal de noticias redciudadana.mx y en radio en el 1120 de amplitud modulada y en el 1090 también de amplitud modulada. Seguimos con la información que se generó en la conferencia de la fiscal Idamis Pastor Betancourt. Ella informó que la esposa del exfuncionario Rubén Curiel declaró que semanas antes él le habría manifestado atravesar por un fuerte estrés laboral y haber considerado quitarse la vida. Además, confirmó que ambos sostuvieron una discusión por un conflicto personal previo al fallecimiento. Elementos que forman parte de la investigación del caso para que la fiscalía pueda deslindar responsabilidades.
2: Albaid Lozada Aguilar manifestó que la noche del 24 de septiembre existió una situación personal y de pareja, tras la cual terminó ella con la relación y le pidió abandonar el domicilio al doctor. En la muestra, en la gráfica se muestra el mensaje póstumo que este dejó. También aseguró en su declaración que semanas antes había escuchado expresiones del doctor Curiel como "ya me voy a morir", misma que le comentó era debido al estrés laboral que presentaba. De acuerdo a la trazabilidad de las conversaciones que se encuentran dentro de la carpeta de investigación, se establece una relación extramarital que tenía el occiso con una diversa persona, misma que el día de los hechos tuvo comunicación con la señora Aldaid Lozada, viuda del doctor Curiel, con el fin de darle a conocer dicha situación. Como parte de la investigación, también se recabaron entrevistas a familiares y personas cercanas, asimismo compañeros de trabajo, mismos que refirieron tener conocimiento de problemas conyugales derivados de las sospechas de una relación extramarital por parte del occiso. Familiares señalaron no tener conocimiento de amenazas, de enemigos o problemas económicos. Un compañero que convivió con él el mismo día declaró que el doctor Curiel le habló de problemas con su esposa, pero señaló que lo observó tranquilo, con ninguna conducta inusual. Posteriormente, Osvaldo Aguilar Lozada identifica al occiso como su padrastro, Rubén Alberto Curiel Tejeda.

0: coordinador jurídico de la Secretaría de Anticorrupción y exfiscal anticorrupción. Lo vio por última vez el 23 de septiembre a las 21 horas. El 24 de septiembre, su padre envió un mensaje a las 14:12 horas al grupo familiar diciendo que las evaluaciones de su hermana habían estado todo bien. Esa noche, a las 21:22 horas, su madre le llama y le informa de una discusión con su papá por conversaciones de WhatsApp por una infidelidad.
1: Son las 2 de la tarde con 25 minutos. También la fiscal de Puebla, Idamis Pastor, afirmó que el exfuncionario no mantenía problemas personales ni laborales y que lo conoció, ella lo conoció, que fue su maestro durante sus estudios de doctorado.
0: No, yo no tengo rencillas, nunca tuve rencillas con el doctor Curiel, al contrario, agradecida porque él fue mi maestro en el doctorado. El doctor Curiel, coincidimos en diversos momentos en la vida, primero en el doctorado, después cuando viene a trabajar conmigo, ¿por qué? Por su expertise. Era una persona, al final de cuentas, muy preparada, era una persona que era muy recto en lo que hacía dentro de la fiscalía y por supuesto que no existían rencillas de mi parte para con el doctor Curiel, siempre el respeto a él y a su familia. Y denuncias lo estoy valorando. Estoy valorándolo, sí, ciertamente, porque hay temas que sobrepasan y estos temas sobrepasaron cualquier circunstancia. Muchísimas
1: gracias. Son las 2 de la tarde con 26 minutos, 2 con 26, y tenemos un reporte de la red, al 2222-3829-90. Me dicen que, en mi terreno de Estrellas del Sur, un vecino encendió fuego y causó un desastre. Es cerca de la calle 47 a Poniente. Ahí nos envían la fotografía de esta persona prendiéndole fuego a la hierba seca. En otro reporte me dicen que se presentan disturbios en la central de abastos, en el área conocida como La Herradura, debido a que supuestamente los dueños quieren alinear a los rentarios para que exista mayor estacionamiento. Sin embargo, están haciendo abuso de poder, cortándoles el suministro de luz a los que no acaben. Esto está provocando que las ventas disminuyan, pues sus clientes se asustan. Piden la intervención del ayuntamiento, pues realmente dice no sabemos hasta dónde son los límites de los propietarios de las bodegas. Y en más de la poderosa red al 2222-3829-90, en la calle 32 Norte de la 2 Oriente a la 14 Oriente, se requiere de una brigada de bacheo para arreglar esta calle, la 32 Norte a la 14 Oriente. Se requiere esta brigada de bacheo. También me reportan a la unidad de la ruta 68 Azul, que se puso grosero con una señora de la tercera edad solo porque le preguntó si iba para Galaxia. Y la pobre señora está desorientada. Le tuvimos que decir que no fuera grosero con ella y seguía acelerando y manejando como loco, es lo que nos dicen en este reporte. Tenemos aquí otro reporte más, dice: soy líder social y me está llegando información de un pequeño que está en peligro, ya lleva según esto 5 días a la intemperie. Ya lo reporté a maltrato animal y me piden mis datos. El problema es que son personas violentas y aparte el punto es peligroso de este perrito. Entendemos que es un perrito que ya lleva 5 días 5 días a la intemperie y es urgente que pues atienda el tema bienestar animal. También piden apoyo para buscar a Zoé Celis Hernández, reportarla al 2227-369487. No dan mayores características. Ya son las 2 de la tarde con 30 minutos.
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1: Son ya las 2 de la tarde con 34 minutos y sobre lo que está pasando en la central de abastos de Puebla, tengo a una persona en la línea que nos va a comentar qué es lo que ocurre allí en la central de abasto. ¿Cómo está? Muy buena tarde.
11: Hola, ¿qué tal? Muy buenas tardes. Estamos aquí en los retarios de Conformes porque los dueños de lo que es la sección de la herradura están queriendo alinear a los que ahora sí que rentamos en esta área, pero nos está pasando a perjudicar porque nos están cortando el suministro de luz y de agua, si en dado caso que no nos queramos alinear. Están haciendo abuso de poder, veniendo en bola varios de ellos y amedrentando a cada uno de los locatarios. Incluso a un dueño de las mismas bodegas le han cortado la luz, siendo que tiene un puesto de carnes, entonces pues eso afecta a las ventas. Esto empezó desde el día de ayer en la mañana, están haciendo como estas alineaciones, lo que hace que amedrenten a los clientes y pues los clientes ya no están entrando desde el día de hoy en la mañana. Además que ya empezaron a cortar, a cobrar la entrada para la herradura. No sé si pues, se podría solicitar la intervención del ayuntamiento porque dicen que todo esto es propiedad de ellos cuando tenemos entendido que nada más es propiedad de ellos de la bodega para adentro. Entonces no sabemos si podemos solicitar la intervención de las autoridades correspondientes.
1: Entiendo, a ver, para ir desmenuzando y entender más el tema con ustedes. ¿Ustedes le están rentando, digamos, las bodegas? ¿Son bodegas?
11: No, los puestos abajo de las bodegas hay puestos. Entonces,
1: los rentan, sí, a los dueños de las bodegas.
11: Así es. Pero tenemos entendido que supuestamente la propiedad no pasa desde la bodega para adentro. Ahora sí que pues están haciendo abuso de poder, en pocas palabras. Están amedrentando. Entonces,
1: Digo, a ustedes, quien les debería de cobrar, entonces, ¿qué sería, el ayuntamiento?
11: Pues creo que sí, porque pues no sabemos, o sea, ya también las rentas son excesivas, estamos pagando arriba de 11,000 pesos mensual, entonces pues no vemos algún beneficio, al contrario, nos están afectando. Y le repito, los clientes llegan a nosotros y nos preguntan a nosotros qué está pasando y ya no está entrando ese flujo de clientes.
1: Ahora, ¿ya han tenido acercamiento con alguna autoridad del municipio?
11: No, ninguna. Por eso estamos solicitando la intervención.
1: Nadie se ha acercado ahí con ustedes.
11: No, nadie.
1: ¿De cuántas, digamos, ustedes que están rentando, cuántos son aproximadamente los que están teniendo este problema?
11: Todos los que rentamos aquí en la herradura grande, porque esta es la chica, no es en la herradura grande, todos estamos enfrentando ese problema.
1: Muy bien. Pues hacemos el llamado a la autoridad para entrar a ver cómo está este tema, que puedan escuchar a las dos partes y encontrar la solución más justa para ambas partes.
11: Sí, pues muchísimas gracias.
1: Gracias a usted por tomarnos la llamada.
11: Sí, hasta luego.
1: Hasta luego. Pues ya escuchó usted cómo está este tema de la central de abasto, donde pues sí se han vivido momentos tensos, momentos de tensión por todo esto que ocurre, que ya escuchó usted, en la central de abasto del municipio de Puebla. Son las 2 de la tarde con 38 minutos. Spotify registró fallas este martes que afectan el inicio de sesión, la búsqueda de música y la reproducción de contenido para miles y miles de usuarios. La plataforma confirmó que ya investiga la interrupción del servicio mientras se trabaja para restablecer su funcionamiento con normalidad. 2:38 PM. Vamos a otros temas. Gabriela Sánchez Saavedra renunció a la Secretaría de Deporte y Juventud del Gobierno de Puebla con miras a buscar la candidatura a la alcaldía de la capital poblana.
12: Se acercan algunas de las peleas más importantes de mi carrera y requieren toda mi preparación, mi disciplina y mi entrega. Por ello, he tomado la decisión de renunciar a mi cargo como secretaria de Deporte y Juventud del Estado de Puebla. Lo hago profundamente agradecida, con la frente en alto, sabiendo que entregué todo lo que estaba en mis manos y orgullosa de lo que hemos construido. seguirá trabajando por el deporte y por nuestras juventudes. Y desde donde yo esté, seguiré siendo voz de juventudes de todas y de todos los poblanos.
1: Son ya las 2 de la tarde con 40 minutos. El gobernador Alejandro Armenta reconoció la labor de Gabriela Sánchez tras su salida de la Secretaría de Deporte y Juventud. Durante un evento, el mandatario le entregó un reconocimiento y destacó su trabajo al frente de la dependencia, al señalar que solo hace falta, le dijo, solo hace falta que te subas al ring para ganar, en referencia a los nuevos retos que enfrenta la exfuncionaria estatal. Escuchemos.
13: Estoy seguro que si te permiten subirte al ring, lo vas a tener. Y eso le va a servir a Puebla para seguir creciendo en el ámbito deportivo. Así es que estamos muy agradecidos. Yo en lo personal, como gobernador, estoy muy agradecido por tu paso la Secretaría, esta primera etapa de fundación de la Secretaría del Deporte y la Juventud, y por tu coordinación con todos. No solo fue para los deportistas lo que representaba ir a un lugar a competir a veces.
1: Son las 2 de la tarde con 41 minutos. Gabriela Sánchez informó que esperará la convocatoria de Morena para definir su participación rumbo a la alcaldía en 2027.
12: A toda la gente que ha traído aquí como secretaria y como campeona, les agradezco que me estén proponiendo. Yo voy a estar esperando los tiempos. Por ahora seguiré preparándome, seguiré trabajando como lo he venido haciendo y pues que me acompañen en la batalla también del 5 de diciembre. Será una gran pelea. Necesito también toda la preparación porque es una pelea nada sencilla. Es la máxima exponente del boxeo femenil en todo México, Mariana Labarri Juárez, una gran rival que merece también mi respeto y mi reconocimiento y también toda mi preparación.
1: Son las 2 de la tarde con 42 minutos y tras la salida de la titular de la Secretaría de Deporte y Juventud, el gobernador Alejandro Armenta informó que buscará un nuevo perfil para encabezar la dependencia.
13: Sí, pasar el día, déjeme pensar, consultar con la almohada. Va a haber una o un encargado de un despacho, encargado. Y ya voy a buscar un perfil que tenga que ver con juventud y deporte. Pónganse conjunta juventud y deporte. Entonces tengo que buscar un perfil que tenga esas características y hay mucho talento, mucho talento. Entonces no va a ser fácil seleccionar entre tanto atleta y deportista talentoso.
1: Son ya las 2 de la tarde con 43 minutos. Vamos a una pausa y regresamos con más información aquí a la multiplataforma Red Ciudadana.
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1: Son ya las 2 de la tarde con 46 minutos. Vamos a información de carácter deportivo. Puebla fue sede del Mister México Juvenil y Veteranos 2026, certamen que reunió atletas de las 32 entidades del país. Previo a presentar su renuncia, la secretaria de Deporte y Juventud, Gabriela Sánchez Saavedra, destacó que la competencia permitió integrar a los representativos nacionales de fisioconstructivismo, fortaleciendo el proyecto de este deporte a nivel nacional e internacional.
19: México 2026, donde los atletas demostrarán el esfuerzo y su trayectoria. La competencia se desagregó en dos grandes categorías: la selectiva, dividida en 9 subcategorías, y la categoría abierta, dividida en 4 categorías. Como resultado, se integró la selección estatal con 19 atletas, de los cuales 7 son en la rama femenil, en las categorías novata, bikini y wellness. Y en la rama varonil, 12 atletas nos van a estar representando en las diferentes categorías como principiantes, novatos, clasificados, classic physique, men's physique. Aquí nos acompañan hoy 4 de los jóvenes de los clasificados.
1: Son las 2 de la tarde con 48 minutos. El pabellón olímpico de gimnasia de la unidad deportiva Mario Vázquez Raña inició trabajos de rehabilitación que concluirán en diciembre. De manera previa a presentar su renuncia, la secretaria de Deporte y Juventud informó que durante las obras, los atletas de gimnasia artística y trampolín serán reubicados en instalaciones de la UAP. Son las 2 de la tarde con 49 minutos. En más temas deportivos, atletas poblanos representarán a México en los Juegos de Verano de Special Olympics en disciplinas como tenis, atletismo, natación y básquetbol. La directora de Special Olympics, Lourdes Rosas Martínez, informó que la delegación recibió respaldo y este respaldo es rumbo a la justa internacional con el objetivo de lograr una destacada participación en esta competencia.
20: Es el movimiento más grande del mundo representado aquí en nuestro país para personas con discapacidad intelectual. Buscamos la integración y la inclusión de todas estas personas a través del deporte. Como bien dijo Umi, creemos firmemente que el esfuerzo, la constancia, la disciplina generan estos ambientes de inclusión y donde nuestros atletas pueden sobresalir de manera constante. Hoy estamos sumamente orgullosos de todos ustedes, pero también estamos muy agradecidos con el gobierno del estado, con el apoyo que el doctor Alejandro Armenta nos ha dado y también todas las instancias del gobierno que nos han acompañado. Tenemos uniformes, pero sobre todo tenemos el impulso para poder ser visibles. La visibilidad que nos han dado y que nos han abierto las puertas es lo que ha generado justamente...
1: Son ya las 2 de la tarde con 50 minutos. Tenemos un reporte de la red que recibimos al 22-22-38-29-90. Percance de una pipa sobre la autopista México-Puebla, sentido a Puebla, a la altura de Santa Rita, Tlahuapan. El percance de una pipa es lo que nos está reportando la poderosa red al 22-22-38-29-90. Son las 2 de la tarde con 51 minutos. El secretario general de la sección 51 del CENTE en Puebla, Alfredo Gómez Palacios, anuncia la construcción de una alberca olímpica en la Villa del Jubilado durante la inauguración de los Juegos Olímpicos que se realizarán estos Juegos Deportivos, que son regionales, son una competencia regional del propio sindicato que se está realizando en una de sus sedes, es el municipio de Atlixco.
21: Por eso les quiero comentar que logramos un presupuesto con el maestro Alfonso Cepeda Salas, nuestro líder nacional del CENTE, y estamos construyendo en la Villa del Jubilado una alberca olímpica que estará a disposición de todos ustedes, porque los maestros siempre merecen más y el CENTE está para trabajar en ello. Desde el CENTE sección 51 refrendamos nuestro compromiso con el bienestar integral de las compañeras y los compañeros. Nos sumamos debidamente a la tarea de promover una cultura de salud, activación física y convivencia, así como de bienestar social. Y déjenme decirles que en el magisterio se encuentran los mejores ejemplos de fortaleza y disciplina, que son inspiración para miles de alumnos y alumnas. Y lo digo siempre que tengo la oportunidad de dirigirme a los medios. En Puebla, en la sección 51 del CENTE, trabajan los mejores maestros y maestras.
1: Son las 2 de la tarde con 53 minutos. Las lluvias continúan causando afectaciones en la Sierra Norte de Puebla, con daños en 18 tramos carreteros de 10 municipios y 8 viviendas con afectaciones mayores en Amixtlán. El secretario de Gobernación, Samuel Aguilar Pala, informó que se analiza la reubicación de las familias afectadas para garantizar su seguridad ante el riesgo que persiste en la zona.
22: En estos municipios hubo 18 afectaciones, 2 colapsos en carretera asfáltica, 2 tramos en carreteras por reconstruir, 3 tramos en carreteras con pasos provisionales, 7 tramos en carreteras ya liberados y 4 tramos de carreteras sin liberar. Los municipios afectados fueron Huaytlalpan, Amixtlán, Hermenegildo Galeana, San Felipe de Tepatlán, Tepango de Rodríguez, Aguacatlán, Camocuautla, Tepetzintla, San Juanitlán de Méndez y Tlatlauquitepec. El día de ayer el señor gobernador hizo un sobrevuelo para visitar las zonas más afectadas.
1: Son las 2 de la tarde con 54 minutos. Vamos a información del Ayuntamiento de Puebla. La Semana de Transparencia 2026 continuó en Puebla con la presentación de la guía Derecho a Saber, Acceso a la Información Pública, ante estudiantes del Instituto de Estudios Universitarios de Puebla. La jornada fue encabezada por el alcalde José Chedraui, con el objetivo de promover el acceso a información y fortalecer la cultura de transparencia entre los jóvenes.
0: ¿Qué queremos? La participación de los jóvenes. Importantísimo. Las juventudes es la parte fundamental de nuestra Puebla capital. ¿Y quiénes son las juventudes? Los que están aquí presentes, los que están aquí sentados, las y los estudiantes de las diferentes universidades. Por eso, ayúdenos para que por medio de sus capacidades, sus conocimientos, podamos subir todo lo que ustedes necesiten a nuestro portal. Podamos subir todo lo que ustedes necesiten a las acciones que realiza la capital.
1: Son las 2:55, vamos a algunos reportes que se han recibido en el transcurso de este día por parte de usted, de la poderosa red. Autoridades realizan un operativo sobre la autopista Puebla-Orizaba a la altura de Xonacatepec, donde presuntamente revisan a las unidades de transporte turístico que no contarían con los permisos necesarios para operar. La acción busca verificar el cumplimiento de la normativa y garantizar un servicio seguro para los usuarios. 2:56. Dos choques se registraron sobre la diagonal Defensores de la República y la 15 Norte en la ciudad de Puebla. Los percances ocurrieron este martes y provocaron afectaciones a la circulación en la zona, por lo que autoridades y cuerpos de emergencia acudieron para atender la situación y restablecer el tránsito vehicular. 8:57, un vehículo volcó sobre la autopista Puebla-Orizaba con dirección a Orizaba en el tramo limítrofe entre municipios de Quecholac y Palmar de Bravo. El accidente movilizó a cuerpos de emergencia y generó afectaciones a la circulación en la zona. Son las 2:57. La ciclovía de la 7 Sur volverá a operar en la ciudad de Puebla. Trabajadores del ayuntamiento iniciaron la colocación de topes para delimitar el carril exclusivo para ciclopistas. La medida busca mejorar la movilidad y brindar mayor seguridad a quienes utilizan la bicicleta, como sucede en varios entornos, utilizarla como medio de transporte y sobre todo donde existen estas ciclovías. Ya son las 2:58, le agradezco el favor de su atención. Nos escuchamos y nos vemos de 7-9 de la noche. Que tenga una excelente tarde, muy buen provecho. Gracias.
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1: Trabajadores del Seguro Social marchan en el Centro Histórico por aumento salarial y retiro digno. Ya son las 3 de la tarde y estas son las noticias más importantes al momento. Movilizaciones en la capital poblana. Trabajadores del Instituto Mexicano del Seguro Social, adheridos al Sindicato Nacional de Trabajadores del Seguro Social, realizan una marcha para exigir un incremento salarial del 10% y condiciones de retiro digno para el personal activo. El contingente partió desde el Paseo Bravo a la altura del Gallito y avanza sobre la Avenida Reforma. En temas de la administración pública capitalina, el presidente municipal de Puebla, José Chedraui, recibió formalmente la certificación ISO 37001 para el sistema de gestión antisoborno del Ayuntamiento de Puebla. Esta actualización avala y reconoce la implementación de mecanismos orientados a prevenir, detectar y atender posibles actos de corrupción y soborno dentro del gobierno municipal. Pasando a la información de la Fiscalía General del Estado, la fiscal Idamis Pastor informó que los peritajes de balística y trayectoria determinaron que el exfiscal anticorrupción Rubén Curiel se autodisparó. Asimismo, la titular señaló que el arma involucrada no se encontraba registrada ante la Defensa Nacional y que el exservidor público no contaba con la licencia correspondiente para su portación. En el plano nacional, con repercusión en materia de salud, la presidenta Claudia Sheinbaum informó que entre los años 2019 y 2030 se incorporarán un total de 12.000 nuevas camas hospitalarias en el país, de las cuales 4.800 ya han sido construidas y 7.400 se encuentran proyectadas. En información policiaca del interior del estado, se registró un ataque armado en Izúcar de Matamoros. Un hombre resultó lesionado por impacto de arma de fuego en el abdomen sobre la calle Guadalupe Victoria en la colonia Cruz Verde, justo frente a las instalaciones de Secore. Cuerpos de emergencia atendieron a la víctima y autoridades iniciaron las indagatorias. Y en reportes de la poderosa red al 2222-382990, una pipa que transportaba dos tanques con productos alimenticios se accidentó en el kilómetro 77 de la autopista México-Puebla a la altura del puente El Emperador. Piden circular con precaución. El detalle de estas y otras noticias en la multiplataforma Red Ciudadana, en las redes sociales de arroba la red 5 radio, en el portal de noticias redciudadana.mx y en radio en el 1120 de amplitud modulada, donde todo el día hay noticias y reportes de usted en vivo. En la operación digital, Martín Tapia. En Radar le informa Girat Aguilar Miranda. Gracias.
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0: buenas tardes. Qué gusto saludarles en un programa más de Cinco Mujeres, Cinco Radio, en este martes, último martes de septiembre, mes de la patria, mes de los mexicanos, que lo disfrutamos, por supuesto. Y por eso todo este mes hemos escuchado música mexicana. Saludo con mucho gusto a Martín Tapia en los controles y Silvia de Julián, como todas las tardes, les da la más cordial bienvenida.
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0: Martes 29 de septiembre, les recordamos que todos los martes pasamos también por Facebook, así que nos pueden ver y nos pueden escuchar a través del 1090 de amplitud modulada en la HR, estación piloto de Cinco Radio, pero también vía internet en www.lahr.mx, en Facebook de la HR, en @lahr.mx, en Spotify. Puede rescatar si usted se perdió alguno de nuestros programas. Y los invitamos, como cada tarde, a que conozca y visite nuestro portal, que es revistaunica.com.mx, con noticias, comentarios y muchos temas de interés para todos ustedes. revistaunica.com.mx. Y bueno, pues también les recordamos nuestros números telefónicos, porque con nuestros invitados del día de hoy siempre tenemos llamadas, tenemos dudas que despejar y muchos temas de interés. 2222-7333-0102. Líneas fijas y mensajitos vía WhatsApp de la HR 2227-07-6861. Le damos velocidad a nuestro programa de esta tarde. Recuerden, ya estamos y nos puede ver vía Facebook, por favor. Le doy la bienvenida y saludo con mucho gusto a Rebeca Bañuelos Guadarrama, directora de la Comisión Estatal de Agua y Saneamiento, porque nos viene a platicar de un importante programa. Recuerden que nosotros tenemos nuestro río Atoyac, que atraviesa toda nuestra ciudad y que viene, y nuestro estado, y que viene desde Tlaxcala. ¿Cómo va el programa de saneamiento, mi querida Rebeca? Gusto en saludarte nuevamente y de tenerte aquí en Cinco Mujeres, Cinco Radio.
2: Muchísimas gracias, querida Silvia. Pues es un placer poder estar contigo aquí nuevamente y que nos des oportunidad de poderle informar a las y los poblanos todas las acciones que está haciendo el gobierno del estado en cuanto a la recuperación del río Atoyac. Pues déjame decirte, hace algunos días estuvo aquí la presidenta de la República, la doctora Claudia Sheinbaum, dando su informe en esta región, y uno de los puntos importantes que mencionó fue precisamente ese, ¿no? La recuperación del río Atoyac, a la cual el gobernador Alejandro Armenta ha estado muy comprometido. Y bueno, datos más, datos menos, déjame decirte que este año tan solo el gobierno del estado está invirtiendo 226 millones de pesos en 7 municipios, que es el segundo tramo del río Atoyac. Como bien lo comentabas, pues viene el Zahuapan desde Tlaxcala, se une al Atoyac y continúa su cauce. Son 109 kilómetros que abarca el río, en donde ya estamos interviniendo los primeros 60. Estamos ya en el segundo tramo, tenemos acciones importantes, más de 36 kilómetros de colectores. Okay. Este dato les voy a decir porque es importante, porque toda esa agua que ahorita corre a cielo abierto y que todos podemos oler, pues va a ir ya encauzada en un colector, en un tubo que va a dirigirlo a una planta de tratamiento.
0: Eso es muy importante, porque precisamente necesitamos seguir tratando las aguas residuales, ¿no? Y no descargarlas a un cauce que, entre comillas, debería de estar limpio.
2: Así es, digo, más allá de las acciones que también las autoridades como Conagua y Profepa están haciendo en cuanto a las descargas industriales y regularizando estos asuntos, nosotros estamos muy dirigidos a lo que son las descargas domiciliarias. Estamos trabajando de la mano con los presidentes municipales, que hemos tenido un gran apoyo por parte de ellos, precisamente para que estas aguas que ahorita, pues evidentemente nosotros las detectamos porque las olemos, sí, es claro. Quien aquí vive cerca del cauce del río Atoyac, pues lo puede sentir claramente por la tarde, ¿no? ¿Eso qué es lo que nos quiere decir? Que necesitamos precisamente esta infraestructura para poder dirigirlas a un tratamiento adecuado.
0: y luego ya descargarse a la Laguna de Valsequillo también, algunas otras.
2: Exactamente, ¿no? Sí. La verdad es que...
0: Se utiliza, perdón, no, por la interrupción, y se utiliza después para riego.
2: Justamente, ¿no? Todo el agua que corre por el río Atoyac va a dar, como bien lo comentas, a la Laguna de Valsequillo, y de ahí sale al Distrito de Riego 030, que está ahí adelantito. Entonces, quiere decir que toda esta agua residual, pues sí, riega lo que consumimos, sí, ¿no? Ahorita también el gobernador, como parte de este gran proyecto de la presidenta, instruyó que tuviéramos un proyecto en específico para el Distrito 030, en donde tenemos ya, estamos a punto de concluir una plataforma de saneamiento y de filtrado para esta agua del canal de riego, que se va a distribuir a 100 hectáreas. Eso quiere decir que 100 hectáreas van a tener riego tecnificado con agua residual propiamente tratada, que va a poder permitir que nuestros agricultores también mejoren sus cultivos.
0: Oye, mi querida Rebeca, y estos más de 200 millones que se están invirtiendo es para este año, pero se va a continuar en los próximos años invirtiendo y destinando recursos y programas para seguir saneando el Atoyac.
2: Claro, así es. Estos 226 millones solo son recursos de 2026. Para el 2027 tendremos una cifra muy similar, igual también por parte de la Federación y de los municipios, porque es un esfuerzo conjunto, y así será año tras año hasta que lleguemos al final del río y, bueno, podamos ver un cambio significativo, no solo en la calidad del agua, sino en la vida de la cuenca del Atoyac.
0: Y también algo que habría que mencionar, y bueno, pues a nuestros radioescuchas hacerles un llamado, porque también nosotros como ciudadanos debemos evitar ir a tirar basura, desechos,
2: así
0: ¿no?
2: Es.
0: Como luego en los vasos reguladores y todo, ahí te encuentras los colchones, los refrigeradores, los sillones, y así pasa luego con nuestro río Atoyac, ¿no?
2: Sí, justamente es otra de las acciones que se están haciendo. De hecho, tuvimos una jornada nacional simultánea de limpieza de ríos hace una semana, por instrucciones de la Presidenta de la República y del Gobernador. Nosotros estuvimos aquí en Puebla, en el Atoyac, en estas labores precisamente como bien lo comentas, ¿no? Retirando escombro, retirando basura. Es muy importante que nosotros llevemos todos nuestros desechos, tanto de la construcción como de la casa, a los lugares apropiados para que se puedan tratar y no dejarlos a la deriva, porque pues terminan en nuestras cuencas, no solo del Atoyac, sino de todos nuestros mantos acuíferos.
0: Claro. Muy bien, Rebeca Bañuelos Guadarrama, directora de la Comisión Estatal de Agua y Saneamiento. Pues hay que seguir trabajando. Esto es del día a día y obviamente también un trabajo en equipo, ¿no? Empresas que también Así traten es. Sus aguas, pues todos como el SOAPAP, que también tiene su responsabilidad, el gobierno del estado, los municipios y, por supuesto, pues la ciudadanía, ¿no?
2: Claro, este es un esfuerzo en equipo, como bien lo comentas, y bueno, debemos de seguir sumándonos también la ciudadanía, porque esto también es algo cultural, ¿no? El río no se contaminó solo, lo contaminamos todos, y ahora todos tenemos que ser partícipe de su saneamiento.
0: Muy bien, pues que sigan teniendo mucho éxito.
2: Muchísimas gracias.
0: Me dio gusto tenerte nuevamente en el programa.
2: Igualmente.
0: Y nos vemos pronto, ¿no?
2: Pronto, así
0: Para
2: será.
0: Para que nos sigas platicando de todo este trabajo que estás realizando.
2: Claro, muchísimas gracias.
0: Gracias, gracias, Rebeca. Martín, nos vamos a ir a nuestro primer corte y regresamos con más en Cinco Mujeres, Cinco Radio.
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0: La música está muy bien, como siempre, la producción musical a cargo de Martín Tapia, nuestro operador estrella, pues está muy bien, muy mexicana, y estamos escuchando a Miguel Aceves Mejía, uno de los grandes exponentes de la música mexicana, el rey del falsete. Y por cierto, aprovechando que es Miguel Aceves Mejía, tenemos que recordar que hoy es el día de los Migueles,
1: ¿sí?
0: Porque hoy es el día de San Miguel Arcángel, uno de los arcángeles, de los cinco arcángeles que hay, y que Anita Huerta la semana pasada nos platicó de los cinco arcángeles. Pero bueno, pues es toda una tradición celebrar a San Miguel Arcángel este día, que quien es, pues, el custodio de Puebla.
1: Exacto,
0: porque tenemos nuestra, fuente de San Miguel.
1: Sí, así es.
0: En el centro de nuestra bellísima capital de Puebla. Saludo con mucho gusto y doy la bienvenida a nuestro querido doctor Eduardo Sánchez Carrillo, ginecólogo de cabecera de todas las radioescuchas y de las cinco mujeres. Y ya saben que el último martes de cada mes está con nosotros y lo saludo con mucho gusto. ¿Cómo está, doctor? Bienvenido.
1: Licenciada, muchas gracias por la invitación, por supuesto. Pues hoy tenemos el día muy henchido del corazón, porque precisamente de las múltiples celebraciones mundiales, locales, citadinas, algunas personas confunden que el día de la que la Virgen de la Concepción es patrona de la ciudad de Puebla. No, la Virgen de la Concepción es patrona de la Catedral de Puebla, que es, tiene una estatua de bronce que pesa 9 toneladas, y ella es la patrona de la catedral. El patrono de la ciudad de Puebla es San Miguel Arcángel, precisamente. Y bueno, por supuesto que hoy es Día de los San Migueles. Muchas felicidades a todos los que se llaman Miguel o Miguel Ángel, es un nombre compuesto, pero no por ello dejan de festejar este día de uno de los santos que tiene más asiduos devotos ahí, claro, cerca de Nativitas,
0: sí,
1: que está mezclado con Puebla, Tlaxcala.
0: En San Miguel Canoa también hay celebración.
1: Así es. Sí. Y hablando también en respecto a medicina, bueno, hoy es un día muy importante porque es un Día Internacional del Corazón, Día Mundial del Corazón. Y aquí tenemos que ver, bueno, no es el tema de nosotros como ginecólogos, pero sí tenemos que saber que el corazón, pues dense cuenta que una de las enfermedades más importantes que lleva a la muerte en el mundo, es un dato poblacional mundial, son las cardiopatías. Una de las primeras enfermedades que causan la muerte del globo terráqueo en la población humana son las cardiopatías. Hablando de cánceres, hablando de otras patologías y demás, bueno, tenemos que hacer un sesgo de información, ¿no? Hablando de cáncer de mama de la mujer, hablando de cáncer de cuello, cáncer colorrectal, cáncer de pulmón. Bueno, pero sin que el tema sea de morbo para la mortalidad por enfermedades cardíacas, hoy es Día del Corazón, entonces tenemos que saber que desde jóvenes debemos tener la cultura de poder tener saneado nuestro corazón a base de ejercicio en la primaria, ser jóvenes deportistas, no tener adicciones como el tabaco, que es importantísimo, que taponea las arterias, sobre todo el tabaco más que el alcohol, el sobrepeso, los triglicéridos, el colesterol, y ya en la etapa de los 40, 50 años, quienes sufren mucho de este problema son las mujeres por la cuestión de los estrógenos. La cuestión del colesterol se incrementa y hace

0: piedrecillas en las venas que pueden dar taponamiento cardíaco. De hecho, la terapia hormonal de la menopausia, aunque no es el tema del que vamos a platicar hoy, nos dice que este tipo de tratamientos sobre después de la menopausia en el climaterio en el climaterio que está después de que se va la menstruación un año, el tratamiento hormonal de la menopausia o de resustitución tiene tres efectos importantes: la neuroprotección, la cardioprotección y la osteoprotección. Para que se den cuenta ustedes de que en cualquier etapa de las pacientes, especialmente de las mujeres, la cardiopatía es uno de los factores que llevan más frecuentemente a la muerte. No hablo de muerte, hablo de salud. Ojalá y todas las personas tengan ejercicio. Hay que hacer deporte, decía un amigo internista, cardiólogo, por cierto, dice: mira, Eduardo, después de los 60 años tienes que hacer ejercicio a fuerza. No puedes estar con vida sedentaria de todo el tiempo viendo la televisión, recargado en tu sillón, en la sala, acostado, y no caminas. No, tienes que caminar, ejercitarte y hacer dos tipos de ejercicio, precisamente hablando del corazón. Uno que tiene que ser ejercicio de fuerza, de resistencia, con ligas, sentadillas, lagartijas, en una silla, hacer el tai chi, que está tan de moda ahorita para las personas de la tercera edad. Y por supuesto que la alimentación. El no tener pan, quesos, pastas, harinas sobresaturadas, grasas sobresaturadas, porque eso nos incrementa los niveles del colesterol y triglicéridos, y de ahí se deriva exactamente en los taponamientos cardíacos, porque se desprenden trombos o piedras dentro de las venas que hacen taponamiento cardiopulmonar. Entonces, ojalá y todas las personas tengan una buena salud cardíaca, que vean a su cardiólogo después de los 45 años. No está por demás que si tienen sobrepeso, son fumadores, se hagan un electrocardiograma cada año, y si tienen de repente dificultad respiratoria, vayan con su cardiólogo para que les pida que le hagan su prueba de esfuerzo sobre la caminadora, para ver que no tenga ningún pico ventricular alterado. Y después de ello vienen los diagnósticos de que tienes insuficiencia respiratoria, tienes taquicardia, tienes apnea del sueño, y terminamos incluso haciéndonos una angiotomografía coronaria, que es la que nos da el 99% del plus para saber si el corazón está saneado. Una prueba de esfuerzo, el 75% de seguridad de que el corazón o está enfermo o está sano. Pero para poder saber que tenemos el corazón perfectamente bien, apenas con una angiotomografía coronaria. Eso se los tiene que decir su cardiólogo. Bueno, ya me metí en un tema que no es mío. No, pero
1: lo platicábamos fuera del aire. Realmente con usted se puede platicar de todos los temas. Tiene su especialidad, por supuesto. Sin embargo, pues estos son algunas orientaciones y consejos que les damos en forma general a nuestros radioescuchas, porque sí debemos de cuidar nuestro corazón, no nada más para el amor, sino lo debemos de cuidar, claro. Sino lo debemos de cuidar para nuestra salud, porque además la población joven es la que se infarta más y la que fallece más también.
0: Exactamente, lamentablemente. Y ahorita que lo menciona, licenciada, el corazón es un mito para la cuestión sentimental. Claro. Quien maneja el amor, quien maneja el romanticismo, quien maneja el affair, la pasión y demás, es el cerebro.
1: Claro.
0: Es el hemisferio izquierdo. Entonces, el corazón nos da una función extraordinaria.
1: Pero es simbología.
0: Pero claro que es simbología, ¿verdad? Pues a ver, yo te quiero con todo mi corazón. Sí, la verdad deberíamos decir médicamente, te amo con todos mis ventrículos cerebrales, ¿verdad?
1: Muy bien, doctor Eduardo Sánchez Carrillo. Pues ya nos acordamos, mire, estamos en sintonía. Martín nos puso a Miguel Aceves Mejía, de ahí sí. Ya surgió recordar a San Miguel Arcángel y a todos los arcángeles. De ahí, hoy es el Día Mundial del Corazón.
0: Sí, así
1: ya
0: es.
1: Usted, doctor, ya nos dio una cápsula de lo que debemos hacer y cómo debemos de cuidar nuestro corazón.
0: Así es.
1: Y bueno, pues aquí todos estamos en sintonía. Les recordamos que estamos en transmisión vía Facebook de @lhr.mx. Vaya, sintonícenos, véanos y también hagan sus preguntas. Nos vamos a ir, trae un tema específico el doctor Sánchez Carrillo, pero podemos hablar de lo que usted guste y mande y despejar sus dudas. Aquí lo importante es prevenir y cuidar nuestra salud, nuestra vida. Nos vamos a ir, si te parece, Martín, a nuestro siguiente corte y regresamos con más en 5 Mujeres, 5 Radio.
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0: Bueno, sí, buena música, mi querido Martín. Y el doctor Sánchez Carrillo, que es un bohemio, que ya estamos viendo cuándo va a dar su tardeada bohemia en diciembre, como cada año. Luego, luego dijo, son...
1: Sí, lo más seguro es que el trío Los Calavera, porque ellos tocaban esa canción así, la malagueña,
0: Y preciosa
1: preciosa,
0: interpretación.
1: preciosa, con ese vals son que tiene
0: Requinto
1: y su arpegio, las voces que tiene. No, es que México tiene unos cantantes en toda la historia de la música mexicana que se vincula mucho con la música frontillana, con la música cubana, con la música puertorriqueña. Y pues de hecho el bolero sale de prácticamente de Cuba, se mezcla con música mexicana, le ponen su estilo, la cumbia viene de Cuba, viene de Colombia, hacen aquí
0: Mezcla.
1: su mezcla. Y bueno, la música es el idioma
0: Ay, sí.
1: universal que a todos nos une en cualquier gaje, en cualquier tema y en cualquier línea.
0: Muy
1: Aunque
0: bien.
1: Alex Sintex
0: Ah.
1: no le guste el
0: Ay.
1: tumbao.
0: Bueno, hay de todo en
1: Hay
0: esta
1: de
0: viña
1: todo,
0: del
1: hay de todo,
0: señor,
1: claro
0: mi
1: que sí.
0: querido doctor Eduardo Sánchez Carrillo. Bueno, le mandamos muchos saludos a doña Brígida Pedraza, quien nos habló de Tlaxcala,
1: Ah, qué
0: y
1: bien,
0: que le
1: doña Brígida.
0: manda muchos saludos, doctor, por los temas que se desarrollan y por el programa.
1: Muchas gracias.
0: Muchas gracias, doña Brígida. Le mandamos un fuerte abrazo y les recordamos que estamos vía Facebook por si nos quieren ver. Si no les da tiempo, si están trabajando, bueno, más tarde nos pueden ver ahí y ahí lo encuentran en el Facebook de la HR. Bueno, doctor, a ver, ¿cuál es el tema que nos trajo el día de hoy?
1: Bueno, hablando de todos los temas que tenemos en la miscelánea de ginecología, la propuesta que yo hice fue de que habláramos hoy en el retraso en el crecimiento del bebé. A ver, ¿cuántos kilos debe aumentar una mujer en el embarazo? ¿Cuánto es bueno saber? ¿Cuánto debe de medir el abdomen según el número de semanas que tiene? No todo es ultrasonido. O sea, señoras, no todo es, me voy a hacer ultrasonido cada 8 días o cada mes y que me digan cuánto pesa, qué sexo tiene, si ya se chupa el dedo, cómo está el líquido amniótico. No, no, no, no. La obstetricia clásica debe de ser manejada con las manos del obstetra. El obstetra viene de una palabra francesa que se llama austrare, que significa el que está pegado a la cabecera de la parturienta. Ese es el obstetra, el que está vigilando los movimientos en el trabajo de parto. Pero en la consulta nosotros debemos de saber manejar exactamente cuatro maniobras que se llaman maniobras de Leopold. El doctor Leopold, un médico franco-holandés, fue el que diseñó el saber encontrar el polo cefálico, las nalgas, las partes blandas que son los codos y las piernas, y el dorso que es la espalda. Son cuatro maniobras de Leopold. Pero nosotros tenemos que saber cómo va el peso del bebé. Y primero tenemos que hablar entonces aquí, dividir el tema en dos cosas. Uno, ¿cuántos kilos debe aumentar la mamá para que tenga un buen desarrollo del crecimiento del bebé? Y fíjense qué importante lo que le voy a decir. Acuérdense que siempre les sugiero que tengan su libretita y su pluma para que apunten. El índice de masa corporal nos habla de si la mujer que se embaraza está en un peso ideal. Cuando está por abajo de 20, que es una medida que se saca sobre multiplicar la talla por el peso y dividirla en un indicador, que ya después les voy a enseñar exactamente la fórmula, nosotros decimos si la paciente, la tabla de índice de masa corporal es menos de 20, después del indicador que se saca, es bajo peso, es desnutrición. Y la mujer tiene oportunidad de aumentar hasta 16 kilos durante un embarazo. Fíjense bien lo que les digo. Es bien importante esto. Si está por abajo de la percentila, menos de 20 de índice de masa corporal. Si está de 20 a 24, que es el peso ideal, la paciente puede aumentar de 8 a 12 kilos perfectamente bien y no va a tener problemas ni de diabetes, ni de hipertensión, ni de macrosomía fetal y tampoco de retraso en el crecimiento. Si la mujer está por arriba de 25 a 29, que ya es sobrepeso, la paciente debe aumentar como máximo 9 kilos y vigilar muy bien que durante los 9 meses el médico la esté llevando con dieta vegetariana, dieta de proteína, dieta de vitaminas, dieta de herbolaria, dieta de carnes blancas, para que no aumente el peso suficiente que le pueda dar a ella, no un retraso en el crecimiento, sino un bebé macrosómico de más de 4.5 kilos, que tiene un gran riesgo de diabetes. Y si la paciente tiene un índice de masa corporal arriba de 35, que ya es obesidad mórbida, la paciente no debe de aumentar más de 8 kilos. Esos son conceptos generales para que podamos imaginarlos. Ahora, el embarazo mide 40 semanas. Y de las 40 semanas, cuando la mujer llega a las 20 semanas, que es la mitad del embarazo, de una manera estandarizada, en la mayoría de la población, el volumen de aumento pélvico abdominal va a llegar exactamente al ombligo. Y entonces en el ombligo tienen 20 centímetros de la base superior del pubis que vemos en los huesos de los ilíacos, y medimos con una cinta métrica como si fuéramos astres. Medimos hasta el ombligo 20 centímetros, entonces tienes 20 semanas, tienes un buen crecimiento de tu bebé. A partir de las 20 semanas, cada semana que va avanzando el embarazo hasta las 40 semanas, va a aumentar un centímetro la cinta métrica, un centímetro. De tal modo que sentido concreto por los tiempos, 24 semanas, 24 centímetros. 28 semanas, 28 centímetros. 30 semanas, 30 centímetros. 32 semanas, 32 centímetros. 35 semanas, 35 centímetros. 38 semanas, ya no suben a 38 centímetros porque entonces el abdomen les llegaría hasta el diafragma y le daría a la paciente un problema de insuficiencia respiratoria, dificultad respiratoria por el diafragma. A partir de los 36 centímetros, que son las 36 semanas, los bebés comienzan a abocarse, se comienzan a orientar al canal genital del parto, que es la pelvis de la paciente, y ya difícilmente suben de los 36 centímetros. ¿Por qué se llama el tema retraso en el crecimiento fetal? Porque algunas mujeres que tienen 27 semanas de embarazo miden 22 centímetros de abdomen. Y ahí tenemos que decir, algo está pasando aquí mal. El bebé no tiene un suficiente desarrollo. Por supuesto que ahora tenemos un gran auxiliar, que es el ultrasonido, que nos manejan la tabla de Hansen, que es una tabla estandarizada en los ultrasonidos, y que medimos tres cosas importantes. El diámetro biparietal, este es el parietal derecho, este es el parietal izquierdo, y esto, la medición de entre punto y punto de los parietales, nos da una tabla de semanas aproximadas. El volumen abdominal, la circunferencia abdominal del bebé, nos da también una talla de semanas aproximadas. Pues si mide tantos centímetros, pues a lo mejor tiene 28 semanas, 29, 32 semanas, y son ya tablas estandarizadas en los ultrasonidos. No es que el médico la maneje, ya vienen las tablas. Pero también existe otra medida, que es exactamente el hueso femoral, del cóndilo del fémur a la rodilla, es el hueso femoral. También nos va a dar longitud femoral igual a tantas semanas aproximadamente. Otra medida es otro hueso largo, que es el húmero de la escápula acromial del hombro hacia el codo. Es otra medición que podemos tener. Podemos medir también húmero y radio, cúbito y radio, que son los del brazo. Y por último podemos también, está una medición de la tibia y peroné, que es de la rodilla hacia el tobillo. Esos son auxiliares diagnósticos de radiología por ultrasonido. Pero sí debemos tener en cuenta que la paciente no deba tener bebés con desnutrición y retraso en el crecimiento, porque van a tener problemas respiratorios, van a tener problemas circulatorios, y el médico debe de estar pendiente en aplicar un refrán, licenciada, que es coloquial: ni tanto que queme al santo, ni que esté tan chiquito, ni que esté tan grandote, perdón, ni tanto que no lo alumbre, que tenga un retraso en el crecimiento. Este es un punto importante. En la hipertensión, en la preeclampsia y eclampsia, muchas pacientes tienen retraso en el crecimiento del bebé, porque la placenta se calcifica y no da con los vasos umbilicales la suficiente aportación de azúcar, oxígeno y sangre para que el bebé se desarrolle completamente. Entonces, en la preeclampsia hay bebés chicos, que pesan entre 2,300 y 2,700, 2 kilos 300, 2 kilos 700 gramos. Y es un mito pensar que todas las mujeres diabéticas van a tener bebés macrosómicos que pesen más de 4 kilos, 4 kilos y medio. No, también la diabetes es un problema inflamatorio, sistémico, que la placenta puede estar acortada en sus arteriolas y va a dar bebés pequeños también. No siempre las diabéticas tienen bebés grandotes. Este es un mito. Esto lo vemos en el área de que se llama perinatología. La perinatología es la rama de la obstetricia que vigila a los bebés desde las 28 semanas hasta los 40 días de nacidos. Imagínense, esa es la perinatología, o sea, alrededor del nacimiento. Pero esto es desde el séptimo mes, 28 semanas, sexto mes, 28 semanas, hasta que nace y 40 días después hay que ver cómo se desarrolla y crece el bebé. Ahorita que vayamos, que nuestra licenciada nos mande, como siempre, puntualmente a los cortes que ella sabe, vamos a hablar de alguna alimentación y de algunas medidas que tenemos que saber en cuanto a la talla de la paciente, para que no se espanten de que tienen siempre desnutrición en los bebés.
0: Muy bien, doctor Eduardo Sánchez Carrillo. Si usted tiene alguna duda de este o de otro tema, márquenos, ya saben, nuestras líneas fijas 2222-7333-0102. Mensajitos al 2227-076861. También vía Facebook nos pueden hacer algunas preguntas. Estamos transmitiendo en vivo y a todo color. Nos vamos a nuestro último corte y regresamos a la parte final de este programa.
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14: Hoy te daremos a conocer una crema con aloe vera para atenuar tus manchas de la cara. Las manchas aparecen en tu piel como resultado del paso del tiempo o como efecto del sol. Por eso hoy te daremos a conocer una hermosa receta. Los ingredientes son 1/4 de taza de aloe vera, 1/2 vaso de leche. La preparación es la siguiente. En un recipiente colocaremos la leche y el aloe vera procurando que haya mayor cantidad de gel que de leche. Los batiremos ambos para homogenizar y en este caso haremos uso de un disco de algodón para aplicar la crema ahí donde tengamos las manchas. Una vez aplicado, dejaremos que la piel absorba esta crema y nos iremos a dormir. Al día siguiente, lavaremos nuestra cara con agua tibia y de esta manera tendrás un hermoso cutis que se irán eliminando esas manchas que salen en tu piel.

0: regresamos a nuestro programa de esta tarde, en el cual nos estamos divirtiendo, por supuesto, Martín, que es un gran bailarín. Bueno, tenemos una pregunta de doña Lupita Ordóñez, nos manda saludos, doctor Sánchez Carrillo. Dice, paciente de 69 años de edad, se sabe que tiene bradicardia sinusitis. Como,
1: sinusal.
0: Sí, bueno, aquí lo escribí así.
1: Sí, sinusal.
0: Como diagnóstico. Presentó un desmayo en ocasiones, ya vio vía cardiología. Antes de presentar el desmayo, comentó el doctor que no es candidata a marcapasos. Uh-huh. Y reporta bradicardia de 58 latidos por minuto con estrasístoles ventriculares. Este estudio ya no fue valorado por el cardiólogo. Pregunta si es urgente que vuelva a consultar.
1: Ok, no es urgente. No soy cardiólogo, pero en conceptos generales de la medicina que estudiamos nosotros, realmente coincido con el cardiólogo que le haya dicho que no es candidata para marcapasos. 58 latidos. El latido normal de una frecuencia cardíaca normal a los 69 años es de 60 latidos. En los deportistas, en los jóvenes fuertes que hacen ejercicio, es de 70, 74 latidos. Pero una persona que ya tiene 69 años, 58 latidos, debe de considerarse como una frecuencia cardíaca discretamente lenta, no una bradicardia franca. Bradicardia sí es por abajo de 60, pero 58 latidos se me hacen convencionales. Y me quedo al margen de decirle que si tiene estrasístoles ventriculares, sean motivo por el cual tenga que revisarse urgentemente con el cardiólogo. No, yo creo que sí tiene que tener su chequeo con el cardiólogo, y si tiene este tipo de alteraciones, lo que les dije, lo primero que hace el cardiólogo con este tipo de situaciones de bradicardia o a veces taquicardias es someterlas a una prueba de esfuerzo. Hay que pedir sangre, enzimas cardíacas para ver cómo está la CPK, que es la creatinina fosfoquinasa, son términos médicos, no quiero decirlos porque no los van a entender, pero hay que meterlas a pedirles enzimas cardíacas, gasometría arterial, que es sangre arterial no venosa, y por supuesto que prueba de esfuerzo. Y el complemento que le pidiera el cardiólogo tendría que ser una tele de tórax para saber de qué tamaño está el corazón, a ver si lo tiene grande, lo tiene crecido, tiene una cardiomegalia. Entonces ya ahí sí me quedo al margen profesionalmente de decirle cuál sería mi consejo. Creo que aquí lo mejor sería busque la opinión de un cardiólogo sin que esto sea necesariamente urgente. Y ahí queda el comentario.
0: Muy bien, doctor Sánchez Carrillo. Bueno, por nuestras líneas fijas nos piden saludar y mandar felicitaciones al padre Miguel Huitzil.
1: Ah, sí, cómo no.
0: Que es el titular de la parroquia de San Miguelito, que hoy también ahí tienen...
1: El párroco.
0: Sí, que tienen también ahí fiesta.
1: Fiesta, por supuesto, con lo de los arcángeles que nos dijo nuestra angelóloga.
0: Anita
1: Rafael,
0: Huerta, Rafael, San Miguel, y ya no me acuerdo de los demás, pero son cinco. Hoy estamos celebrando a los cinco arcángeles.
1: Pero bueno.
0: Bueno, muy bien, doctor.
1: Vámonos a las recomendaciones finales de esta condición. En el embarazo, para que se pueda tener una buena circulación placentaria, se permiten ejercicios específicamente de la embarazada. El embarazo no es una enfermedad. El embarazo es un estado fisiológico en donde las mejores recomendaciones de los perinatólogos, obstetras, que tienen grandes experiencias y que están indexadas en los mejores libros de investigación de la reproducción humana, es la natación. Uno de los ejercicios más recomendados para que la paciente pueda tener ejercicios suaves de las piernas y pueda aumentar su frecuencia cardíaca y pueda nutrir también con una buena frecuencia cardíaca al bebé, hablando de corazón, y que también le dé un buen desarrollo. La caminata, sin que sea de esfuerzo, no caminar rápidamente como si fuese un atleta en ejercicio, sino caminar 20 minutos en la mañana, 20 minutos en la tarde. Reposo, 20 minutos en la mañana, 20 minutos en la tarde. Tomar suficiente agua y no incrementar su ingesta de sal, porque la sal retiene líquidos y hace que puedan tener hipertensión. Y acuérdense, la hipertensión o la preeclampsia hacen bebés pequeños. Y por supuesto que el obstetra tiene que ir calculando, a ver, ¿qué volumen tienes de bebé en los centímetros? Esto es una cuestión básica de la obstetricia antigua, pero la básica. Y claro que ahora, pues todos los obstetras, todos los que manejamos esta profesión, pues tenemos en nuestro consultorio un ultrasonido con las tablas de Hansen que ya les dije, que medimos exactamente el diámetro biparietal, la circunferencia abdominal, el hueso femoral, que son los tres marcadores más importantes para calcular la edad gestacional del bebé. Vemos el grado de madurez placentaria, vemos la cantidad de líquido amniótico y podemos incluso identificar alguna malformación que tenga que ver con labio y paladar hendido o que tenga que ver con anencefalia, que tenga que ver con que no desarrollan la masa cerebral o que tengan dextrocardia, que tengan el corazón hacia la derecha. Bueno, eso ya es una cuestión de perinatología, son clases de ultrasonido, que no es el tema. Aquí el tema ahorita es crecimiento fetal. Y ese crecimiento fetal la paciente debe ver en dos sentidos. ¿Cuántos kilos estoy aumentando? Pero tomando en cuenta la base de con cuántos kilos comencé el embarazo. Porque si yo me embaracé con 86 kilos y dice, tengo que aumentar 12 kilos, pues va a pesar 98 kilos al final y eso es un riesgo de diabetes o hipertensión. Entonces, no, el índice de masa corporal tiene que ser la base. Por eso, de los primeros signos que se deben de tomar durante el embarazo, debe de ser peso, presión arterial y 5 exámenes básicos que salen del tema ahorita de crecimiento y desarrollo fetal, que son la biometría hemática, la química sanguínea, el BDRL, que significa reacciones luéticas de enfermedades venéreas, el examen general de orina y el grupo de sangre que tenga la paciente. Porque si ella tiene un factor negativo, es un A negativo, O negativo, y su esposo es O positivo, entonces tiene incompatibilidad sanguínea que también puede darle retracción en el crecimiento fetal y, tocando madera, sin que esto sea un mal augurio, puede dar muerte fetal. Entonces, quiero que tomen muy en cuenta su primera consulta con los médicos y tomen en cuenta también el peso inicial, cuántos kilos va a aumentar, que le diga a su médico, ¿cuántos kilos puedo aumentar, doctor? Y en ello, el médico y la nutrióloga, o el nutriólogo, o el dietólogo, o la dietóloga, tienen que ser comparsa directamente para el control prenatal. Un excelente control prenatal tiene que ser con el obstetra y con la nutricionista, para que vaya manejando exactamente si hay sobrepeso, sobredistensión, retraso en el crecimiento o macrosomía fetal. Y estos consejos se llevan en las instituciones de salud, en todo el sector salud. Siempre hay una asesoría que tiene que ver con estomatología para ver la masticación. Parece mentira, tiene que ver mucho, mucho, muy importante cómo está la dentadura de la paciente, porque en eso también tiene que ver la calidad de masticación que va a tener y la absorción intestinal para tener mala absorción o sobreabsorción, y tiene que ver a la nutrióloga. De tal modo que, pues, mis amigas, este tema es muy amplio, hay que desarrollarlo multifactorialmente y, por supuesto, que no olviden que el control prenatal no es nada más del ginecólogo o del médico familiar. Tiene que ver nutriología, tiene que ver estomatología y tiene que ver medicina física. O sea, el ejercicio es base para que la mamá desarrolle un crecimiento armónico de un bebé, que los pesos estandarizados en el país mexicano es de 2 kilos 800 gramos a 3 kilos 500. Ese es el peso estandarizado normal. Por abajo de 2,500 es desnutrición, es bajo peso al nacer. Y por arriba de 4,300 ya es macrosomía fetal. Ya es un feto que tiene riesgos de diabetes y de problemas respiratorios al final del embarazo.
0: Muy bien, querido doctor Eduardo Sánchez Carrillo, el tiempo se nos ha agotado. ¿A dónde lo podemos consultar, por favor?
1: 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Siempre estamos a sus órdenes.
0: Gracias, doctor Eduardo Sánchez Carrillo. Nos vemos el próximo mes. Gracias a Marja, que hace posible la transmisión vía Facebook. En los controles, Martín Tapia, Silvia de Julián, les agradece el favor, su atención. Buenas tardes y buen provecho.
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2: Cámaras de seguridad del CIS Angelópolis captaron los últimos minutos del exfiscal Rubén Curiel, quien, de acuerdo con las investigaciones de la Fiscalía General del Estado, se quitó la vida mediante un disparo en la sien. Muy buenas tardes, esta es la información más importante generada hasta este momento. Es un favor de los poblanos para que tengan opciones para tomar la mejor decisión, aplaudió el alcalde Pepe Chedraui ante destapes de Gabriela Sánchez y Alejandro Carvajal, quienes buscarán la candidatura a la presidencia municipal en el 2027.
3: Ya hoy se hizo oficial la renuncia de Gaby La Bonita Sánchez, quien va a competir para la presidencia, y también ayer Alejandro Carvajal. Pues, ¿usted cómo ve los que ya se están haciendo más estables?
4: Bueno, eso es a favor de las y los ciudadanos poblanos. Tienen que tener las opciones necesarias para poder tomar la decisión.
3: Y también decía Mario Riesa que, pues, si usted quiere reelegirse, pues, renuncie a su cargo para poder competir por la...
4: A ese marito me sueña, ¿verdad?
2: El Ayuntamiento de Puebla ha cumplido con el 96% de las recomendaciones emitidas por Profepa sobre el relleno sanitario de Chiltepeque, aseguró el alcalde Pepe Chedraui. La delegación poblana de Special Olympics México destacó el deporte como una herramienta para impulsar el bienestar, desarrollo personal e inclusión social. La directora del CEPOSAMI, Umi Choda Morales, resaltó el esfuerzo y la disciplina de los participantes. En más de la información, la Fiscalía de Michoacán prepara un nuevo requerimiento para que la alcaldesa de Uruapan, Grecia Quirós, entregue los celulares de su esposo, Carlos Manso, como parte de la investigación por su asesinato. La autoridad advirtió que si persiste la negativa, podrían aplicarse medidas de apremio que incluyen arresto y una posible investigación por obstrucción de la justicia. El clima en estos momentos es de 23 grados. Hasta aquí la información. Lo invito a que no se despegue de Cinco Radio, comunicación efectiva. En la consola, Martín Tapia. En el radar le informó Mariana Meneses. Excelente tarde.
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9: Hola amigos, ¿cómo están? Bienvenidos al Hábito No Sea el Monje. Somos Janine y Juan Carlos Jiménez. Bienvenidos.
10: Hola amigos, un gusto saludarlos otra vez en este programa que es suyo. El que tenga interés de contactarnos, pues mándenos un mensajito a la radio para saber que están por ahí.
9: Pues bueno, hoy queremos platicar, pues seguimos celebrando 100 años de la contrarrevolución cristera. Empezó en 1926, unos ponen fecha julio, agosto, pero en realidad lo que es el movimiento armado organizado empieza en enero de 1927 y se define porque en la publicación de la ley Calles, con todo el boicot que hay contra esta ley, un boicot pacífico, Calles no responde.
10: O sea, el boicot era no consumir cosas del gobierno, ¿no?
9: Exacto, gasolina, comprar lotería, etcétera, etcétera, no pagar impuestos, hacer una presión total para que el gobierno echara para atrás esta famosa ley Calles. Se juntaron, que lo hemos platicado en algún otro programa, 2 millones de firmas y el gobierno no le hizo caso, que pues representaba pues proporcionalmente la población de México era 15 millones de habitantes. Entonces era una propuesta muy seria, muy fuerte. Y de hecho Calles dijo, quieren guerra, la tendrán, ¿no? Digamos que él era de alguna manera como el provocador. Y algo bien interesante, cuando estamos hablando de este boicot pacífico, de estas campañas, pues en 1926, de los que, bueno, estuve contando, hay 12 personas asesinadas. Y son 12 personas asesinadas, bueno, las que ahorita anoté, ¿no?, en una lista, pero todas estaban en un movimiento pacífico, justamente en este boicot, que hay que entender y nos da a entender, mejor dicho, cuál era la posición del gobierno, que realmente si era perseguir a la iglesia, querer arrancar la fe católica del pueblo mexicano. Unos lo definen como una descristianización, como quitándolo de las escuelas y también quitándolo de las familias. Ya años antes lo hemos platicado y es muy conocido. El 14 de noviembre de 1921 ponen la bomba en la Basílica de Guadalupe, digo, atentando a la Santísima Virgen, pues con el afán de destruir estos lugares que son de devoción, que son de peregrinación. La expulsión de Monseñor Filippo cuando el nuncio apostólico, cuando pone la primera piedra para el monumento a Cristo Rey, que después, por órdenes de Calles, es bombardeado en 1927. Entonces, esto nos engloba un poco parte de este contexto.
10: Sí, y tú comentas lo que era capaz de hacer el gobierno, y a mí me impresiona mucho lo que era capaz de hacer un católico en esa época y cómo la sociedad realmente estaba unida y cómo en su corazón reinaba Cristo, porque para dar la vida o para realmente unirte y hacer un boicot como el que hicieron, pues se necesitaba realmente querer defender algo con todas las fuerzas. Y no era defender cualquier cosa, era defender lo más grande que tenían, que era su fe. Solo cuando tienes un tesoro realmente en tu corazón, lo quieres defender de esa manera. Y yo pienso, ¿no? Ahora nuestra fe pues está un poco desgastada, seríamos capaces de defender de esa manera nuestra fe si nos cerraran nuestra iglesia, si, pues yo lo veo ahora, ¿no?, con el aborto, si nos impusieran una ley tan cruel como el aborto, ¿qué hacemos? Uh-huh. ¿Lo dejamos pasar? ¿Nos quedamos callados? Cuando pusieron los libros de texto en las escuelas, que de verdad están pues destruyendo a nuestros hijos, dejamos pasar las cosas. ¿Por qué? Porque no tenemos en nuestro corazón a Dios en el centro. No es por juzgar o por simplemente es cuestionarnos, ¿no? ¿Cuál es nuestro motivo, nuestro sentido de vida? ¿Qué estaríamos dispuestos a defender?
9: Que uno de los problemas, y que fue también un fruto de la cristiada en cuanto logro, pues voy a decir entre comillas, ¿no?, pero del gobierno, es que esta descristianización, justamente lo que estás diciendo, que la gente no le hierve la sangre cuando es ofendida de alguna manera por una
10: por
9: ley,
10: su fe.
9: Una presión por su fe. Hay gente que dice, bueno, ¿cómo me puedo enamorar de Cristo? Pues yo creo que te enamoras de una persona o te enamoras de algo cuando lo estás conociendo. Entonces, no es que un día amanezcas y digas, ay, me voy a enamorar de Cristo, ¿no? O sea, así como un flashazo. No, es que es realmente buscarlo. O sea, voy a mi parroquia, busco conocerlo, busco entenderlo.
10: Busco leer la Biblia, los evangelios. O sea, leer los evangelios todos los días ya es... la palabra es eficaz, ¿no? Entonces entra como una espada de doble filo y no sale igual. Tu corazón se empieza a impregnar de Cristo.
9: Y entonces es realmente busco conocerlo, enamorarme. Entonces, ¿cómo voy a defender algo que no amo? Entonces, justamente lo que comentabas, porque estos jóvenes de hace 100 años eran capaces de darlo todo. Y la respuesta es muy simple. Realmente estaban enamorados de Cristo y estaban dispuestos a todo, a defender la fe, defender la familia, porque se había logrado a través de la Asociación Católica de la Juventud Mexicana, también de las Damas Católicas, que la gente hiciera comunidad, viviera en comunidad, se apoyaran, se encontraban en la iglesia, en la parroquia, aprendían juntos, conocían la fe juntos. Digamos que la parroquia era un segundo hogar.
10: Era una fe viva.
9: Era una fe viva. Entonces, obviamente, cuando tocas eso, pues la gente brincó. Y hoy en día, ¿hasta dónde tenemos la fe viva? Entonces, esta pasividad que existe, que estamos viviendo, por supuesto que fue un triunfo del gobierno de ir descristianizando. Entonces, tenemos que hacer esta reflexión. ¿Realmente nosotros estamos buscando vivir la fe o nos dejamos arrastrar por lo que se va haciendo en la sociedad, lo que va destruyendo, lo que va desgastando? Entonces tu enfoque, en lugar de ser Cristo, su comunidad, tu enfoque es completamente distinto. Y entonces, si sucede algo contra la fe, pues te da igual, porque crees que no te afecta.
10: Sí, exacto. Y pues vivimos nuestra fe de domingo, ¿no? Vamos a misa el domingo. A lo mejor cuando salimos de la misa ya se nos olvidó de qué trató el evangelio, mucho menos del salmo, la primera lectura y la segunda. Lo hacemos por cumplimiento. Mi mamá dice, cumplo y miento. Entonces, pues sí, obviamente la misa es un regalo, es muy importante. La Eucaristía es el eje de nuestra vida cristiana, pero ¿cómo la vivo? Y si solo la relego a ese domingo, porque tenemos que ser conscientes de que Jesús está presente en nuestra vida, obviamente si lo invitamos, cada segundo. Entonces, pues es esa invitación, ¿no? A poner a Dios en el centro de nuestra vida, a conocerlo, a tener una relación personal y enamorarnos de él.
9: Ok, pues bueno, pues ahorita vamos a una pausa y seguimos platicando de pues qué pasó en este 1926.
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10: Amigos, pues ya estamos de regreso en el programa El hábito no hace al monje. Felices de estar con ustedes y pues hablando de la cristiada, de un poco antes de la cristiada, ¿no?
9: Pues de este 1926 estábamos platicando de pues todos estos jóvenes, algunos no tan jóvenes, pero que fueron asesinados y todavía no existe un levantamiento. Y es para entender que claramente era una persecución. Y quiero iniciar con, nombrando algunos. Y uno es del 13 de septiembre de 1925. Ya se había fundado la Liga. Viendo todo lo que estaba sucediendo. Liga de la Defensa de la Libertad Religiosa. Exacto. ¿Y por qué? Porque ya veían cómo se estaba pues poniendo esta cuestión de persecución. Ya le habían quitado la Iglesia Católica con el sindicato de la CROM, le habían quitado el Templo de la Soledad

0: y ayudaron a mucha gente a salir adelante. Entonces hubo un padre...
1: Sí, no es lo mismo ayudar a salir adelante una familia... enseñándole, o sea, o capitalizando sus talentos, por ejemplo, un panadero, ¿no? Uh-huh. Sabe hacer pan, le gusta hacer pan, vas y le ayudas a comprar maquinaria, lo capacitas, que es muy distinto a darle un chequecito de 500 pesos.
0: Sí, o sea,
1: en donde no sale de la pobreza, en donde nada más estira la mano... Y no, simplemente anímicamente no está potenciando su talento, ¿no?
0: Sí, o sea, los talentos que Dios le dio no lo está sacando adelante.
1: Y no puede salir de la pobreza así. Depende totalmente.
0: Depende del que le está regalando el dinero en lugar de ponerse a trabajar y sacar sus talentos. Y que seguro todos los tenemos.
1: Y que su familia aprenda de su talento y que pase a la siguiente generación. O sea, así se ha hecho hasta las grandes panaderías, ¿no? Las grandes marcas de panaderías.
0: Ah, sí.
1: Han empezado pues haciendo un localito con unos pancitos.
0: Así empezó, hay una empresa, no voy a decir la marca, pero hay una empresa que así empezó hace 100 años. Hacía chiles en salmuera, uh-huh. Y los vendían y la gente se los empezaba a comprar porque hacían tortas y hacían sus chiles. Y empezaron a comprar más chiles que tortas y entonces los empezaron a enlatar. O sea, y salió de una cocina, ¿no? Un negocio que hoy es de las empresas más importantes de México. O sea, es cómo empujo un talento. Y bueno, había un padre que se llamaba Crescenciano Aguilar, de la capilla del Castillo Jalisco. Y él hablaba justamente de esto. Obviamente apoyaba y era parte de la Asociación Católica. Y decía, señores, tenemos que salir adelante, trabajar, etcétera, etcétera. Y por un movimiento de unos socialistas, pues el padre es asesinado. Digamos, estamos hablando de un mártir del 13 de septiembre de 1925, porque habla en contra de unas ideas, que también ese es el problema. No solo ya no puedes decir tus ideas, sino que si tus ideas son contrarias, te cuesta la vida. Uh-huh. En pocas palabras, ya no hay ni libertad de hablar. Uh-huh. Si alguien tiene una idea y quiere ser de una ideología y quiere platicarla, pues es parte de la libertad que tenemos.
1: Sí, claro.
0: El problema es cuando no te permiten usar tu libertad. Y este padre, pues es Crescenciano Aguilar, es asesinado por un movimiento sindical ahí en Jalisco. Y después, otro mártir que tenemos muy reconocido, 29 de julio de 1926. Todavía no entraba en vigor la ley Calles. José García Farfán, de hecho es poblano. Bueno, vivía en Puebla, comerciante, es de Tlaxcala. Pero él tenía, era un tendero, tenía un negocio por el centro de Puebla. Y pues tenía propaganda del boicot en contra de esta ley Calles, que todavía no entra en vigor, pero él, como buen católico, defendiendo su fe. Y por ahí pasa un general, lo ve y le pide que arranque toda su propaganda. Y dice, bueno, está dentro de mi tienda, soy libre de tener lo que yo quiera. Y entran en una discusión que incluso dicen que este señor José García Farfán era de carácter muy fuerte, le avienta un bote de vidrio con chiles, hablando de...
1: de chiles en salmuera.
0: De chiles en salmuera, y le lastima la mano. Obviamente lo llevan detenido y al día siguiente es fusilado. Aparte, hay un tema aquí. Nunca, no hubo un juicio. Uh-huh. O sea, un general... Ahora, como diríamos, por sus pistolas...
1: Tal cual.
0: Tal cual decide que tiene que acabar con la vida de esta persona. ¿Por qué? Porque tenía propaganda en contra del gobierno.

0: ¿no? Y en parte tenía un letrero que decía Viva Cristo Rey. Entonces, pues lo tenía dentro de su tienda.
1: ¿Y cuál era la propaganda en contra del gobierno para los amigos que apenas nos están
0: Era el
1: sintonizando?
0: boicot de no, de todo lo que era ingreso del gobierno, quitarlo, ¿no? Como la gasolina, lotería, impuestos, etcétera, para presionarlos.
1: Para que la ley Calles, que era.
0: No entrar en vigor.
1: Ajá.
0: No entrar en vigor. Que la ley Calles, ¿qué hacía? Prohibía que los sacerdotes pudieran salir con una vestimenta de sacerdote a la calle, cerrar conventos, quitar escuelas católicas, los seminarios,
1: Expropiar algunos templos.
0: hubo expropiación de templos, seminarios, casas parroquiales. No podía haber sacerdotes extranjeros y limitaban el número de sacerdotes por población.
1: Las personas no podían ejercer su fe
0: No podían ejercer la fe.
1: libremente.
0: Que las iglesias tenían que ser entregadas, los templos, a una población civil. ¿Cuál población civil? La que decida el gobierno. Y tenían que ser vigilados todas las misas para ver qué decían. En pocas palabras, no tienes. Te están robando la libertad. Y
1: Y
0: obviamente
1: la gente tenía miedo.
0: la gente tenía miedo. Y al quitar esto, pues están rompiendo con estos grupos de asociación católica que se crearon de sindicalismo católico en el que apoyaban a la gente, la ayudaban y la sacaban adelante. Cosa que a un gobierno no le convenía, porque el gobierno no le conviene que la gente salga adelante, este tipo de gobierno. Lo que le conviene es que viva de la limosna del gobierno para
1: Votos,
0: tener votos y amedrentar a la gente, ¿no?
1: controlar.
0: Poderla controlar. Entonces, pues este señor comerciante que sale adelante, pues estaba en contra de esta ley y pues termina al día
1: Fusilado.
0: siguiente fusilado. O sea, por una cuestión de tener propaganda en su tienda, sin un juicio, porque no fue presentado ante un juez para presentar cargos, porque ¿qué cargos de qué lo puedes culpar? Si la ley no había entrado en vigor.
1: Claro.
0: Entonces, pero aparte no estaba haciendo algo en contra de la ley. Entonces, pero al día siguiente es injustamente, pues es asesinado, ¿no? Esto es claramente, pues persecución religiosa, ¿no? No hay otra manera de llamarlo.
1: Qué fuerte. Pues regresamos
0: Reculón
1: después de un
0: don
1: corte, amigos.
0: fumo a mí. Reculón don fumo a mí.
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1: Amigos, ya estamos de regreso en el programa El hábito no hace al monje. Y estábamos hablando de. Pues del asesinato de José García Farfán por el simple hecho de defender su fe.
0: Tal cual, ¿no? En contra, sin juicio, sin. Y obviamente se considera un mártir.
1: Claro.
0: Para la iglesia, asesinado injustamente, como miles y miles que fueron así. Y después hay otro caso, este fue el 29 de julio. Este caso es del 6 de agosto de 1926. Resulta un señor, Rafael Acevedo, de Oaxaca, también miembro de la Liga de la Defensa, y él estaba pues, en su pueblo tranquilamente, también con esta propaganda de boicot, pues... con la libertad que tenemos de expresión todos, de acuerdo a la Constitución, pues buscando que esta ley Calles, pues bueno, ya había salido vigente, pero pues que el gobierno le echara para atrás. Entonces este señor es visto por soldados o la policía y lo meten a la cárcel. Y Vicente, su hijo... pues se entera y le avisan. Vicente Acevedo era seminarista. Uh-huh. Allí en Oaxaca. Digamos que iba para sacerdote. Dicen que era un muchacho de mucha vocación, muy entregado a Dios. Pues igual su papá, de muchísima fe. Entonces va Vicente, pues a hablar allá donde estaba encarcelado su papá para decir, oigan, pues es que lo único que hizo mi papá es repartir volantes, ¿no? Eso no es ningún delito. Ah, ¿usted es hijo de Rafael Acevedo? Pues sí. ¿Y saben que es seminarista? ¿Se enteran? Pues también al bote, ¿no? O sea, digamos, ¿cuál es su delito? Ser un seminarista, ser católico. ¿Y qué le sucede al papá y al hijo? No hubo juicio, nunca fueron presentados ante un juez, simplemente el ejército determinó que su delito es que eran católicos y el hijo era seminarista. Y de hecho, decía el general, bueno, un futuro sacerdote menos. Y al día siguiente, los dos son fusilados, papá e hijo.
1: Hijo, qué fuerte.
0: O sea, uno por repartir volantes y otro por ir a ver a su papá a la cárcel y por ser seminarista.
1: Y mártires, o sea, el término mártir viene del griego que significa testigo. Uh-huh. Entonces, martirio significa testimonio. Uh-huh. ¿Y quién da testimonio? ¿Quién puede ser testigo? Alguien que vive, que ha vivido una relación con Jesús. Alguien, uh-huh, que vive su fe. Entonces son testigos de la fe, testigos de que tienen el corazón tan lleno de Jesús que son capaces de dar la vida.
0: ¿Eh? Es impresionante y aparte, bueno, lo hemos comentado, que dicen que para que el fruto, para que la semilla de fruto tiene que morir en este poblado de Oaxaca, donde son, pues es impresionante el fervor que hay.
1: Qué lindo.
0: El 6 de agosto el obispo celebró una misa recordando a Rafael y a Vicente Acevedo. O sea, tienen claro, yo creo que están metiendo un proceso para que sean reconocidos en los altares, pero entendemos que definitivamente en la iglesia siempre va a haber persecución. Es parte del ser católico, no es fácil, siempre vamos a ser criticados, muchas veces incluso por las iglesias hermanas, pero es parte, es el precio el precio verdadero de amar a Cristo.
1: Sí, y hay un término, hay un texto de Orígenes que dice: todo el que da testimonio de la verdad, bien sea con palabras o bien con hechos, o trabajando de alguna manera en favor de ella, puede llamarse con todo derecho testigo. Entonces, que nuestras palabras, que nuestras obras, que todo nuestro trabajo, nuestra vida entera, sea una vida que dé testimonio de que en nuestro corazón está Cristo y de que tenemos la certeza de una vida eterna, que tenemos la certeza de que Dios está presente en nuestra vida.
0: Sí, es bien importante. Y todos estos hombres de 1926, pues justamente fueron ellos. Bueno, ellos y todos los que estaban alrededor, porque ¿cuántos había ahí que nunca fueron descubiertos? Entonces no fueron asesinados, pero también su casa la ofrecieron para que fuera templo, para que se celebraran los sacramentos, y arriesgaron su vida, arriesgaron su familia, y hay algunos no les pasó nada, pero sí vivían con ese miedo, pero con esa esperanza.
1: No, y gracias a
0: una iglesia renovada.
1: Sí, y gracias a su testimonio, sus hijos siguieron siendo católicos, sus nietos, y los de alrededor, sus vecinos, su comunidad. O sea, el testimonio no se queda solamente en el de junto, uh-huh, sino que recorre y a lo mejor la vida de ellos impactó en la nuestra.
0: Sí.
1: Porque así es, ¿no? Es un camino, es una comunidad que va siendo viva y que va compartiendo la fe.
0: Incluso conozco... a mí que me apasiona todo este tema en la cristiandad, he tenido la oportunidad de conocer a mucha gente descendiente de cristeros o gente que formaba parte de este movimiento, no en el campo de batalla, pero sí en las ciudades, en los movimientos, buscando dinero para financiar, escondiendo sacerdotes. Y todos los que platican de eso, todos lo recuerdan. Recuerdan a sus abuelos, bisabuelos, con muchísimo orgullo de saber que sus antepasados lo dieron todo, no titubearon, arriesgaron su vida. Y eso, por supuesto, se lleva y te lleva a mantener ese interés y ese amor por Cristo.
1: Sí, y no solo es que dieron su vida. A ver, vamos a entender eso, ¿no? Porque no solo fue... que el tendero tenía la propaganda y lo fusilaron, o que el otro estaba repartiendo volantes y lo fusilaron. Es que su vida entera, uh-huh, era creíble porque anunciaba el evangelio, era congruente su vida, por eso eran testigos.
0: ¿Sí?
1: Porque su vida entera era un anuncio del evangelio a quien lo conocía. Entonces, qué fuerte para nosotros el pensar en estos personajes y decir, ¿realmente yo doy testimonio con todo lo que hago? con mi manera de manejar, por ejemplo. Ajá. A la hora que salgo a la calle y manejo con paciencia, dando el paso, siendo cordial, siendo amable con la gente. O sea, en cada aspecto de nuestra vida, ¿no? Ajá. Doy testimonio con mis hijos, o sea, mi vida de fe, realmente mis hijos pueden ver que yo la estoy viviendo, o pues dicen, mi mamá va a misa, pero nos trata con la punta del pie, ¿no? Ajá. O sea, ¿cómo es que yo estoy siendo testigo? Para que realmente ese testimonio sea contagiado a las otras generaciones.
0: Que incluso, bueno, es interesante cuando lees biografías de mártires como estos que hemos nombrado, su vida y su testimonio es ese justamente, ¿no? Vamos, no es una casualidad que haya sido mártir, sino es gente que en su vida cotidiana y diaria así era. Aparte, no estamos hablando de gente, hablando, por ejemplo, de José García Farfán o Rafael Acevedo, su hijo, no estamos hablando de gente que tenía visiones místicas, es gente
1: o
0: que...
1: sacerdotes.
0: Sí, sino que tenía una vida normal, dedicado a su tiempo, su trabajo, obviamente acompañada con una vida de oración, pero que vivía de una manera tranquila, vivía su fe y se sentía de alguna manera, pues, preocupado. Porque abrumado, porque pues estaban atacando a su iglesia, ¿no? Pero estamos hablando de gente común y corriente, que lo que procuraba era hacer a través de su vida y todo lo que hacían a alabar a Dios.
1: Así es. Pues regresamos después de una pausa, amigos.
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1: Estamos de regreso, amigos, en El hábito no hace al monje.
0: Pues bueno, estamos platicando de pues gente que fue perseguida y asesinada por la fe, que hacía cosas de manera pacífica, pero que pues estorbaban al gobierno. Y bueno, ya hablamos de dos, de José García Farfán de Puebla, Rafael Acevedo y su hijo Vicente de Oaxaca. Ahora nos vamos a Zacatecas. Ya hemos platicado en algún momento de estos mártires de Chalchihuites, Zacatecas, asesinados el 15 de agosto. Tres laicos y un sacerdote. Ellos ya están canonizados. El sacerdote es San Luis Batis. Y los laicos son San Manuel Morales, San David Roldán y San Salvador Lara Puente. ¿Y ellos qué pasaba en ese momento? Pues bueno, tenía 15 días de haber entrado en vigor la ley Calles. Obviamente, como todos los católicos, pues se sentían pues ofendidos con esta ley, por lo que implicaba, ya platicamos. Ellos convocan en la Plaza de Toros de Chalchihuite justamente para este boicot pacífico, para decir, oigan, pues tenemos todos como pueblo de oponerlos a la ley Calles, porque es una ley injusta, va en contra de nuestra libertad de culto, ¿no? Que incluso pues es un derecho constitucional. Y primero es apresado el padre Luis Batis, es apresado, lo llevan a la comisaría, y aparte el padre ahí pues nada que ver, ¿no? Bueno, pues era un sacerdote, pero lo único que hacía era celebrar su ministerio. Y Manuel Morales, David Roldán y Salvador Lara, pues ellos eran de este movimiento de la Acción Católica, de la Liga de la Defensa, y dicen, bueno, pues tenemos que ver qué hacemos con el padre, tenemos que ayudarlo, sacarlo de la cárcel. Y estaban en una farmacia discutiendo, poniéndose de acuerdo cómo lo iban a hacer, y les caen ahí y los apresan. Y a los dos días o al día siguiente, igual, o sea, no hubo sentencia, no hubo juicio, no hubo nada, y los llevan en unos coches y en un paraje, ahí en un camino de terracería, primero al padre Luis Batis, del otro fue Manuel Morales, los hacen caminar y unos pasos a cierta distancia les disparan, y hacen lo mismo también con David Roldán y Salvador Lara. Pocas palabras, seguimos viendo a qué estaba dispuesto el gobierno. Era una persecución, porque ellos no habían violado ninguna ley. Uh-huh. Lo único que habían hecho era juntar al pueblo y decir, oigan, pues no estamos de acuerdo, ¿qué vamos a hacer? Pero era algo que, vamos, estaba haciendo a nivel nacional, ¿no? Donde había fe católica, pues obviamente todo el país, pues toda la gente decía, bueno, es que esto tenemos que frenarlo. O sea, la mayoría de la población se oponía.
1: Uh-huh. Y para declarar los mártires y luego pues buscar su causa, uh-huh, la iglesia intenta reconstruir la historia, las causas, uh-huh, de cómo se fueron dando toda la situación del martirio. Y se valora, ¿no?, con exactitud todos los relatos de la historia, y después el derecho canónico valora todas las motivaciones, cómo fue su vida, cómo se realizó el testimonio del mártir, para poder poner validez a que esta persona murió mártir.
0: Sí, no, y como bien dices, no es sencillo, no es de que digan ahí de un plumazo va. Es un proceso, y qué bueno que lo comentas, es un proceso de muchísimo tiempo, de mucho estudio, y de entrevistar gente, y realmente identificar que se haya sido también, que los relatos sean reales. Por ahí alguna vez me platicaron, para la canonización de San José Sánchez del Río, se hablaba entre los testigos que cuando lo estaban atormentando lo sumían en una pileta de agua que había en el cementerio. Y cuando fueron los pues, los estudiosos para determinar esta comisión, si es santo o no, por parte de la Santa Sede, pues no encontraban la pileta y decían, bueno, entonces no es un... Hay una parte del relato que no sabemos si es verdadero. Y entonces no lo iban a canonizar o a beatificar, o sea, lo iban a frenar, como diciendo, aquí hay una parte que no la hemos encontrado.
1: Entonces pone en duda a lo mejor todo el relato anterior.
0: Sí, o es verdad, pero ya no sabes hasta dónde... Como si a mí le echaron crema a los tacos. Uh-huh. Y resulta que encuentran en el cementerio, encuentran la pileta. Y dice, uh-huh, sí, sí existía la pileta y justo aquí. Y entonces continuó el proceso. O sea, esto lo platicamos para entender que realmente es algo que hace la Santa Sede muy meticuloso. Por supuesto, inicia con la diócesis de donde es el santo, claro, donde fue martirizado.
1: Y es con los testimonios de la gente.
0: Ajá, sí.
1: De ahí, ¿no?
0: Sí, y es la que propone. Entonces, o sea, es un proceso que no es nada sencillo y no es nada más de que, bueno, lo mataron por la fe y hay que demostrar lo que se dijo. Sí, perdonó, que es otra condición del martirio, ¿no? Que ya hemos platicado, que perdona a los verdugos. Y de la conversión del verdugo. O sea, hay una serie de factores muy, que bueno, es parte de cómo se trabaja en la iglesia y tienen razón de hacerlo así. Tiene, porque no es sencillo, ¿no? Declarar ya que una persona es santa es simplemente determinar que ya está en el cielo. Uh-huh. Pero forma parte de todo un proceso. Y después hay otro, el 12 de septiembre de 1926, llevamos varios mencionados, ¿no? Todavía no hay levantamiento. Y este del 12 de septiembre es un de Zamora, Michoacán, Joaquín Silva, un miembro también de la Asociación Católica de la Juventud Mexicana, de la Liga de la Defensa, que sus hermanas hacían chocolates, como tablillas de chocolate, y él salía a venderlas. Creo que tenían un lema o algo que decía, si no has probado chocolate Silva, no has probado el chocolate, o algo así ponían en su publicidad. Y este señor, dentro de su labor como, pues, de este negocio familiar de hacer y vender chocolates, pues repartía propaganda también. Y pues igual es descubierto. Y hay alguien que también se acerca para ayudarlo. Tenía 17 años.
1: Hijo, qué fuerte.
0: Manuel Melgarejo, un jovencito. Y también quiere defenderlo. Y él le dice, no, vete tú, te van a culpar. Pero él dijo, no. Vamos juntos por la fe. Y también se repite la historia, no hay ningún juicio, ni son presentados ante, pues, un ministerio público para acusarlos de algo. No, no hay nada, simplemente son capturados y son asesinados. O sea, hay que entender esto y sí dimensionarlo, ¿no? El que si hay alguien que hay... un delito que perseguir, y voy a hacerlo claro, León Toral, José de León Toral, el que asesina a Obregón, lo capturan cuando asesina a Obregón, entra al Ministerio Público, y no sé si es porque, como asesina al candidato que se había reelegido, por cierto, violando la ley, o alterando la Constitución, se había reelegido. Él sí lo capturan y como es una noticia que se hace hasta noticia internacional, está en un juicio como de 6-7 meses, ¿sí? Pero todos los demás, y cuántos más aparte, ¿no? Que no sabemos su historia, cuánta gente por haber repartido una propaganda, quizá aquí en Puebla, en Tlaxcala, en Cholula, que sí hay los casos, y fueron asesinados. Y se quedó en el olvido o fueron desaparecidos. O sea, hay que entenderlo, fue una persecución gravísima de los sacerdotes, que sí les puedo decir que son cientos los sacerdotes asesinados. ¿Cuál fuera su único delito? Ser sacerdotes católicos. ¿Para qué? Para descristianizar. Entonces, hay que entender que esta persecución era más allá de una ley. La ley era el pretexto, la ley Calles. Es contra la fe para arrancar a México de pues este principio y este amor a Cristo.
1: Ay, pues la verdad podríamos seguir hablando de estos mártires que sostienen la fe que hoy tenemos. Uh-huh. Es precioso recordarlos, pero se nos acabó el tiempo, amigos. Entonces, nos vemos en el siguiente programa.
0: Sí, pues muchas gracias por escucharnos y no se les olvide que
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0: Hasta pronto.
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2: Le presentamos que Morena señaló que cualquier investigación contra Andrés Manuel López Beltrán deberá ser determinada por autoridades mexicanas. ¿Qué tal? ¿Cómo le va? Le saluda con muchísimo gusto su servidor Max López al micrófono para informarle en este radar de las 17 horas que Morena señaló que cualquier investigación contra Andrés Manuel López Beltrán y Marina del Pilar deberán ser determinadas por autoridades mexicanas tras señalamientos surgidos en Estados Unidos. Ariadna Montiel, coordinadora nacional del partido, afirmó: "No somos tapadera de nadie". La Benemérita Universidad Autónoma de Puebla es sede del 31 Congreso Nacional de Anatomía, la doctora María Luisa Sagoberra, que reúne a especialistas, investigadores y estudiantes del 28 de septiembre al 2 de octubre. La rectora Lilia Cedillo destacó el valor de este encuentro académico. Tráfico intenso en la autopista Puebla-Orizaba antes de la desviación hacia Perote con dirección a Amozoc debido a obras en la zona. Tomen precauciones y considere tiempo adicional para su traslado. Fuerte intercambio verbal entre Guillermo Santiago, representante de Morena ante el INE, y Carlos Eduardo Gutiérrez Mancilla, representante legislativo del PRI, se registró durante una sesión del Consejo General. Santiago respondió a críticas de la oposición y acusó al PRI de buscar legitimidad en Estados Unidos. Este 3 de octubre, desde las 8:30, a aspirantes y familias podrán conocer a más de 40 licenciaturas de la UPAEP mediante talleres, recorridos y una feria de carreras. Ricardo Gil Rosas, jefe de promoción estratégica de la UPAEP, destacó la importancia de elegir una carrera a partir de experiencias reales y orientación directa.
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2: Un hombre resultó herido en la mano derecha con una navaja durante un presunto asalto en inmediaciones del Boulevard Xonaca y calle 18 Norte en el barrio del Alto. El afectado y una mujer habrían sido abordados por sujetos que intentaron atacarlos. El hombre presentó sangrado en la mano y buscaba atención médica. La Secretaría de Educación Pública confirmó al menos 2 casos positivos de COVID-19 en la primaria Vicente Guerrero, en San Martín Texmelucan. Esto luego de reportes de padres de familia sobre posibles contagios. La dependencia indicó que ya se tomaron medidas y pidió mantener los protocolos sanitarios. Vecinos de la Romero Vargas reportan que un contenedor de basura se estaba incendiando. Bomberos ya atendieron la situación. Tome sus precauciones. Con la participación de 27 universidades públicas y privadas, se realizará la Expo Universidades y Profesiones 2026 en Atixco, con el objetivo de acercar a jóvenes distintas opciones académicas para continuar sus estudios. Rosy Moreno, directora académica de Luminos, informó sobre el encuentro. El clima hasta este momento es de 20 grados centígrados. 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En los controles, Martín Tapia. Para el radar, le informó Max López. Excelente tarde.
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8: Hola, ¿qué tal? Muy buenas tardes, mis queridos radioescuchas. ¿Cómo están? Les saludamos en este martes. ya martes caluroso. Creo que todavía está haciendo mucho calor. Yo soy team frío y la verdad es que no veo para cuándo llegue el frío. Seguimos con mucho, mucho calor. Así es que les voy a invitar a que vayan a su refrigerador, tomen un vaso de agua fresca y dispongan este tiempo para estar con nosotros. La verdad es que hoy tenemos un programa muy interesante. Tenemos invitados de alto nivel, muy top ellos. Y estamos muy contentos de poder recibirlos. Quiero presentar a través de los micrófonos a la licenciada Mirna. Hola Mir, ¿cómo estás? Bienvenida.
9: Hola, buenas tardes. Muchas gracias por invitarnos. Nos sentimos muy honrados por estar aquí. Gracias.
8: Bienvenida. Y Paco Garrido, famoso Paco Garrido. Bienvenido, hijo.
10: Primero que nada, muchas gracias, Anita, por el espacio, por esta oportunidad y esta invitación que nos dan de estar aquí con ustedes. La verdad es que nos sentimos muy, pues, motivados y contentos por la invitación.
8: Qué padre que pudieron aceptar. Y pues bueno, saludamos en los controles al señor Martín y aquí en cabina también nos apoya Mike, que en este momento no tiene micrófono, pero les envía un saludo a todos los que nos están escuchando. Y pues bueno, el tema de hoy es un tema bastante interesante, es un tema que en los últimos tiempos de pronto como que causa polémica, ¿no? Porque muchas personas lo empiezan a ver de manera diferente o hay diferentes opiniones. Y el tema de esta tarde es creando matrimonios fuertes. Ustedes son un matrimonio relativamente, realmente joven. ¿Cuánto tiempo tienen de casados?
9: Casados tenemos vamos a hacer un año, pero de estar juntos 10 años.
8: Okay.
9: Este año.
10: Sí, realmente lo que nos motivó a formalizar nuestro matrimonio. Yo siempre le dije, eres mi esposa, ¿no? Pero ella me decía, no, voy a ser tu esposa el día que nos casemos a la iglesia y delante de Dios, ¿no?
8: Claro.
10: Que hagamos ese compromiso. Entonces, para mí, este tiempo ha sido de muchas experiencias, de mucho aprendizaje. Pero llegó el momento en el que queríamos hacerlo bien delante del Señor, ¿no? Entonces fue por eso que decidimos ya formalizar ese pacto delante de Dios y la verdad que es que pues, ha sido mucha bendición, ¿no?
8: Sí, a ver, empezaron fuerte. Empezamos el programa potente. A ver, ustedes que vivieron como estas dos etapas o estas dos partes, cuéntenos un poquito ¿Qué es diferente? ¿Qué se siente diferente? ¿Qué se vive diferente después de que ustedes deciden obedecer a Dios? Que al final del día el matrimonio es un mandamiento.
10: Claro.
8: ¿Y por qué lo pregunto así? Porque de repente actualmente yo me encuentro con diferentes personas, diferentes parejas que de repente ya van a ser papás o ya son papás y es así como de, o sea, para mí es como muy normal decir tu esposo y de repente es así, no, mi pareja. O sea, como que esta parte de no estoy casada es mi pareja y de repente yo pienso, ¿no? Soy mucho más grande que ustedes y es esta parte de si estás teniendo ya como toda esta convivencia y estás yendo hacia un mismo objetivo, como que siento que dices, bueno, mi esposo, mi esposa. ¿Pero realmente la diferencia la hace solo un papel? O sea, ¿la parte de la esposa es como cuando firmas el papel? ¿O es la otra parte que para mí es muy importante, que es cuando decides obedecer lo que Dios dice y dar este paso de ir y pedir la bendición de Dios sobre tu relación?
10: Sí, pues la verdad, mira, primero que nada es que cuando delante del Señor uno decide hacer las cosas bien. Mucha gente hoy en día dice, oye, pero ¿cómo es posible que llevas viviendo tanto tiempo con tu pareja y que ahora te vas a casar? Pero sinceramente, bueno, te lo hablo de manera personal, yo creo que cuando tú decides hacer las cosas bien y pones a Dios como el centro de, en este caso, nuestra relación, de verdad que se puede sentir, y lo hemos platicado muchas veces como pareja, que Dios obra en nuestras vidas. Es la manera incluso a veces de que tenemos alguna discusión, porque llega a ver, ¿no? Siempre hay una cosa que a alguno no le parece o demás. y anteriormente era más difícil poder controlar esas situaciones. Hoy en día, cuando los dos nos enojamos, como que ahora decimos, no, espérame, ahora es más oficial, ahora tienes que hacer las cosas bien, ¿no? Entonces, principalmente yo creo que el hecho de que Dios sea el centro de este matrimonio es lo que ahora hace que incluso cuando llegamos a tener alguna discusión, si peleamos y no nos hablamos o queremos como que apartarnos el uno del otro, volvemos a ese principio, ¿no? De, oye, no podemos estar enojados porque pues nosotros somos principalmente el cimiento de nuestra familia, ¿no? Entonces, yo creo que eso es lo que ha cambiado, en que ahora lo tomamos con más seriedad.
8: Ok, ¿quieres aportar algo?
9: Bueno, yo creo que una de las decisiones más importantes que hemos tomado nosotros en nuestra vida como pareja, pues fue el dar este paso, ¿no? De obediencia, porque pues sabemos nosotros que también Dios bendice el camino de quienes somos obedecidos. Entonces, yo creo que esto pues nos ha traído aún todavía más bendición, o sea, además de nuestros hijos, de nuestro hogar, más bendición, pero de manera espiritual, ¿no? Como lo decía pues mi esposo, sí ha habido un impacto más allá de lo que uno pueda decir, sino de lo que uno siente, ¿no? En mi caso ha sido así, entonces sí ya siento el compromiso, y no a lo mejor con él, principalmente es con Dios, ¿no? De obedecer y de respetar y de recordar ese pacto que hicimos ese día. Entonces siento que sí ha habido un cambio y habrá más todavía.
8: Claro, el tema de hoy es construyendo matrimonios fuertes. Entonces, cuando hablamos de un matrimonio fuerte, ¿de qué estamos hablando exactamente? ¿Significa que no tenemos problemas? ¿Significa que todo es perfecto, todo es miel sobre hojuelas? ¿Qué opinan?
9: Pues no, yo creo que un matrimonio fuerte no es aquel en donde pues no hay problemas, porque en ninguna relación no hay ausencia de problemas. Entonces yo creo que un matrimonio fuerte es el que, a pesar de las dificultades de la vida diaria, sabe salir adelante, ¿no? Al final deciden caminar juntos y enfrentar juntos pues todas las luchas y batallas que hay todos los días, porque eso es algo que vivimos a diario. Entonces yo creo que un matrimonio fuerte es aquel que, a pesar de las adversidades, sigue caminando junto.
10: Claro, alguna vez escuché que platicaban, ¿no? Que cuando uno entra y está en comunión con el Señor, no quiere decir que no vamos a tener problemas, sino que ahora es con Dios con quien los atravesamos, ¿no? Y en el matrimonio es lo mismo. Cada problema, cada circunstancia que hay momentos felices, momentos de tristeza quizá, pero los pasas con el Señor, ¿no? Te sometes y te tomas de eso y lo te aferras y le das más fortaleza, ¿no? Yo sé, eso es el matrimonio, ¿no? Que no se puede medir por la ausencia de problemas, ¿no? Sino por cómo superas todas esas pruebas que te van pasando, y digo, lo haces ahora en conjunto, ¿no?
8: Claro, y en la Biblia hay un versículo que está en Eclesiastés 4, 9 y 10, que dice, mejores son dos que uno, porque tienen mejor paga de su trabajo, porque si cayeren, el uno le levantará a su compañero. Y esto es precisamente como, yo creo que algo demasiado objetivo, que nos enseña y nos ilustra la parte de, justamente de la que ustedes están hablando ahorita. O sea, de repente a lo mejor hay situaciones complicadas en donde uno pierde como la dirección, o pierde el ánimo, o pierde la esperanza, o pierde alguna situación así como que, y entonces el otro, no sé si les pasa, pero de repente cuando uno está como cabizbajo, como que, ay, uy, no, el otro está como muy animado, ¿no? ¿Ustedes lo han vivido así? ¿Tienen alguna anécdota, alguna situación que nos pudieran contar acerca de cómo es esta parte de que uno apoya al otro?
10: Precisamente hoy nos pasó. Hoy cuando desperté, noté rara a mi esposa y me acerqué con ella y todo bien. Y no, pues todo bien, ¿no? Se fue a dejar a mi hijo a la escuela, regresó y yo insistí. Esa parte de, bueno, ¿sabes qué? Te conozco. Y quizá pude haber tomado otra decisión, ¿no? De no decirle nada, apartarme, seguir con mis actividades, pero ese detalle yo creo que nos cambió el día a los dos, porque al tener esa atención con ella, ella cambió su perspectiva del día y hoy la veo, incluso cuando regresé a comer, la vi con otra actitud, ¿no? Entonces digo, es algo quizá muy sencillo, pero que siento que a la vez aporta mucho. Tener esa atención con tu pareja, y digo, es algo muy sencillo, pero que tiene gran fortaleza, considero.
8: Claro, Bebe, yo creo que el matrimonio es ese lugar en donde, donde podemos decir, si tú caes, yo te ayudo a levantarte.
10: Correcto.
8: ¿No? Entonces, nos vamos a ir a un corte y regresando vamos a platicar sobre esto.
10: Correcto.
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0: fuertes. Y estábamos hablando de un versículo que viene en la Biblia, en Eclesiastés, que decía que mejores son dos que uno. Y pues nos iban a platicar un poquito de cómo han vivido este versículo, porque yo creo que una de las cosas más bonitas de poder conocer la Biblia y de poder conocer a Dios y poder leer la palabra de Dios es cuando algunas de las cosas que están ahí las podemos vivir y se pueden volver una realidad en nuestras vidas. Y creo que este versículo de apoyarse uno al otro, de cuando uno está mal y el otro está ahí para apoyarle, para levantarle, para ser su fan número uno, ustedes lo han vivido muy bien. Cuéntenos, chicos.
1: Sí, nos pasa muchísimo. Yo creo que cuando, más en mi caso, ¿no? Dejo de trabajar y platico con ella a la hora de comer y le platico las situaciones que me causan aflicción, pues ella está ahí, ¿no? Con esa parte de motivarme, de bueno, tú vas a salir adelante, échale ganas. Entonces, pues esa parte sí suma demasiado. A veces el no tener esa comunicación y el no platicarse hasta la cosa más absurda que nosotros consideremos puede hacer la diferencia, ¿eh? Porque sí influye demasiado. ¿Tú cómo?
2: Sí, pues en mi caso, pues yo trato de apoyarlo. De verdad que a veces cuando escucho las cosas que le pasan o cosas que vivió en el día, pues trato siempre de pedirle a Dios que me dé como que esa sabiduría para yo poder darle un consejo, porque pues a veces escuchamos y por impulso pues podemos responder, ¿no? Pues haz esto o haz lo otro. Pero pues uno debe de demostrar, ¿no? Que conocemos de Dios, que aún nos falta demasiado, estamos en ese correcto proceso, pero pues sí de ir avanzando y de ver ese cambio en nosotros. Entonces, pues trato de ser pues su fortaleza, quien esté con él, quien lo abrace, quien le dé una palabra de aliento. Y pues, como él lo decía hace un momento, ¿no? Hay días en los que uno no despierta muy bien. Entonces, pues sí esperas como que una palabra pues de ánimo o algo que te cambie, ¿no? El día. Entonces, pues él es eso a veces que yo necesito. No siempre es así, claro, porque no todos los días está uno bien o está uno al 100. Por eso es que pues somos complemento, y pues si él no está al 100, pues yo le voy a ayudar a que él tenga ese 100 o viceversa, ¿no? Entonces, pues siempre tratamos de hacerlo lo que es mejor para nosotros como pareja, para nuestra familia, para nuestros pequeños.
0: Dentro de esta dinámica del matrimonio y dentro de cómo ustedes viven el matrimonio, si les preguntáramos cuál es el fundamento dentro de un matrimonio, ¿cuál sería la respuesta de ustedes? ¿Qué creen que debe ser pues esa roca en donde podemos edificar el fundamento de esta relación que se construye día a día, ¿no?
1: Pues como te lo comentaba al inicio, yo creo que el fundamento, o no creo, es, el fundamento es Dios. Si nosotros ponemos en el centro a Dios, ahí es donde comienzan a ocurrir cosas diferentes. No podemos solo confiar en nuestros proyectos, en nuestra economía. Podemos pensar en muchas cosas más, pero si queremos construir algo que realmente permanezca, si queremos construir algo que permanezca, necesitamos colocar a Dios en el centro.
0: Ok, es bien importante lo que acabas de mencionar, porque yo creo que siempre necesitamos tener como la conciencia y el enfoque de que todo lo que nosotros hacemos, si lo ponemos en manos de Dios, cambia totalmente. Podemos estar pasando situaciones difíciles juntos, como familia, como pareja, como matrimonio, o tal vez estamos pasando, o tal vez alguna persona, algún radioescucha en este momento, de repente a lo mejor está viviendo un mal momento en su matrimonio. A lo mejor en este momento están como en esta parte de escuchar mil voces, y las voces regularmente te dicen, pues ya, o sea, ya no sigas, ¿para qué la aguantas? ¿Para qué la soportas? O mil voces que están ahí que a veces apuntan a la parte de destruir una familia. O sea, si destruyes el matrimonio, destruyes una familia. Hace unos días platicábamos con unos amigos.

0: y nos decían que no sé, hace 20 años tal vez el divorcio se daba cuando los hijos estaban en universidad, ¿no? Y ha ido como cerrándose o abriéndose, no sé, el parámetro, y actualmente los divorcios se están dando con los niños pequeños. Y esta parte afecta demasiado. O sea, cuando no tenemos la capacidad, la habilidad de poder solucionar las cosas como pareja, terminamos afectando a los hijos. Y cuando nosotros podemos decir, necesitamos buscar la sabiduría y podemos acercarnos a Dios, entonces las cosas son diferentes. ¿Ustedes lo han experimentado así?
1: Sí, sí, sin duda. Yo te puedo decir que antes de que nosotros diéramos este paso de obediencia, el casarnos, yo muchas veces lo pensé. O sea, muchas veces dije, no, ya, o sea, voy a tirar la toalla, esto ya no funciona, no nos entendemos, porque sí llega a pasar, ¿no? Lo que nos comentabas ahorita tú, que antes la separación de la pareja pues era ya otro nivel, pero ahora pues muchos elegimos el camino fácil, ¿no? El de pues rendirnos, y no se pudo, cada quien por su lado. Entonces, sí me llegó a pasar y yo la verdad, pues, por la gracia de Dios, me empecé a rodear de personas también que, pues, me ayudaron en cierta forma, porque, pues, los consejos eran buenos prácticamente, porque era, pues, acércate más a Dios, lee sus mandamientos, ¿no? Lo que él te dice que debes de hacer como esposa o como mujer. A lo mejor él me lo decía, pero yo decía, pues él me lo dice para que lo haga, ¿no? Le conviene, ajá. Entonces, pues yo necesitaba ese fundamento. Por eso es tan, tan necesario, tan vital, de verdad, que poner a Dios en el centro de la relación, porque pues sin él las cosas no funcionan. Y él pues tiene un orden también, ¿no? De lo que le corresponde hacer al hombre, de lo que le corresponde hacer a la mujer, y pues eso no se puede alterar, no se puede cambiar. Debe de ser así porque así lo estableció, y yo lo puedo decir que yo traté de alterarlo o de hacerlo a mi conveniencia, como a mí me parecía mejor, y las cosas no funcionan. Entonces, yo creo que ese es el mejor fundamento, ¿no? Poner a Dios en medio, acercarse como pareja. Yo creo que primero es personal, porque primero a mí, pues, nos funcionó, ¿verdad? Así, sí, hacerlo yo personal. Contigo. Y pues yo leerlo, ¿no? Por mi propia cuenta, y yo darme cuenta de que, pues, eso está establecido. Muchas veces uno escucha las voces del mundo y eso envenena. Y no solo del mundo, o sea, algo tan cerca como familiares, amigos, que pues tienen otras ideas. Entonces, yo creo que también por eso es muy importante de rodearse de personas de verdad que también pues contribuyan a tu crecimiento como matrimonio y pues también personal, porque eso es muy importante.
0: Okay. ¿Qué nos quieres comentar, Paco, sobre esto?
2: Sí, eso que mi esposa comenta es muy cierto. Cuando tú pides consejería de un matrimonio que esté bien arraigado en Cristo, que sea su sustento, los consejos van a ser diferentes. A veces cuando le hacemos caso a la voz del mundo, y te lo comento como hombre, a veces tenemos una forma de pensar de que esta debe ser porque yo me lo merezco. Pues yo creo que todos nos merecemos algo, ¿no? Pero tenemos que hacer algo para que eso suceda. No es un tú me das y yo te doy, sino tener esa preocuparse por tu pareja y te sume, y al final del día el resultado es positivo, ¿no? Entonces yo creo totalmente en que eso ha sido de mucha bendición para nuestras vidas como matrimonio, el tener a gente que nos ha mandado retos muy fuerte. En lo particular quiero hacerles la mención, en tu caso, en el tuyo con Mike, la verdad les agradecemos también esa parte de que ustedes han sido ese matrimonio que nos ha lanzado ese reto y nos ha fortalecido, porque hemos dado grandes pasos de fe y pues esperamos algún día nosotros también ser esa parte, ¿no? De dar un buen consejo a algún otro matrimonio que esté mal o que quiera crecer, ¿no? Claro. Entonces luchamos día con día con eso. Y esperamos que Dios nos siga dando esa fortaleza y ese crecimiento para poder aportar algo positivo a la gente que nos rodea.
0: Gracias. Claro, y a la gente que los escucha esta tarde, que seguramente están inspirando.
1: Sí, también.
0: Pues nos vamos a ir a nuestro segundo corte y regresamos.
2: Gracias.
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0: Regresamos a su programa Hombro con Hombro, edición martes. Recuerda seguirnos en Facebook, Hombro con Hombro, edición martes. Y pues tenemos aquí algunos comentarios. María Amelia Esteves Flores dice, saludos por parte de la familia Aguirre. Muchos saludos para ustedes.
1: Saludos.
0: También.
1: Salud.
0: Dice, muchas felicidades, fue una gran decisión casarse ante Dios. Tenemos por aquí, dice Betty de la Rosa, buen tema, saludos y bendiciones. Natalie Ochoa, qué bonitas palabras tan inspiradoras. Y Amelia pregunta, ¿qué les recomiendan a los chicos que desean casarse? Y también tenemos saludos de Michelle Roldán. Pues a ver, ¿quién contesta? ¿Qué les recomendarían a los chicos que quieren casarse?
2: Mira, hay un... vamos a tomarlo como un consejo que me gustaría llevar a cabo, es que el hecho de que primordialmente busques a alguien que tenga la misma ideología que tú, que es que tengan a Dios en el centro. Me costó mucho esa parte porque en el mundo pues nos aconsejaba, ¿no? No te cases, sigue así. Entonces, no le hagan caso a la voz del mundo. Busquen a alguien que esté cimentado en las cosas del Señor. Y yo creo que ese sería el primer tip. En segundo, que guarden todos los consejos. La Biblia es muy práctica y es muy explícita. Entonces,
0: sabia.
2: Es correcto, es muy sabia. Entonces, hay que llevar a cabo los pasos como los marca la Biblia. Yo creo que ese es el tip, el éxito del matrimonio, ¿no? Entonces, para todos aquellos jóvenes que están pensando en formalizar una relación, lean la Biblia y van a encontrar esa respuesta, yo creo que de manera más explícita y pues más con más cimientos, ¿no?
0: Okay. Y bueno, dentro de nuestro tema, construyendo matrimonios fuertes, yo creo que una de las cosas que debe ser un pilar en todas aquellas personas que queremos seguir construyendo, porque yo creo que el matrimonio se construye siempre, en las diferentes etapas, cuando eres recién casado, cuando recién te conviertes en papá, cuando los hijos van creciendo y vas experimentando diferentes etapas. Pero creo que uno de los pilares dentro de esta dinámica de un matrimonio fuerte es la comunicación. ¿Qué opinas, Mir? ¿Cómo es que ustedes desarrollan la comunicación? ¿Es un tema que lo tienen como bien? ¿Les ha costado trabajo?
1: Pues sí, de inicio nos costó mucho trabajo porque nos comunicábamos, pero no de manera efectiva, porque pues la comunicación implica también el que sepas escuchar, ¿no? El escuchar verdaderamente a tu pareja y el saber responder de manera prudente. Entonces, esa parte nos ha costado muchos años, nos ha costado muchas peleas. Entonces, hemos ido aprendiendo, pero de verdad que yo vuelvo a repetir que la base ha sido lo que a veces yo leo en la Biblia, ¿no? De que pues uno debe de ser, pues debe de ser uno prudente, debe de ser tardío para enojarse. Entonces, trato de escucharlo a veces con paciencia. Nos cuesta trabajo porque hay veces en las que yo no estoy bien y él tampoco, entonces es todavía más difícil comunicarnos. Entonces a veces hemos optado por mejor pues en ese momento ni siquiera comunicarnos hasta que cada uno esté más tranquilo. Ha sido un proceso, pero yo creo que sí estamos pues poniéndola en práctica pues ya como de manera efectiva. Estamos tratando de comunicarnos mejor porque pues las cosas nos han salido mejor. Hemos visto cambios, pues peleamos menos, discutimos menos, porque cada uno pues sabe, ¿no?, lo que está pasando, lo que está haciendo. Entonces yo creo que la comunicación es algo muy importante en un matrimonio, es algo fundamental también.
2: Claro, yo en alguna ocasión leí una parte que decía que aunque te enojes con tu pareja, porque sí, nos vamos a enojar, eso es claro, sí, que no lo podemos de, ay, no, somos el matrimonio perfecto y no nos enojamos. Pero que cuando tú te enojes con tu pareja, llegue la noche y no permitas que ese orgullo te limite a buscar el perdón, aunque no hayas tenido la culpa, o claro, cuando la tienes con mucho más razón, ¿no? Pero que no llegue la noche o te duermas con tu pareja y estés enojado, eso es muy fundamental. Yo a veces lo escuchaba y lo leía y decía, no, pero es que si ella hizo esto para hacerme enojar o ella tiene la culpa, ¿cómo voy a decirle que, o cómo la voy a buscar, ¿no?, para estar bien con ella cuando yo sabía que quizá yo no estaba mal? Sin en cambio, yo creo que en el amor o en el matrimonio no hay de que ella tenga la razón o no. Aquí se trata de sacrificarse y de buscar el estar bien, porque ese es un bien para los dos, ¿no? Entonces, esa parte yo creo que también nos ha ayudado mucho a llevar mejor nuestra relación y a llevarnos mejor como matrimonio.
0: Claro, y habla, bueno, una base bíblica acerca de lo que ustedes están hablando está en Santiago 1:19. Dice, todo hombre sea pronto para oír, tardo para hablar y tardo para ir a airarse, ¿no? O sea, de repente, y aquí tengo como una reflexión que dice, muchas veces no estamos escuchando para comprender, sino que escuchamos para defendernos. Sí. Y es lo que decía Mirna ahorita, ¿no? Entonces, es qué importante es la parte de aprender que la comunicación no solo es que mi pareja me escuche y que yo desahogue, grite y todo eso, sino la otra parte, ¿no? De escuchar, expresar cómo me siento, que es muy válido, pero al mismo tiempo también escuchar cómo se siente mi pareja. Porque aparte, cuando ya hay hijos, ellos observan todo, ¿no?
1: Sí.
0: Y a veces nosotros estamos aquí enfrascados en una discusión, enfrascados en querer tener la razón y perdemos de vista que hay personitas, digo, en el caso de ustedes, y bueno, la de nosotros también no es muy grande, pero tenemos hijos pequeños que están en esa parte de absorbiendo todo y aprendiendo cómo se solucionan las cosas. Y a veces perdemos de vista esa parte, ¿no? Y de repente vienen nuestros hijos y reaccionan de manera enojados, airados, con todas estas cosas. Y tú dices, ¿por qué son así? Pues porque quizá es algo que están viendo en nosotros.
2: Sí, la verdad es que yo aprovecho el espacio para agradecerle a mis papás porque ellos nos han hablado mucho de eso, ¿no? Y nos hacen la observación de ten mucho cuidado cuando tengas una discusión y que los niños estén presente porque pues ellos absorben todo, ¿no? Quizá a veces enojados nos decimos cosas que no están bien y bueno, antes, ¿no? Pero tratamos de que hoy en día eso ya no sea... Sí. Porque es un impacto para ellos como niños, lo llevan hasta en su día a día, ¿no?
0: Y entonces, por ejemplo, si ustedes tuvieran que dar un consejo, hace rato alguien nos decía, ¿qué consejos a los chicos que se quieren casar? Y hablábamos acerca de buscar personas con la misma idea cristocéntrica y así, pero aparte de este consejo que considero que es de los primeros que debemos tomar en cuenta, en cuestión de la comunicación, ¿cómo empezar a desarrollar o cómo darte cuenta si con la persona que están están teniendo esta comunicación efectiva, Mir?
1: Pues yo creo que pues lo principal es saber escuchar, ¿no?, a la pareja y obviamente aprender a reconocer, ¿no?, los sentimientos, las emociones que tiene, pues ya sea la mujer o el hombre, y a partir de eso, pues entender, ¿no?, comprender lo que está pasando y pues tratar de ser siempre pues como empático con la persona para evitar pues conflictos, porque siempre va a haber conflictos, pero cuando uno aprende a reconocer sus fallas, pues sus defectos, pues la situación cambia. Entonces yo creo que eso es muy importante en una relación, o sea, desde el noviazgo, ¿no? Tú te das cuenta cuando él o ella te sabe escuchar, te sabe comprender, porque pues también hay como que ciertos factores que tú dices, esto no está bien, a lo mejor a veces llega el momento en el que uno pues pierde la paciencia y pasan situaciones pues que no son tan agradables. Entonces yo creo que siempre está eso de pues saber reconocer y más que nada también como de autorregular las emociones, ¿no? Porque eso también es súper importante, o sea, eso es como que también la base de la comunicación, porque lo que yo decía, o sea, si no tienes paciencia, pues no vas a poder escuchar, no vas a poder comprender, si te enojas, pues lo mismo, ¿no? Entonces, yo creo que es muy importante también eso, ¿no? Como mujer, como hombre, aprender a regular tus emociones, tus sentimientos con tu pareja.
0: Claro, y eso es una de las cosas que más necesitamos en la actualidad, aprender a regular las emociones. Pues vamos a un corte y regresamos.
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0: Pues ya estamos de regreso en su programa Hombro con Hombro, edición martes. Vamos a nuestro último bloquecito de esta charla tan amena. La verdad es que se nos pasó el tiempo súper rápido. Y antes de pasar a la última pregunta de este tema, quiero leer un saludo de Eric Ezequiel. Dice, saludos Paco, qué bonito testimonio, bendiciones amigo.
2: Saludos amigo, Dios te bendiga.
0: Pues ahí está. Y bueno, yo creo que tengo aquí una pregunta. Es cómo podemos mantener la conexión después de algunos años o muchos años.
2: Voy a sonar muy romántico, pero
0: no, está bien.
2: Así es. Tenemos que entender que el matrimonio necesita ser cultivado. Como una planta necesita agua, necesita luz, necesita cuidados. Así debemos de ser en nuestro matrimonio. A la hora desde que te levantas, un buenos días, a la hora de dormir. Un elogio, incluso hasta en la manera de la comida. Yo lo hacía al principio así, de verdad, a veces, aunque no es personal, al principio a veces la comida que ella preparaba no era mi favorita, pero de verdad debo de reconocer que hoy en día, y lo hago de manera pública, su comida me fascina, porque yo sé que ella ha hecho un esfuerzo, ¿no? Entonces, lo que en algún momento llegué a pensar, dije, no hombre, no, ¿qué va a pasar? No siempre la comida que me hacen no es mi favorita, sin en cambio yo creo que a causa de esa persistencia de elogios, de ser positivos, ella lo tomó de buena manera y digo, hoy en día para mí si no es en casa, no disfruto la comida.
0: Ok, Mirna. ¿Tú qué nos puedes...
1: Bueno, lo que decía mi esposo, ¿no? Que el amor debe de ser cultivado. Pues sí, en realidad es como una planta, ¿no? O sea, es un dicho muy, muy popular. El amor necesita cuidados, necesita atención. Entonces, yo creo que es muy importante que como pareja, pues, uno a veces destine tiempos para estar juntos, para hacer algo sencillo, simple, como desayunar, comer, pero darse el tiempo realmente de platicar, ¿no? Nos pasa a veces que él llega y llega a comer rápido y luego está en el celular. Y yo le digo, no, deja tantito el teléfono, a ver, cuéntame qué hiciste o qué vas a hacer. Sí. Y ya no, a veces, no, estoy trabajando. Bueno, ya déjalo tantito. Entonces, yo creo que esos espacios que son tan simples y que los tenemos todos los días, pues son importantes para platicar de las cosas, ¿no? Cotidianas o hasta como de la pareja. Es importante también, yo creo que, pues, tener como que algún día en que puedan ir a tomarse un café, ir a comer juntos, ir al cine, porque pues son cosas que a veces las dejamos de hacer porque pues las actividades diarias pues nos quitan como que esos momentos, ¿no? Pero sí es importante como destinar esos tiempos para estar juntos. Algo que yo jamás me imaginé llegar a hacer, pero de verdad que ha sido Dios, es que oremos juntos. Cuando vamos a tomar alguna decisión o cuando vamos a realizar algo, pues ponemos todo en manos de Dios, doblamos nuestras rodillas, pedimos a Dios, ya sea que Él lo haga en voz alta y yo lo hago en voz baja, pero ambos lo hacemos. Entonces eso de verdad que también pues ha traído mucha bendición y eso hace también que la conexión entre pareja pues sea más fuerte, ¿no? El que uno pueda orar y pueda pedir a Dios siempre esa sabiduría para pues que Él pueda guiar, ¿no?, el camino, ¿no?, del matrimonio. Yo creo que también está esto de tener detalles. A veces ya uno lo dice, ay, es que eso ya no está de moda, o muchas personas, pues muchos matrimonios dejan de hacerlo, pero eso también es algo muy importante, porque incluso cuando yo a veces le he dado detalles a él un 14, que él dice, es que eso pues no se celebra, eso es pura publicidad, y yo, no, pero pues yo sí te doy algo, ¿no? Entonces lo hago incluso hasta con mis hijos, o sea, a cada quien le doy algo, y pues me gusta que ellos pues vayan como que creciendo de esta manera, ¿no? O sea, que vean que pues no nada más como que en un día especial que marca la sociedad, que marca un calendario, pues uno puede tener un detalle. Entonces yo creo que como matrimonio también es muy bonito que de repente pues llegue el esposo con flores o la esposa que le haga algo que le guste de comer o que también tenga un detalle, ¿no? Eso también pues alimenta el matrimonio y pues crea esto de que pues se siente uno amado, se siente uno querido, se siente respetado, que de verdad pues la otra persona lo está considerando y siempre está pensando en él. Y yo creo que también es esa parte de pues celebrar los logros, de hablar de esto, de los sueños, de los planes que tiene uno a largo plazo, ¿no? Siempre es importante que exista esa comunicación y platicarlo. Yo creo que eso ayuda a que pues un matrimonio se mantenga fuerte y reviva la llama del amor.
2: Claro, a mí me gustaría hacer un paréntesis con respecto a lo que mi esposa comentó de orar juntos. De verdad que nosotros hemos visto cosas maravillosas y milagros increíbles cuando los dos buscamos al Señor y destapamos algo. De verdad, pareciera que de manera personal a veces queremos buscar el tener un resultado o arreglar el problema pronto, ¿no? Sin en cambio, a veces le digo a Mirna, ¿sabes qué? Esto está pasando y hay que clamar. Entonces, cuando dos personas lo hacen, no sé, en lo particular nosotros lo hemos hecho y de verdad se los platico como algo, como un testimonio que ha sido de mucha bendición. Hace no mucho tuve un accidente y le decía, ¿te acuerdas que antes de que yo saliera ese día de la casa tú me dijiste, mi amor, que Dios te bendiga? Cuídate y nos vemos más tarde. Ese Dios te bendiga.
1: Dios te acompañe.
2: Dios te acompañe, perdón. Fue para mí vital. Yo siento, claro, que esas oraciones de ella, de intercesión hacia mi persona, fueron las que son escuchadas, ¿no? Y digo, afortunadamente, después de algo muy catastrófico, Dios nos tiene aquí y eso es parte de las maravillas que Él hace en nosotros. Entonces, esa parte de seguir insistiendo y de buscar al Señor juntos, también te da una parte fundamental para seguir más arraigados como matrimonios y que no se apague la chispa.
0: Así es, pues bueno, nos toca despedir este programa, nos quedamos con mucho por decir, quizá un siguiente programa, pero antes de irnos, pues yo quiero dejar esto en el corazón de cada uno de quienes nos están escuchando. Busquen esta oportunidad de poder hablar con Dios en la manera que ustedes lo hagan, pero háganlo juntos, háganlo como matrimonio y van a experimentar algo verdaderamente increíble, como lo mencionaba Paco. Ha sido un gusto y un placer pasar este tiempo con ustedes. Nos despedimos y nos vemos en un siguiente programa. Gracias. Gracias, chicos.
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2: Una información más importante hasta este momento. El Senado aprobó en lo general una reforma constitucional para exigir nacionalidad mexicana única a quienes ejerzcan la titularidad del Poder Ejecutivo Federal y los gobiernos estatales. El dictamen modifica los artículos 82, 116 y 122. Miles de peregrinos y visitantes llegan al santuario de San Miguel del Milagro en Nativitas, Tlaxcala, para agradecer los favores recibidos y expresar su devoción a San Miguel Arcángel. Los asistentes provienen de Puebla, Hidalgo, Ciudad de México, Estado de México, Guanajuato, Michoacán y Veracruz. Efraín N. y Brenda N. fueron detenidos durante un cateo como parte de la investigación por la muerte de Yasmín N., cuyo cuerpo fue localizado en la colonia Observatorio de Tehuacán. Ambos son investigados por su posible relación en el caso, mientras continúan las diligencias para esclarecer los hechos. El DIF Puebla Capital emite recomendaciones para prevenir enfermedades cardiovasculares, como realizar actividad física, mantener buenos hábitos y revisar periódicamente la presión arterial y niveles de colesterol y triglicéridos.